Queremos este momento agradecer a Dios por estarmos reunidos otra vez y queremos también pedir, mis hermanos, que nos apoyen para que este seminario pueda ser compartido en muchas redes sociales y que muchos hermanos también puedan recibir los temas de verdad presente que estamos transmitiendo desde Red Advenir. Alabado sea el Señor porque nos ha dado este libro. Y a través de Daniel estamos mirando el maravilloso ministerio de nuestro Salvador. Queremos en este momento con reverencia postrarnos para orar y pedir la bendición del Señor. Oremos. Amado Padre que estás en los cielos, gracias porque nos ha dado, Señor, tu santa palabra, esta brújula, este mapa, para que pueda guiar nuestros pies en este mundo oscuro hasta el puerto, cuando vengas en poder y gloria. Bendice, Señor, el estudio de tu palabra. Envía tu Espíritu Santo para iluminar nuestra mente y nuestro corazón. Lávanos en la sangre del Cordero. Pedimos en el nombre poderoso de Jesús. Amén. Amén. Outra vez, mis hermanos, estamos de regreso com outro tema. Vamos com este seminário sobre a persona de nuestro Salvador em el libro de Daniel. E hoy vamos mirar a la sequência de los temas que estamos estudiando, que el sacrificio de Jesús es tan perfecto que a la recta final no solamente habrá un Daniel en Babilônia ou un José en Egipto, pero el Señor coloca su mano comprometiendo su palabra de que Él va a tener en la tierra, en la última hora, 144 mil sellados. Aunque no estamos estudiando Apocalipsis, pero en Daniel encontramos que Daniel fue sellado. Él fue fiel y fue encontrado, mis queridos, siendo sin mancha, sin arruga, fiel a Dios. Así que vamos a la palabra de Dios en el libro de Daniel. Vamos a leer el capítulo 11, dice así, el versículo 35, Daniel capítulo 11, versículo 35. También algunos de los sabios caerán para ser depurados y limpiados y emblanquecidos hasta el tiempo determinado, porque aún para esto hay plazo. Bueno, mis hermanos, entonces, dice la Biblia que Dios permite un proceso purificador al tiempo del fin. Y el libro de Daniel comenta de que en este juicio, Dios tiene un plan especial para la última hora. Daniel capítulo 12, dice el versículo 10. Daniel 12, 10. Muchos serán limpios y emblanquecidos y purificados. Los impíos procederán impíamente. Ninguno de los impíos entenderá. Pero los entendidos comprenderán. Queridos hermanos, hay un proceso de purificación para el tiempo del fin. Daniel, Sadraco, Mesaque y Abidinego pasaron por pruebas. El horno ardiente, la cueva de los leones, eran eunucos, quiere decir algo como que fueron castrados o preparados para estar en la corte sin molestar a las mujeres. Esto era un eunuco en el tiempo de Daniel. Y de ahí que al tiempo del fin, también Dios va a tener un remanente que va a pasar por el fuego. Leo en el libro de Malaquías, el capítulo 3. Dice así, mis hermanos, versículo 1. He aquí, yo envío mi mensajero, el cual preparará el camino delante de mí. Y vendrá súbitamente a su templo el Señor, a quien vosotros buscáis. El ángel del pacto, a quien deseáis vosotros, he aquí viene, ha dicho Jehová de los ejércitos. Y ahora la pregunta que está al versículo 3, el versículo 12, dice: ¿quién podrá soportar el tiempo de su venida? ¿O quién podrá estar en pie cuando él se manifieste? Porque él es como fuego purificador y como jabón.

vão de lavadores, e se sentará para reinar e limpiar la plata, porque limpiará a los hijos de Leví. Los afinará como a ouro e como a plata, e trairão a Jeová ofrenda em justiça. Queridos hermanos, el estudio que estamos haciendo, estamos entendiendo que Jesús se purificou.

tiene la fe en Jesús, pero también tiene la fe de Jesús. Quiere decir que así como Jesús pasó por la gran tribulación en su vida y ministerio, también este remanente al tiempo del fin, como Daniel, pasa por el horno caliente y es purificado. Entonces, mis hermanos, de ahí que tenemos que seguir a Jesús. Por eso ahora tenemos una obra especial que es acercarnos a nuestro Salvador. Él es el gran sumo sacerdote y nosotros debemos ser, como dice aquí en Malaquías, los levitas. Los 144,000 serán como Daniel, levitas consagrados a Jehová. Por tanto, mis hermanos, ¿quién es Jesús para nosotros? ¿Qué pensáis en contra de Jehová? Leemos en Nahum, capítulo 1, versículo 9. Por esto que esta hora el Señor demanda de nosotros, como miramos al tema pasado, obediencia restrita, fidelidad, santidad a Jehová. Ya no podemos estar con un pie en el mundo y otro pie en la iglesia. Tenemos que ser santidad a Jehová. Entonces, en este momento, mis hermanos, el Señor está llamando a un pueblo para levantarse, para reflejar su carácter. Quiero compartir con usted el libro Conflicto de los Siglos, a la página 404 y 405. El libro Conflicto de los Siglos, página 404, dice así. El mismo mensaje está hablando del gran despertar religioso, ¿no? El mismo mensaje revela el tiempo en que este movimiento debe realizarse. Se dice que forma parte del Evangelio Eterno y que anuncia el principio del juicio. Estamos viviendo ahora, mis hermanos, en un tiempo especial, un tiempo solemne. Este tiempo es el principio del juicio, cuando empieza al año 1798. Eso está en esta página 404 del Conflicto de los Siglos. Dice así, las profecías presentan una sucesión de acontecimientos que llevan al comienzo del juicio. Esto es particularmente cierto en el libro de Daniel. Mira la importancia del libro de Daniel. Pero la parte de su profecía que se refería a los últimos días, debía Daniel cerrarla y sellarla hasta el tiempo del fin. Un mensaje relativo al juicio basado en el cumplimiento de estas profecías no podía ser proclamado antes que llegásemos a aquel tiempo, pero al tiempo del fin, dice el profeta, muchos correrán de aquí para allá y la ciencia será aumentada. Daniel capítulo 12, versículo 4. Entonces, mis hermanos, nosotros hoy estamos en esta hora especial. ¿Por qué? Hora especial porque al año 1798, conforme la profecía de Daniel, entonces llegaría el tiempo del fin. Pero al año 1844, entonces entramos ahora ya al inicio del juicio investigador, pero donde el Tribunal Celeste empieza a analizar la lista de las personas que fueron a la sepultura, los que conocieron el mensaje y ahora descansan en el Señor. Pero mis hermanos, vamos ya más de 180 años con el juicio investigador que está siendo llevado a cabo por inicio de los muertos que fueron a la sepultura. Pero ahora, mis hermanos, y esto vamos a leer ya, que pronto, muy pronto, y nadie sabe cuándo, empieza el juicio de los vivos. Por eso, en este momento, nosotros tenemos que prepararnos, porque en el juicio de los vivos, el Señor va a sellar e enumerar sus hijos que harán o que van a concluir con a su obra. Aquí está el libro Primeros Escritos, y esto me dice a la página 279. Primeros Escritos, página 279. Dice así este libro.

Disse: se me señalou la época, primeiros escritos, do 79, se me señalou la época em que terminaria el mensaje del tercer ángel, el poder de Dios había asistido a sus hijos, quienes después de cumplir su obra, quer dizer, concluíram com a tarefa, estavam preparados para sobrellevar la hora de prueba que los aguardaba. Habían recibido la lluvia tardía, o refrigerio de la presencia del Señor, y se había reavivado el viviente testimonio. Por todas las partes había cundido la postrera gran amonestación, agitando e enfureciendo a los moradores de la tierra que no habían querido recibir el mensaje. Entonces, mis hermanos, aquí hay dos grupos: un grupo de predicadores y un grupo de predicados, un grupo que lleva el mensaje o la luz del Evangelio eterno a cada nación, tribu, lengua y pueblo, y la gran multitud que recibe la luz, y muchos abrazan el mensaje del tercer ángel. Ahora sigo leyendo, dice la página 279. Vi ángeles que iban y venían de un lado a otro del cielo. Un ángel con tintero de escribano en la cintura regresó de la tierra y comunicó a Jesús que había cumplido su encargo, quedando sellados y numerados los santos. Entonces hay una obra, mis hermanos, de predicación especial que tiene que darse en la tierra ahora para que puedan ser sellados y numerados a los santos, como está escrito en este capítulo de la terminación del tercer ángel. Dice así, mis hermanos: vi entonces que Jesús, quien había estado oficiando ante el arca de los 10 mandamientos, dejó caer el incensario y alzando la mano exclamó en alta voz: está consumado. Queridos hermanos, entonces la obra de Dios tiene que terminar en la tierra. Y la hora que Jesús no tiene más ningún pecado para perdonar en nosotros, terminó la gracia. ¿Por qué Jesús todavía frena los vientos? ¿Por qué todavía extiende la misericordia? Porque yo no acostumbré, yo no aprendí cómo vivir de manera santa. Yo no aprendí cómo ser purificado. Yo no aprendí en la iglesia cómo purificarme como lo hizo Daniel, como lo hizo José, como lo hizo cada hombre y mujer de la Biblia en su tiempo. Por tanto, hay una obra ahora, mis hermanos, que debemos llevar a cabo. Debemos aprender a ser temperantes, debemos ser, en este momento, lectores estudiosos de la Biblia, debemos ser reformadores, debemos, mis hermanos, ser misioneros, debemos aprender la obra médico-misionera y muchas otras cosas. Entonces, mis hermanos, en este momento, para que podamos entender esto, tenemos que contemplar a Jesús. Este fue el tema anterior. Debemos seguir a Jesús, corriendo la carrera que nos está propuesta, mirando el autor y consumador de nuestra fe, porque en Él habita corporalmente toda la plenitud de la divinidad, pero Él no tomó en cuenta ser igual a Dios, Filipenses 2, 5 de 2 adelante, y dice que Él se despojó de sí mismo y tomó la forma de hombre, y no solamente de hombre, pero de siervo, y él entregó su vida por nosotros. Por eso Dios lo recompensa y colocó su nombre sobre todo nombre, para que delante del nombre de Jesús se arrodille todos los seres humanos y su lengua confiese que Jesucristo es Dios. Queridos hermanos, entonces, en esta hora nosotros tenemos que empezar otra vez. Entonces, ¿quién es Jesús? ¿Por qué Él nos va a sellar? ¿Por qué Él nos quiere hacer igual a Él? Ahora imagina si un Jesús dominó al imperio de las tinieblas, dominó los demonios, hizo una obra poderosa. Por eso Él menciona que al fin haremos obras mayores, porque ahora no va a haber una persona con el carácter de Cristo, como había Daniel en Babilonia, pero van a haber 144.000 completamente convertidos en el planeta Tierra. Ahora, ¿quién es Jesús? Vamos a regresar a este punto otra vez para que podamos mirar. Vamos a dar una mirada a la pantalla. Dice así, mis hermanos, el libro Consejos sobre la Salud, página 219. Y es importante entender esto porque nosotros

No solamente vamos ser sellados con el sábado, nosotros tenemos que entender esto. Vamos a mirar ahí, dice así: la divinidad se conmovió de piedad por la humanidad, y el Padre, el Hijo y el Espíritu Santo se dieran a sí mismos a la obra de formar un plan de redención. Por tanto, la divinidad está compuesta de tres personas que establecieron un plan perfecto y ellos se entregaron a este plan. Esto derrumba, por tanto, la idea de que Jesús es tan bueno, vino a la tierra, murió para nosotros en la cruz, pero el Padre quedó allá en el trono, no se involucra al plan de la tierra y el Espíritu Santo está invisible en alguna parte. No, dice que los tres seres componen la divinidad se entregaran a la obra de salvar a la raza humana. Otra cita, otro texto, alza tus ojos, página 146, dice: la eterna deidad, el Padre, el Hijo y el Espíritu Santo está involucrada en la acción requerida para dar seguridad al instrumento humano. Entonces, mis hermanos, todo el cielo está involucrado para levantar este pecador que soy yo, pero más que todo, la presencia del Padre, del Hijo y del Espíritu Santo. Ahora, ¿qué tal si yo le digo al Espíritu Santo: no, usted ni existe. Y si le digo a Jesús: como si usted ni Dios no es, fue criado en algún momento. Entonces ahora, mis hermanos, el enemigo quiere que rechacemos los poderes que nos van a levantar de esta condición mórbida, esta condición depravada, caída en que estamos. Tenemos que ahora entender, como dijo Jesús, que debemos dar toda la honra, gloria a nuestro Criador. Y cuando habla del Criador en Génesis, Elohim, es la presencia del Padre, del Hijo y del Espíritu Santo. Por eso dice la palabra: hagamos el hombre a nuestra imagen. Entonces dice la cita abajo: hay tres personas vivientes en el trío celestial. En el nombre de estos tres grandes poderes, el Padre, el Hijo y el Espíritu Santo, son bautizados los que reciben a Cristo mediante la fe. Queridos hermanos, qué maravilloso poder recibir esta luz. Ahora, si Satanás te dice así: no, este libro ahí, evangelismo, el otro allá deseado, y el otro allá está torcido, no, fue adulterado, porque Satanás quiere colocar duda, quiere colocar tropiezo en nuestra mente, en nuestro corazón, para no tener fe en la revelación que el Señor ha dejado para nosotros. Hay una promesa, mis hermanos, hijos e hijas de Dios, página 353. A la pantalla dice: cuando os entregáis a Cristo, hacéis una promesa ante la presencia del Padre, del Hijo y del Espíritu Santo, las tres grandes personalidades dignatarios del cielo. Por tanto, mis hermanos, hoy estamos haciendo un llamado para que vengan, se entreguen, se rindan, que caigamos sobre la roca para que nos despedacemos, porque el Señor, mis hermanos, quiere que crucifiquemos nuestro yo a la cruz con Cristo, para que Él nos pueda levantar de esta condición. Alabado sea su nombre. Tres poderes. Y dice la maravillosa gracia de Dios, página 150, por medio de nuestro voto bautismal, reconocemos y confesamos solemnemente que el Señor Jehová es nuestro gobernante. Formulamos virtualmente un juramento solemne en el nombre del Padre y del Hijo y del Espíritu Santo, para que de aquí en adelante nuestras vidas estén fusionadas con las vidas de estas tres grandes personas. Dios no es un aire, Dios no es una doctrina, Dios no es así como un espíritu, una cosa vagando. Dios es tres personas que están involucradas para ayudarnos en esta batalla, como lo encontramos en la palabra de Dios. Queridos hermanos, entonces hoy el Señor demanda de nosotros un voto de fidelidad. Dios nos llama para que podamos reconocer el nombre que está sobre todo nombre.
Jesús vino a la tierra

para reflejar el carácter del Padre. Como dice el libro de Hebreos, es bueno leer esto siempre para refrescar la memoria. Capítulo 1 dice así, hermanos, al tema pasado había leído, pero no comenté. Dice así el capítulo 1, versículo 3, hablando de Jesús, el cual siendo el resplandor de su gloria y la imagen misma de su sustancia, y quien sustenta todas las cosas con la palabra de su poder, habiendo efectuado la purificación de nuestros pecados, por medio de sí mismo se sentó a la diestra del trono de la majestad en las alturas. Quiere decir, mis hermanos, que Jesús ahora quiere hacer una obra maravillosa. Y por eso, mis hermanos, nosotros tenemos que entender de que tenemos que reconocer el Dios de Daniel, el Dios de Abraham, el Dios de Isaac, el Dios de José, el Dios de cada uno de los hombres y mujeres que en la palabra de Dios tuvieron una experiencia con el Señor. Voy a la pantalla otra vez y ahí dice el libro Comentario Bíblico Adventista, tomo 1, página 1137. Mediante nuestro voto bautismal hemos reconocido y confesado solemnemente al Señor Jehová como nuestro gobernante. Tácidamente prestamos un juramento solemne en el nombre del Padre, del Hijo, del Espíritu Santo, de que de allí en adelante nuestra vida sería una con la vida de estos tres grandes y admirables seres. Entonces ya no vivo para Satanás, ya no vivo para Babilonia, ya no vivo para la intemperancia, ya no vivo para el mundo, para el pecado, para Babilonia, yo vivo para la nueva Jerusalén, yo vivo para el amor de Dios, para servir a sus propósitos. El mismo libro, tomo 6, página 1074, la obra es trazada frente a cada alma que ha confesado su fe en Jesucristo mediante el bautismo y se ha convertido en un receptáculo de la promesa que procede de las tres personas de la divinidad, el Padre, el Hijo y el Espíritu Santo. Por eso que en la tierra va a haber, mis hermanos, un grupo que va a ser sellado. Va a haber un grupo que va a reconocer la autoridad de la Deidad. Va a reconocer la autoridad de la palabra. Va a reconocer la autoridad del universo. Y va a rendirse al Rey del universo. Dice ahí, hermanos, el mismo libro, tomo 7, página 920. Nuestra santificación es la obra del Padre, el Hijo y el Espíritu Santo. Es el cumplimiento del pacto que Dios ha hecho con aquellos que se comprometen con Él, a permanecer con Él, con su Hijo y su Espíritu en santa comunión. Ahora viene una pregunta y dice, ¿habéis renacido? ¿Os habéis convertido en un nuevo ser en Cristo Jesús? Entonces, cooperad con los grandes poderes del cielo que trabajan en favor de vosotros. Queridos hermanos, qué hermoso que nuestra santificación está en el compromiso que tengo en el atrio con Jesús, en el lugar santo con el Espíritu Santo y en el lugar santísimo con Dios el Padre. Así que la obra de Jesús es perdonar, es justificar, la obra del Espíritu Santo es santificar y la obra del Padre es glorificar el ser humano. Oh, mis hermanos, por eso la palabra de Dios me dice claramente en Apocalipsis capítulo 3 al versículo 20, estoy a la puerta y chamo, si alguno abrir su corazón, su vida, su alma, entonces dice, si alguno abriere, entraré en su casa y cenaré con él y él conmigo. Y el capítulo 3, 21 dice, al que venciere. Cuando la Biblia dice al que venciere, Apocalipsis 3, 21, está usando la palabra referente a Jacob, que ahora es Israel. Porque Israel es aquel que luchó y venció. ¿Se acuerdan de la angustia de Jacob? Aquella noche, cuando regresaba él a su tierra, entonces allá en Jeremías menciona que él pasó por una angustia, una lucha.
E todos nós outros estamos agora, meus irmãos, em este conflito. Todos nós outros somos seres caídos, todos nós outros somos seres pecadores. Portanto, agora eu tenho que pedir perdão de meus pecados. Eu tenho que pedir perdão de minhas rebeliões, de minhas transgressões. E então, eu tenho que levar ao cielo a petição de perdão por toda minha rebelião. Não posso olvidar-me nada, porque se eu me olvido de pedir perdão por um pecado, eu estarei fora e perdido para sempre. Então, agora, como Jacob, eu tenho que lutar com Deus. Lutar com Deus não significa que lo odio, e sim que quero apoderar-me de sua graça, de sua misericórdia. Esta é a luta, meus irmãos, que agora temos que enfrentar. Aqui tenho um livro chamado Testemunhos para os Ministros. E diz assim, meus irmãos, a la página 173, Testemunhos para os Ministros. Vivimos em um período importante da história desta terra. Com a luz da verdade que brilha sobre nós, não podemos ser excusados nem por um momento por conformar-nos a uma norma barra. Como colaboradores de Deus, temos o privilégio de compartilhar seus sofrimentos, temos de mirar sua vida, estudar seu caráter e copiar o modelo. Agora empieza a entender que é ser sellado e numerado. Agora entende o que diz a Bíblia: al que venciere, porque é uma batalha. Mi coração é mundano, é sensual, é intemperante, pero eu tenho que ir contra a maré, pedir perdão a Deus e pedir poder a Deus para vencer esta debilidade carnal que tenho. E disse a Bíblia: al que venciere, lhe darei que se siente comigo em mi trono, para que donde eu estou, estejais vós outros também. Jesus venceu, hermanos. Jesus sentou com o Padre. Sim, ele lo dijo. Assim como eu me he sentado com mi Padre em seu trono. Agora nos toca também a luta, nos toca também a batalha. E diz aqui: lo que Cristo foi, lo que Cristo foi, Testemunhos para os Ministros, 173. Lo que Cristo foi em sua perfeita humanidade, devemos serlo nós outros, porque devemos formar caracteres para a eternidade. Mas claro, não pode existir, não pode ser. Eu tenho que ser transformado por el poder do Espírito Santo, não por la educação, não por técnicas de yoga. Eu tenho que ser transformado por el poder do Espírito Santo, conforme el modelo divino. Queridos hermanos, entonces, si todo eso es verdad, estamos muy retrasados en esta obra. Estamos, mis hermanos, muy atrás. Que el cielo tenga misericordia de nosotros. Hermanos, en este momento, nosotros tenemos que ser como Cristo, dice aquí. Tenemos que ser como Cristo. Lo que Cristo fue en su perfecta humanidad, devemos serlo também nós outros. Muito claro, muito claro. Ser como Cristo, mis hermanos, é copiar o modelo, é ser amoroso, é ser, mis hermanos, obediente, é ser temperante. Pero nós outros não somos assim. Então, como podemos ser transformados? A la página 43 menciona que estamos em uma batalha. Diz: em esse tempo de sellamento, primeiros escritos, página 43. Em esse tempo de sellamento, Satanás está valiendo-se de todo artifício para desviar de la verdade presente ao pensamento del pueblo de Deus e para hacerlo vacilar. Vi uma cubierta que Deus estendia sobre su pueblo para protegerlo en el tiempo de aflicción, y toda alma que se hubiese decidido por la verdad y fuese de corazón puro, dice aquí, había de ser cobijada por la cubierta del Todopoderoso. Por tanto, ahora

Dios demanda pureza de nosotros. Por eso cumplir la ley no es una regla fría de una tabla de piedra. Cumplir la ley, mis hermanos, es tener el carácter de Cristo en nosotros. Cristo, siendo Dios, no tomó esto como una ventaja. Él se humilló. Él vino abajo. Él descendió para levantarnos. Aquí dice, mis hermanos, que esto es algo maravilloso, pero a la vez un misterio. La naturaleza de Jesús. Por eso, hermanos, dice la hermana White, aquí al comentario que leo para ustedes, dice así: un Salvador divino humano. El apóstol quiere que nuestra atención se aparte de nosotros mismos y se enfoque en el autor de nuestra salvación. Nos presenta las dos naturalezas de Cristo, la divina y la humana. Esta es la descripción de la divina, el cual, siendo en forma de Dios, no estimó ser igual a Dios como cosa que aferrarse. Él era el resplandor de su gloria y la imagen misma de su semejanza. Ahora, la naturaleza humana, hecho semejante a los hombres, y estando en la condición de hombre, se humilló a sí mismo, haciéndose obediente hasta la muerte. Voluntariamente tomó la naturaleza humana. Fue un acto suyo y por su propio consentimiento revistió su divinidad con humanidad. Él había sido siempre como Dios, pero no apareció como Dios. Veló las manifestaciones de la deidad y que habían producido el homenaje y originado la admiración del universo de Dios. Fue Dios mientras estuvo en la tierra, pero se despojó de la forma de Dios y en su lugar tomó la forma y la figura de un hombre. Ahora escuchen esto. ¿Por qué es esto importante para nosotros sermos sellados? Porque, mis hermanos, Jesús tomó la decisión de ser así. Y nosotros también tenemos que tomar la decisión igual que Jesús. Porque Jesús era Dios, pero tomó la decisión de ser humano. Y nosotros somos humanos, seres caídos, pero podemos tomar la decisión de aceptar a Cristo y ser como Él. Y a la vez que Él tomó la decisión de ser humano, ya miramos al tema pasado, fue difícil para Él salir de un lugar tan alto y mantenerse a un nivel tan bajo, pues vino a buscar el hombre en su condición más deplorable posible. Cualquiera puede aceptar a Cristo porque su gracia alcanza a todos los seres humanos. Por eso se dice que esto es un misterio. Aquí dice así el comentario de Elena de White en la Biblia de Estudios. Dice así: no hay nadie que pueda explicar el misterio de la encarnación de Cristo. No hay nadie, ningún ser humano. Es un misterio. ¿Cómo vamos a entender esto? De que un Dios infinito que criou o universo e que sustenta o universo, agora um bebê caminhando. E Maria dizia assim: Jesus, meu amor, venga, ponga a basura allá afuera. Sim, mamá, já vou. E aquele niño corriendo allá. Quem vai entender esto? Um Deus infinito, agora encarnado em um niño, um jovem, um homem em la tierra, um homem comum. Não se pode entender esto. É um mistério. A la otra página dice así, mis hermanos. A la otra página dice la encarnación, un misterio insondable. Cuando se contempla la encarnación de Cristo en su humanidad, quedamos desconcertados ante un misterio insondable que la mente humana no puede comprender. Pero aunque yo no pueda comprender, yo tengo que aceptar. E então, quando eu acepto que Jesus é Deus, homem, por isso estamos estudando o livro de Daniel. Jesus vino, mis hermanos, a nosso nível para elevar-nos
a los seres humanos al nivel de Él.

Dice el santo libro, hermanos, así que arrepentíos y convertíos para que sean borrados vuestros pecados, para que vengan de la presencia del Señor tiempos de refrigerio y Él envía a Jesucristo que os antes fue anunciado. Entonces, mis hermanos, el tiempo de refrigerio que está comentando la palabra de Dios es lo que habla 2:38 de Hechos. 2:38, Pedro les dijo, arrepentíos y bautícese cada uno de vosotros en el nombre de Jesucristo para perdón de los pecados y recibiréis el don del Espíritu Santo. Aquí está donde yo tengo que ser igual a Jesús. Porque al momento que acepto a Cristo y acepto el bautismo, aquí está prometido que Dios va a perdonar mis pecados. Entonces de aquella hora para atrás, no cuenta, no cuenta. Dios no lleva ya, Dios ya no toma en cuenta aquellos pecados que yo cometí para atrás de mi bautismo. El Señor de ahí me considera como una nueva criatura. Pero así como Jesús nació puro y fue o tenía como el Padre el Espíritu Santo, también del bautismo yo salgo limpio y tengo ahora la promesa del Espíritu Santo también. ¿Entenderán? Entonces, mis hermanos, ahora y yo no tengo excusa para pecar. Porque el pecado es una decisión. No es el pecado original como enseña el catolicismo romano. El pecado original no es. El pecado es una decisión de apartarse de Dios y seguir a Satanás. Porque amamos nuestro apetito pervertido, porque amamos el mundo, amamos Babilonia. Y entonces, mis hermanos, el pecado puede ser resistido cuando nosotros nos aferramos de Dios. Y de ahí, hermanos, que si entendemos esto, ahora tiene sentido lo que la Biblia menciona en el libro de Juan, primera de Juan, perdón. Dice así, mis hermanos, primera de Juan, dice que esta relación con el Señor me lleva a una vida de santificación. Primera de Juan, a ver el capítulo aquí que me olvidé. Dice así, primera de Juan, aquí está. El capítulo 3, capítulo 2, versículo 3. En esto sabemos que nosotros le conocemos si guardamos sus mandamientos. El que dice, yo le conozco y no guarda sus mandamientos, el tal es mentiroso y la verdad no está en él. Pero el que guarda su palabra, en este verdaderamente el amor de Dios se ha perfeccionado. Por eso sabemos que estamos en él. El que dice que permanece en él, debe andar como él anduvo. Quiere decir que es una comunión. Cuando ando con Cristo, yo soy como Él, porque con Cristo no voy a pecar. Cuando estoy en comunión con Él, estoy guardando la ley de Dios, estoy dando buen testimonio, estoy ayudando a mi prójimo, estoy amando a la gente, estoy siendo fiel a Dios, como fue Daniel, como fue Enoch, como fueron los hombres de Dios. Pero cuando me aparto de Jesús, ahora entonces, mis hermanos, empieza una relación con el enemigo. Ahora ya no estoy en armonía con Dios. Ya no voy a la iglesia, ya no quiero leer la Biblia. Ya no hago el bien. Por eso, mis hermanos, la palabra de Dios menciona de que debemos tener comunión con el Señor cada día de nuestra vida. Para que podamos, mis hermanos, estar con el carácter de Cristo siendo reproducido en nosotros. Por eso, mis hermanos, ahora nos toca entonces estudiar la palabra de Dios cada día, orar cada día, estar procurando hacer la voluntad de Dios cada día para que nosotros, mis hermanos, podamos reflejar su carácter, porque dice que todo el que es nacido de Cristo es una nueva criatura. Ya no ando buscando el pecado, ya no ando en tinieblas, y de esta manera nosotros ahora procuramos agradar al Padre, el Hijo y el Espíritu Santo. Primera de Juan, el capítulo 5, lo menciona esto, mis hermanos. Dice así, Primera de Juan 5, versículo 7. Porque tres son los que dan testimonio en el cielo. El Padre,
el Verbo y el Espíritu Santo, y estos tres son uno, y tres son los que dan testimonio en la tierra, el Espíritu, el agua y la sangre. Y

0: En nuestro video anterior, vimos dos afirmaciones muy contradictorias. Por un lado, Dios le dijo al hombre:
1: puedes comer de todos los árboles que hay en el jardín, exceptuando únicamente el árbol del conocimiento del bien y del mal. De él no deberás comer, porque el día que lo hagas, quedarás sujeto a la muerte.
0: Y por el otro, el diablo, a través de una bella serpiente, les dijo:
1: no, no morirán. Dios sabe muy bien que cuando ustedes coman de ese árbol, se les abrirán los ojos y serán como dioses, conocedores del bien y del mal.
0: Vos, ¿a quién le creerías? ¿A Dios o al diablo? Desde los tiempos más remotos de nuestra existencia, Satanás se ha esforzado por engañarnos. Su declaración, "no, no morirán", fue el primer sermón que jamás haya sido predicado sobre la inmortalidad del alma. Sin embargo, esta misma declaración, fundada únicamente en la autoridad de Satanás, repercute desde la mayoría de los púlpitos de la cristiandad y es recibida por casi todas las personas con tanta prontitud como lo fue por nuestros primeros padres.
2: Esta es la Ciudad de México en el Día de los Muertos.
0: A la divina sentencia, el alma que pecare, esa morirá. La mayoría de las religiones del mundo afirman, el alma que pecare no morirá, sino que vivirá eternamente. Ya sea en el cielo o en el infierno, o en estados incorpóreos, o a través de la reencarnación, el karma, o lo que se les pueda ocurrir, casi todas las religiones enseñan que el alma continúa viviendo y que es inmortal. Ahora, según la palabra de Dios, la muerte es el castigo divino sobre el pecado. Y el que dijo que esto no era cierto, que no moriríamos, es el diablo. Pero, ¿podría ser que la mayoría de las personas estén equivocadas, engañadas por el diablo? Pues no sería de extrañar si tenemos en cuenta las palabras de Jesús cuando dijo:
1: entren por la puerta estrecha, porque es ancha la puerta y espacioso el camino que lleva a la perdición, y son muchos los que van por allí. Pero es angosta la puerta y estrecho el camino que lleva a la vida, y son pocos los que lo encuentran.
0: La doctrina de que tenemos un alma inmortal, una persona inmaterial y eterna dentro nuestro, es una creencia de origen totalmente pagano. Los egipcios creían en ella, y por eso se destacaron por su culto a los muertos. Luego, fue cultivada por los filósofos griegos, y a estos le siguieron los romanos. San Agustín, influenciado por las ideas de Platón, trató de armonizar la filosofía griega con el cristianismo, y el resultado fue que introdujo el paganismo dentro de la iglesia cristiana. Y los evangélicos, al separarse de la iglesia romana en protesta contra la autoridad papal, arrastraron también estas ideas. Sin embargo, la Biblia es clara. Dios le dijo a Adán:

0: ganarás el pan con el sudor de tu frente, hasta que vuelvas a la tierra de donde fuiste sacado. Porque eres polvo, y al polvo volverás.
1: Es decir, la muerte implica la extinción completa de la vida. No hay nada en nosotros que no sea polvo. Cuando morimos, no vamos ni al cielo ni al infierno, sino que volvemos al polvo de la tierra.
2: Acuérdate de él antes que el polvo vuelva a la tierra, como lo que es, y el aliento vuelva a Dios, porque es él quien lo dio.
1: El aliento, o el espíritu de vida, tampoco es un ser consciente. Es la vida que Dios nos da. Por esto vuelve a Dios, porque él es la fuente de la vida. Y esto queda claro cuando entendemos que vuelve a Dios tanto el espíritu de los buenos como el de los malvados, y aún el de los animales. Dice la Biblia:
2: porque los hombres y los animales tienen todos la misma suerte. Como mueren los unos, mueren también los otros. Todos tienen el mismo aliento vital, y el hombre no es superior a las bestias, porque todo es vanidad. Todos van hacia el mismo lugar. Todo viene del polvo, y todo retorna al polvo.
1: La Biblia enseña que Dios es el único que posee inmortalidad, y que la vida de todas sus criaturas están condicionadas a la obediencia de su ley de amor.
2: El alma que pecare, esa morirá.
1: Y en este sentido, hasta el mismo Satanás, junto con todos sus demonios, está condenado a muerte por haber sido el autor del pecado. Dios mismo ha pronunciado esta sentencia:
2: te reduciré a ceniza sobre el suelo, delante de todos los que te miran. Todos los pueblos que te conocen están consternados por ti. Te has convertido en un motivo de espanto, y no existirás nunca más.
1: Te pregunto, y seamos sinceros en esto, de acuerdo a los textos que hemos analizado hasta aquí, ¿hay alguna duda de lo que sucede cuando morimos? ¿No es clara la Biblia cuando dice:
2: mientras uno está unido a todos los vivientes, siempre hay esperanza, porque más vale perro vivo que león muerto? Los vivos en efecto saben que morirán, pero los muertos no saben nada. Para ellos ya no hay retribución, porque su recuerdo cayó en el olvido. Se han esfumado sus amores, sus odios y sus rivalidades, y nunca más podrán compartir todo lo que se hace bajo el sol. Todo lo que esté al alcance de tu mano, realízalo con tus propias fuerzas, porque no hay obra, ni proyecto, ni ciencia, ni sabiduría en el abismo a donde tú irás.
1: Muchos de ustedes se estarán preguntando, ¿y la Biblia no habla del infierno?
3: ¡Padre Abraham! ¡Padre Abraham!
1: Te pido que tengas paciencia y que te suscribas, porque más adelante hablaremos de este tema.
3: ¡Ayúdenme!
1: Otros quizás piensen que no hay esperanza luego de la muerte, pero tampoco es lo que dice la Biblia. En realidad, el mismo Dios que dijo que iremos al polvo nos da la mayor esperanza de vida después de la muerte. Pero esta esperanza no se basa en la teoría de un alma inmortal, sino en la resurrección de los muertos. Y de esto hablaremos en nuestro próximo video. Si crees que has oído la verdad, compartíla. Si tienes un comentario, escribilo, porque trataremos de responder. 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Si nos querés ayudar, realiza todas estas acciones y dale me gusta. Que Dios te bendiga y hasta la próxima.
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Gracias por acompañarnos en este día y ser parte de la familia mundial de lecciones de vida o lecciones de escuela sabática. Sabes, yo considero que es la escuela más grande del mundo, la escuela que durará por la eternidad. Y hoy enfocaremos nuestro estudio en Colosenses capítulo 1, los versículos 15 al 20. La Biblia dice que Jesús tiene la preeminencia en todas las cosas. ¿Pero qué significa esta idea? Muchas versiones en español traducen esa palabra como primer lugar o en lugar de preeminencia. Y ese verbo aparece solo en este pasaje del Nuevo Testamento, lo que sugiere que fue cuidadosamente seleccionado por una razón, porque enfatiza la posición única e insuperable de Jesús. El texto original implica que la resurrección de Jesús le otorga la autoridad para convertirse en el Señor de todas las cosas. Dice, Él es el principio, el primogénito de entre los muertos, para que pudiera llegar a tener primer lugar en todo. En otras palabras, Jesús era el Señor por derecho, ahora se convierte en el Señor de hecho. Y la supremacía y las soberanías universales son los resultados esperados de su victoria sobre la muerte. Juan el Revelador también destaca esta noción al afirmar que Jesús es el primogénito de entre los muertos y el soberano de los reyes de la tierra. La muerte de Jesús y su resurrección conducen inevitablemente a su dominio sobre todas las cosas. Así que la lección de esta semana que hemos estado estudiando y que hoy cerramos enfatiza dos temas principales: los títulos de Jesús, como se presenta en Colosenses 1, 15 al 20, que enfatizan su obra redentora en favor de la humanidad humana. Él es la imagen del Dios invisible, el primogénito de toda creación, la cabeza del cuerpo y el principio. Y también a Jesús, que vino a este mundo para reconciliar a Dios con el hombre, en un sentido particular, pero también a Dios con toda su creación, en un sentido más amplio. Bueno, es hora de ir a nuestras Biblias, y abrimos en Colosenses capítulo 1, y allí comenzaremos nuestro estudio, comenzando los versículos 15 en adelante, y en un momento regresaré para que abordemos el tema, la preeminencia, o la superioridad, la preeminencia de Cristo.

nos dice la palabra de Dios en Colosenses 1, 15 al 17. Él es la imagen del Dios invisible, el primogénito de toda creación. Porque en Él fueron creadas todas las cosas, las que hay en los cielos y las que hay en la tierra, visibles e invisibles, sean tronos, sean dominios, sean principados, sean potestades, todo fue creado por medio de Él y para Él. Y Él es antes de todas las cosas, y todas las cosas en Él subsisten. Bueno, Pablo pide a Dios en oración que los creyentes de Colosas vivan en armonía con la voluntad divina. Y en los versículos 2 y 3 se contrasta el reino de la luz con el de las tinieblas. Dios, el Padre, nos ha capacitado para participar en la herencia eterna del reino de la luz. Nos ha librado del poder de las tinieblas y nos trasladó al reino de su amado Hijo, en quien tenemos redención por su sangre, el perdón de los pecados. En otras palabras, tenemos redención en Jesús, quien es también Dios y nuestro Creador. Él obró nuestra redención y por la fe en Él hemos sido trasladados del reino de las tinieblas a la luz. Así que hoy analizaremos una de las afirmaciones más completas y sublimes del Nuevo Testamento acerca de Jesús. ¿Qué significa que Él es la imagen del Dios invisible? ¿Qué se representa? ¿Qué significa esto? Y al mismo tiempo que es el primogénito de toda la creación. Veamos si podemos en este minuto que tenemos de disectar un poquito más profundamente esto. Cuando nos miramos un espejo o una fotografía, vemos apenas una imagen plana en realidad y bidimensional de nosotros mismos. En algunos aspectos, una escultura da una idea más clara de la realidad que representa, pero sigue siendo muy diferente de la persona viva y animada que sirvió como modelo. Aunque a veces se refiere a este tipo de representaciones menores, el concepto bíblico de imagen sugiere algo más amplio. Los seres humanos fueron creados para asemejarse física, espiritual, racional y funcionalmente a Dios. Sin embargo, solo reflejan su imagen en ciertos aspectos y el pecado ha malogrado incluso eso. Pero Jesús nos permite ver al Dios invisible. El que me ha visto a mí, ha visto al Padre, dijo Él. Él es, por así decirlo, la huella exacta de la naturaleza de Dios. Él es el pensamiento de Dios hecho audible y el carácter de Dios hecho visible. Observa otras declaraciones en las que Jesús describió su relación con Dios el Padre. Él dice, mi Padre trabaja hasta ahora y yo también trabajo. Luego en San Juan dice, yo y el Padre somos uno. San Juan 14, nadie viene al Padre sino por mí. Jesús también se identificó en diversas ocasiones mediante la fórmula yo soy, que Dios utilizó para referirse a sí mismo en el Antiguo Testamento. Yo soy el pan de vida, yo soy la luz del mundo, yo soy el buen pastor, yo soy la resurrección y la vida. Yo soy en el Padre y el Padre en mí. Antes que Abraham existiera, yo soy. Ahora, si Jesús no fuera Dios, eso significaría que el Padre envió a un ser

creado a morir por nosotros. ¿Y por qué sería eso crucialmente distinto a que Dios mismo haya dado su vida por nosotros en la persona de Cristo? ¿Ves lo profundo que es esto? Veamos un poquito más. ¿Qué es esto de primogénito de la creación? En el Nuevo Testamento, el término primogénito casi siempre se refiere a Jesús, pero aún en los textos donde la palabra designa a otras personas, esta, escucha bien, no necesariamente nacieron cronológicamente primero dentro de sus familias, aunque hoy entendemos el primogénito es el primero que nació, pero el concepto bíblico de primogénito enfatiza la relación especial que un hijo tiene con su padre, independientemente del orden en que haya nacido respecto a sus hermanos. Y tú dirás, ¿cómo es esto? Bueno, además hay casos en que los hijos más jóvenes son los más prominentes. Ahí tenemos el caso de Isaac, Jacob y José, por nombrar algunos. David fue ungido a rey a pesar de ser el menor de los 8 hijos. No obstante, Dios dijo de él, lo pondré por primogénito, o sea, el más excelso de los reyes de la tierra. También dijo Moisés, Israel es mi hijo, mi primogénito. O sea que en ese sentido el término es usado con una connotación de preeminencia. Leamos nuevamente y notemos qué razones da Pablo para que Jesús sea llamado el primogénito de toda creación. Colosenses 1, 15 al 17. Él es la imagen del Dios invisible, el primogénito de toda creación, porque en Él fueron creadas todas las cosas, las que hay en los cielos y las que hay en la tierra, visibles e invisibles, sean tronos, sean dominios, sean principados, sean potestades, todo fue creado por medio de Él y para Él. Y Él es antes de todas las cosas, y todas las cosas en Él subsisten. Es evidente que Pablo no estaba sugiriendo que Jesús fue el primer ser creado. De hecho, excluye categóricamente esa posibilidad cuando dice dos veces y de maneras diferentes que todo lo que existe fue creado por Él y para Él. Y en ambos casos señala a Jesús como el agente personal mediante el cual la deidad llevó a cabo el proceso de la creación. Así que la afirmación de Pablo no podría ser más amplia. Todo significa todo. Espacialmente, cielo y tierra, ontológicamente, visible e invisible, y funcionalmente, tronos, dominios, principados y potestades. Y estos últimos términos se refieren normalmente a los seres angélicos, para no dejar lugar a equívocos. Pues Pablo señala aquí también que Jesús existía antes de todas las cosas. La expresión griega traducida como antes significa precedencia tanto en sentido jerárquico como cronológico. Pero en todos los demás textos donde Pablo la usa se refiere al tiempo. Y otra razón que da Pablo para justificar la preeminencia de Jesús es que todas las cosas subsisten en Él. Y el verbo griego significa literalmente reunir o unir. Jesús es el factor unificador del universo, no solo por su papel como creador, sino también porque es el redentor. Dios, el creador, muere por nosotros. ¿Qué podría añadir eso a nuestras obras? ¿Qué podemos hacer? Ya todo fue hecho. ¿Por qué es blasfema la idea de que nuestras obras pueden o deben añadirse a lo que Cristo ya ha hecho por nosotros? No, hermanos, nuestras buenas obras son el resultado de que aceptamos la salvación de Jesús, que ya fue hecha, es algo histórico. No puedo agregarle nada ni quitarle. Es más, yo ni siquiera había nacido cuando le hizo estas obras. Las mías no me sirven porque soy pecador, pero las de Él son perfectas. Y Él transfiere sus obras perfectas, sus méritos perfectos, a nosotros del Santuario Celestial ahora, mientras cuando oramos. Ahora, pregunto, ¿a qué se refiere Pablo cuando llama a Jesús cabeza de la iglesia? Vamos a ver Efesios 1 y Colosenses también. Y sometió todas las cosas bajo sus pies y lo dio por cabeza sobre todas las cosas a la iglesia. Porque el marido es cabeza de la mujer, así como Cristo es cabeza de la iglesia, la cual es su cuerpo y él es su salvador, y vosotros estáis completos en él, que es la cabeza de todo principado y potestad. Bueno, es común en numerosos idiomas referirse metafóricamente a una posición de liderazgo como la cabeza, algo que también se observa en la Biblia. Nota el sentido de la palabra cabeza en los siguientes textos. Dice, Moisés escogió varones de virtud entre los de Israel, los puso por jefes, literalmente por cabezas, sobre el pueblo, sobre 1000, sobre 100, sobre 50, sobre 10. Eso está en Éxodo 18.

los jefes literalmente cabezas de la congregación. Así que se usa esta palabra. Dios dice que pondría a Israel por cabeza y no por cola si lo obedecían, porque la cabeza de Siria es Damasco y la cabeza de Damasco es Resín. Y otro versículo dice, y los hijos de Judá y de Israel levantarán para sí un jefe, literalmente cabeza, ¿verdad? Jefes de la casa de Jacob y capitanes de la casa de Israel, refiriéndose a cabezas. Y aquí dice 1 Corintios, Cristo es la cabeza de todo hombre. Por lo tanto, Cristo es la cabeza de la iglesia, provee el liderazgo, la orientación y el sustento necesarios para su unidad y crecimiento. Y en 1 Corintios 12, Pablo describe aquí a la iglesia como un cuerpo. Yo pregunto, ¿qué otros aspectos de la iglesia son representados mediante esta metáfora? Así como el cuerpo no puede vivir sin la cabeza, la vida puede resultar mucho más difícil cuando se pierde o se lesiona una de sus partes. A menudo no reconocemos cuán importante es algo hasta que lo perdemos. Si tuvieras, pregunto, que renunciar a una parte de tu cuerpo, ¿cuál elegirías? ¿Qué te dice esto acerca de cuán vital es cada persona como miembro de iglesia? Por eso vamos a darle un lugar a cada uno y a todos que se sientan parte del cuerpo, un cuerpo activo. ¿Qué relación existe entre la idea de Cristo como cabeza y la de Él como principio? Vamos a ver en Colosenses 1:18. Y Él es la cabeza del cuerpo, que es la iglesia. Él, que es el principio, el primogénito entre los muertos, para que en todo tenga la preeminencia. Iremos a las palabras originales, que son un poquito más técnicas. En hebreo aparecen las palabras cabeza y principio, con dos términos hebreos que no te voy a complicar ahora en este momento, y que están relacionadas. La última de ellas aparece por primera vez en las Escrituras, en Génesis 1. Dice, en el principio creó Dios los cielos y la tierra. Jesús es la cabeza de la humanidad y de la iglesia, no solo por existir desde el principio de la eternidad, sino también por ser el creador. La palabra griega arjé, traducida como principio en el Nuevo Testamento, tiene un significado amplio. En Colosenses 1:18 dice, principio, la palabra principio se refiere a Jesús como la fuente o iniciador de la iglesia y por lo tanto su cabeza. Del mismo modo, Él es el principio o iniciador de la creación. Jesús no solo es el iniciador de la creación y de la iglesia, sino también el de la nueva creación en virtud de su resurrección de entre los muertos. Y puesto que la paga o consecuencia del pecado es la muerte, su victoria sobre la muerte implica también su victoria sobre el pecado y su poder para recrearnos a su imagen. Todo esto demuestra por qué Él es el primogénito de los muertos. Porque la suya es la resurrección preeminente. Aunque no la primera cronológicamente, Moisés fue el primero en resucitar, razón por la cual se introdujo, le produjo la disputa con el diablo por su cuerpo, allí lo dice el libro de Judas, versículo 9. Si Cristo no hubiera vencido a la muerte, nadie más podría resucitar. En este punto es útil repasar brevemente las razones presentadas por Pablo acerca de la preeminencia de Jesús. Repasemos. Número 1, Él es la manifestación perfecta del Dios visible. 2, Él es el creador de todo lo que existe. 3, Él existía antes de todas las cosas y estas son sostenidas por Él. 4, Él es la cabeza de la iglesia, que es su cuerpo. 5, Él es el iniciador de la creación y de la nueva creación. Obtuvo la victoria, número 6, sobre el pecado y la muerte, lo que le dio el derecho de resucitar a quienes ponen su confianza en Él como Salvador. 7, Jesús siempre existió, pero ahora tiene la preeminencia como cabeza de la humanidad y de la iglesia en virtud de todo lo anterior. Por eso pregunto, ¿qué cambios deberías hacer para experimentar de manera más plena la preeminencia de Cristo en tu propia vida? Decimos siempre esta expresión, Dios primero. Ojalá así fuese en cada momento y no solamente de palabras. Bueno, preguntemos en qué consiste esta reconciliación resultante de la cruz y qué alcances tiene. El apóstol lo explica y dice, por cuanto agradó al Padre que en Él habitase toda la plenitud y por medio de Él reconciliar consigo todas las cosas, así las que están en la tierra como las que están en los cielos, haciendo la paz mediante la sangre de su cruz.
Pablo utiliza una expresión griega muy interesante para concluir su descripción de Jesús al señalar al Padre.

Padre que fue previamente mencionado en Colosenses 1:12. Es su plenitud la que el Padre se complació en hacer habitar en Jesús. ¿Y cuál es esa plenitud? Juan se refiere a ella como la gloria del Padre, lleno de gracia y de verdad. Y según este pasaje, esa plenitud abarca la eternidad y la existencia autónoma de Dios, su poder para crear y recrear, su sabiduría, manifestada en la victoria sobre el pecado y la muerte, mediante el instrumento más ignominioso, más inimaginable, la cruz. Ese objeto ignominioso transformado en un testimonio de su amor eterno por cada ser creado. Vamos a repetir juntos San Juan 3:16. Comenzamos. San Juan 3:16. Porque de tal manera amó Dios al mundo que ha dado a su Hijo unigénito para que todo aquel que en él cree no se pierda, sino tenga vida eterna. La única manera como el pecado podía ser derrotado para siempre y todas las cosas podían ser reconciliadas, se resume en esa única verdad gloriosa: Dios amó al universo. Y nos amó tanto que arriesgó todo para salvarnos a través de la muerte de Cristo en la cruz. La palabra griega traducida como mundo, tal manera amó Dios al mundo, es cosmos. Eso es lo que quiere decir con K, cosmos, en griego, que es la palabra que designa todo el universo. Y Pablo se refiere a esta demostración universal en el contexto del discipulado en pos de Cristo. Dice, hemos llegado a ser espectáculo a todo el cosmos, sobre todo el universo, tanto para los ángeles como para los hombres. Y comenta mi autora favorita, en el libro deseado a todas las gentes, el cielo contempló con pesar y asombro a Cristo colgado de la cruz por causa de una vida de rebelión. Satanás y todos los que se unen con él se colocan de tal manera en desarmonía con Dios que la misma presencia de él es para ellos un fuego consumidor. La gloria de quien es amor los destruye. Al principio de la gran controversia los ángeles no entendían esto, pero no sucederá así cuando la gran controversia termine. Entonces, habiendo sido completado el plan de la redención, el carácter de Dios quedará revelado a todas las inteligencias creadas. Por tanto, bien podían los ángeles regocijarse al mirar la cruz del Salvador. Cristo mismo comprendió plenamente los resultados del sacrificio hecho en el Calvario. Vio todo eso por delante cuando en la cruz exclamó, consumado es. Amados, vamos a ir resumiendo porque el tiempo se nos está yendo. En Colosenses 1, Jesús es presentado como el Señor exaltado de toda la creación. Él es nuestro Señor. El señorío de Jesús se basa en el hecho de que resucitó victorioso de entre los muertos para ser nuestro Rey e intercesor en el santuario celestial. Así que podemos confiar en Él y entregarnos completamente a Él, confiando en que nos restaurará a su imagen. Y Pablo dice que nos predestinó para ser hechos conforme a la imagen de su Hijo, para que Él sea el primogénito entre los muchos hermanos. En Cristo tenemos la promesa de una restauración integral por la sangre de su cruz. Ahora tenemos paz con Dios. Y como profetizó Isaías siglos atrás, Jesús vino para ser el príncipe de paz. El castigo de nuestra paz fue sobre Él. Y en Romanos Pablo afirma que cuando éramos enemigos fuimos reconciliados con Dios por la muerte de su Hijo. Así que la Biblia nos enseña que Jesús es nuestro creador y redentor. Y yo agregaría una palabrita más, es nuestro sustentador. Nuestro corazón late porque lo mantiene. Vino a este mundo y murió en la cruz para rescatarnos para sí. Quien nos creó es el mismo que vino en carne para dar su vida en rescate por muchos. Y mediante su muerte y resurrección, venció el pecado y la muerte y alcanzó preeminencia sobre todas las cosas, tanto en el cielo como en la tierra. Así, porque de Él, por Él y para Él son todas las cosas. A Él sea la gloria por los siglos de los siglos. Amén, dice la Escritura. Y ahora, amados, para finalizar, algunas citas esclarecedoras. Dice el gran escritor C.S. Lewis, en el libro Mero Cristianismo, dice, un hombre que fue meramente un hombre y que dijo las cosas que dijo Jesús, no sería un gran maestro moral, sería un lunático. O si no, sería el mismísimo demonio.

tienen que escoger. O ese hombre era y es el Hijo de Dios, o era un loco o algo mucho peor. Pueden hacerle callar por necio, pueden escupirle y matarle como si fuese un demonio, o pueden caer a sus pies y llamarlo Dios y Señor. Pero no salgamos ahora con insensateces paternalistas acerca de que fue un gran maestro moral. Él no nos dejó abierta esa posibilidad. Tremendo. Y ahora encontramos esta hermosa cita. El Padre es toda la plenitud de la deidad corporalmente y es invisible para los ojos mortales. El Hijo es toda la plenitud de la deidad manifestada. La palabra de Dios declara que Él es la imagen misma de su sustancia. Y ahora en el libro Evangelismo, página 616, Cristo es el Hijo de Dios preexistente y existente por sí mismo. Al hablar de esta preexistencia, Cristo hace retroceder la mente hacia las edades sin fin. Nos asegura que nunca hubo un tiempo cuando Él no haya estado en estrecha relación con el Dios eterno. Era igual a Dios, infinito, omnipotente. Es el Hijo eterno y existente por sí mismo. Dios permita que esa preeminencia de Jesús sea una realidad de nuestras vidas. No solamente que lo proclamemos, sino que lo experimentemos. Que al leer su palabra, le demos el lugar primordial en nuestras vidas. Y que de esa manera reflejemos su carácter. Y pongamos a Él primero en todas las cosas. Oremos, Padre Celestial. Gracias por Jesús, nuestro Creador, nuestro Redentor, nuestro Intercesor. Y también el que nos sostiene, nuestro Sustentador. Queremos rendir nuestra vida a ti, oh Dios. Gracias que el apóstol habla claramente acerca de que Jesús existió en la eternidad, seguirá existiendo por la eternidad. Y Él irrumpió aquí en el tiempo para venir a rescatarnos, extendernos la mano, para reincorporarnos a la eternidad, porque habíamos elegido salirnos de ella. Gracias por este rescate y gracias por esta esperanza que tenemos. Bendícenos y ayúdanos a ponerte a ti primero en nuestras vidas. En el nombre de Jesús oramos. Amén. Bien, amigos, es todo el tiempo que tenemos por hoy. Llegó el momento de despedirnos y hasta el próximo programa de Lecciones de Vida. Dios te bendiga y recuerda, tú vales mucho para Jesús. Él te ama más de lo que puedes imaginar. Y en este viaje de la vida, las cosas van a terminar bien si hacemos de los principios de la Biblia nuestro mapa y a Jesús como nuestro guía. Maranatha.

0: Clara es un lugar donde podemos encontrarnos nosotros para tener una buena comunión con Dios.
1: Que es una bendición que me ha dado Dios de cambiar, de salir de esos malos pasos en los que andaba.
2: Y pues para mí la verdad Gadara es un hogar, es un encuentro de un grupo de jóvenes donde nos venimos a convivir de buenas influencias, de la influencia de amor, paz, tranquilidad, de estar aferrado a las manos de Jesucristo.
3: Gadara ha sido una cadena de milagros. Iniciamos en una finca en Arriendo a 15 minutos de Vida Sana Redención. Y a finales del 2014, el Señor proveyó este hermoso lugar para romper las cadenas de adicción que aprisionan a muchos jóvenes en la actualidad.
4: Aquí he aprendido a compartir, a calmar mi yo, a dejar todas esas groserías, todo lo que traía antes atrás, todas esas cargas, esos problemas.
5: Bien, al principio fue un poco duro, el cambio de, pues, venir a la ciudad y venir a un lugar como ese, pues, medio duro. No hay lujos,

0: Pero hay algo más importante que es la presencia de Dios.
1: Ha sido como un hogar, pues, donde he podido encontrarme con la naturaleza, he aprendido muchas cosas del campo que no sabía, ha sido como un hogar de reposo y para, pues, con los problemas que yo traía. Gara me ha acogido muy bien, me he sentido muy acogido por él, muy bacano, el clima, todo.
2: Gadara es un hogar de restauración, un seminario de transformación en el cual los jóvenes inician un proceso de transición para ser rescatados para la misión.
3: Para mí Gadara, una segunda oportunidad de vida, y el seminario es la realización de mi existencia al lado de Dios.
4: Gadara fue mi transformación y el seminario mi convicción, porque un cristiano sin misión no puede ser hijo de Dios.
5: Gadara fue un rescate de parte de Dios y el seminario es su confirmación.
6: Para mí Gadara ha sido una nueva oportunidad para ver mi vida desde otra perspectiva y en el seminario he aprendido que poniendo mi vista en Dios todo me funciona mejor.
7: Para mí Gadara fue la mejor experiencia de toda mi vida, ya que Dios me rescató de un profundo abismo en el que me encontraba y me está preparando en el seminario para ser un gran médico misionero y servir solo a Él.
8: Conocí el programa Gadara en Honduras y estoy muy agradecido porque después de hacer el programa Gadara he podido hacer el seminario y el seminario ha sido un giro total en mi vida, ya que me he podido encontrar con Dios y he aceptado su llamado a ser un misionero a tiempo completo.
9: Gadara para mí ha sido mi última opción y el seminario ha sido la certeza del propósito que Dios tiene conmigo.

hoy tenemos las evidencias de los sueños de Dios en vidas que día a día alcanzan la victoria al servicio de nuestro Creador, siendo instrumentos de motivación, testimonios vivos de los monumentos de Dios.

0: la primera frase que a mí se me viene a la mente con la iglesia de Pinto es Dios proveerá. Fue un nombre que le pusimos al grupo cuando comenzamos, recién nuestros inicios. No le pusimos Dios proveerá en sí, sino le pusimos el nombre Moria, que en la Biblia pues significa Dios proveerá, ¿no?
1: Y hace aproximadamente unos 4 años y medio, pues empezamos, digamos, este andar con Cristo, con muchos hermanos aquí en este lugar de Pinto, en Madrid.
2: Empezamos siendo 2 o 3 familias y algunos miembros sueltos. Sin embargo, después fuimos creciendo mucho y se fue agregando mucha más gente a nuestro grupo.
1: Al principio fuimos algo de 25 hermanos, lo que comenzamos esta meta, este proyecto de fundar una iglesia aquí en este lugar de Pinto. Hoy en día hemos casi duplicado el número, somos aproximadamente algo de 60 miembros.
3: Nos dimos cuenta que estamos creciendo cuando realizábamos eventos tipo el aniversario, que necesitábamos más espacio porque en el cuarto ya no cabíamos.
4: Como íbamos viendo que venía más gente interesada en nosotros, había más visitas, conseguíamos darnos cuenta de que necesitábamos mucho más espacio.

0: Unidos para mudarnos. Y lo increíble fue que la respuesta a esa pregunta que teníamos de dónde nos vamos ahora estaba a la vuelta de la esquina, pero literalmente.
1: Poco a poco se nos ha ido contestando esa oración, ya que nos hemos mudado 3 veces de sitio. Y pues ahora estamos en un local donde no tenemos horario, donde podemos quedarnos hasta donde nosotros pues nos parezca apropiado para poder predicar, para poder hacer actividades con los jóvenes, con los adultos, con los hermanos de la iglesia. Entonces, esa frase representa un poco más que nada nuestra vida, ¿no? A lo largo de la iglesia. Dios proveerá, Dios nos proveyó esa necesidad extrema que necesitamos, que era un lugar donde reunirnos, un local.
0: Todos los que estábamos participábamos. Siempre había algún rol que hacía cada persona. Era increíble, pero eran muy pocas veces en las que veías a gente que no tenga algo que hacer, una participación por la mañana, una participación por la tarde.
1: Había un pastor que nos ayudaba y nos colaboraba en lo que son pues los sermones que se dan en las iglesias, los programas de tarde.
2: Se ve que nuestro Padre Celestial pues ha tenido mucho que ver en toda esta gran obra, ¿no? Este gran andar de todos estos 4 o 5 años. Al principio pues hemos salido aquí al pueblo de Pinto a repartir invitaciones para la iglesia.
3: Al momento en que llegamos nos dimos cuenta de que estamos rodeados de talentos y de oportunidades y retos que cumplir. Inmediatamente comenzamos a hacer obras de evangelización aquí en el pueblo y comenzamos a ver los frutos. Los talentos que teníamos los vimos desarrollarse.
4: Por ejemplo, yo antes no cantaba aquí en la iglesia, así que un día canté una vez y me dijeron, oye, no lo haces mal, ¿no? Y ya como que digo, puede ser ese mi don, y ya lo hice más, con más gozo, con más alegría, porque digo, voy a alabar al Señor con mi voz, que es algo que Él me ha dado, y voy a explotarlo.
1: Todos tenemos dones y talentos. A lo mejor hay personas que cuando llegaron a la iglesia no encontraron, no sabían qué es lo que se les daba mejor, pero llegaron aquí, encontraron ese don, ese talento que Dios les dio, y como saben que el día de mañana Jesús les va a pedir cuenta por esos talentos que les dio, saben que lo mejor que pueden hacer es explotarlo, lo mejor que pueden hacer es sacarlo fuera y empezar a traer a personas para Cristo. Entonces eso es algo de lo que una persona se debe de sentir orgullosa, es algo de lo que una persona debe estar feliz y debe estar agradecida, porque es un privilegio que Dios te haya puesto en ese pequeño lugar para que tú puedas crecer espiritualmente y puedas tener a otras personas para Cristo, aunque después te vayas a ir por lo que sea, o a lo mejor sigues estando en ese lugar.
2: Hemos tenido trabajos carcelarios, de visitaciones.
5: El ministerio carcelario es un ministerio muy bonito. Podemos llegar a esa persona que una vez hicieron algo malo, pero que quieren rehabilitarse. Puede ser dolorosa porque te cuentan algo que tú no puedes resolver. Y otra vez, cuando ya tú tienes tiempo visitándola, que ve el avance, porque además de nosotros estar escuchándole por el telefonillo, le hablamos de la palabra de Dios, le damos texto bíblico donde ellos se puedan afianzar y recibir consuelo a su triste situación, pero llega en casa con una mente de decir, la próxima semana qué le llevo para aliviarle, y comienza a buscar más de la Biblia. A veces hay algunas que han llegado a la cárcel con niños pequeños y tienen que entregárselo a personas de confianza de ellos y personas que son examinadas para ver si son aptas para que tengan esos niños, porque si no llega un tiempo que se los quitan y lo dan a una gente encargada de cuidarle, o lo dan en adopción. Nosotros hemos tenido un caso muy bonito, en el cual el pastor hizo diligencia y la tenemos aquí. La niña, hija de una presidiaria.
2: Pero el trayecto, hubieron muchas experiencias. Hubieron muchos hermanos que también, por circunstancias familiares, se hubieron obligados a volver a sus países de origen. Otros hermanos se han ido incorporando aquí a este movimiento. Parecía que los hermanos, cuando retornaban a sus países de origen, el grupo pues iba a desaparecer, ¿no? Pero el Señor ha ido trayendo más de sus hijos aquí a Pinto, y hoy en día pues somos lo que somos, y la verdad que estamos muy contentos y que pertenecemos a una gran familia que es a nivel mundial, pues la familia adventista.
6: Y también, Señor, por la necesidad que hay en el mundo de conocer tu palabra, prepáranos, Señor,
7: en esta tarde de manera muy especial. De todo corazón te pido que nos unamos, Señor, que no nos miremos nuestros errores. Nos has ayudado en todo y podemos decir que hasta aquí nos acompañó Jehová. Que no sea en vano, Señor, nuestra petición. Nuestras manos alzamos a ti. En el nombre de Jesús. Amén.
2: Alfa TV también, pues...

0: Pues yo era una época que estaba atravesando, que no era buena. Bueno, en el trabajo tenía problemas. Además, yo había sido testigo de Jehová, pero la verdad es que mi experiencia no fue buena. Yo seguía buscando a Dios. Era uno de los días malos en que yo venía a mi casa. Entonces, bueno, pues llegué, puse la televisión y vi Alfa Televisión. La verdad es que me encantó, me encanta. Empecé a verlo y bueno, pues llamé para que me trajeran el libro El Camino a Cristo, que es muy bonito, a mí me encanta. Y bueno, pues en mi casa vino a visitarme la primera vez el pastor Juan Surroca. De ahí, pues bueno, yo seguí adelante y esto fue en el 2011. En el 2012 me bauticé. Estoy muy contenta, la verdad es que por amor a Dios, pues estoy haciendo cosas, visito gente en la cárcel. Yo también he pasado por ello porque mi hijo ha estado en la cárcel en Panamá, preso 3 años, y bueno, gracias a los hermanos, mi hijo no le faltó de nada y le agradezco a Dios que me esté utilizando. Y bueno, pues estoy muy contenta y muy feliz porque él ha cambiado muchísimo mi vida. Sobre todo las oraciones de los hermanos me han beneficiado a mi familia y a mí muchísimo, mucho. Cuando mi hijo estuvo los 3 años preso, gracias a las oraciones de todos los hermanos, la verdad es que me sentí mucho más aliviada y sabía que Dios estaba allí con él y le protegió y le cuidó siempre.
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0: Les voy a contar un poquito cómo es que yo conocí el mensaje adventista. En Venezuela, en el 79, yo llegué a la iglesia totalmente desahuciada por los médicos. Tenía una enfermedad malísima, con tumores en el seno, pulmón, ¿verdad? Cáncer en la matriz. Y la verdad es que así llegué a los caminos del Señor. Tomé las clases bíblicas y después luego me bautizaron. Y Dios fue tan bueno que el Señor me llevó a trabajar a una clínica naturista. Ahí yo por un año me hice tratamientos naturales juntamente con las otras personas que les daba el tratamiento. Entonces fue así que el Señor en un año me sanó. Es algo tan maravilloso y desde ahí yo doy este ministerio a todas partes donde voy. En mi trabajo, donde yo hace 8 años trabajo, se ha formado un club de veganos. Y estas personas, a través de mi testimonio y contándole mi experiencia, estas personas han dejado de comer carne, de beber gaseosa y también de dejar de tomar azúcar. Y esta gente me pide cursos de cocina. En mi empresa yo no puedo hablar nada de Cristo, pero sin embargo Dios me ha permitido que a través de la alimentación puedo hablar, dar a conocer a Cristo. Y hay mucha gente, son 800 personas que están trabajando ahí, pero poco a poco se ha formado un club.
1: Tenemos tantos dones y tantas habilidades dentro de nosotros mismos que no sabíamos que los teníamos, porque estábamos en una iglesia más grande y a lo mejor no había espacio para participar. Sin embargo, aquí cada quien tenía un granito de arena que aportar y todos ayudábamos a que se hicieran las cosas. Todos teníamos algo que hacer.
0: He cumplido 65 años y ustedes vieran cómo tengo la energía que Dios me da cada día, porque tengo una alimentación sumamente, no estricta, sino como Dios manda. Génesis 1:29, ahí está la salud. Solamente tenemos que hacerlo y pedirle a Dios la orientación. El Señor por 35 años ha sido mi instructor y todavía espero que lo siga siendo hasta el final. En cualquier lugar que estemos, llevar ese mensaje. El Señor ya viene, tenemos que prepararnos y preparar también a otros, porque hay mucha gente afuera que lo necesita, hermanos.
2: Y vi que era un llamado de Dios a formar parte de este grupo. Ha sido de bendición, porque aquí hemos encontrado un compañerismo, hemos trabajado más directamente con la gente.

0: el proyecto de evangelización y al día de hoy seguimos apoyando y desarrollando actividades evangelísticas en favor de otros. Creo que las personas que no han participado en un grupo pequeño se pierden una gran bendición, porque a veces las iglesias grandes, como todos, te dan todo servido, pero aquí aprendes a trabajar, aprendes a dar un estudio bíblico, a hacer un sermón, a hacer una escuela sabática, pierdes el miedo y está preparado para trabajar.
1: Intentamos que las personas que vienen de fuera hagan una pequeña colaboración, de tanto sea como un testimonio, como un cántico, un especial, pero intentamos siempre involucrar a las personas que vienen de fuera para que se sientan que están con una pequeña familia en la que no tiene que haber pena ni vergüenza de si lo haces bien o mal, simplemente intentarlo y hacerlo para la palabra de Dios.
2: Aquí he encontrado una familia, ¿verdad? Una familia que me quieren, yo los quiero a todos los hermanos.
0: Mi familia y yo muy contento de pertenecer a esta gran iglesia adventista y regocijado de estar en el grupo de Pinto.
3: En todo este tiempo de este trabajo tan dedicado, he visto que la mano del Señor siempre ha estado con nosotros en muchas situaciones.
4: Yo creo que si podríamos definir el grupo de Pinto en sus inicios, se podrían hacer con dos palabras, sería salvación y servicio.
5: Todo lo que nos falta, pidámosle a Dios y Él nos lo dará. Y me quiero despedir con dos clases de vitamina, con la vitamina A y con la vitamina B. La vitamina A, que es la del amor, y la vitamina B, que son abrazos y besos. Mm-hmm.

Un cordial saludo para ti en este día. Bajo las plumas. Con sus plumas te cubrirá y debajo de sus alas estarás seguro. Salmo 91:4. Se cuenta la historia de un leñador australiano que construyó una cabaña al borde de un bosque. Un día, al volver de su trabajo, se quedó pasmado al ver que su hogar había quedado reducido a un montón de ruinas quemadas. Todo lo que le quedaba de él eran unos trozos de madera chamuscada y metal ennegrecido. Yendo hacia donde solía estar su antiguo gallinero, el leñador solo halló un montículo de cenizas y alambres quemados. Caminaba distraídamente entre los escombros cuando, de pronto, notó algo que le llamó la atención. Parecían plumas chamuscadas. Las hizo a un lado con el pie y, para su sorpresa, descubrió 4 pollitos vivos, milagrosamente protegidos por las alas de una madre amante. En el lenguaje más bello y significativo de las Escrituras, Dios describe lo que hará por cada uno de sus hijos cuando sobrevengan las pruebas. Con sus plumas te cubrirá y debajo de sus alas estarás seguro. Solo en la eternidad comprenderemos realmente el poder protector de Dios. Aquí y ahora vemos por espejo oscuramente. 1 Corintios 13:12. Sin embargo, aún así estoy convencida de que más de una vez me he salvado de situaciones peligrosas, y estoy segura que ustedes también, solo porque Dios nos cuidó. Dios nos protege en maneras insospechadas que solo conoceremos cuando le veamos cara a cara. Esta promesa es para cada uno de nosotros. En Cristo estamos seguros y a salvo. En Él, todos nuestros temores se desvanecen. El Salvador está junto a los suyos que son tentados y probados. Con Él no puede haber fracaso, pérdida, imposibilidad o derrota. Podemos hacer todas las cosas mediante Aquel que nos fortalece. Cuando te asalte el temor o la duda, fija tu mente en el Todopoderoso Liberador. Él nunca nos ha fallado. Ninguno a los que confiamos y dependemos de Él. Así que tampoco nos fallará ahora. Él es nuestro refugio, nuestra serenidad, nuestro divino protector. En Él estaremos a salvo hoy, mañana y siempre. Que el Señor te bendiga.

¡Qué alegría saludarte! Te habla tu amigo Luis Fernando Manrique. Bienvenido a tu programa Cómo Vivir la Vida con Claves para la Felicidad Diaria. Transmitiendo desde los estudios de Zoom TV, aquí en la ciudad de Fresno, California. El tema de hoy lo he titulado Primeros Auxilios para un Matrimonio Herido. En el programa de hoy exploraremos, número uno, cuáles son las principales causas de las heridas en el matrimonio. En segundo lugar, ¿cómo podemos identificar y abordar esas heridas de manera efectiva? Prestarle los primeros auxilios. Y en tercer lugar, ¿cuál es el papel que juega la fe, la espiritualidad y Dios mismo en la sanación del matrimonio? Responderemos a esos interrogantes respaldándonos en investigaciones científicas, opiniones de expertos, además, por supuesto, recurriendo al más grande de los expertos, a Dios, quien a través de su palabra nos enseña cómo auxiliar a hogares que están en crisis. Vamos a comenzar con el primer punto. ¿Cuáles son las causas de las heridas en el matrimonio? El matrimonio es una institución que enfrenta múltiples desafíos. Aunque muchas parejas comienzan con una gran ilusión de un futuro feliz, diversas situaciones pueden generar heridas emocionales profundas. Hace algún tiempo atrás una joven vino y se me acercó y me dijo, mire, yo me casé para ser feliz toda la vida. Pero ahora con decepción me hablaba de los problemas que enfrentaba. Estudios en psicología y terapia de pareja han identificado algunos patrones que llevan al deterioro de la relación conyugal. La primera causa que produce heridas en el matrimonio es la comunicación.

comunicación deficiente. La comunicación es la base de una relación saludable. Sin embargo, los estudios demuestran que los problemas en la comunicación, pues, es la principal causa de los conflictos matrimoniales. Y dentro de la comunicación se cometen muchos errores. El primero de ellos es que hay falta de escucha activa. ¿Y qué es escucha activa? Es escuchar atentamente y escuchar empáticamente. Las parejas que no practican este tipo de comunicación, pues se critican todo el tiempo, se desprecian y esto debilita la relación de pareja. También el uso de lenguaje agresivo. Es frecuente que se usen palabras hirientes que generan resentimiento, que disminuyen la satisfacción conyugal, incluso groserías. Otro aspecto importante a tomar en cuenta en esto de la deficiencia de la comunicación es que algunos miembros de la pareja evitan conversaciones difíciles, eluden temas conflictivos y esto genera un distanciamiento entre ellos. Hay discusiones constantes, se interrumpen al hablar, no se ponen de acuerdo, en fin, todo esto necesita ser tratado para que las heridas en el matrimonio puedan ser curadas. Como segunda causa que produce heridas en el matrimonio está la infidelidad y la desconfianza. La infidelidad es quizás la causa más devastadora y que más profundas heridas genera en el matrimonio. De acuerdo con investigaciones de la Asociación Americana de Psicología, la traición emocional puede ser tan dañina como la infidelidad física. Bueno, y estoy hablando aquí de dos tipos de infidelidades, infidelidad emocional e infidelidad física. La infidelidad física todo el mundo la entiende, el adulterio. ¿Pero qué es la traición o la infidelidad emocional? Nos referimos con esto, y voy a ilustrarlo con algunos ejemplos para que ustedes me puedan entender. Por ejemplo, un esposo que comparte sus preocupaciones, sus sueños, sus frustraciones con una compañera de trabajo en lugar de hacerlo con su esposa. Eso genera una conexión profundamente emocional con esa persona en lugar de hacerlo con su cónyuge. Otro ejemplo podría ser una esposa que pasa horas chateando con un viejo amigo de la universidad, compartiendo detalles íntimos de su matrimonio a través de mensajes ocultos, conversaciones secretas que su esposo no conoce. O posiblemente un esposo que elogia constantemente la comprensión y el apoyo que le da su amiga del gimnasio y de esa manera, pues, menosprecia y considera insuficiente a la esposa que tiene a su lado. Todo esto es esa infidelidad emocional. Estudios demuestran que la infidelidad está vinculada con trastornos de ansiedad y depresión y bajo estima para la persona que sufre la infidelidad. Sin embargo, es bueno destacar que también la falta de intimidad, tanto emocional y la insatisfacción sexual, son las principales razones que llevan a la infidelidad. Miremos la tercera causa que produce heridas profundas en la relación de pareja. Son los problemas financieros. Las dificultades económicas generan estrés y conflictos en el matrimonio. Según un estudio reciente del año 2020, aquí en los Estados Unidos el 70% de los divorcios mencionan las finanzas como una de las principales causas. Existen diferencias en cuanto al manejo del dinero, no se ponen de acuerdo en qué gastos hacer, aumentan los desacuerdos, la deuda aumenta también y por supuesto esto trae una disminución en la satisfacción conyugal. Un cuarto problema que se presenta en las parejas y que genera heridas es la falta de intimidad y de afecto. La falta de intimidad emocional y física es frecuente y genera heridas profundas en el matrimonio. La Universidad de Chicago, en uno de sus estudios, encontró que las parejas con vida sexual no satisfactoria son más propensas a separarse. La doctora Sue Johnson habla de la ausencia de gesto de afecto en la relación de pareja. Esto da inseguridad, distancia a los miembros en la relación y, por supuesto, trae estrés y terminan las relaciones acabándose. Y una quinta más de estas causas que genera heridas en el matrimonio es la falta de un proyecto de vida compartido. Hay parejas que no comparten metas, no tienen sueños juntos y eso les trae profundos conflictos. La Universidad de Harvard estudió que las parejas que se mantienen con proyectos unidos, propósitos comunes, pues son parejas que duran y viven mucho más tiempo unidos. Se necesita que haya un propósito en la relación. Pero ahora
Quiero entrar al segundo punto de mi tema en esta hora y es hablar acerca de las estrategias para abordar estas heridas. Vamos a comenzar ahora a presentar los primeros auxilios. Una vez que las heridas son identificadas, es crucial actuar de manera rápida. De la misma manera como cuando una persona se hiere, hay que desinfectar la herida, hay que vendar la herida para que la herida comience a sanar y luego a cicatrizar. La ciencia ha respaldado que ayudar a que sanen las heridas prontamente, pues fortalece la relación y se evitan los divorcios. Algunos hábitos deben adquirirse para que eso suceda. Comencemos con la comunicación. En el tema de comunicación, pues hay que escuchar activamente. Eso quiere decir que hay que escuchar al cónyuge sin interrumpirlo. Y cuando presenta sentimientos, en lugar de decirle que por qué llora, en el caso de los hombres, que podría hacerlo hacia las mujeres, que son más sensibles, es importante que ella entienda que nosotros le estamos escuchando atentamente. Y nunca critique al otro por llorar. La empatía aquí es clave. Escuche sus sentimientos y repita sus sentimientos diciéndole, o sea que te sientes frustrada, te sientes ira, te sientes con dolor por lo que ha pasado. Las parejas que lo hacen tienen un 70% de probabilidades de mantenerse fieles en la relación, según el doctor Gottman. La palabra de Dios dice en Santiago, el capítulo 1, el versículo 19. Y vayan conmigo en la palabra de Dios. Santiago, el capítulo 1, el versículo 19, cómo Dios nos habla en relación con esto de escuchar atentamente. Y permítame leer de la Escritura, aquí en el libro de Santiago. Santiago, el capítulo 1 y el versículo 19. Dice Dios en su palabra. Aquí está. Por esto, mis hermanos, todo hombre sea pronto para oír y tardo para hablar y tardo para irarse. Noten ustedes cómo la palabra de Dios nos dice que debemos escuchar antes de hablar. Las personas inteligentes escuchan primero y después hablan. Pero en segundo lugar, es importante tomar en cuenta que hay que eliminar esa expresión tú eres un irresponsable, tú eres el culpable, por la expresión yo me siento triste con lo que pasa, me siento no apreciado por la situación que estamos viviendo. Un informe de la Universidad de Stanford reveló que las frases en primera persona reducen la sensación de ataque en la pareja. Así que no digas más tú eres, sino di yo me siento. No vuelva a criticar, no vuelva a juzgar, no vuelva a recriminar. Quien se siente criticado o poco apreciado, pues no puede cambiar. Conozco algunas parejas que critican a sus esposos durante 20, 30 años por lo mismo y nunca han cambiado. Pues quiero decirte que lo que transforma a las personas es el amor, no la crítica. Hay que eliminar las palabras hirientes. Alguien me contó una anécdota que me pareció muy curiosa y quiero compartirla con ustedes, a manera de chiste. Y es que una mujer peleando con su esposo le dice, me hubiera casado con el diablo en lugar de casarme contigo. A lo que el esposo responde, pues no hubieras podido porque el amor entre hermanos no está permitido. Miren, algunas parejas viven esta situación, estos conflictos incesantes y se dicen cosas para ofenderse. Y el uno dice una cosa y el otro responde de otra manera. Por eso la palabra del Señor dice en Lucas el capítulo 6, el versículo 37. Vayan conmigo, Lucas 6, 37. Si usted tiene Biblia en su casa o tome nota con respecto a eso, miren cómo Dios habla a las parejas en este momento. Aquí está, Lucas 6, 37. Dice Dios, no juzguéis y no seréis juzgados. No condenéis y no seréis condenados. Perdonad y seréis perdonados. Hay que eliminar cualquier tipo de juzgamiento, reproche, señalamiento dentro del hogar. Otro aspecto fundamental que debe corregirse es recibir consejería espiritual y profesional. Saben ustedes, los hombres no somos muy dados a recibir consejería. Las mujeres, cuando tienen problemas, hablan y comentan de sus problemas. Los hombres, cuando tenemos problemas, nos encerramos en nosotros mismos. Pues la palabra de Dios dice en Proverbios, el capítulo 11, el versículo 14, que sí, que debiésemos recibir consejo. El consejo es fundamental, dice Dios en su palabra. Donde no hay dirección sabia, caerá el pueblo, mas en la multitud de consejeros hay seguridad.
quienes

Realmente se dejan corregir y orientar con procesos de consejería y encuentran los patrones negativos de comunicación y los corrigen, tienen un éxito del 86% en la restauración de las relaciones. Yo llevo 24 años atendiendo parejas con sus problemas y les ayudo a corregir esos patrones negativos de comunicación. Y quiero decirles que prácticamente todas las parejas salen adelante. Así que con eso eliminamos la crítica destructiva, eliminamos el desprecio, el sarcasmo, pero que es muy común, ¿verdad? Usado en las parejas. El esposo, por ejemplo, dice, oh, estoy muy cansado del trabajo. Y la esposa con sarcasmo dice, ay, pobrecito, seguro tu día fue más difícil que el mío con los niños y la casa. Este tipo de respuestas destruyen la conexión emocional y generan amargura. Y más bien lo que hacen es que tengamos una defensa constante como otro mal error en el tema de la comunicación. Cuando un cónyuge menciona un problema, el otro no lo escucha ni le valida, sino que inmediatamente justifica o culpa a otra persona. Otro problema muy común es la defensa constante que algunos asumen. Por ejemplo, la esposa le puede preguntar al esposo, últimamente siento que no pasamos tiempo juntos. Y el esposo dice, no es mi culpa, tengo demasiado trabajo y tú nunca me entiendes. Necesitamos escuchar al otro, validar los sentimientos del otro. ¿Y qué me dicen de interrumpir? El peor hábito en la comunicación. Cuando un cónyuge está hablando, el otro lo interrumpe constantemente, incluso trayendo a colación temas diferentes que escalan la discusión. No debemos interrumpir. Hay que dejar que el otro hable hasta que termine y luego preguntarle, ¿y hay algo más que quiera decir? La Asociación Americana de Terapia Matrimonial enfatiza que hay que acudir a terapia en las primeras etapas del conflicto. Esto previene la ruptura en más del 60% de los casos matrimoniales. Ahora, ¿qué en cuanto a si hubo una infidelidad? ¿Cómo se puede restablecer la confianza? Restablecer la confianza después de una infidelidad es un proceso que puede tomar entre 2 a 4 años. Se necesita absoluta transparencia, compromiso, honestidad, rendición de cuentas. Todo esto es esencial para reconstruir la confianza después de la infidelidad. Y esto solo será posible si hay perdón genuino y hay reconstrucción de la intimidad. De ese regalo maravilloso que Dios dio a los esposos, de la unión sexual. El perdón es un proceso que reduce el estrés emocional, fortalece el vínculo de la pareja, y hablaré de ello quizás en un momento más. La palabra del Señor dice en Efesios, el capítulo 4, el versículo 32. Efesios 4, 32, haciendo referencia precisamente a esto del perdón, qué extraordinario como Dios lo plantea. Dice el Señor, noten, antes sed benignos unos con otros, misericordiosos, perdonándoos unos a otros como Dios también os perdonó a vosotros en Cristo. Tenemos que aprender a perdonarnos. Así nos enseña la palabra de Dios. Y algo fundamental es que toda pareja tiene que desarrollar un proyecto de vida juntos. Deben haber valores comunes, metas espirituales, familiares, metas financieras, metas educativas, viajes, compra de una casa, ahorro para la vejez. En fin, la Universidad de Harvard, en uno de sus estudios, encontró que las parejas que planifican juntas tienen una tasa de estabilidad matrimonial de más del 85%. Cuando comienzan una vida juntos, pues entonces tienen metas como aprender a comunicarse, como leer la Biblia juntos, como orar diariamente como pareja, como ahorrar para una casa, como establecer un fondo de emergencia, como planificar un presupuesto familiar, metas profesionales, como apoyarse mutuamente en el crecimiento profesional y académico, metas familiares, definir cuántos hijos desean tener, cómo los criarán, a qué iglesia irán, cuáles son los valores que les infundirán. Después de los 20 años, pues obviamente de casados, esas metas cambian en la medida que el matrimonio va evolucionando, ¿verdad? Y entonces ya deben pensar que hay que reavivar la pasión en la relación. Deben haber citas regulares, salidas juntos, viajes juntos, como pareja, porque ya los hijos han crecido. Deben servir en la iglesia como matrimonio, guiar a otras personas jóvenes, planificar para la educación universitaria de los hijos, aumentar las inversiones para la jubilación, mantener una relación cercana con los hijos adultos, hacer actividades para fomentar la unidad familiar. Adoptar hábitos saludables, como hacer deporte juntos, chequeos médicos periódicos. Y bueno, ¿y qué cuando esas parejas que llegan a la vejez? Pues cuando se llega a la vejez también deben haber metas juntos. Disfrutar de tiempo juntos, sin presiones laborales ni responsabilidades intensas. Profundizar en la relación con Dios.

compartir su testimonio con nuevas generaciones. Y también deben haber metas financieras, administrar bien los ahorros, prepararse para vivir los últimos años futuros con tranquilidad, pasar más tiempo con los nietos para involucrar valores en ellos. Un abuelo puede transformar poderosamente la vida de un nieto. Metas de salud como mantenerse activos en actividades recreativas, cuidar la alimentación. Qué bueno. O sea que sí es posible que si el matrimonio está herido, podamos curar esas heridas. Y todos estos elementos han de ser extraordinarios para ustedes. Y quiero entrar en el último punto. ¿Qué de la fe y la espiritualidad y el papel de Dios en la sanación matrimonial? Pues el matrimonio no es solo una unión legal, sino es una unión espiritual. Es la institución más importante que Dios creó sobre la tierra para los seres humanos que puedan vivir en amor y que puedan procrear. Diversos estudios han demostrado que la espiritualidad juega un papel fundamental en la sanación de heridas matrimoniales. Según un informe de la revista de Psicología Familiar, las parejas que practican la espiritualidad juntas tienen mayor capacidad para superar las crisis y para superar los conflictos. La fe y la relación con Dios desempeñan un papel fundamental en la sanación. Y Dios ofrece estrategias a través de su palabra para abordar esos conflictos. La evidencia científica respalda en forma extraordinaria este tema de la espiritualidad, porque incluso ya está demostrado científicamente que las parejas que tienen una vida espiritual, que se perdonan, que se reconcilian, viven más. Hablemos precisamente de eso, del perdón y la reconciliación. El primer paso es reconocer los errores propios y luego pedir perdón y luego también perdonar. Una de las frases más importantes que se deben desarrollar en el seno de la pareja es decir: mi amor, perdóname, me equivoqué. Y cuando se repite una y otra vez, logramos hogares saludables. Lastimosamente, a algunos el orgullo no les deja porque se enaltecen, porque se creen más o creen que no deben pedir perdón. ¿Pero qué nos enseña la Biblia? Vamos nuevamente a la palabra de Dios, donde están los más grandes consejos para tener un hogar exitoso. El Evangelio según el apóstol San Lucas. Evangelio según San Lucas, dice la palabra de Dios. El capítulo 18, el versículo 14. Lucas 18, 14. Dice, en la última parte del versículo, porque cualquiera que se enaltece será humillado, y el que se humilla será enaltecido. Dios quiere que nosotros seamos humildes y pidamos perdón. No hay razón para enaltecernos, mucho menos con nuestro cónyuge. Así que cuando ya hemos reconocido los errores, lo segundo que tenemos que hacer ahora es pedir perdón al cónyuge por muchas cosas, ¿verdad? Y también a Dios. Pedirle perdón al cónyuge por criticarle y a Dios por haber criticado al cónyuge. Por ser áspero, áspera, por gritar, por enojarme, por airarme, por decir groserías, por creer que siempre tengo la razón, por negarse sexualmente. Y la Biblia habla muy claro de eso en 1 Corintios 7, el capítulo 7, versículo 2 al 15, pero de eso hablaré en programas posteriores. El tener expectativas poco realistas. A veces la esposa espera que el esposo sea perfecto, que no se equivoque, que sea simplemente un amor, que haga todos los oficios de la casa. Y que, bueno, esas son expectativas poco realistas. Hay algunas cosas de esas que podrá hacer, pero quizás no todas. Así que hay que pedir perdón por eso. Admitir nuestros errores y buscar perdón fortalece los lazos. El perdón mutuo incrementa la satisfacción matrimonial en un 75%, según el doctor Everett Worthington. La palabra de Dios dice en Lucas 6:37, Evangelio según San Lucas, el mismo libro donde estábamos leyendo ahora, el capítulo 6, el versículo 37, dice Dios en su palabra. Y voy a leer la última parte del versículo. Dice: perdonad y seréis perdonados. Perdonar es un acto de fe y de amor hacia el otro ser humano, hacia el cónyuge y hacia uno mismo también. Y de paso, suele ser más significativo para quien perdona que para quien es perdonado. Nos quita un peso de encima. Ya no tenemos que estar viviendo atado al hecho del incidente del pasado. Cuando perdonamos, eso queda atrás. Ya no buscamos culpables, ya no hacemos responsables a los demás de nuestros sentimientos.

Qué hermoso. El perdón nos hace mejores personas y nos ayuda a que nuestro corazón y nuestra mente sean transformados. La palabra de Dios repite una y otra vez la importancia del perdón. Mateo capítulo 6, Evangelio según el apóstol San Mateo, el capítulo 6, el versículo 14 y 15. Mateo 6, 14 y 15. Miren cómo Dios nos habla de esto en su santa palabra. Mateo 6, 14 y 15. Dice Dios: porque si perdonáis a los hombres sus ofensas, os perdonará también a vosotros vuestro Padre Celestial. Mas si no perdonáis a los hombres sus ofensas, tampoco vuestro Padre os perdonará vuestras ofensas. ¿Cuán importante es que podamos perdonar? El perdón libera tanto al ofensor como al ofendido. Y es importante. Y lo otro, hagamos actividades espirituales juntos. Miren, oremos juntos. Está demostrado que las parejas que oran juntas se mantienen unidas. Hay muchos estudios científicos al respecto. A través de la oración, el matrimonio descubre que hay un verdadero significado, hay apoyo mutuo. Los esposos experimentan unidad, buscan la orientación de Dios en momentos difíciles, frente a enfermedades, frente a pérdidas económicas, a conflictos familiares. Esto evita que cuando oramos, dañemos al otro. Oremos para que Dios nos haga mejores esposos. Las esposas oren para que Dios las haga mejores esposas. Matrimonio que ora unido, permanece unido. Pero también, además del matrimonio, la palabra de Dios nos invita a que nosotros podamos seguir desarrollando otras cosas. Miren, por ejemplo, lo que dice Eclesiastés el capítulo 4, el versículo 12. Eclesiastés 4, 12, en relación de la importancia de mantenernos unidos. Dice Dios en su palabra. Eclesiastés 4, 12. Síganme, por favor. Dice Dios. Aquí está. Si alguno prevaleciere contra uno, dos lo resistirán. Y cordón de tres dobleces no se rompe pronto. Cuando nosotros estamos con Dios, unidos en oración, seguimos adelante. Y además de orar juntos, miren, tenemos que estudiar la Biblia juntos. Debemos ir a la iglesia juntos. Participar de actividades espirituales juntos. Dios tiene cosas maravillosas para ti, que quiere que tú disfrutes en familia. Y yo quiero invitarte para que puedas vivir esa experiencia maravillosa. Miren, lastimosamente el tiempo pues se ha acabado, pero quiero decirte que sí es posible que podamos tener un hogar lleno de bendición. Termino diciéndote que quiero invitarte a la próxima semana. 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Dios te bendiga.

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1: ¿Cuántas veces las apariencias realmente nos engañan? Y leo en Salmo 73, 3 y 17. Confía en Jehová y haz el bien, y habitarás en la tierra y te apacentarás de la verdad. Porque los brazos de los impíos serán quebrados, mas el que sostiene a los justos es Jehová. ¿Has sentido envidia alguna vez de gente que prosperaba y gozaba de sus ganancias malavidas? Si tal cosa te ocurrió, no eres la primera persona que se ha sentido así. David sintió envidia de la prosperidad de los impíos. ¿Por qué permite Dios que los inicuos prosperen? A lo menos algunos de ellos. Y sabes que esta pregunta ha sumido en la perplejidad a muchos hijos de Dios a lo largo de los siglos. Job, por ejemplo, lo expresó de esta manera. ¿Por qué viven los impíos y se envejecen y aún crecen en riquezas? Su descendencia se robustece, sus casas están a salvo. ¿Quién es el Todopoderoso para que le sirvamos? ¿Y de qué nos aprovechará que oremos a Él? Jeremías tenía la misma pregunta, solo que la formuló de otro ángulo, de otra manera. Justo eres tú, oh Jehová, para que yo dispute contigo. Sin embargo, alegaré mi causa ante ti. ¿Por qué es prosperado el camino de los impíos y tienen bien todo?

todos los que se portan deslealmente? En la época de Malaquías, algunos israelitas iban más lejos y se atrevían a decir: habéis dicho, por demás es servir a Dios. ¿Qué aprovecha que guardemos su ley y que andemos afligidos en presencia de Jehová de los ejércitos? Decimos, pues, ahora: bienaventurados son los soberbios, y los que hacen impiedad no solo son prosperados, sino que tentaron a Dios y escaparon. Pregunto, amigo y amiga, ¿cuál es la respuesta a este problema tan confuso? Cuando David meditó acerca de él, dijo: casi se deslizaron mis pies. Y luego agregó: por poco resbalaron mis pasos. La respuesta es que a menos que haya alguna intervención sobrenatural, las vicisitudes de la vida sobrevienen a todos los seres humanos, ya sean buenos o malos, porque los rayos del sol o la lluvia descienden sobre justos e injustos. Las bendiciones que Dios ha prometido derramar sobre sus hijos son principalmente espirituales, y a veces no entendemos eso. Queremos solamente cosas materiales, pero Dios quiere colmarnos de amor, gozo y paz. Y a veces estas mismas bendiciones vienen acompañadas de prosperidad, pero a veces de adversidad también. Y la razón por la cual Dios obra de esa manera es que no quiere que lo amemos y sirvamos por las cosas materiales que nos da, sino por lo que Él es. Por eso los cristianos debemos aprender a no juzgar por las apariencias del momento. Podemos consolarnos con la promesa de que, aunque el pecador haga mal 100 veces y prolongue sus días, con todo, sé que les irá bien a los que a Dios temen, los que temen ante su presencia. Dios nos ayude a no juzgar por las apariencias. Hoy tenemos la oportunidad de practicarlo, y al hacerlo, estaremos eligiendo una mejor manera de vivir.

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1: 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Aquí vamos a descifrar su significado. ¿Habrá un juicio? ¿Serán juzgadas nuestras acciones? Veremos aquí una profecía de tiempo que afecta a toda persona que vive en este mundo.

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1: Bienvenidos a los símbolos proféticos, donde descubrimos el significado de los símbolos de la Biblia. El programa de hoy se construye sobre el anterior. Así que si no lo has visto, te recomiendo que veas antes el programa anterior titulado Las 70 semanas, la profecía definitiva. Nuestro símbolo de hoy es los 2300 días. Los 2300 días tienen que ver con el perdón definitivo de nuestros pecados. Vamos a ilustrarlo. Para librarse de la basura, las personas la llevan al contenedor de la basura. Esta es la primera fase. Los desechos quedan ahí en el contenedor de la basura. La segunda fase consiste en que llega el camión que va a vaciar el contenedor de la basura y se lleva la basura para su destrucción. Así también, los israelitas llevaban sus pecados al santuario. Y en la segunda fase, en el día del Yom Kippur, el santuario era vaciado de los pecados, limpiado, purificado.

0: crucificado. Representa al juicio de Dios. Al final del tiempo, Dios juzga a los hombres. Cuando les da el perdón definitivo, sus pecados son perdonados, quitados del santuario. Así el santuario queda limpio, purificado. Es decir, que en la primera fase, el santuario recibe los pecados del pueblo. En la segunda fase, el santuario es purificado y vaciado de los pecados. Veamos esto con más detalle, porque en el santuario hebreo tenemos una valiosa información que nos es dada en símbolos. El creyente israelita iba al santuario a buscar el perdón para sus pecados. Allí estaba el cordero que iba a morir en su lugar. El creyente ponía su mano sobre la cabeza del cordero, simbólicamente le transmitía el pecado al cordero.
1: Y pondrá su mano sobre la cabeza del holocausto, y será aceptado para expiación suya.
0: Simbólicamente, el pecado pasa así del creyente al cordero del sacrificio, y su sangre era rociada en el suelo del santuario, en dirección al velo y al arca. Esta era la primera fase. El pecado del hombre ha sido transferido al santuario, y el creyente se va a su casa perdonado. La víctima inocente muere en su lugar. Es un símbolo de Cristo, la víctima inocente que muere en la cruz en nuestro lugar. El rito del Yom Kippur es la segunda fase. Consiste en que el santuario será vaciado de los pecados, será limpiado, purificado. Este rito se realizaba una vez al año, al final del año litúrgico. Los protagonistas son dos machos cabríos. Uno representa a Jesucristo y el otro a Satanás. Es el símbolo de los dos grandes enemigos que se enfrentan uno contra el otro. El líder del bien y el líder del mal, que luchan para controlar el destino de la humanidad, representan la lucha a muerte entre el bien y el mal.
1: Y echará suertes a Aarón sobre los dos machos cabríos, una suerte por Yahvé y otra suerte por Azazel. Y hará traer a Aarón el macho cabrío sobre el cual cayere la suerte por Yahvé y lo ofrecerá en expiación.
0: El macho cabrío que representa a Jesucristo es sacrificado para perdonar. Su sangre es llevada a lo más sagrado, derramada sobre el propiciatorio, la cubierta superior del arca de la alianza. Así, la sangre del sacrificio es colocada por encima de los 10 mandamientos que están dentro del arca, y los pecados son perdonados, no por la sangre de un animal, sino por lo que ésta representa. El sacrificio de Cristo en la cruz.
1: Después, degollará el macho cabrío en expiación por el pecado del pueblo y llevará la sangre detrás del velo adentro y la esparcirá sobre el propiciatorio y delante del propiciatorio. Así, purificará el santuario a causa de las impurezas de los hijos de Israel, de sus rebeliones y de todos sus pecados.

0: ¿a dónde iban a parar simbólicamente los pecados de Israel? En el día del Yom Kippur, los pecados no recaen sobre los creyentes, sino que terminan sobre el diablo, quien pagará por ellos. Tras purificar el santuario, el sumo sacerdote coloca sus manos sobre la cabeza del macho cabrío que representa al diablo y le transmite simbólicamente los pecados de los creyentes.
1: Cuando hubiere acabado de expiar el santuario, hará traer el macho cabrío vivo y pondrá a Aarón sus dos manos sobre la cabeza del macho cabrío vivo y confesará sobre él todas las iniquidades de los hijos de Israel, todas sus rebeliones y todos sus pecados, poniéndolos así sobre la cabeza del macho cabrío. Y lo enviará al desierto por mano de un hombre destinado para esto. Y aquel macho cabrío

0: las iniquidades de ellos a tierra inhabitada, y dejará ir al macho cabrío por el desierto.
1: Este rito es una auténtica profecía, porque así sucederá en la realidad. Así también el diablo, que es el causante del pecado y el sufrimiento, acabará pagando por los pecados de todos los que se salvan y muriendo como castigo por toda esa maldad que él provocó. La Biblia enseña que el santuario israelita y sus ritos eran una figura didáctica de lo que sucede en realidad en el santuario del cielo. El santuario terrenal era figura del santuario verdadero.
0: Porque no entró Cristo en el santuario hecho de mano, figura del verdadero, sino en el cielo mismo para presentarse ahora por nosotros ante Dios, los cuales sirven a lo que es figura y sombra de las cosas celestiales, como se le advirtió a Moisés cuando iba a erigir el tabernáculo, diciéndole: «Mira, haz todas las cosas conforme al modelo que se te ha mostrado en el monte». Nos dice el texto que el santuario terrenal es figura y sombra del santuario celestial. Entonces, ¿habrá también purificación del santuario del cielo? Fue pues necesario que las figuras de las cosas celestiales fuesen purificadas así, pero las cosas celestiales mismas con mejores sacrificios que estos, porque no entró Cristo en el santuario hecho de mano, figura del verdadero, sino en el cielo mismo, para presentarse ahora por nosotros ante Dios.
1: Cristo es nuestro sumo sacerdote en el santuario del cielo. Él realiza allí la purificación del santuario. Es el juicio donde Él perdona nuestros pecados de forma definitiva.
0: Ahora bien, el punto principal de lo que venimos diciendo es que tenemos tal sumo sacerdote, el cual se sentó a la diestra del trono de la majestad de los cielos, ministro del santuario y de aquel verdadero tabernáculo que levantó el Señor y no el hombre.
1: El santuario terrenal era purificado con la sangre de un macho cabrío, pero en el santuario del cielo es Jesús quien pone su propia sangre y consigue el perdón definitivo.
0: Pero estando ya presente Cristo, sumo sacerdote de los bienes venideros, por el más amplio y más perfecto tabernáculo, no hecho de manos, es decir, no de esta creación, y no por sangre de machos cabríos ni de becerros, sino por su propia sangre, entró una vez para siempre en el lugar santísimo, habiendo obtenido eterna redención.
1: Así, nuestra salvación tiene estas dos fases: el perdón diario, donde tú recibes el perdón en el día a día, y la segunda fase, el juicio final, donde Jesús pone su sangre por ti y eres perdonado definitivamente para siempre. Al profeta Daniel se le reveló ¿cuándo empezaría el juicio y el santuario del cielo sería purificado?
0: Y él dijo: hasta 2300 tardes y mañanas, luego el santuario será purificado.
1: Estos 2300 días, según el cómputo de la profecía hebrea, significan 2300 años por el principio día por año, como ya explicamos en el capítulo anterior. Si tienes dudas sobre esto, puedes ver el capítulo anterior titulado Las 70 semanas, la profecía definitiva. Y Daniel queda desolado, porque Daniel creyó que se estaba hablando del santuario terrenal en Jerusalén. Y él cree que la visión trata de la reconstrucción de Jerusalén y del templo para poder realizar de nuevo los sacrificios y esperar al Mesías. Y Daniel piensa: tendremos que esperar 2300 años a que el santuario de Jerusalén sea purificado vamos a

0: estar en el exilio por más de 2000 años sin celebrar el Yom Kippur, y Daniel quedó muy afligido.
1: Y yo, Daniel, quedé quebrantado y estuve enfermo algunos días. Y cuando convalecí, atendí los negocios del rey, pero estaba espantado a causa de la visión y no la entendía.
0: Daniel investigó en las profecías anteriores y confirmó que el exilio de Israel duraría solo 70 años.
1: Yo, Daniel, miré atentamente en los libros el número de los años de que habló Yahvé al profeta Jeremías, que habían de cumplirse las desolaciones de Jerusalén en 70 años.
0: Así que Daniel ora a Dios para que le muestre el significado de estos 2300 años, y un ángel viene rápido con la respuesta.
1: Al principio de tus ruegos fue dada la orden, y yo he venido para enseñártela, porque tú eres muy amado. Entiende, pues, la orden y entiende la visión. 70 semanas están determinadas sobre tu pueblo y sobre tu santa ciudad, para terminar la prevaricación y poner fin al pecado.
0: Aquí le da la profecía de las 70 semanas que ya hemos explicado en el capítulo anterior. Le dice más o menos: Daniel, tranquilo, porque pronto Israel tendrá una segunda oportunidad. Jerusalén será reconstruida, el templo se levantará de nuevo, el Mesías vendrá, se cumplirá todo, salvará a la humanidad. Pero los problemas no cesarán hasta que sea purificado el santuario del cielo, hasta que todo termine. Le explica que el santuario del cielo no será purificado hasta que pasen 2300 años todavía. Por tanto, el periodo de 2300 años comienza con las 70 semanas. ¿Y a dónde nos llevan estos 2300 años? Tenemos la fecha de inicio, nos la da Daniel 9:25. Que dice: desde la salida de la orden para restaurar y edificar Jerusalén. Y esta orden de edificar Jerusalén fue dada por el rey de Persia, Artajerjes, en el año 457 a.C. Teniendo este punto de inicio, los 2300 años se cumplen en el año 1844. Vamos a comprobarlo. Veamos los números ahora. Las 70 semanas duran 490 años, como ya vimos en el capítulo anterior. Pero, ¿cuántos años más deben transcurrir hasta completar los 2300 años? Veamos, 2300 años menos 490 son 1810 años. De modo que cuando terminan las 70 semanas en el año 34 d.C., todavía tenemos que sumarle esos 1810 años que faltan. Sumamos 34 más 1810 y nos lleva al año 1844. La profecía señala al año 1844 para la purificación del santuario. Es el juicio investigador en el cielo, donde Cristo perdona para siempre a los salvados. Los 2300 años de la profecía se cumplieron en 1844, y entonces comenzó el juicio en el cielo. Podemos verificarlo haciendo una simple resta. A los 2300 años le restamos los 457 que corrieron antes del punto cero. Y el resultado es 1843. ¿Por qué? Porque no estamos contando objetos, sino años. Estamos contando tiempo. Y no existe el año cero. El tiempo pasa directamente del año menos uno al año más uno. Por tanto, añadimos un año más a la suma. Como no existe el año cero, el resultado es 1844. Aquí, lo más importante es que tú debes saber que el juicio ya comenzó en el cielo y que las vidas de todos están siendo investigadas.
1: Un río de fuego procedía y salía de delante de él. Miles de miles le servían y millones de millones estaban en pie delante de él.

0: El tribunal se sentó y los libros fueron abiertos.
1: Cuando este juicio termine, Cristo vendrá a buscarnos. Por eso, es ahora cuando tú debes tomar tu decisión de ser fiel a Dios. Estás a tiempo. No importa lo que hayas hecho, haz las paces con Dios. Él te recibirá con los brazos abiertos. Dios quiere que todos sepan de este juicio. Los creyentes deben advertir al mundo de que el juicio investigador ya ha comenzado en el cielo y todo ser humano será juzgado. Por eso, Apocalipsis muestra a un ángel gritando a los habitantes de la tierra, diciendo: la hora de su juicio ha llegado. Este ángel representa a los creyentes que están anunciando este juicio.
0: Vi volar por en medio del cielo a otro ángel que tenía el evangelio eterno para predicarlo a los moradores de la tierra, a toda nación, tribu, lengua y pueblo, diciendo a gran voz: temed a Dios y dadle gloria, porque la hora de su juicio ha llegado.
1: Este es el palacio de justicia de esta ciudad, donde los jueces dan su sentencia aplicando la ley en un tribunal. Muchos tenemos la esperanza de que en este mundo se haga justicia, pero en este mundo enfermo, la injusticia es algo muy habitual y las personas sufren. Dios promete que va a juzgar a todos los hombres con una rectitud impecable. Dios es justo. La justicia llegará un día a este mundo. Puedes estar seguro.
0: Porque Dios traerá toda obra a juicio, juntamente con toda cosa encubierta, sea buena o sea mala. Porque todos compareceremos ante el tribunal de Cristo, de manera que cada uno de nosotros dará a Dios cuenta de sí.
1: El texto dice que todos seremos juzgados ante el tribunal de Cristo. ¿Y cuánta gente son todos? La palabra todos significa todos. Cada persona de este mundo será juzgada. También tú, también yo. Tú debes estar preparado, porque a Dios nadie puede esconderle nada. Sucedió en Inglaterra. Un hombre robó una joyería sin poner los pies dentro de ella. Se situó en la casa de al lado y con un pico abrió un agujero en la pared. Hizo tanto ruido que los vecinos llamaron a los guardias. Él agarró todas las joyas que pudo y salió corriendo, pero los guardias le atraparon. En el juicio, el abogado defensor dijo que el ladrón ni siquiera había entrado en la joyería, solo medio cuerpo había entrado y había agarrado todo lo que podía alcanzar, pero no había entrado el hombre completo, solo medio cuerpo. El juez tuvo eso muy en cuenta y condenó a medio cuerpo de aquel hombre a ser encerrado en la cárcel por 6 años y añadió en la sentencia que la otra mitad de su cuerpo la podía dejar en libertad si quería. Así sucederá también a aquellos que dicen que no son totalmente culpables, sino solo parcialmente, aquellos que quieren justificar sus pecados, señalando algunas buenas acciones aquí y allá. Un día, todos tendremos que enfrentar este juicio, la realidad de nuestra vida. En ese día, caerán todas las máscaras. Nadie puede engañar al Dios del universo. Por eso, ahora, limpia tu vida, vive de manera que no tengas nada que ocultar. Si lo haces así, no debes tener ningún miedo del juicio. El regreso de Cristo, que esperamos todos, no es un juicio en realidad, sino solo la ejecución final de aquella sentencia, cuando serán separados los unos de los otros. Escúchalo en palabras de Jesús.
0: Y cuando el Hijo del Hombre venga en su gloria, y todos los santos ángeles con él, entonces se sentará en el trono de su gloria, y serán reunidas delante de él todas las gentes, y los apartará los unos de los otros, como aparta el pastor las ovejas de los cabritos.

0: Muchas veces me han preguntado, ¿qué pasará con los que no son creyentes? ¿Tienen alguna posibilidad de perdón en este juicio? ¿Qué pasa con las personas que nunca han escuchado de Jesús y por tanto no pueden invocarle? ¿Cómo juzga Dios a todos los que nunca supieron de los 10 mandamientos, solo porque nacieron al otro lado del mundo? ¿Podrá Dios perdonarlos? La Biblia dice que sí.
1: Porque cuando los gentiles que no tienen ley hacen por naturaleza lo que es de la ley, estos, aunque no tengan ley, son ley para sí mismos, mostrando la obra de la ley escrita en sus corazones, dando testimonio su conciencia y acusándoles o defendiéndoles sus razonamientos. En el día en que Dios juzgará por Jesucristo los secretos de los hombres conforme a mi evangelio.
0: Aquí las palabras clave son su corazón, sus pensamientos, su conciencia. Por eso, cuidado, nos podemos sorprender en el día del juicio, viendo a personas que jamás asistieron a una iglesia sean consideradas por Dios como mejores que muchos feligreses. ¿Por qué? Porque ellos buscaron el bien. No siguieron toda la verdad porque no la conocían. No tengas duda, Dios será justo con ellos. Cuando yo era joven, trabajé por 8 años en el metal. Un día vino un cliente con un señor vestido muy elegante y un coche muy grande y largo. Y me dijo, mira Juan, tengo que hacerle a este señor unos dobles fondos en su coche. Yo dije, ¿dobles fondos? Dijo, sí, para guardar cosas. Necesita dobles fondos y compartimentos secretos en su coche, así que vengo a comprarte chapa de hierro para construir todo eso. Aquello me llamó mucho la atención. Nunca supe qué es lo que quería esconder en aquellos compartimentos secretos, pero imagino que aquello no era muy legal, porque unos meses después vi a aquel mismo señor vestido elegante, el del coche, en la puerta de un restaurante. Y fui a saludarle. Solamente le dije, hola, ¿qué tal? ¿Cómo te va? Y aquel hombre, al ver que alguien le reconocía, me miró con miedo y salió corriendo. Corrió a su coche, entró en su coche especial y aceleró como en las carreras. ¡Rum! Y yo quedé pensando, caramba, este hombre no vive tranquilo. A este hombre le acusan sus pensamientos, su conciencia. No tiene la conciencia tranquila.
1: Porque es necesario que todos nosotros comparezcamos ante el tribunal de Cristo, para que cada uno reciba según lo que haya hecho mientras estaba en el cuerpo, sea bueno o sea malo.
0: Gracias a Dios, Cristo es nuestro abogado en el juicio. Y la Biblia enseña que no hay condenación para los que están en Cristo Jesús. Son indultados por el amor de Dios.
1: Ahora, pues, ninguna condenación hay para los que están en Cristo Jesús, los que no andan conforme a la carne, mas conforme al Espíritu, en quien tenemos redención por su sangre, el perdón de pecados.
0: La palabra redención es tan bonita porque Él pagó con su propia sangre para rescatarnos y librarnos de la muerte eterna. Él es ahora tu abogado en el juicio. Confía en Él, ponte en sus manos y ya no tendrás temor del juicio. El famoso buque Titanic se hundió en las aguas del Atlántico Norte. Cuando corrió la noticia, una muchedumbre se reunió frente a las oficinas de la naviera Morningstar en Londres, al punto de que no podía circular el tráfico por aquella calle, porque estaban colgando la lista de los supervivientes y ellos querían saber si sus familiares estaban vivos. Los empleados de Morningstar colgaron 2 grandes carteles en la fachada del edificio. En uno estaba escrito, lista de los que se sabe que se han salvado. En el otro ponía, lista de los que se sabe que han muerto. La multitud estaba llena de emoción cada vez que salía un empleado con un nuevo nombre, porque querían ver si aquel nombre sería colocado en la lista.

0: lista de los vivos o en la lista de los muertos. Así también, en el juicio del cielo, solo hay dos listas, la lista de los salvados y la lista de los perdidos. Hay expectación en el cielo cada vez que suena un nuevo nombre en el juicio, porque será inscrito en una lista o en la otra. Forzosamente tu nombre estará en una lista o en la otra. Ahora, mientras este juicio solemne se está realizando arriba en el cielo, la gente aquí en la tierra vive su vida de forma descuidada, ignorando que su destino eterno está siendo decidido en el cielo.
1: Hijitos míos, estas cosas os escribo para que no pequéis. Y si alguno hubiere pecado, abogado tenemos para con el Padre, a Jesucristo el justo.
0: En tu oración sincera, tú puedes hacer las paces con Dios. Acepta el perdón de Jesús y vive con Él. No importan las cosas graves que hayas hecho. Él está esperándote para perdonarte por completo y abrazarte.
1: Al que viene a mí, yo no lo rechazo. Porque de tal manera amó Dios al mundo, que ha dado a su Hijo unigénito, para que todo aquel que en Él cree no se pierda, mas tenga vida eterna.

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0: Sean todos bienvenidos a nuestro programa. Me gustaría saber, qué gusto saludarles desde aquí, desde los estudios de Secrets Unsealed en Fresno, California. El día de hoy continuaremos con nuestras preguntas que recibimos a diario en compañía de el pastor Esteban Bor aquí a mi izquierda. El presidente director aquí es Secrets Unsealed. Pastor Bor, bienvenido.
1: Un gozo estar nuevamente aquí.
0: Gracias, y una vez más al pastor Manrique, que ya es parte de la familia.
2: Gracias.
0: Ya lo conocemos todo y bueno, es un gusto tenerlo, pastor.
2: El gusto es mío, el privilegio es mío.
0: Gracias.
2: Feliz de estar aquí.
0: Y Daniel Miranda con ustedes también aquí, orador asociado en este ministerio Secrets Unsealed. Antes de orar, quiero recordarles que si usted desea enviar su pregunta, por favor, escríbanos a la siguiente dirección, tv@zoomtv.org. Una vez más, tv@zoomtv.org. Escríbanos y estaremos respondiendo su pregunta en el orden que la recibimos. Sin más preámbulos, vamos a iniciar. Quiero pedirle al pastor Manrique que nos pueda dirigir con una palabra de oración.
2: Vamos a orar. Querido Padre, gracias por el privilegio y la oportunidad bendita que nos das de poder hoy abrir nuevamente tu palabra para que tú puedas enseñarnos, para que tú puedas mostrarnos, Señor, el camino que conduce a la vida eterna y para que podamos desde aquí ayudar a tantas personas que están con sus inquietudes, Señor, y que tú puedas usarnos como instrumentos para responder acertadamente cada una de sus preguntas.
0: Amén.
2: Manifiéstate en este lugar y sobre cada televidente para que nuestra mente pueda extasiarse y deleitarse en tu palabra y en tu amor. En el nombre de Jesús te lo pedimos. Amén.
1: Amén.
0: Amén. Bien, en esta pregunta nos escribe la hermana Andrea desde Manaus, Amazonas, Brasil. Qué gozo poder tener audiencia allá en el Brasil, en la región del Amazonas. Nos dice ella: soy adventista del séptimo día, leyendo el libro Primeros Escritos.

0: en portugués, primeros escritos en español, la hermana White encontró esta cita donde se habla de la resurrección especial y luego ella dice lo siguiente: durante esta pandemia, cuando nuestras iglesias estuvieron cerradas buscando sermones y mensajes de nuestra iglesia en YouTube, encontramos sus sermones y estudios sobre el Apocalipsis y hemos aprendido muchas cosas por la gracia de Dios. Por eso le envío este email para pedirle por favor que, si fuese posible, usted, con el conocimiento que posee en sus estudios de la palabra de Dios, me explique y aclare sobre este párrafo del libro de la hermana White dentro del libro de Apocalipsis. Si pudiera resumir lo que leí en una pregunta, la pregunta que le haría a usted sería: ¿va a haber una resurrección de los guardadores del sábado antes de la vuelta de Cristo? Cordialmente, nuestra hermana Andrea y su esposo José Ricardo. Así que bueno, lindo testimonio. En la pandemia las iglesias estaban cerradas y ella pudo encontrar nuestros programas y allí adoraban al Señor desde su casa a través de nuestra programación. Muchas gracias por compartir ese testimonio. Amén. Y bien, una pregunta muy importante, en especial para nosotros adventistas del séptimo día. ¿Habrá una resurrección especial para los guardadores del sábado?
1: Bueno, lo que la palabra del Señor pues plantea es que sí va a haber una resurrección especial. Uh-huh. Hay algunos textos de la Biblia que nos hablan de esa resurrección especial.
0: Muy bien.
1: Y pues vamos a abordar esos
0: textos. Vamos a abordarlos.
1: Para que a partir de allí podamos entender y profundizar, ¿está bien? Que sea, amén, la palabra de Dios. Y luego, pues ya al final ella va, esperamos, que tener la respuesta acertada a esta inquietud. ¿Qué les parece si comenzamos con Daniel, el capítulo 12, el versículo 2?
0: Exactamente.
1: Daniel 12, 2.
0: Muy bien.
1: Y allí vamos a encontrar, y si desea, Pastor Miranda, puede leer el...
0: Voy a leerles desde el 1 para el contexto.
1: Me parece, amén, perfecto que se lea del 1.
0: Porque el contexto aquí es el tiempo de angustia. Uh-huh. Y nos dice: en aquel tiempo, o sea, cuando el rey del norte esté persiguiendo y esté conquistando, en aquel tiempo se levantará Miguel, el gran príncipe que está de parte de los hijos de tu pueblo. Será tiempo de angustia, cual nunca fue desde que hubo gente hasta entonces. Pero en aquel tiempo será libertado tu pueblo, todos los que se hallen inscritos en el libro. Muchos de los que duermen en el polvo de la tierra serán despertados, unos para vida eterna y otros para vergüenza y confusión perpetua. Ahí vemos que va a haber un momento en que los que duermen en los polvos serán despertados. Ahora, ¿cómo sabemos que aquí no está hablando de la misma resurrección de Primera de Tesalonicenses 4? Porque ahí también vemos unos muertos que son despertados del polvo. Y eso es lo que vamos a tratar de aclarar con los siguientes versículos.
1: Sí. Entonces, para poder entender esto, pues tenemos que mirar que esto aparece en otros aparte de la Escritura. Porque es cierto, este versículo solo, por sí solo, no nos deja completamente claro si hay una resurrección especial o no. Pero hay uno en Apocalipsis que sí aclara exactamente eso. Es Apocalipsis 1:7.
2: Sí. Antes de eso, quiero mencionar que hay una clave aquí que indica de que esta es una resurrección parcial. No solamente van a resucitar a gente que van a recibir la vida eterna, sino dice, otros van a resucitar para vergüenza y confusión perpetua. Uh-huh. No puede ser todos los impíos. Exacto. En este momento, porque todos los impíos resucitan después del milenio. Tiene que ser un grupo especial.
1: Perfecto. Porque se da en el mismo momento la resurrección de ambos grupos.
2: Es correcto.
1: En el mismo momento.
0: De hecho, Apocalipsis 1:7, que es el texto que vamos a leer a continuación, habla de manera específica de ese grupo, uh-huh, donde nos dice acá: he aquí, viene con las nubes, todo ojo le verá, y los que le traspasaron, y uh-huh, todos los linajes de la tierra se lamentarán por él, por causa de él, sí, amén. O sea, que ahí vemos el grupo. Esto debe ser los que resucitarán para vergüenza y confusión perpetua, uh-huh, los que le traspasaron.
1: Exacto. Uh-huh. Ahí tenemos un grupo de impíos que traspasaron a Jesús, que estuvieron en las escenas de su muerte y quizás un poco más allá, porque la hermana Cuaya aclara un poco más eso.
2: Exacto.
1: Pero aquí el experto en eso es el pastor Esteban Bor.
2: Bueno, en realidad el Señor en su palabra es experto. Pero, por ejemplo, en Apocalipsis 11... habla de la Revolución Francesa.
1: Sí, por supuesto.
2: Dice, donde Jesús fue crucificado. Los forjadores de la Revolución Francesa odiaba.

Van y atacaron a Jesús. Sí. No lo atacaron directamente porque Jesús estaba en el cielo, pero quemaron las Biblias, que es una descripción escrita de Jesús. Es la palabra de Dios escrita, Cristo es la palabra de Dios en persona. Así que al crucificar la Biblia, estaban crucificando a Cristo, peores enemigos de la verdad. Y también podríamos decir que en el libro de Hebreos, escrito mucho tiempo después de la muerte de Cristo, habla de un grupo que crucifica.

0: crucificaron a Jesús.
1: Los soldados,
0: okay. Exacto, y los peores enemigos de la verdad, los peores enemigos de Jesús a través de la historia.
1: Sí, qué interesante tocar esto de la Revolución Francesa, pastor, porque fue precisamente por primera vez que una nación en el mundo se declara atea.
0: Exacto.
1: La primera vez, y esto es una oposición abierta a Dios, y por supuesto es una de las más grandes osadías que una nación pudiese cometer sobre el planeta. Uh-huh. Así que, buen punto ese. ¿Hay algo que la hermana White dice en relación con eso, pastor?
0: Sí, vamos a leer Mateo 26, 64, okay. Ya que estamos hablando ahora del grupo impío que va a resucitar.
1: Sí, correcto.
0: Los que crucificaron a Jesús, ahí se menciona el nombre de uno.
2: Ahí se menciona
0: el nombre de uno. En Mateo 26, 64.
1: Bueno, vamos a leerlo. Jesús le dijo, tú lo has dicho, y además os digo que desde ahora veréis al Hijo del Hombre sentado a la diestra del poder de Dios y viniendo en las nubes del cielo. Y dice el 65, entonces el sumo sacerdote rasgó sus vestiduras diciendo, ha blasfemado. ¿Qué más necesidad tenemos de testigo? Ahora mismo habéis oído sus blasfemias. ¿Qué os parece? Y respondiendo ellos dijeron, es reo de muerte. Entonces lo escupieron en el rostro, le dieron puñetazo, lo abofetearon, diciendo, profetízanos Cristo, ¿quién es el que te golpeó?
0: Claramente Caifás fue uno de los cabecillas en la crucifixión de Jesús. Todo ojo le verá, inclusive los que le traspasaron, dice la Biblia. Así que la Biblia es clara que cuando Cristo venga por segunda vez, va a haber un grupo que va a resucitar en la segunda venida de impíos, que va a ser los que crucificaron a Jesús y, por extensión, los peores enemigos de Jesús a través de la historia.
1: Correcto.
0: Ahora, la pregunta clave es si el Espíritu Profecía tiene algo que decir, como preguntabas antes, sobre este asunto de la resurrección especial. En el Conflicto de los Siglos, la página 621, la hermana White describe, y es en realidad, esta es una expansión de la cita que vino de la persona que hizo la pregunta, porque en Primeros Escritos está más abreviada, porque Primeros Escritos eran precisamente eso, Primeros Escritos. El Conflicto de los Siglos expande. Dice, los sepulcros se abren y muchos de los que duermen en el polvo de la tierra serán despertados, unos para vida eterna y otros para vergüenza y confusión perpetua. Daniel 12:2. Todos los que murieron en la fe del mensaje del tercer ángel, eso lo vamos a comprobar bíblicamente en un momento, todos los que murieron en la fe del mensaje del tercer ángel, salen glorificados de la tumba.
2: Gloria a Dios.
0: Para oír el pacto de paz que Dios hace con los que guardaron su ley. Los que le traspasaron, los que se mofaron y se rieron de la agonía de Cristo, y los enemigos más acérrimos de su verdad y de su pueblo, son resucitados para mirarle en su gloria y para ver el honor con que serán recompensados los fieles y obedientes.
1: ¡Wow! ¡Qué cita tan poderosa!
0: ¡Clara! Ahora, ¿qué base tiene Elena White para decir todos los que murieron en la fe del mensaje del tercer ángel salen glorificados de la tumba? Note que no dice todos los que murieron fuera del mensaje del tercer ángel. Los que vivieron antes, que murieron, ella no dice que ellos van a resucitar en esta resurrección. ¿Dónde encontramos eso? Apocalipsis 14:13. A ver si de pronto el pastor Miranda puede leer ese texto.
2: Que de hecho está en relación con Daniel 12:12.
0: También.
2: Así es, donde también dice, bienaventurado el que alcance llegue a los 1,335 días, que
0: en 1844,
2: de ahí en adelante se da el mensaje del tercer ángel. Y encontramos aquí una bienaventuranza que va directamente relacionada con los que duermen.
0: Inmediatamente después que termina el mensaje del tercer ángel, viene la bienaventuranza.
2: Entonces leo el versículo 13, nos dice, y oí una voz que decía desde el cielo, escribe, bienaventurados de aquí en adelante los muertos que mueren en el Señor, si dice el Espíritu, descansarán de sus trabajos porque sus obras con ellos siguen.
0: Ahora, esto no dice, bienaventurados todos los que han muerto en el Señor.
1: No.
0: Dice, los que mueren de aquí en adelante en el Señor. ¿De cuándo en adelante? Pues acaba de mencionar el mensaje del tercer ángel. Bienaventurados los que mueren desde cuando se dé el mensaje del tercer ángel en adelante. Así. La hermana White tiene razón. está en la Biblia.

0: Está claro. Así que aquí tenemos un grupo especial.
1: Ahora, eso explica algunas citas que han causado mucha confusión en cuanto a los 144.000. Y sé que no es, esta no es la pregunta, pero solo lo menciono brevemente. Cuando, por ejemplo, la hermana White dice que la hermana Hastings va a estar con los 144.000.
2: Correcto.
1: Y cuando el ángel le dijo mismo a ella, si tú eres fiel, tú con los 144.000 vas a estar esperando al Señor. Bueno, pues como este grupo va a resucitar un poco antes, se van a reunir con los 144.000 y juntos van a estar esperando la segunda venida de Jesús, Jesús venir en las nubes.
2: Ahora, la pregunta clave es por qué razón este grupo que muere desde el momento cuando se comprende el mensaje del tercer ángel, ¿por qué es que ese grupo va a resucitar en una resurrección especial? ¿Por qué no los que murieron antes? Y la explicación es muy sencilla. Supongamos que Martín Lutero resucitara en el momento de la quinta plaga, la oscuridad. Él no tendría ni la menor idea del contexto en el cual está resucitando.
1: Claro.
2: Porque él no entendió, él no predicó los mensajes de los tres ángeles. La bestia existía, pero no la imagen, ni la marca. Entonces estaría desubicado. Resucita, y bueno, ¿qué está pasando aquí? Pero los que murieron en el mensaje del tercer ángel, que advierte en contra de la bestia, su imagen y su marca, sabrán en ese instante exactamente lo que está ocurriendo y van a poder alabar a Dios, porque saben en el contexto histórico qué es lo que ha venido antes y la culminación de la liberación del pueblo de Dios en ese momento.
0: Muy buen punto tenemos aquí, muy buen punto. Eso quiere decir que ahora tenemos un grupo de personas impías que va a resucitar, que van a ver a Cristo, aquellos que se mofaron de Cristo, que lo verán en gloria para que se den cuenta de lo que hicieron, ¿cierto? Y serán levantados para confusión, pero tendremos otro grupo de hijos de Dios fieles que predicaron, conocieron y predicaron el mensaje del tercer ángel.
2: Sí.
0: Y vivieron el mensaje del tercer ángel.
2: Ahora, si les puedo dar un poquito de contexto. Esta resurrección no ocurre en la segunda venida de Jesús. Esta resurrección ocurre antes que Cristo comience su segunda venida. Quiero dar las páginas del Conflicto de los Siglos. En la página 621, de donde leí esta cita, se describe la resurrección especial. Pero después de eso, en la página 623...
1: De hecho, sea de paso, esa es la versión electrónica.
2: Todo esto es versión electrónica. Estamos en el tiempo moderno.
1: Por si acaso usted nos está siguiendo y trata de encontrarlo en el librito rojo, pues no va a coordinar las páginas. Sí. Así que estamos citando acá de la versión electrónica del conflicto.
2: No necesitamos ya cargar una biblioteca. La cargamos en la computadora.
0: O en el teléfono.
2: O en el teléfono también, sí. Ahora, fíjense la secuencia. 6:21 se describe la resurrección especial, la cita que yo leí. En la página 623 dice que Dios le anuncia a los que resucitaron la resurrección especial y a los 144.000 el día y la hora de su venida. Es decir, no ha venido todavía. Luego la página 624 habla de una nube negra, que es la señal del Hijo del Hombre, Mateo 24:29. Una nube negra como la mitad de la palma de una mano. Y luego en la página 625 dice que Jesús desciende del cielo con los ángeles. Y luego en la 6:25, al final, ella dice que entonces llama a todos los otros muertos justos del sepulcro. Y da base con puras citas de la Biblia, el Espíritu Profecía. Mucha gente se sorprende cuando uno habla de esta resurrección especial. Inclusive algunos ministros no creen en la resurrección especial. Pero la evidencia bíblica y del Espíritu Profecía es contundente, de que los que resucitan la resurrección especial, como la hermana Hastings, se van a parar con los 144.000 para presenciar toda la segunda venida de Jesús de comienzo a fin. ¡Qué glorioso privilegio!
0: Impresionante. Bueno, qué lindo poder ver y contemplar eso. Me llama la atención la cita que usted dio ahora de Conflicto de los Siglos 6:23. Desde el cielo se oye la voz de Dios que proclama el día y la hora de la venida de Jesús y promulga a su pueblo el pacto eterno. Sus palabras resuenan por la tierra como el estruendo de los más estrepitosos truenos. El Israel de Dios escucha con los ojos elevados al cielo. Sus semblantes se iluminan con la gloria divina y brillan cual brillará el rostro de Moisés cuando bajó del Sinaí. Uh-huh. Los malos no los pueden mirar. Y cuando la bendición es pronunciada sobre los que honraron a Dios santificado, santificando su sábado, se oye un misterio, un inmenso grito de victoria. Y quise tocarla porque parte de la pregunta que nos hace la persona que nos escribe, ella habla de que si esa resurrección especial tendría que ver con fieles guardadores del sábado. Uh-huh. Y eso es lo que esta cita está diciendo. Por eso quería hacer el énfasis que ella dijera, aquí está, aquí se está hablando de que sí fueron fieles guardadores del sábado.
2: Excelente. Amén. Punto. Gracias, pastor.
1: Amén. Muy bien, creo que la pregunta ha quedado bien respondida. Eso esperamos. Vamos a la siguiente pregunta en los minutos que nos restan, y tiene que ver con esa misma línea de eventos. Esta pregunta, pregunta que viene del hermano Samuel Sánchez. Muy cortita la pregunta. Es prácticamente el séptimo sello. Quería preguntar sobre el silencio como media hora que dice Apocalipsis 8:1. Ahora, hay dos posiciones. Yo voy a comentar y luego pues ustedes van a complementar. Quiero dar las dos posiciones que yo he escuchado, de pronto haya más, en cuanto al séptimo sello, la media hora de silencio en el cielo. Hay una que pues toma el periodo de la media hora y se le aplica el día por año. Y entonces aproximadamente eso nos da 7 días y medio. ¿Okay? Uh-huh. Si tomamos la media hora, aplicamos el día por año, eso nos da aproximadamente 7 días y medio.
2: Y lo redondean a 7.
1: Y si lo redondea a 7, ¿ok? Aunque sabemos que si en verdad la Biblia nos da periodos de tiempo, tendríamos que aplicarlos exacto, pero podríamos redondear. La otra posición tiene que ver con el pavoroso silencio que nos habla Primeros Escritos, uh-huh, página 15, que hay justo antes de que Jesús resucite a los muertos, o cuando está descendiendo en las nubes de los cielos. Entonces, ambas son muy lógicas, ¿ok? ¿Cuáles de estas
0: dos posiciones?
1: De estas dos posiciones, la Biblia comprueba, corrobora.
2: En su contexto es la segunda opción. Uh-huh. No cabe duda alguna. Vamos a Apocalipsis 6. Y el versículo 14 al 17. Si alguien quiere leer ese pasaje, 6, 14 al 17.
0: Con gusto, pastor. El cielo se replegó como un pergamino que se enrolla, y todo monte y toda isla fueron removidos de sus lugares. Los reyes de la tierra, los grandes, los ricos, los capitanes, los poderosos, todo esclavo y todo libre, se escondieron en sus cuevas y entre las peñas de los montes. Y decían a los montes y a las peñas, caed sobre nosotros y escondednos del rostro de aquel que está sentado sobre el trono y de la ira del Cordero, porque el gran día de su ira ha llegado, ¿y quién podrá sostenerse en pie?
2: Otras versiones dicen, ¿quién podrá estar firme? Así que el sexto sello describe la segunda venida de Jesús y termina con una pregunta. El gran día de su ira ha venido, ¿quién podrá estar firme? Ahora, aquí viene lo interesante. En el Conflicto de los Siglos, página 624, la hermana White cita el sexto sello, seguido inmediatamente por el silencio en el cielo. Uh-huh. Fíjense lo que dice. Los justos gritan temblando, porque se está describiendo la segunda venida. Los justos gritan temblando. ¿Quién podrá estar firme? Que es la conclusión del sexto sello. Termina el canto de los ángeles y sigue, mala traducción, sigue un momento de silencio. En inglés la palabra period.
1: Periodo.
2: Periodo. Uh-huh. ¿Por qué se traduce momento cuando dice period? Uh-huh. Tenemos la palabra periodo en español. Así que dice, sigue un periodo de silencio aterrador. Ese es el séptimo sello. Porque ha citado la conclusión del sexto, y luego habla del silencio del séptimo sello. Así que dice, entonces se oye la voz de Jesús que dice, bástaos mi gracia, los rostros de los justos se iluminan y el corazón de todos se llena de gozo. y los ángeles entonan una melodía más elevada y vuelven a cantar al acercarse aún más a la tierra. Y la hermana Guay en el mismo capítulo dice que los impíos van a hacer la misma pregunta. La pregunta, el gran día de su era ha venido, ¿quién podrá estar en pie? Y luego hay un periodo de terrible silencio. Así que la secuencia demuestra que la segunda interpretación es la correcta.
1: Así es. Justo el séptimo sello, por mucho tiempo no lo entendí bien, y cuando estaba leyendo El conflicto de los siglos, esa expresión a mí me ayudó a reconsiderarlo. Y luego comencé a estudiar más el tema. Por ejemplo, en realidad si la venida de Jesús iba a tomar 7 días literales. En Primeros Escritos, página 16.2, no voy a leer todo, pero la sierva del Señor dice que nos tomará como 7 días para ascender al cielo. Pero en Maranata, página 297, dice que Jesús cuando salga del lugar santísimo y venga a esta tierra, dice que le tomará cierto número de días.
2: Varios días, sí.
1: Varios días. Entonces, la venida de Jesús y luego la ascensión va a ser más de 7 días. El argumento de la primera posición es que va a haber silencio en el cielo porque el cielo va a quedar vacío, ¿ok? Y solo va a quedar el Padre. Y puede que sea cierto, pero como vemos acá, todo ese evento, su descenso y su ascenso va a ser más de 7 días, o más de 7 días, 7.5 días, que sería la media hora.
2: Sí. La hermana White sí especifica que el ascenso al cielo va a tomar 7 días.
1: Sí, eso sí lo dice.
2: Pero nunca especifica que la segunda venida de Jesús toma 7 días. No he podido conseguir una cita. Dice varios días.
1: Dice varios días.
2: Pero no dice 7 días. Y sería medio inusual que Dios dijera que va a tomar media hora cuando son 7 días y medio. Cuando el libro de Apocalipsis está saturado del número 7.
1: Correcto.
2: Y Dios es un Dios matemáticamente preciso.
0: Oh, no.
2: Dios no habla en aproximaciones. Dios habla en cronología exacta.
1: Además, en el periodo entre 1844 y 22 de octubre y la segunda venida, pues no tenemos profecías con periodos de tiempo.
2: Correcto.
1: Entonces, no sería necesario que se nos dé el séptimo sello en periodo simbólico de tiempo.
2: Sí. Ahora, algunas personas dicen, pero ¿cómo es entonces que Dios le va a mostrar a los fieles el día y la hora de su venida? Si nadie sabe el día ni la hora. Bueno, lo que está diciendo es antes del cierre de la puerta de gracia, nadie sabe el día ni la hora.
1: Correcto.
2: Pero no está hablando después del cierre de la gracia, cuando los casos de todos están decididos.
0: Correcto.
2: Entonces hay que hacer esa distinción entre periodos proféticos antes del cierre de gracia y periodos proféticos que ocurren después del tiempo de gracia.
0: Sin embargo, el punto ha quedado claro. No nos vamos con la posición de que ese silencio es de 7 días, porque no es un periodo de tiempo preciso, para que eso quede absolutamente claro. Pero indiscutiblemente sí habrá un silencio en el cielo.
2: Definitivamente. Y el pueblo de Dios estará contemplando en silencio cuando haga la pregunta, ¿quién podrá estar en pie? Y entonces hay un periodo de silencio y seguramente están pensando, wow, ¿quién puede estar en pie? ¿Quién puede estar firme? Y entonces luego oyen esas palabras hermosas de Dios, bástaos mi gracia.
1: Amén.
2: Gloria al Señor.
1: Amén, qué hermoso. Bueno, esas preguntas nos ayudan a llevar nuestra mente hacia ese gran día, cuando Cristo venga pronto y dé la recompensa a sus hijos fieles. Queridos amigos, ustedes que nos sintonizan, esperamos que hayan recibido una gran bendición en este programa. Les invitamos a que sigan este programa de Me Gustaría Saber, donde usted puede enviar sus preguntas a la dirección que dimos al principio, a tv@zoomtv.org, y nosotros responderemos su pregunta en ese orden. Tenemos muchas preguntas, así que tomará un poco de tiempo hasta que lleguemos a la suya, pero les prometemos que la vamos a responder. Dios te bendiga y te guarde. Continúa entonces aquí siguiéndonos en este programa. Hasta la próxima.

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Siempre es un privilegio cuando nos comunicamos, así sea a través de estos medios, para poder considerar la palabra de Dios y muy particularmente, como hemos venido enfatizando, en el tema más importante de todos. Así es de que nuevamente me es satisfactorio saludarles y desear que permitamos al Señor que nos hable también en esta oportunidad. Como de costumbre y siguiendo la directriz que Dios nos da, al abrir su palabra es nuestro deber, es nuestra necesidad y al mismo tiempo nuestro privilegio invocar la presencia divina. Vamos a inclinar nuestro rostro para orar. Querido Padre, una vez más agradecemos que nos concedes oportunidad para buscar tu rostro y para inquirir en tu palabra qué debemos hacer para ser salvos. Agradecemos que has dado suficiente luz, de modo que ningún alma sincera necesita errar en el camino. Que esa guía bienaventurada nos acompañe también en esta hora. Lo agradecemos porque esa promesa es fiel y sabemos que la recibiremos al pedirla en el nombre de Cristo Jesús, nuestro Salvador. Amén. Vamos a hacer un recuento de lo que hasta aquí hemos comentado. Y vamos al gráfico que nos ha ocupado en nuestro estudio. En la sesión anterior destacamos que el nuevo nacimiento es el mínimo requerido para la salvación. ¿Recuerdan, verdad? Ahora, dentro de ese marco estuvimos haciendo la diferencia entre el hacer humano y el hacer divino, aunque enfatizando en una sesión anterior también que se necesitan ambas operaciones. En el hacer humano,

podemos nosotros desarrollar algunas victorias, alcanzar algunas victorias sobre hábitos y prácticas inconvenientes, por ejemplo, sobre el alcohol, el tabaco, podemos cambiar de dieta, además podemos determinar que vamos a asistir fielmente a los cultos, entonces traer las ofrendas, asimismo aún predicar, y todas estas cosas, si no han pasado por este punto que vamos a ver enseguida, son simplemente modificaciones o mejoras. Necesitamos ser justificados para que a través de esa justificación entonces se efectúe una transformación. Y esa transformación que nos coloca en una nueva vida, parte del nuevo nacimiento, sin el cual, como recordaremos, Jesús le dijo a Nicodemo, nadie puede ver el reino de Dios. Ahora, los frutos después de haber recibido ese cambio, esa capacitación, ya no son simplemente las cosas externas, sino que son las gracias del Espíritu, la mansedumbre, el dominio propio, la abnegación, la paciencia, la bondad, la fe, el amor, etcétera. Los frutos del Espíritu. Muy bien. Veamos un poco más para que nuestro repaso sea más efectivo. ¿Cómo? Y recuerden que en el tema número 2 hablamos de una actividad mancomunada, o sea, una actividad conjunta, la salvación, un evento conjunto entre lo que Dios hace y lo que yo también debo hacer. Nosotros encontramos que tenemos que hacer algo y en este gráfico vamos a colocar por debajo lo que es el hacer humano y por encima lo que es la operación divina y la manera como se corresponden. Entonces tenemos que frente al hacer humano que escudriña las escrituras, eso hace que podamos, al permitir la obra del Espíritu Santo a través de ese estudio, llegar a este punto de la conversión. Y la conversión, es muy interesante que en la Biblia, en algunos pasajes, dice que la conversión la hace Dios. En otros pasajes dice que nosotros debemos hacerlo. Por ejemplo, en este, en Hechos 3:19. Ahí dice, arrepentíos y convertíos para que sean borrados vuestros pecados. Como si la conversión fuera un asunto nuestro. Pero en otros pasajes nos dice que la conversión es un asunto de Dios. ¿Contradicción? Ninguna. Sencillamente muestra que el Señor hace el gran trabajo, pero nosotros también tenemos algo que hacer en esa dirección. Muy bien. Entonces vamos a centrarnos en este punto, que este punto es el que generalmente en el mundo cristiano se ha conocido como la justificación. Déjenme recordarles algo, que en la Biblia, justificación por la fe tiene dos contextos. En algunos casos se refiere a todo el proceso de la salvación y en otros casos se refiere al evento puntual que ocurre cuando se recibe el perdón de los pecados y se es declarado justo. Lo comparo con México. Cuando decimos México, en algunos casos nos estamos refiriendo a todo el país. En otros casos a la capital. Permítame con esa ilustración decir que la capital del plan de salvación ocurrió en la cruz. Ahí se recibe la justificación por la fe. Pero ese no es el único punto. Hay todo un país. Muy bien. En nuestro estudio hoy vamos a centrarnos en la capital, no en el país. Y la capital es esta. Vamos a ver lo que ocurre. La justificación. De hecho, ¿qué es justificación? ¿Qué es justificar? Es ajustar, es declarar justo. Es ese hecho de que la persona pecadora, al ir al Señor, encuentra absolución completa de sus culpas cuando Él le dice tus pecados te son perdonados. Pero miremos un poco más. Ya mencionamos que
se nos dice en

Hechos 3:19, arrepentíos y convertíos. Pero esa conversión no es algo singular, es algo plural. Esa conversión implica un arrepentimiento. Hechos 2:38 nos dice arrepentíos

muchos que no se arrepienten realmente y no debería ser así. Entonces, junto con el arrepentimiento o cuando la persona realmente se arrepiente, que es lo que va de aquí abajo hacia arriba, de arriba viene algo hacia abajo y arriba, cuando esto ocurre, inmediatamente arriba se declara justo. Frente al arrepentimiento verdadero, el Señor dice, tus pecados te son perdonados. Hay algo más. Junto con el arrepentimiento, si fue genuino, y acabo de decir que esto no es algo singular, como ya vemos aquí, si fue genuino, va acompañado de la entrega de la voluntad. El Señor ha dicho en Proverbios 23, 26, dame, hijo mío, tu corazón. Dame tu corazón. Entrega de la voluntad. Saulo de Tarso lo entendió y manos arriba se rindió y dijo, Señor, ¿qué quieres que haga? Eso es entregar la voluntad. Entonces, cuando se entrega la voluntad, el cielo responde en este mismo punto, haciendo justo. Aquí es donde falla lamentablemente la teología protestante. Porque la teología protestante dice que la justificación simplemente es declarar justo, que no tiene nada que ver con hacer justo. Resulta que cuando se declara justo, junto con eso, un siamés que no se puede separar, el Señor da el nuevo corazón que vimos aquí en la figura antes, la criatura ilustrativa. El Señor da el nuevo corazón. ¿Por qué? David lo entendió. Bueno, en Ezequiel 33, 25 y 26 está la promesa donde el Señor dice, os daré un corazón nuevo y pondré espíritu nuevo dentro de vosotros. Ahora, David, cuando pecó, y espero que los oyentes todos recuerden la historia de David, cuando él se arrepintió en el Salmo 51, dijo, ten piedad de mí, oh Dios, conforme a tus piedades, conforme a la multitud de tus misericordias, cubre mis rebeliones, lávame de mi pecado. Pero además nos dice, crea en mí, versículo 10, crea en mí un corazón limpio. David entendió que si simplemente era declarado justo, pero no era hecho justo, que no se le daba un nuevo corazón, si eso no ocurría, entonces David sería, y permítame una ilustración vigorosa, David sería un cerdo que fue lavado, que fue enjabonado, que fue bien desinfectado de las cosas externas, pero por su naturaleza volvería a revolcarse en el cielo. Y David entendió eso. Y por eso le dijo al Señor, Señor, por favor, no me declare justo solamente. ¿Cuánto te agradezco de que tú me perdones y me declares justo? Pero por favor, Señor, crea en mí un Dios, un corazón limpio. Hazme justo para poder andar en tus caminos. Entonces, eso es lo que ocurre aquí. Y esa es la realidad de la justificación por la fe. Ahora, cuando se recibe el nuevo corazón, entonces tal como nos lo dijo Ezequiel, recibimos la capacitación para la nueva vida en Cristo. Muy bien. Hoy vamos entonces a centrarnos, repito, en la capital. ¿Y por qué? ¿Por qué el pastor Campos repite tanto eso? ¿Y por qué habla tanto de la entrega del yo? Sencillo, sencillo. Leamos juntos lo que nos dice la inspiración y el deseo de toda la gente, es página 481. La entrega del yo es la sustancia de las enseñanzas de Cristo. Si no hay entrega del yo, no hay salvación, no hay vida cristiana. Por eso esa fue la sustancia de las enseñanzas de Cristo. ¿Eso qué quiere decir? Bueno, la sustancia es más adentro de eso, más importante que eso, no hay. No hay. Muy bien. Así es de que vamos a mirar algunos aspectos más en relación con eso. ¿Cuál es la razón? ¿Cuáles son las razones, digamos mejor, por las cuales este es un asunto perentorio? Hay varias.
y vamos aquí a verlas enumeradas.

La pantalla. En Romanos capítulo 7 hace una analogía con el matrimonio y nos dice que la mujer casada está sujeta a la ley del marido mientras éste vive. La Biblia nos habla del viejo hombre y del nuevo hombre y nos habla de un amo en la carne y ahora un amo en el espíritu. Y se necesita la muerte del yo. Así como si una mujer, en este caso toma la mujer como ilustración, si una mujer quiere volverse a casar para que no sea algo ilegal, incorrecto, debe esperar que el marido se muera. Cuando el marido se muere, se puede volver a casar. Puede ahora ser de otro, antes no. Imprescindible la muerte. También en el Evangelio Jesús dijo: ninguno puede servir a dos señores. Y además tenemos la triste situación de que somos esclavos del pecado. ¿Qué es un esclavo? Un esclavo tiene decisión propia, hace lo que quiera. Un esclavo es sometido, un esclavo es mandado. Y la palabra nos dice que somos esclavos del pecado y nosotros tenemos entonces que pedir la libertad. Tenemos que gemir a causa de esa esclavitud que nos tiene agobiados para poder ahora ser libertados del pecado y entonces ser de un nuevo amo. Muy bien, vamos a permitir que la palabra nos defina qué es eso de la entrega del yo. Un texto básico lo encontramos en Mateo 16:24, donde Jesús dijo de la siguiente manera: entonces Jesús dijo a sus discípulos: si alguno quiere venir en pos de mí, niéguese a sí mismo y tome su cruz y sígame. Eso es la muerte del yo. Niéguese a sí mismo. Ahora, en una aclaración más explícita, nos dice la inspiración: Dios requiere de usted una completa entrega de su voluntad, sus planes y propósitos. Una entrega ¿cómo? Incondicional. La figura de un combate donde un contendor vence al otro. Y el otro, para lograr preservar la vida, en esa esperanza de preservar la vida, ¿cómo se entrega? Manos arriba. ¿Puede colocar alguna condición el que fue vencido? ¿Puede colocar alguna condición? Ninguna. Depende por completo del vencedor. Es la manera como hay que entregarse al Señor. Es lo que constituye la entrega del yo. Ahora, hay un problema, y lo vimos también en la sesión anterior, ¿por qué el nuevo nacimiento es una experiencia rara? ¿Lo recuerdan? Bueno, aquí también, ¿por qué la entrega del yo? Es que es la entrega del yo la que va a producir el nuevo nacimiento. ¿Por qué es una experiencia rara? ¿Por qué es difícil la entrega del yo? Leamos. La lucha por renunciar a vuestra propia voluntad y a vuestros propios caminos, ¿cómo es? Terriblemente difícil. Me apresuro aquí a aclarar algo que es muy importante. Encontramos que Jesús dijo en Mateo 11:30, porque mi yugo es fácil y ligera mi carga. Y al mismo tiempo, un poquito atrás en el registro del Sermón del Monte, en el capítulo 7 de Mateo nos dice: entrad por la puerta estrecha, porque estrecha es la puerta y angosto el camino, y pocos son los que la hallan, porque el asunto tiene dificultad. Entonces, ¿fácil o difícil? Las dos cosas son ciertas. Lo que ocurre es que cada una tiene su lugar, su espacio, su tiempo. Y la lucha por renunciar a la propia voluntad y a los propios caminos, la lucha por llegar al punto de decir me rindo, es
terriblemente difícil.

para el yo. Pero una vez se ha hecho eso, entonces encontramos descanso y el yugo es fácil. Las dos cosas son ciertas, insisto, tienen su lugar, tienen su espacio, cada una de ellas. Ahora, vamos a analizar algo que preocupa a muchos y con razón. Cuando usted se entregó, la entrega del yo, ¿qué clase de muerte ocurre? Porque es muy interesante ver esto. ¿Cuál es la muerte que ocurre en la entrega del yo? Usted entregó la voluntad, como estamos estudiando. Entonces, ¿qué ocurre con la voluntad? Además, ¿qué ocurre con la naturaleza pecaminosa? La cual, como ya vimos, es ese tiraje, es esa, ¿qué diríamos? Es esa respuesta de imán que tiene frente a la tentación. ¿Qué ocurre con esas cosas? ¿Qué ocurre? Bien, hablemos primero de la voluntad. Como usted entregó la voluntad y le dijo, Señor, ¿qué quieres que haga? Dicte. Se quedó sin voluntad. Eso es sin capacidad ni posibilidad de decisión. No puede decidir nada ahora. Todo tiene que decidirlo el Señor. Inclusive en las cosas rutinarias y comunes de la vida, como colocarse la ropa, saber cuáles zapatos, determinar qué es lo que va a comer. ¿Tiene a cada paso, en cada detalle, todos los días que preguntarle eso al Señor? Sería un autómata, ¿verdad? Ustedes entienden y ya perciben que no puede ser así. Ahora, en este otro punto, ¿qué pasa con la naturaleza pecaminosa? Si el yo murió, pregunto, ¿los muertos sienten? Si el yo murió y los muertos no sienten, entonces quiere decir que usted al entregar la voluntad, al entregar el yo, al morir el yo, ¿queda insensible a la tentación? Son preguntas que hay que resolver. Porque imagínense, si vuelve a ser sentado y vuelve a ser atraído, pues quiere decir que usted no está muerto. Porque los muertos no sienten. ¿Qué nos dice la palabra al respecto? Hay luz, hay orientación, completa orientación. Vamos a la Biblia y notemos cuidadosamente aquí los siguientes términos. Encontramos que Jesús, cuando fue consumado su sacrificio, primero fue azotado y fue entregado para ser crucificado. Ahora, Jesús en el Getsemaní, nos dice el relato inspirado, había tomado la decisión de morir, como fuera. Había aceptado el sacrificio. Romanos 6 nos dice algo muy interesante. Notemos con cuidado los términos. Nuestro viejo hombre fue crucificado para que el cuerpo del pecado sea destruido. La muerte en la vida cristiana es una muerte por crucifixión. A mí me gustaría que fuera, que la muerte del yo, de mi problema, fuera de un disparo, fuera en el paredón. Pero no es así. Es una muerte por crucifixión. Y la crucifixión es el método de muerte más lento que hay. Interesante. Por eso es que Pablo nos dice en Romanos que el cuerpo fue crucificado, el cuerpo de pecado fue crucificado para que ese cuerpo de pecado sea destruido. No dice que con la crucifixión ya fue completamente destruido, sino que entró en un proceso de destrucción. Y en el versículo 12 del mismo capítulo nos dice, no reine pues el pecado en vuestro cuerpo mortal, de modo que le obedezcáis en sus concupiscencias. Dice, no reine. No dice, no exista, porque existe todavía. El asunto es que no debe reinar. ¿Quién es el que manda? ¿El que está sometido, el esclavo o el rey? Ah, si el pecado no reina, ahora es esclavo. No reina, está allá, cuidado, pero está vivo.

está vivo y hay que tener cuidado todavía. Seguimos. Muy bien. En esa muerte del yo, al entregar la voluntad, nótese aquí la confirmación de lo que ya acabamos de explicar. Las inclinaciones naturales y las inclinaciones naturales, ¿cómo son? La naturaleza pecaminosa, el caldo de cultivo para el pecado. Esas inclinaciones naturales, al rendir el yo, no son extirpadas, sino son mitigadas y sometidas. Y ahora nuevos pensamientos, nuevos sentimientos, nuevos motivos son implantados. Y nuevamente aquí se nos aclara, los que quieran ser victoriosos deberán tomar en cuenta el costo de la salvación. Las fuertes pasiones humanas deben ser subyugadas. Ah, entonces empieza un proceso de muerte lento, de muerte lento, para que esas voluntades que son subyugadas vayan siendo cada vez más destruidas hasta que finalmente desaparecerán. Ahora, esto lo podemos entender un poco, mejor con una costumbre o una ideología que hay en una de las etnias de la India. Y esto que estamos diciendo puede ser bien ilustrado por eso. Nótese. Cuando el yo se entrega, la Biblia dice que esa es la muerte del yo, pero resulta que queda vivo, solo que queda sin poderes, con muy pocos poderes, poderes que son subyugados ahora por el que está reinando arriba, pero está vivo. En esa etnia de la India, cuando una persona se desmaya, que pierde el sentido, ellos dicen, está muerto. Pero cuando realmente muere, que cesan los signos vitales, hay la muerte cerebral, etc., ellos dicen, está muerto, bien muerto. Ahora, en algún momento, si tenemos aquí un muerto, o sea, alguien que se desmayó, y un muerto listo para ser sepultado, a esos dos, al muerto y al muerto bien muerto, a ambos, si usted le da un golpe en la mejilla, ninguno responde. Ninguno responde, ¿verdad? Si usted le lanza una ofensa al muerto o al muerto bien muerto, ninguno responde. Pero hay una diferencia intrínseca. El muerto, cuando pase su desmayo, entonces ya cuídese si usted le va a hacer así, porque ya puede responder, ¿verdad? Muy bien. La muerte que la Biblia dice, la entrega de la voluntad, el yo, la naturaleza pecaminosa, queda muerta. No queda muerta bien muerta. Queda muerta al ser crucificada. Pero ahora empieza un proceso de muerte lenta. Y por eso es que el apóstol Pablo, hablando de eso, él nos dice, cada día muero. Muy bien. Dentro de todo este proceso, nosotros encontramos con frecuencia, y posiblemente habramos tenido esa experiencia, muchos de nosotros, que estamos buscando y buscando, hemos vivido la vida cristiana, si somos adventistas del séptimo día, años asistiendo a los templos, en el sábado, etc., y no tenemos paz. Y sabemos realmente que todavía somos esclavos del pecado. ¿Qué ha ocurrido? Aquí nos dice lo siguiente, nos presenta la clave de por qué no se ha llegado a tener la victoria. Hay algunos que están buscando, siempre buscando la perla de gran precio,
pero no renuncian completamente a sus malos hábitos. No mueren al yo. Y Cristo, escuchen bien, y voy a usar la palabra bien concreta y fuerte, Cristo no es ningún adúltero. Cristo no es ningún fornicario. Él no va a venir a vivir con una esposa que todavía tiene su primer marido vivo. Él no va a hacer eso. Entonces, hasta que no se muera yo, hasta que no se muera ese primer marido, no va a venir Cristo. Y por eso es que no se encuentra esa perla de gran precio que se está siempre buscando y que no se encuentra la victoria. Cuando no ocurre eso, seguimos leyendo, sin una entrega completa no hay descanso ni gozo. Son casi cristianos y sin embargo no son completamente cristianos. Parecen estar cerca del reino de los cielos, pero no entran en él. Estar casi salvado, pero no estarlo plenamente, no significa estar casi perdido, sino completamente perdido. A ver, ilustremos esto. Usted va, por ejemplo, tiene que cruzar, digamos, el río Atrato, de acuerdo a los estudios geográficos. El río Atrato es el más caudaloso del mundo. Al decir el más caudaloso, no estamos diciendo el más grande, sino que comparado con su tamaño, es el que de repente más agua tiene y el más profundo, comparado con su tamaño y su extensión en la tierra. Algo así como si usted tiene que cruzarlo a nado, y en ninguno de sus orillas se encuentra a pie porque hay una entrada vertical al río donde ya es profundo. Y usted tiene que pasar al otro lado. Si se cansa en la mitad, se ahoga. Si se cansa y deja de nadar un poco más adelante, se ahoga. Si se cansa faltando un metro para alcanzar la orilla y ahí cesa sus esfuerzos, se ahoga. ¿Sí? Se ahoga. Se ahoga si no llega hasta el otro lado. Eso es lo que ocurre aquí. Hacemos entregas parciales. Entregamos inclusive posiblemente el estómago. Y entramos en la dieta que Dios dice y que debe hacerse, por supuesto. Pero bien puede entregarse el estómago sin entregar el corazón, que es la voluntad. Y el Señor dijo fue, dame, hijo mío, tu corazón. Como consecuencia de la entrega del corazón es que debe venir la entrega del estómago y todas las demás entregas. Si no hay eso, entonces no habrá descanso ni gozo. Muy bien. Ahora vamos a contestar una pregunta muy importante porque el asunto es cómo hacerlo. ¿Cómo hacerlo? La inspiración nos explica, nos dice... Muchos dicen, ¿cómo me entregaré a Dios? Ahora, Pablo, en el capítulo 7 de Romanos, nos presenta a un hombre que desea hacer la voluntad de Dios. Aquí está narrando algo así. Deseáis hacer su voluntad, mas sois moralmente débiles, sujetos a la duda y dominados por los hábitos de vuestra mala vida. No podéis gobernar vuestros pensamientos, impulsos y afectos. Pausemos aquí para comentar algo de esto. Nótese. En las modificaciones y mejoras, podemos hacer toda una lista de cosas externas. Podemos venir al templo, dar los diezmos, adicionar ofrendas, dejar el tabaco, el licor, dejar incluso la música incorrecta. Podemos hacernos veganos, podemos salir al campo, pero si no ha habido la entrega, si no hemos sido justificados, si no hemos recibido el nuevo corazón, no podemos gobernar los pensamientos, impulsos y afectos.
Esto es posible únicamente cuando se da el paso que estamos destacando en este estudio. Entonces,

Cuando eso ocurre, la promesa de Dios, la esperanza que Dios nos da es, no necesitamos desesperar. Lo que necesitamos comprender es la verdadera fuerza de la voluntad. Y ahora nos define qué es eso. Este es el poder que gobierna en la naturaleza del hombre. El poder de decidir o elegir. Todas las cosas dependen de la correcta acción de la voluntad. Nótese, esta es una cosita, ¿qué diríamos? Ilustrémoslo con un barco. Uno de esos grandes cruceros que tenemos hoy en día en el mundo. ¿Cuán grande es el timón? Bueno, tiene algún tamaño. Pero muy interesante que en un timoncito allá, el piloto con ese timón le da la dirección a 150 mil toneladas. Tremendo, la voluntad. Ahora, el timón no tiene el poder de avance. Ningún poder de avance tiene el timón. Él lo único que tiene es la capacidad de enrumbar. Y el avance corre por cuenta de los motores y las poderosas hélices del barco. El Señor ha dicho que en esto nosotros tenemos el timón. Nosotros decidimos la dirección. Él se encarga. Él tiene la fuerza. Él es el motor y las poderosas hélices del barco. Pero depende de nosotros el decidir y elegir. Así es que la voluntad sencillamente es el poder que gobierna, es el poder de decidir o de elegir. Y aún, los seres más desafortunados en su experiencia con el pecado tienen todavía algo de voluntad y el poder de decidir. Y les recuerdo la experiencia de Jesús con los endemoniados gadarenos. ¿Ustedes recuerdan? Ellos, con lo poquito que les quedaba, porque estaban totalmente dominados, inclusive mentalmente y físicamente, por el enemigo, sin embargo, con una chispita todavía que les quedaba, vieron en Jesús la esperanza y corrieron, decidieron buscarle, decidieron ir hasta él. Y estaban tan terriblemente dominados que cuando quisieron hablar, ustedes saben el relato bíblico, los que hablaron fueron los demonios. Y ellos quisieron pedir ayuda, pero el demonio controló aún sus órganos de la fonación. Y lo que dijeron, no ellos, sino el demonio que los dominaba, ¿qué tienes con nosotros, Jesús? ¿Has venido a molestarnos? Pero cuando hay el deseo en el corazón, el Señor lo ve, aunque las palabras hayan dicho lo contrario. Y el Señor sabía que ellos tenían un deseo íntimo, pero que habían llegado al punto donde no habían hablado lo que ellos querían hablar, porque ese otro poder esclavizador los dominaba por completo. Y ustedes saben que esos recibieron liberación. Con esto se nos comprueba que no interesa el fango en que un ser humano haya caído. No interesa el grado de fondo a donde haya descendido. Todavía le queda una chispa de voluntad al drogadicto. Todavía le queda. Él no tiene la fuerza, él no tiene el poder, pero él tiene todavía la decisión. Si así él escoge. Muy bien. Terminemos nuestro estudio permitiendo que la inspiración nos aclare que lo importante, y para que esto sea efectivo, pues tiene obviamente que ocurrir el hecho. La inspiración nos dice, en el camino a Cristo, desear ser bondadosos y santos es rectísimo. Pero si solo llegáis hasta allí, de nada os valdrá. Muchos se perderán,
esperando y deseando ser cristianos. ¿Qué faltó? No llegan al punto de dar su voluntad a Dios. No eligen ser cristianos. ¿Cuándo? Ahora. Ahora. No sé si han escuchado ustedes respecto a esto un proverbio que circula. Lo escuché de mi niñez inclusive. No sé quién lo ideó. Donde dice, el camino al infierno está empedrado de las mejores intenciones que nunca se llevaron a cabo. Desear ser bondadosos y santos es rectísimo, pero si solo llegáis hasta allí, de nada os valdrá. Y aquí viene el otro elemento, el elemento tiempo. ¿Y cuándo? ¿Cuándo? Muchos no llegan al punto de dar su voluntad a Dios porque no eligen ser cristianos. ¿Cuándo? Ahora. Ahora. Insisto. En la Biblia, el día es hoy. El momento es ahora. Tenemos un problema. No lo sentimos. ¿Cómo hacer si eso yo no lo siento? Pedirle al Señor, en un acto de fe, en un acto de la razón y la voluntad. De hecho, la decisión es un acto de la razón, no es una cuestión del sentimiento. ¿Alguna vez le han colocado a usted inyecciones? Cuénteme, ¿a usted le encantan las inyecciones? ¿Le gustan? ¿Se las pone con alegría y con gozo y amándolas? Pero se las coloca. ¿Por qué? Por así decirlo, ¿con qué se colocan las inyecciones? ¿Con el corazón o con la razón? El corazón le dice que no, pero la razón le dice si no se coloca la inyección, corre peligro su vida por la infección. Entonces, es cuestión de decisión. Y se puede decidir hoy, en el mejor de los días, en el día de Dios, no en el día que yo escoja. ¿Y el momento? Ahora. Así es que, para hacer esto real, quiero invitarle para que se arrodille conmigo y le pida al Señor, exprese que usted decide. Estamos hablando de decidir. Que usted, por la gracia divina, decide ser cristiano. Acompáñenme en oración. Nuestro Dios y Padre, tu palabra dice que cómo escaparemos si tenemos en poco esta salvación tan grande. El sacrificio de la cruz, el cual nunca podremos entender completamente, ni siquiera en la eternidad, menos aquí en nuestra condición caída y limitada por el pecado. Ese sacrificio es tan sublime y necesitamos el ser enternecidos, el ser motivados, el ser realmente sensibilizados para permitir que esa contemplación nos lleve a por completo odiar el pecado, aceptar la justicia de Cristo como nuestra justicia, ejercer la fe que nos justifica y que hace posible que esa victoria que Cristo alcanzó sea nuestra. Oh Señor, tú sabes que nuestras emociones, nuestros sentimientos van por un canal equivocado y que la razón puede percibir eso, pero no tiene la fuerza para evitar el rumbo torcido. Sin embargo, gracias porque en tu palabra nos explicas claramente el poder de la elección. El que el decidir de todo corazón, decidir con toda la conciencia que queremos, o mejor, que decidimos ser cristianos, que eso obrará y permitirá que la fuerza de lo alto venga a socorrernos. En esta hora, tú conoces quiénes están elevando esta petición y quienes están tomando esta decisión. Asiste.

Concédeles con tu gracia y ayuda a todo aquel que está indeciso a saber que se expone si sigue en el terreno de la dilación, que tú nos has dado la facultad de la voluntad, el poder de elección, para que lo ejerzamos en todo momento y lugar oportunos. Gracias por el día de hoy, gracias por la oportunidad de la hora. Recibe nuestras vidas y según tu bondad, según tu misericordia, que tu Espíritu Santo nos mueva por completo al arrepentimiento al tomar esta decisión y podamos entonces seguir adelante en este proceso bienaventurado de la salvación. Lo agradecemos en Cristo Jesús, nuestro Salvador. Amén.

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1: Escuchen ustedes, pueblo de Judá, el Dios de Israel les habla. ¡Qué mal! ¡Qué mal encontraron sus padres en mí, que me han dado la espalda para seguir a este ídolo sin valor!
2: ¿Quién va a creer?
1: Pero los sacerdotes, ¿qué están haciendo? Nada, no se preguntan dónde está el Señor. Los pastores del pueblo se han hecho infieles al Señor.
3: Parece que lo que este hombre está diciendo...
1: Sean justos los unos con los otros. No exploten a los forasteros, a las viudas y a los huérfanos.
4: Es cierto, tiene
1: ¡cambien
4: razón.
1: No su vida! ¿Saben ustedes que han derramado sangre inocente en su tierra? Se alejaron de mí, pero eso se hará dolor en ustedes. A mí me han abandonado a la corriente de agua para hacerse construir cisternas que están secas y que no dan agua. ¿Creen que esta casa que me pertenece es una cueva de ladrones? Si es así, así la trataré. Dice el Señor, vayan a Silo donde antes tenía mi templo y vean cómo lo he desbaratado, porque el pueblo de Israel hizo mucho daño. Haré justamente lo mismo con mi templo de aquí, en el que confían. ¡Lo derribaré por tierra!
5: Ese hombre debe ser detenido. Le prohíbo que hable de ese modo. Lo que le suceda a Jerusalén solo es de mi incumbencia. Puede decir lo que quiera de Dios, pero no sabe nada de cómo gobierno. O qué políticas estoy siguiendo y no debería entrometerse en eso. ¿Cómo sobrevivir? ¿Cómo encontrar un medio entre los poderes que amenazan nuestras fronteras? Eso únicamente es deber del rey. En donde quiera que encuentren hablando a ese hombre, deténganlo.
6: Sí, señor. Mandaré a unos hombres para que lo busquen de inmediato.
5: Está dañando la confianza. Y destruyendo nuestra ley.
6: Sí, señor. Iremos a buscarlo.

0: Me ha sido prohibido hablar. Tuve que salir del templo. Yehudi, ese hipócrita, ¿sabes que tenía planes para encarcelarme? Dijo que estaba destruyendo la confianza del pueblo.
1: ¿Quería aprenderte?
0: ¡Sí, aprenderme! ¿Acaso soy un hombre peligroso? ¿Incito a los problemas? Por supuesto que regresaré.
1: ¡Amo!
0: ¿Pueden prohibirme que hable? ¿Puedes decirle a un lobo que no aúlle? ¿O pedirle a un ave que no vuele? Mañana regresaré.
1: No, no vayas, amo. No vayas, te...

0: encarcelarán. Nadie te oirá en prisión.
1: Pero debo hablar. No puedo callar la palabra de Dios. Es mi deber hacerlo, Baruch. Debo hacerlo.
0: Es muy peligroso. Te juro que así es.

0: Amo. Te traje la cena.
1: No puedo quedarme callado. Trae un papiro.
0: Es el único.
1: Necesitamos más.
0: No tenemos más.
1: Quiero que escribas cada una de las palabras que el Señor me ha dicho. Y luego en el templo las leerás enfrente de todos.
0: Yo, me arrestarán.
1: No. Es a mí a quien buscan, no a ti. Tú eres mi mensajero, mi pluma, mi voz. Yo soy el profeta. A ti no te hará nada. Ahora ve, ve por unos papiros y regresa rápido.

0: ¿Podemos comenzar?
1: Sí, maestro. Solo estoy afilando la pluma.
0: Qué absurdo. Otros anotan sus mensajes porque adoran a sus dioses. Pero nosotros los escribimos porque nuestro pueblo los desprecia.
1: Estoy listo, amo.
0: Esto dice el Señor.
1: Esto dice el Señor.
0: ¿No ven que están traicionándose a ustedes mismos? Roban, matan, cometen adulterio y le traen ofrendas a Baal.
1: Más lento, más lento. ¿No ven que están traicionándose a ustedes mismos?
0: Roban.
1: Roban.
0: Matan.
1: Matan.
0: Cometen adulterio y le traen ofrendas a Baal.
1: Y le traen ofrendas a Baal.
0: ¿Entonces toman mi lugar santo como una cueva de ladrones? Si es así, entonces yo también lo tomaré como tal.
1: ¿Entonces toman mi lugar santo como una cueva de ladrones? Sí, es así. Entonces yo también lo tomaré como tal. Entonces vayan a hacerlo, que está destruido. Ustedes no son mejores que ellos. Demando que recapaciten en mis palabras. Les he hablado, pero no me han escuchado.
2: Tienen mucha razón.
1: Los he llamado, pero no me han respondido. Por lo tanto, haré con este templo lo que hice con Silo. Lo haré pedazos y no los volveré a ver. Esto dice el Señor.
3: Esa me parece que con eso es más que suficiente las cosas.
4: Ha vuelto a predicar, a pesar de que el rey se lo prohibió.
5: ¿Jeremías?
6: ¿Qué está diciendo?
4: No, Jeremías. Es uno de sus discípulos que trabaja para él, pero son sus palabras. Jeremías le dictó todo lo que está diciendo y ahora él lo lee en el atrio.
6: ¿Qué está leyendo?
4: Que estamos actuando mal, que el templo será destruido y que Dios nos rechazará.
7: Dice que va a haber un cataclismo, que Dios nos castigará, ya hemos oído todo
5: eso. Pero está claro que desobedeció la orden del rey.
8: Debemos avisarle al rey.
6: Tenemos que oírlo nosotros. Ve a traerlo de inmediato.
5: Micaías, si me acompañas, lo traeremos de inmediato.
6: Esto es un asunto delicado, vamos.
1: Y habrá regocijo y felicidad en las calles de Jerusalén.
5: Camina, ¿qué? Irás con nosotros.
1: Yo no he hecho nada malo.
5: Vamos.
1: Pero, ¿por qué me llevan? ¿Qué sucede?
9: ¿Por qué se lo llevan? Queremos oírlo.
5: ¿Cuál es tu nombre?
1: Baruc.

0: Baruc, Baruc, ¿cuál Baruc?
1: El hijo de Nerías.
0: ¿El discípulo de Jeremías?
1: Sí, señor.
2: Déjame ver el rollo. Así que dices que el que te dictó esto fue Jeremías.
1: Sí, señor.
2: ¿Y luego te ordenó que vinieras a leerlo en público?
1: Sí, señor.
2: Entonces léelo.
1: ¿Todo?
2: Lo que estabas leyendo en el atrio.
1: Todo el regocijo y la alegría de Jerusalén realmente...
2: Continúa, continúa, lee.
1: Has hecho mucho daño. Maldición al rey Joacim. Estás construyendo un palacio de injusticia.
3: Esto es inaudito.
2: Esto es traición.
3: Deben castigarlo.
2: Anda, sigue leyendo.
1: También tu padre siempre tuvo mucho que comer y beber, pero gobernó en justicia y equidad. Le dio justicia a los débiles y a los pobres, pero tú solo buscas tu propio provecho. Pero no piensas en nada más. Derramas sangre inocente y oprimes a tu pueblo.
2: ¡Suficiente! Sí, es suficiente. Esto es el colmo. Llevémoslo directamente con el rey.
0: Sí, nadie te ayudará.
3: ¿En qué estás pensando? ¿Cómo puedes atacar así al rey?
1: Lo único que hice fue escribirlo y leerlo. Nada más.
0: Vayamos con el rey. Él tiene que saberlo. Tú quédate aquí.
4: Tú y Jeremías deben ocultarse.
0: Escúchame, dice el Señor. Te envié profetas, pero no los tomaste en serio. Si continúas con tu desobediencia, el templo será destruido. Las risas de la novia y el novio ya no volverán a ser oídas. Toda la tierra estará en ruinas. Todo aquel que sobreviva llorará y se lamentará.
2: ¡Alto!

0: Sigue leyendo. Adelante.
1: No puede hacer eso.
2: ¿Cómo puede ser?
1: Está quemando las palabras de Dios.
3: ¿No pueden ver que están traicionándose a ustedes mismos? Roban, matan, cometen adulterio, le traen ofrendas falsas a Baal y siguen a dioses falsos y extranjeros. Si toman mi lugar santo como una cueva de ladrones, entonces yo también lo tomaré como tal, dice el Señor.

0: ¿Qué sigue? Continúa.
1: ¡Ay de ti, rey Huasim! Estás construyendo tu palacio sobre injusticia. Tenías que hacer eso para demostrar que eres rey, para construir paredes finas de cedro como los otros reyes. ¿Acaso tu padre no siempre tuvo suficiente para comer y beber? Pero él gobernó en justicia y equidad. Derramaste sangre inocente y oprimiste a tu pueblo con violencia.
0: Continúa, sigue leyendo.
1: Esto dice el Señor sobre el rey Huasim, hijo del rey Josías. No habrá más luto para él. Será enterrado como un asno. Será arrebatado y enterrado frente a la puerta de Jerusalén.
2: ¿Cómo puede quemar la palabra de Dios? Es de mala suerte.
3: Eso no está bien. Dios nos condenará. No puede hacer eso.
4: Y ninguno de los ministros se rasgó las vestiduras o se golpeó el pecho. Solo se quedaron ahí, parados, viendo que el rollo se quemaba.
5: Como si quisieran llamarse a juicio a ellos mismos. Pero la verdad no puede ser quemada.
4: Entonces el rey ordenó que nos encarcelaran.
5: Nadie nos encontrará aquí, Baruch. La mano de Dios está sobre nosotros.
4: Pero, ¿y si alguien nos traiciona? Toda la ciudad habla de nosotros.
5: Dejarán de hablar cuando venga el gran día. Llorarán y se lamentarán cuando Dios castigue al rey y a todos los que lo han seguido.
4: Pueden hablar, pueden gritar, pero no escucharán lo que el Señor les ha dicho.
5: Haremos que ellos oigan. Escribe. Te diré las palabras de Dios que está...

Estaban en el primer rollo. Y también más palabras. Tú escribirás cada una de ellas. Y cuando vayas al templo, las leerás en público. Una y otra vez, finalmente las oirán y las entenderán en sus corazones. Escuchen la palabra de Dios, ustedes, la casa de Jacob y la casa de Israel. El Señor te ha hablado. Así que abre tus oídos y deja a un lado tu arrogancia. Dale al Señor, tu Dios, el honor que se merece. Antes de que la oscuridad te circunde y tus pies tropiecen en medio de la noche y caigas como el ganado en un despeñadero. Buscas la luz, pero el Señor ha convertido la luz en tinieblas. Oh tierra, oh tierra, oh tierra. Escucha la voz del Señor.

Bienvenido, bienvenida, gracias por acompañarnos en este día y ser parte de la familia mundial de lecciones de vida o lecciones de la escuela sabática. Siempre lo considero la escuela más grande del mundo, la escuela que durará por la eternidad, donde pronto Jesús será nuestro maestro en persona. Y hoy nos enfocaremos en Colosenses capítulo 1, versículos 21 hasta el 29, así que mantén tu Biblia abierta en esa sección. Porque en esta carta de Pablo a los Colosenses, él enseña que tenemos todas las cosas en Cristo. Jesús es nuestro Creador, nuestro Redentor. Y el apóstol profundiza en esta idea al atribuirle a Jesús títulos que reflejan lo que Él ha hecho por nosotros. Jesús es la cabeza de la iglesia, el principio y el primogénito de entre los muertos, lo que le otorga su preeminencia en todas las cosas. Lo vimos la semana pasada también. Y Pablo afirma que agradó al Padre que en Él habitase toda la plenitud. En otras palabras, Pablo afirma que Jesús es Dios. En pocas palabras, nos dice que Jesús hace lo que hace porque Él es quien es. Y como Dios pleno es capaz de crear y redimir. Y Pablo de entender que Dios se complacía en dos cosas. En que en Jesús habitara toda la plenitud y que por medio de Jesús todas las cosas fueran reconciliadas con Él. Y estas ideas indican que la condición divina de Jesús y su obra de reconciliación son inseparables. Así que la lección de hoy enfatiza tres temas principales y son estos. Dios da el primer paso para reconciliarnos consigo mismo. Número dos, con ese propósito envió a Jesús al mundo para que la humanidad volviera a Él. Y tres, en respuesta debemos permanecer en la fe y no desviarnos de la esperanza del Evangelio. En nuestra obra por Cristo, debemos recordar que somos simplemente sus agentes en un plan divino mucho mayor. El poder del Evangelio nos hace madurar para la salvación en Cristo. Así que te invito a tener tu Biblia a mano y buscar ahora, te dije allí en Colosenses, pero vamos a nuestro versículo de memoria, vamos a abrirlo en segunda carta a los Corintios, capítulo 5, versículo 21, y en unos segundos regresaré para que juntos estudiemos el tema reconciliación y esperanza.

2 Corintios 5:21. Al que no conoció pecado por nosotros, lo hizo pecado, para que nosotros fuésemos hechos justicia de Dios en él. Y aquí Pablo continúa el tema de la reconciliación tan vívidamente destacado en Colosenses 1. Allí describió su alcance cósmico, mientras lo que sigue se convierte en personal e individual. Mediante su muerte en la cruz, Jesús logró la reconciliación de todo, de todos y de todo, especialmente de los seres humanos que estaban alejados de la vida eterna y de Dios a causa del pecado, pero que ahora, por medio de Jesús, han sido reconciliados por él mediante la fe. Y el proceso de reconciliación individual es explicado en este versículo de memoria de esta semana que acabamos de leer en el libro de Corintios. Al igual que en el ámbito cósmico, se produce mediante la muerte de Cristo. En el plano individual, la cruz, lejos de ser un símbolo pasivo, se convierte en una realidad activa en virtud de la cual el amor de Dios transforma a las personas cuando escuchan el Evangelio y aceptan a Cristo. Él es la esperanza de gloria. Y Pablo habla también del misterio que había estado oculto desde los siglos y generaciones. Veamos en qué consiste este misterio y para qué, tanto para el individuo este misterio como para el universo, ¿de qué se trata? ¿Por qué Dios creó este misterio y por qué San Pablo lo menciona allí? ¿Cómo se relaciona este misterio con el Evangelio que Pablo ha estado proclamando con tanta pasión? Vamos a ver esto del misterio.

de Dios, y vamos a ir a Colosenses 1, 21 y 22, y nos dice: Y a vosotros también, que erais en otro tiempo extraños, enemigos en vuestra mente, haciendo malas obras, ahora os ha reconciliado en su cuerpo de carne por medio de la muerte, para presentaros santos y sin mancha e irreprensibles delante de él. Mira, aquí Pablo es consciente, en su retrato desfavorable de la humanidad, al menos de la que está alejada de la justicia de Cristo. Hoy, unos 2000 años después, nadie podría cuestionar esa percepción. Alguien dijo en cierta ocasión que la única doctrina cristiana que no necesita ser aceptada por fe es la de la pecaminosidad de la humanidad. La vivimos, la vemos cada día. No obstante, y a pesar de nuestra maldad, Dios ha tomado la iniciativa de reconciliarnos con Él desde la aparición misma del pecado en este mundo, trazó el plan de rescate, el más costoso del universo. Y Dios ha obrado desde el principio para resolver el problema del pecado, aunque la solución solo se encontraba en su propia muerte en la cruz. En el Edén preguntó a Eva, a Adán, la obra maestra de la creación: ¿dónde estás? Se andaban escondiendo como si alguien se pudiese esconder de Dios. Y hoy sigue buscando a su única oveja perdida, a nosotros. Nos busca uno por uno. Tiene un plan perfecto para alcanzarnos. Aplica las promesas del Evangelio en ciernes que aparece ya en Génesis 3:15 al poner enemistad entre nosotros y Satanás. A veces el Evangelio es convertido en algo tan complicado y teórico que tiene poco significado práctico para la vida del siglo XXI. Pero, amados, es muy sencillo, es directo, es claro, un niño lo puede entender. Mira, el Evangelio cuenta de tres partes. Jesús vino, la intervención divina, vino, murió por nuestros pecados, pues estamos incapaces de salvarnos por nosotros mismos. Nuestra condición es, estamos perdidos, a menos que aceptemos que Jesús vino y lo aceptemos lo que Él hizo por nosotros. Número dos, al aceptar su muerte como nuestro sustituto, somos justificados y liberados de la condenación del pecado mediante la fe, el arrepentimiento, y lo demostramos a través del bautismo. Así que primero lo que Dios hace, interviene porque estamos perdidos. Segundo, yo respondo. Y tercero, ahora cómo vivo la vida del cristiano que ahora es justificado por la fe en el sacrificio de Cristo. Ese resultado es unidad con Cristo, o sea, permanecer en Él y su poder recreador y la presencia de su Espíritu en nosotros. O sea que estas tres experiencias no ocurren necesariamente de forma separada, sino que pueden darse simultáneamente cuando aceptamos a Jesús y pueden ser renovadas diariamente al entregarnos a Él cada mañana. Independientemente de cómo hayamos experimentado, pues cada persona la obra salvadora de Cristo en nuestra vida, el fundamento descansa siempre sobre la muerte de Jesús y debemos volver siempre hacia ella. Ahora se nos invita a hacer algo más. No solamente creer, aceptar el regalo, sino ahora a permanecer fundados y firmes en la fe, o sea, conectados a Él. Y aquí tenemos el versículo 23. Si en verdad permanecéis fundados y firmes en la fe, y sin moveros de la esperanza del Evangelio que habéis oído, el cual se predica en toda la creación que está debajo del cielo, del cual yo, Pablo, fui hecho ministro. Bueno, en griego existen cuatro tipos de enunciados condicionales, cada uno con matices distintos. El que aparece en Colosenses da por sentado que la condición para algo, que algo ocurra, ya está dada. Es decir, Pablo anima a los colosenses con la idea de que, en efecto, perseverarán en la fe, ya que, como el apóstol indica enseguida, tiene evidencias de la constancia y la fe de ellos. Sin embargo, su esperanza sigue estando condicionada a que persistan en el camino de la fe que han emprendido. Perseverar, esa es la palabra. Y la palabra griega traducida como firme se refiere a una estructura inamovible y, por extensión, a un cristiano que no puede moverse de la esperanza del Evangelio. En otra parte dice, estén firmes, constantes, abundando en la obra del Señor, siempre sabiendo que su trabajo en el Señor no es en vano. Y contrariamente a la creencia según la cual una vez salvo, para siempre salvo, Pablo estaba diciendo algo completamente diferente. Debemos perseverar y no salirnos del camino. Por eso pregunto, ¿cuál ha sido tu experiencia respecto a la importancia de continuar ejerciendo la fe? ¿Sigues creciendo en el Señor?

en contacto diario con este libro? ¿Qué ocurriría si nos desconectamos del Señor? Nuestra fe languidece. No es que estamos salvos una vez para siempre salvos. Podemos abandonar con nuestras propias acciones y estar negando con nuestra vida esa salvación. Que Dios utilice otros medios para rescatarnos, es otra historia. Pero al menos tenemos que perseverar. Una rama no permanece con vida desconectada del tronco, del árbol. Tenemos que estar conectados a Dios para seguir creciendo. Continuemos con los siguientes versículos. El apóstol, veamos qué dije acerca del sufrimiento por la causa de Cristo. Ahora me gozo en lo que padezco por vosotros y cumplo en mi carne lo que falta de las aflicciones de Cristo por su cuerpo, que es su iglesia, de la cual fui hecho ministro según la administración de Dios que me fue dada para con vosotros, para que anuncie cumplidamente la palabra de Dios. Aunque Pablo escribió a los colosenses mientras estaba bajo arresto domiciliario en Roma, quizás su mayor sufrimiento se debió a no poder trabajar intensamente yendo de un lugar a otro y de una casa a otra como antes. Y estas aflicciones o tribulaciones de las que Cristo nos advirtió no son comparables, dice, con la gloria venidera que se ha de manifestar en nosotros. Como les había dicho a los filipenses, ahora se alegra de sus sufrimientos por el bien de los colosenses. Y aunque Pablo estaba en la cárcel, la palabra de Dios no estaba presa. Y de allí, desde su celda, vieron a luz sus cartas, salieron a luz sus cartas a los filipenses, a los efesios y a Filemón. Y tras su liberación, Dios le inspiró los importantes consejos registrados en 1 Timoteo y Tito. Y luego, durante su último encarcelamiento en una prisión romana, escribió 2 Timoteo. En resumen, estos últimos años brindaron a Pablo la oportunidad de escribir una parte significativa del Nuevo Testamento, incluyendo Hebreos. El plan eterno de Dios preveía todo esto y mucho más. Pablo utiliza aquí una palabra en Colosenses 1:25 que generalmente se traduce como administración, que usada en un sentido limitado se refiere a la manera que Dios tiene de ordenar las cosas, cómo administrar su creación. Y eso incluiría el apostolado de Pablo, pero en un sentido más amplio incluye todas las disposiciones divinas que integran el plan de salvación, que incluye a ti y a mí. El ministerio de Pablo, el de los demás apóstoles, incluso el de los profetas del Antiguo Testamento, incluido Moisés, estaba destinado a que anuncie la palabra de Dios, los oráculos divinos, todo ello en relación con este plan divino. Es útil observar que Pablo reconocía que su ministerio no era más que una pequeña parte de un plan divino mucho más amplio y de un largo alcance que comenzó a ponerse en práctica desde la creación del mundo. Yo pregunto, ¿cómo armonizan todas tus decisiones con el plan más amplio de Dios? ¿Estás preguntándole a Dios, Señor, esto que voy a hacer es parte de tu plan? ¿Cuántos dolores de cabeza y problemas nos evitaríamos si preguntáramos a Dios antes de seguir nuestros caminos por nuestra propia cuenta? ¿Podemos saber realmente si una decisión es pequeña? ¿Cómo puede tener ramificaciones mayores que solo se harán evidentes más tarde? Vayamos ahora a lo que comentamos al comienzo, el misterio de Dios. Leemos en Colosenses 1:26-27. El misterio que había estado oculto desde los siglos y edades, pero que ahora ha sido manifestado a sus santos, a quienes Dios quiso dar a conocer las riquezas de la gloria de este ministerio entre los gentiles, que es Cristo en vosotros, la esperanza de gloria. Bueno, Pablo habla dos veces aquí del misterio, ¿verdad? ¿A qué se refiere? En otro lugar se refiere al misterio de Dios, que es el propósito eterno del cielo, que desde el principio Dios destinó para nuestra gloria y fue revelado o puesto en manifiesto mediante el plan de salvación. En otras palabras, fuimos creados para vivir para siempre. Y Pablo habla de esto como de algo que los profetas anticiparon. Dice que aún los ángeles ansían contemplar, que fue concebido antes de la creación del mundo y que estuvo oculto desde los tiempos eternos. Sin embargo, este misterio ha sido revelado en virtud de la vida, muerte y resurrección de Cristo, porque tan pronto como pecamos, Dios puso en marcha este plan de rescate. Veamos un par de versículos adicionales y cómo nos iluminan sobre el tema del misterio de Dios. En quien tenemos redención por su sangre, el perdón de pecados según las riquezas de su gracia, que hizo sobreabundar para con nosotros en toda sabiduría,

sabiduría e inteligencia, dándonos a conocer el misterio de su voluntad, según su beneplácito, el cual se había propuesto en sí mismo de reunir todas las cosas en Cristo, en la dispensación del cumplimiento de los tiempos, así las que están en los cielos como las que están en la tierra, que por revelación me fue declarado el misterio, como antes lo he escrito brevemente leyendo, lo cual podéis entender cuál sea mi conocimiento en el misterio de Cristo, misterio que en otras generaciones no se dio a conocer a los hijos de los hombres, como ahora es revelado a sus santos apóstoles y profetas por el Espíritu, que los gentiles son coherederos y miembros del mismo cuerpo y copartícipes de la promesa de Cristo Jesús por medio del Evangelio. Finalmente, todo lo que está en el cielo y lo que está en la tierra se unirá en Cristo. Este fue el tema central de la oración de Jesús en Juan 17. La manera exacta de cómo esto sucedería es un misterio que ha sido revelado por medio del Evangelio. Por eso el Evangelio es la solución, la única solución para el ser humano, para la humanidad. Es el plan divino, el plan de rescate de cada uno de nosotros. Ahora, el asombroso amor de Dios para nosotros, que lo llevó a dar a Jesús, es invaluable, es el invaluable tesoro del cielo para nuestra salvación, será nuestro tema de estudio durante toda la eternidad. Pero sabemos esto: Cristo murió por todos, para los que viven, ya no vivan para sí, como dice el apóstol, sino para aquel que murió y resucitó por ellos. En otras palabras, fuimos comprados a un precio elevadísimo, y el que nos compró tiene el derecho. Preguntémosle si lo que estamos haciendo cuadra con su plan de rescate. Así que todos los que creen en Cristo, ya sea que provengan del judaísmo o del paganismo, participan por igual de las promesas de Dios por medio del Evangelio, y han sido reunidos en un solo cuerpo, que es la Iglesia, el cuerpo de Cristo. La expresión Cristo en vosotros se refiere a la presencia de Jesús en el corazón en virtud de la fe. Y esta unión espiritual con Cristo permite a los creyentes, incluso ahora, sentarse en el cielo con Cristo. Es un anticipo del descanso eterno y disfrutar de las poderosas maravillas del siglo venidero. La presencia de Cristo en nuestras vidas hace posible que Él nos una con el cielo desde ahora. Y el Evangelio que obra en el corazón de los creyentes dice que nos hizo aptos para participar de la herencia de los santos en luz. ¡Qué maravilloso anticipo! En otras palabras, ya estamos predestinados para vivir para siempre. Es el deseo de Dios. Pero desde que entró el pecado, Dios nos da la libre elección para que le sigamos por amor o le demos la espalda. Aquí Colosenses 1:28. A quien anunciamos, amonestando a todo hombre y enseñando a todo hombre en toda sabiduría, a fin de presentar perfecto en Cristo Jesús a todo hombre, para lo cual también trabajo, luchando según la potencia de Él, la cual actúa poderosamente en mí. El centro de la predicación de Pablo era Cristo y este crucificado. Y según Efesios 5, el propósito del sacrificio de Cristo es presentarla para sí una iglesia gloriosa, sin mancha ni arruga, ni cosa semejante, antes que sea santa e inmaculada. Por lo tanto, el objetivo de la predicación del Evangelio por parte de Pablo era presentar a todo hombre perfecto en Cristo. Y lo hace enseñando y amonestando, es decir, exponiendo los diversos puntos de la doctrina y la práctica cristiana y advirtiendo acerca de las consecuencias de rechazar el Evangelio, de los peligrosos falsos maestros que andaban dando vuelta por allí. Así es como crecemos para convertirnos en cristianos maduros, aceptando las enseñanzas de las Escrituras y prestando atención a sus advertencias. La madurez es un concepto importante. Los padres de un bebé recién nacido celebran cada hito del desarrollo de su hijo, ¿verdad? Las primeras palabras, los primeros pasos, las primeras frases, las queremos guardar en video, en fotos, ¿verdad? ¿Qué padre no se alarmaría si su hijo no caminara o hablara después de varios años? El crecimiento y el desarrollo son normales y se espera que así sea. Y lo mismo, amados, ocurre con la vida cristiana. La palabra griega traducida como perfecto significa maduro, completo, plenamente desarrollado. Y todos podemos ser perfectos en la etapa donde estamos y estamos creciendo. No podemos retroceder, no podemos quedarnos donde estamos, sino sería algo anormal. Y a medida que el cristiano crece y se desarrolla espiritualmente,
recibe cada vez mejor.

la profundidad de la ley de Dios, la percibe mejor. Y el hecho de que sus requisitos son inmensos y que su jurisdicción se extiende a los pensamientos y a las intenciones del corazón, y captamos la maravilla de su ley que son para nuestro bien. De allí que Pablo utilice la palabra amonestando o aconsejando. Pues hay camino que parece el hombre derecho, pero su fin conduce a la muerte. El discernimiento espiritual proviene del conocimiento de la palabra de Dios y de la dirección del Espíritu. Las falsas enseñanzas suelen tener algo de verdad, pero añaden o quitan algo a lo que dice la Biblia. Por eso suelen tener éxito, ya sea haciendo que las personas duden de lo que Dios dice, o al menos cuestionando si ello es realmente posible o aplicable a nuestros días. Debemos ser prudentes como serpientes, pero sencillos como palomas a la hora de distinguir entre la verdad doctrinal y el error. Bueno, ahora para resumir, hermanos, porque el tiempo se nos va. Podemos decir que es increíblemente alentador saber que Dios toma la iniciativa en nuestra salvación, ¿no es cierto? Sin su acercamiento inicial, ¿seríamos capaces de acercarnos a Él por nuestra cuenta? ¡Qué va! Somos enemigos, estamos como un coche desaliado, vamos hacia el pozo. Nos cuesta hacer el bien, estamos programados para hacer el mal. Por supuesto que no es posible si Dios no interviene. Por eso el Evangelio tiene que restaurar a la gente hacia el camino correcto. Y la Biblia muestra que Dios tomó la iniciativa, no solo a nivel cósmico al acercarse a la única oveja descarriada a nuestro planeta, a la Tierra, sino también a nivel personal. Después de todo, ¿no es esto exactamente lo que Jesús hizo con la mujer junto al pozo, con Natanael y con muchos otros? Si bien Dios toma la iniciativa para salvarnos, no debemos olvidar que espera que respondamos a su amor amándolo y desempeñando nuestro papel en su plan divino de salvación cósmica, porque ahora hemos sido salvados para salvar a otros, para llevarlos a Jesús. Dios puede usarnos a pesar de nuestras debilidades y limitaciones. En su poder y fuerza podemos hacer más de lo que creemos. Sin embargo, debemos tener presente que somos simplemente actores de una historia divina mucho más grande que nuestras propias historias. Algún día podremos comprender mejor el papel que nuestras historias individuales desempeñaron en la gran narrativa de la redención. Somos parte de este gran rompecabezas. Y hasta que llegue ese día, Dios quiere que crezcamos en la fe, conocimiento y amor como instrumentos de reconciliación y de esperanza. Y para finalizar, amados, voy a hacerlo con estas citas inspiradas. El libro El Camino a Cristo nos dice algo maravilloso. No tenemos justicia con que cumplir las demandas de la ley de Dios, pero Cristo nos ha preparado una vía de escape. Si te entregas a Él y la aceptas como tu Salvador, entonces, por pecaminosa que haya sido tu vida, eres considerado justo por consideración a Él. El carácter de Cristo toma el lugar del tuyo y eres aceptado delante de Dios como si jamás hubieses pecado. Más aún, Cristo cambia el corazón. Él habita en tu corazón por medio de la fe. Debes mantener esta conexión con Cristo por medio de la fe y la entrega continua de tu voluntad a Él. Mientras hagas esto, Él obrará en ti el querer y el hacer de acuerdo con su buen propósito. Así pues, no hay nada en nosotros mismos de qué jactarnos. No tenemos motivo para enaltecernos. El único motivo de nuestra esperanza está en la justicia de Cristo imputada a nosotros y la producida por su Espíritu obrando en nosotros y por medio de nosotros. Y ahora el libro Evangelismo dice, entre las revelaciones que he recibido se destaca con fuerza la de que muchos se apartarán de nosotros dando oído a espíritus seductores y a doctrinas de demonios. El Señor desea que toda alma que pretende creer la verdad tenga un conocimiento inteligente de lo que es esa verdad. Amados, agradecemos a Dios que Él intervino para sacarnos del pozo en que estábamos perdidos para siempre. Tristemente, hoy muchos no permiten ser rescatados, pero millones y millones seguirán escuchando la invitación y tomando el camino correcto. Y Dios quiere usarte a ti y a mí como instrumentos de salvación. Dios nos ayude para que esto sea una realidad de nuestras vidas. Oremos, Padre Celestial. Gracias porque el Evangelio es claro.
Jesús vino a intervenir, de otra manera estaríamos perdidos para siempre. Por

nuestra propia cuenta jamás hubiésemos regresado, pero vino a mostrarnos cuánto nos ama. Y ese amor hoy conmueve nuestros corazones y nos hace mirar hacia la cruz y tener esperanza. Y ahora nos invita a que nosotros invitemos a otros a mirar la cruz, el sacrificio de Cristo. Y a nosotros ser testigos, ser luces y estar conectados a Él y a perseverar en esta doctrina hasta verle venir en gloria. Que ninguno de nosotros falte. En el nombre de Jesús oramos. Amén. Gracias por acompañarnos una vez más. Llegó el momento de despedirnos hasta el próximo tema. Ya estamos promediando los estudios del libro de Colosenses y esperamos que haya sido una bendición para tu vida. Y recuerda, este mensaje del Santo Libro es que tú vales mucho para Jesús. Él te ama más de lo que puedes imaginar. Y en el viaje de la vida en el cual todos transitamos, las cosas van a terminar bien si hacemos de la Biblia nuestro mapa, nuestro GPS y a Jesús como nuestro guía. Maranata.

Yo echo la gallina todo tipo de restos vegetales blandos y ellas, bueno, algunos se comen, pero muchos lo convierten directamente en abono, que luego recogeremos para echar a la huerta del invernadero.

0: Pues todos los restos vegetales van para las gallinas. Ellas las convierten en compost. Malas hierbas o plantas que ya no puedo comer porque ya se han pasado, como esta borraja que hay aquí, que ya está un poco pasada. Esto las gallinas, una parte se la comen, pero otra parte la pisan, la mezclan incluso con sus excrementos y dan o hacen un abono que yo empleo para mi invernadero y para mi huerta. Me gusta reciclar. Reciclar quiere decir todo lo que sobra en casa, todo lo que sobra en la huerta, todo viene a las gallinas. Ellas nos hacen un compost, devuelven un compost, reciclan a formar este compost que yo empleo para abonar. Estos días ha llovido y está quizá demasiado húmedo. Casi la guardo para el invernadero. Esto es una maravilla. ¿Te das cuenta cuánto materia orgánica hay aquí en descomposición? Esto es un abono perfecto para las plantas. Voy a añadirle ceniza. Ceniza, que son minerales que yo saco de las estufas de leña que tengo.
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Desde que aparecieron la enfermedad y la muerte en este mundo, mantenerse sano ha supuesto siempre un gran desafío. A lo largo de la historia, los humanos hemos tenido que enfrentarnos a numerosas amenazas para la salud. Aguas contaminadas por el cólera o por otros gérmenes patógenos, mosquitos portadores de parásitos como el de la malaria o epidemias como la de la peste negra. En el siglo XIX, cuando con el inicio de la era industrial grandes masas de población vivían hacinadas en los núcleos urbanos en condiciones insalubres, se dijo que la miseria es la madre de todas las enfermedades. Muchos pensaron entonces que si la sociedad lograra erradicar la pobreza y la miseria, se evitarían la mayor parte de las enfermedades y la población alcanzaría un elevado nivel de salud. Sin embargo, la miseria y la pobreza han sido casi completamente erradicadas en muchos países desarrollados y a pesar de ello, la gente sigue enfermando. Los hospitales están llenos de pacientes y nuevas amenazas se ciernen sobre la salud. Las sociedades acomodadas del siglo XXI ya no pasan miseria, pero están cada vez más enfermas. Por lo tanto, cabe preguntarse, ¿es posible estar sano hoy? ¿Cómo lograr una buena salud en el mundo actual? ¿Será acaso suficiente con una buena higiene y un nivel de vida acomodado? ¿Cómo tener buena salud hoy? Para responder a esta aparentemente simple pero muy abarcante pregunta, debemos definir primero qué es la salud. Tradicionalmente se ha considerado que estar sano es simplemente no padecer ninguna enfermedad. Como un anatomista dijo, la salud es el silencio de los órganos. Es decir, si no me duele nada, pues ya estoy sano. Estar sano es mucho más que no padecer enfermedad. Es un completo estado de bienestar. Unos 19 siglos antes de que la OMS definiera así la salud, el estado completo de bienestar físico y social de una persona, y no sólo la ausencia de enfermedad. Un anciano apóstol cristiano, Juan el Evangelista, escribió una carta a su amigo Gayo en la que le decía: querido hermano, oro para que te vaya bien en todos los asuntos y goces de buena salud, así como prosperas espiritualmente. De esta forma, el apóstol Juan expresaba ya el concepto integral de la salud, que va mucho más allá de la mera ausencia de enfermedad. En ese que te vaya bien en todas las cosas, que incluye todas las dimensiones del ser humano, la física y también la mental, la social y la espiritual. Vemos, pues, que en la actualidad, para tener salud no es suficiente con erradicar la miseria. Tampoco basta con no sufrir ningún dolor. Ni siquiera es suficiente con disponer de un buen médico o de un hospital bien dotado. ¿Qué hace falta, pues, para tener buena salud? ¿De qué factores depende ese estado de completo bienestar que todo ser humano anhela?

Mark Lalonde, ministro de Sanidad de Canadá en la década de 1970, se hizo esa misma pregunta y llegó a la conclusión de que la salud depende fundamentalmente de cuatro factores, a los que él llamó los determinantes de la salud. Estos son la biología humana, el medio ambiente, el estilo de vida y la asistencia sanitaria.

El primer determinante de la salud es la biología humana, condicionada por la herencia y también por el proceso de envejecimiento. Nada podemos hacer para cambiar nuestra herencia, nuestro código genético en su bloque principal, pero sí que podemos compensar o neutralizar, hasta cierto punto, los defectos o predisposiciones heredadas mediante un estilo de vida saludable. Un equipo de investigadores del Hospital General de Massachusetts, en Estados Unidos, se propuso demostrar hasta qué punto un estilo de vida saludable puede compensar una mala herencia de salud. Para ello, cuantificaron mediante análisis del genoma el riesgo hereditario de padecer enfermedad coronaria, angina de pecho o infarto, de más de 55.000 personas. Los participantes en el estudio que seguían un estilo de vida cardiosaludable, no fumar, no obesidad, ejercicio físico regular y dieta saludable, y además de seguir esos principios de vida cardiosaludable, tenían una mala herencia con predisposición a las enfermedades coronarias, redujeron a la mitad su riesgo de sufrir un ataque cardíaco. Este macroestudio, publicado en el New England Journal of Medicine en 2016, confirmó que el riesgo genético puede ser compensado por un estilo de vida saludable. La herencia no es un determinante absoluto de la salud. Por eso, según el ya clásico estudio de Lalonde, la importancia de la herencia como determinante de la salud es más bien baja. Eso quiere decir que si los padres o los abuelos de una persona murieron de un ataque cardíaco, esa persona no tiene por qué sufrir igualmente del corazón. O que si alguien tiene antecedentes familiares de cáncer, no está obligado a tener también cáncer. En ambos casos, el estilo de vida será más determinante que la herencia. Una alimentación saludable con abundantes frutas, cereales integrales, legumbres, verduras y nueces puede anular los efectos negativos de una mala herencia. El proceso de envejecimiento, junto con el deterioro físico que conlleva, es otro aspecto de la biología humana que actúa como determinante del estado de salud. Pero ese proceso de envejecimiento puede acelerarse o frenarse en función de los hábitos de vida, principalmente de la alimentación. Es bien sabido que los animales de experimentación adultos sometidos a restricción calórica viven más tiempo, viven más que aquellos que comen libremente lo que quieren. Un estudio publicado en la prestigiosa revista médica The Lancet demostró que un estilo de vida saludable definido por la práctica de ejercicio físico, alimentación con menos carne y sin bebidas alcohólicas, modifica una parte de nuestro código genético, los telómeros que forman el epigenoma. Los telómeros son una especie de escudos protectores de nuestro material genético situados en ambos extremos de cada cromosoma. Cuanto más largos los telómeros, lo que se consigue practicando un estilo de vida saludable, más lento es el envejecimiento. Aunque no es posible cambiar el código genético en su bloque principal, el genoma, sí que podemos influir mediante el estilo de vida sobre el epigenoma, una parte desconocida hasta hace poco del código genético que interviene en el proceso de envejecimiento y, por lo tanto, en la calidad de vida. De esta forma, podemos mejorar la herencia genética que pasamos a nuestros descendientes, lo cual repercutirá positivamente sobre la salud de nuestros hijos.

hijos y nietos. Aquí es preciso señalar que la herencia genética de la especie humana se halla francamente deteriorada respecto a la de nuestros antepasados. Las mutaciones, esos cambios espontáneos en el código genético, son usadas como argumento para explicar la evolución. Sin embargo, la triste realidad es que la inmensa mayoría de las mutaciones genéticas

malformaciones y de enfermedades hereditarias. El profeta Isaías ya describió hace unos 2500 años la lamentable situación de la humanidad en el versículo 5 de su primer capítulo con estas palabras: toda cabeza está enferma y todo corazón doliente. Sí, la humanidad está cada vez más enferma y debilitada debido a la violación de las leyes de la salud a lo largo de las generaciones. Como consecuencia del estilo de vida antinatural, se han ido acumulando mutaciones y otros defectos genéticos en el epigenoma, tal como se empieza ahora a descubrir. La especie humana ha sufrido una evolución, sí, pero una evolución regresiva, y siempre dentro de la propia especie. Como ya propuso el biólogo francés Jean-Baptiste Lamarck en 1809, los caracteres adquiridos, ya sean estos positivos o negativos, pueden heredarse y pasar a los descendientes. Los partidarios de la evolución darwinista desacreditaron las ideas de Lamarck, pero actualmente la nueva rama de la genética, la epigenética, considera válida la transmisión hereditaria de los caracteres adquiridos. Una destacada educadora del siglo XIX, Elena White, ya hablaba de las influencias prenatales y de la importancia de que los progenitores, especialmente la madre, sigan un estilo de vida saludable e incluso de que adquieran un carácter noble para beneficio de sus descendientes. En su libro El Hogar Cristiano dice algo que la ciencia oficial había rechazado hasta ahora y que los recientes avances de la epigenética hacen ahora verosímil. Si antes del nacimiento de su hijo la madre procura complacerse a sí misma, si es egoísta, impaciente e imperiosa, estos rasgos de carácter se reflejarán en el temperamento del niño. Así se explica que muchos hijos hayan recibido por herencia tendencias al mal que son casi irresistibles. En resumen, como dice un famoso proverbio inglés, la herencia carga el revólver, pero el estilo de vida aprieta el gatillo. Podemos tener nuestra herencia, es decir, nuestro código genético lleno de balas, de defectos hereditarios que predisponen a ciertas enfermedades, pero si no se aprieta el gatillo de un mal estilo de vida, esas balas, es decir, esa mala herencia, no se disparará y no causarán enfermedad o envejecimiento precoz. Así pues, la biología humana, representada por la herencia y el proceso de envejecimiento, constituye ciertamente un factor determinante de la salud individual, aunque desempeña un papel secundario por detrás del estilo de vida. La herencia recibida no condiciona necesariamente nuestra salud, pero un estilo de vida saludable tiene dos consecuencias importantes sobre la genética. En primer lugar, compensa los defectos hereditarios recibidos, y en segundo lugar, mejora la herencia genética que pasamos a las futuras generaciones.

Voy a hablarte al corazón ahora. ¿Que me estás escuchando? Voy a hablarte de mi vida. Pero lo hago desde la libertad que me ha otorgado mi Salvador Jesucristo. Yo tenía muchos anhelos, muchos sueños. Yo fui un joven también comprometido con una vida que se fue al garete. No pudo ser. Sin embargo, aprendí a vivir mi enfermedad. Mira, fue la cocaína, pero en realidad da igual el tipo de droga, el tipo de vida. Lo importante es que te destruyes, que no encuentras solución, que no, nada parece salir bien, nadie te cree. Vives un verdadero infierno y yo sé que tú me entiendes. Si estás experimentando una fase de curiosidad,

0: Si todavía no has cruzado la línea de la adicción, no lo hagas. Estuve 9 años internado, buscando soluciones. Ahora tengo 47 años. Gracias al poder de Jesucristo, rehabilitado, he estudiado la enfermedad. Me he licenciado incluso en ella, que es lo de menos, pero me ha servido para tratar de ayudar a las personas a que no cometan los mismos errores y, si ocurre, a poder dar soluciones. Pero lo más importante es que ahora, como adicto, o mejor dicho, como una persona que ha superado, manejado su enfermedad por el poder de Jesucristo, ahora estoy en disposición de comprenderte, de presentar una labor educativa. ¿Por qué hay que esperar a tocar fondo? ¿Qué significa tocar fondo? ¿Una sobredosis? ¿Irse de casa? ¿Por qué no actuar ya, ahora, desde la infancia? ¿No tienes problemas de drogas? Mejor, pero ¿estás seguro que el juego no supondrá un problema, que Internet lo dominarás, que las dependencias emocionales las vas a superar? Yo creo que esto es un proyecto educativo de todos. Tengamos o no tengamos problemas con adicciones, es una amenaza real. Si mi experiencia sirve de algo, si lo que he vivido puede ayudar a las personas, mi vida habrá tenido sentido. Hubo muchos momentos en los que no encontraba respuestas, porque todo era adicción, consumo, impulsividad, no poder parar, destrucción. Aquella etapa era horrible, aún la recuerdo con dolor. Yo jamás pensé que podría realmente salir adelante. La depresión estaba ahí, las tremendas paradojas de la adicción también. ¿Cómo es posible consumir de esa manera? Vas a destruir tu vida, hacer daño. Da igual. Da igual. Acabas haciéndolo porque el circuito cerebral del cerebro ha aprendido a hacerlo. Y necesitas una respuesta sobrenatural. Alguien que sea capaz de ofrecerte su mano, alguien poderoso. Cuando encontré a Jesús de esta manera, sana, pura, poderosa, extendiendo su mano, no preguntando. Primero, extendiendo su mano. Cuando encontré a este Jesús, no solo cambió mi vida, no solo me enamoré de él, sino que además a tu experiencia de sufrimiento le da un sentido diferente. Por favor, si necesitas ayuda, si realmente estás experimentando cosas extrañas, si hay algo en lo que quieres hablar que te avergüenza, si realmente no encuentras en la sociedad palabras de ánimo, sino juicios, sino culpas, por favor, sabes que yo voy a entenderte. Puedes contar con mi experiencia, conmigo, y estoy aquí para decir bien alto, bien claro, que se puede salir adelante y que con Jesús podemos superar una enfermedad mortal y familiar. Dios te bendiga, querido amigo.
1: Millones de personas han dejado su patria, su familia, su hogar, para alcanzar el éxito y la prosperidad en los Estados Unidos. Pero, ¿cuál es el secreto del poder y la prosperidad de esta nación? Veamos qué hizo de Estados Unidos una gran nación y por qué va rumbo, poco a poco, a la ruina nacional, donde el sueño americano no existirá más. Remontémonos cientos de años atrás, a principios del siglo XVII, después de un largo periodo de persecución papal, en el que hombres sin libertad de culto eran llevados a la hoguera, torturados y martirizados por no sacrificar su fe. Los reformadores ingleses no podían adorar a Dios conforme a su conciencia porque las leyes terrenales lo prohibían. Acechados, perseguidos, martirizados, no esperaban mejores días para lo porvenir. Y muchos se convencieron de que para poder servir a Dios conforme a los dictados de su conciencia, Inglaterra había dejado de ser lugar habitable. En su fuga, habían tenido que dejar sus casas, sus bienes y medios de subsistencia. Eran forasteros en tierra extraña.

0: comprendían que eran peregrinos, y aunque vivían en el destierro, en medio de contratiempos, crecían su amor y su fe. Y cuando les pareció ver la mano de Dios señalándoles hacia más allá del mar, un lugar donde podrían fundar un estado y dejar a sus hijos el precioso legado de la libertad religiosa, decidieron avanzar sin miedo por el camino que la providencia les indicaba. Y así llamaron a la ciudad donde llegaron, Providence. La persecución y el destierro abrieron el camino de la libertad. América, tierra de libertad. Se cumplieron las palabras de Apocalipsis 12:16, pero la tierra ayudó a la mujer,
1: pues la tierra abrió su boca y tragó el río que el dragón había echado de su boca. La tierra, representando a Estados Unidos, ayudó a la mujer, que es la iglesia fiel de Dios, de ese río de persecución que había echado el dragón, es decir, Satanás, a través del papado. El deseo de tener libertad de conciencia fue lo que dio valor a los peregrinos para exponerse a un largo viaje a través del mar, para soportar las privaciones y los peligros de las soledades selváticas y con la ayuda de Dios echar los cimientos de una gran nación en las playas de América. Quedó demostrado que los principios de la Biblia son las más eficaces salvaguardias de la grandeza nacional. Y el mundo pudo fijarse admirado en la paz y prosperidad de una iglesia sin papa y de un estado sin rey.
0: La Biblia era considerada como la base de la fe, la fuente de la sabiduría y la carta magna de la libertad.
1: Además, fue otorgada la libertad religiosa y a cada hombre se le permitió adorar a Dios según los dictados de su conciencia. El republicanismo y el protestantismo llegaron a ser los principios fundamentales de esta nación.
0: Estos principios son el secreto de su poder y de su prosperidad.
1: Los oprimidos y pisoteados de toda la cristiandad se han dirigido a este país con afán y esperanza. Millones han fondeado en sus playas. Y los Estados Unidos de América han llegado a ocupar el puesto más elevado entre las naciones de la Tierra.
0: La gloria de los Estados Unidos estaba en su constitución, cimentada en la libertad civil y religiosa. Una vez que esto cambie, a la gloria nacional le proseguirá la ruina nacional.
1: Vayamos a Apocalipsis 13, donde se profetiza la caída de los Estados Unidos. Aquí, esta nación está representado por una bestia de dos cuernos semejantes a los de un cordero, refiriéndose a los principios del cristianismo, pero que finalmente hablaría como dragón, los principios de Satanás. Después vi otra bestia que subía de la tierra y tenía dos cuernos semejantes a los de un cordero, pero hablaba como dragón, y ejerce toda la autoridad de la primera bestia en presencia de ella, y hace que la tierra y los moradores de ella adoren a la primera bestia, cuya herida mortal fue sanada. Y engaña a los moradores de la tierra con las señales que se le ha permitido hacer en presencia de la bestia, mandando a los moradores de la tierra que le hagan imagen a la bestia que tiene la herida de espada y vivió.
0: Pero, ¿qué es la imagen de la bestia y cómo se la formará?
1: La imagen es hecha por la bestia de dos cuernos, Estados Unidos, y es una imagen de la primera bestia, la cual identificamos en el video anterior, el papado.

Fue la apostasía lo que indujo a la iglesia primitiva a buscar la ayuda del poder civil, y esto preparó el camino para el desarrollo del papado. Tal como lo predijo Pablo en 2 Tesalonicenses 2:3, que vendría primero la apostasía y luego sería revelado

el hombre de pecado. De modo que la apostasía en la iglesia prepara el camino para la imagen de la bestia. Para que los Estados Unidos hagan una imagen del papado, el poder religioso debe gobernar de tal manera al gobierno civil que la autoridad del Estado sea empleada también por la iglesia para cumplir sus fines. La imagen de la bestia representa la forma del protestantismo apóstata cuando las iglesias protestantes busquen la ayuda del poder civil para la imposición de sus dogmas. Y es el protestantismo apóstata que llevará al Estado a promulgar una ley en que se deba guardar el domingo como día de descanso, cuya única autoridad es la de Roma. Las primeras pretensiones arrogantes del papado fueron hechas en favor del domingo. Y la primera vez que recurrió al poder civil fue para imponer la observancia del domingo como día del Señor. Por tanto, el rasgo más característico de la bestia y por consiguiente de su imagen es la violación de los mandamientos de Dios. La declaración del versículo de que la bestia de dos cuernos, refiriéndose a los Estados Unidos, hace que la tierra y los que en ella habitan adoren a la primera bestia, que es el papado, indica que la autoridad de la nación americana será empleada para imponer alguna observancia en homenaje al papado. ¿Y cuál sería este homenaje? Los romanistas declaran que la observancia del domingo por las iglesias protestantes es un homenaje que rinden, mal de su grado, a la autoridad de la Iglesia Católica.

El cambio introducido en el cuarto mandamiento cumple exactamente la profecía. La única autoridad que se invoca para dicho cambio es la autoridad de la Iglesia Católica. Aquí, el poder papal se ensalza abiertamente sobre Dios. Y hacía que a todos, pequeños y grandes, ricos y pobres, libres y esclavos, se les pusiese una marca en la mano derecha o en la frente. Estados Unidos impondrá a los hombres no solo que no trabajen con sus manos en domingo, sino que con sus mentes tendrán que reconocer el domingo como día de descanso. Pero la Biblia señala el séptimo día y no el primero como día del Señor. El cuarto mandamiento declara que el día sábado es el día de descanso consagrado a Jehová. Por boca del profeta Isaías, el Señor lo llama mi día santo. Y el mismo Cristo nos dijo cuando estuvo en esta tierra, el Hijo del Hombre es Señor aún del sábado. Al final de la lucha, toda la humanidad quedará dividida en dos grandes grupos, los que guardan los mandamientos de Dios, incluyendo el día sábado, y los que adoran a la bestia y a su imagen y reciben su marca. Si bien la iglesia y el Estado se unirán para obligar a todos a que tengan la marca de la bestia, el pueblo de Dios no la tendrá. Apocalipsis 15, 2 y 3 dice que los que habían salido victoriosos de la prueba de la bestia y de su imagen y de su marca estaban en pie sobre aquel mar de vidrio, teniendo arpas de Dios, y cantaban el cántico de Moisés y del Cordero, símbolo de su victoria. La profecía es clara. Cuando los Estados Unidos impongan por ley la observancia del domingo como día de descanso, todo el que guarde el domingo, sabiendo ya la verdad que se encuentra en los 10 mandamientos, honrará con ella al papado por encima de Dios, y sea por conveniencia, por convicción, tendrá la marca de la bestia.

El cuerno pequeño, símbolo del gran enemigo de Dios y de la humanidad. ¿Cuál es el papel del Papa en la historia cristiana? Un símbolo clave para todos los que quieren saber quién es quién en el mundo religioso.

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1: Bienvenidos a los símbolos proféticos. Aquí vamos a entenderlos y a disfrutarlos. Y hoy vamos a enlazar la profecía y la historia, porque nuestro símbolo de hoy es el cuerno pequeño. En el capítulo 3 de esta serie ya vimos la profecía de la estatua de Daniel capítulo 2. Allí, las etapas de la historia estaban expresadas en símbolos por los cuatro metales de la estatua. Bien, pues en Daniel 7 están representadas por cuatro símbolos fascinantes. Son cuatro bestias, un león alado, un oso, un leopardo y una bestia extraña parecida a un dinosaurio. Aquí, el profeta Daniel recibe esta información para el futuro en una visión. Entonces él pregunta, ¿cuál es el significado?
0: Y me habló y me hizo conocer la interpretación de las cosas. Estas cuatro grandes bestias son cuatro reyes que se levantarán en la tierra.
1: Eran los imperios de Babilonia, Medopersia, Grecia y Roma. Cuatro grandes imperios que se sucedieron uno tras otro en la historia, que reunieron en un solo trono a todo aquel mundo conocido. Y los símbolos que aparecen son muy acertados para representar a aquellos reinos. Veamos.
0: La primera era como león y tenía alas de águila.
1: El león alado representa a Babilonia, porque en los palacios y templos de Babilonia, la figura relevante era este león alado, tal como hoy lo podemos ver en los grandes museos. Después, Medopersia, que está representada por un oso que tiene un lado más alto que el otro, porque los persas estaban por encima de los medos, luchaban juntos, pero los persas eran los que ponían al rey.
0: Y he aquí otra segunda bestia, semejante a un oso, la cual se alzaba de un costado más que del otro, y tenía en su boca tres costillas entre los dientes.
1: Este oso lleva tres costillas en su boca. ¿Por qué? Pues por los tres reinos que conquistó, Lidia, Egipto y Babilonia. Medos y persas estuvieron sometidos a Babilonia, pero llegó un día en que se unieron y avanzaron sus conquistas. Primero Lidia, luego Egipto y finalmente Babilonia. Estas son las tres costillas en su boca que aparecen en la profecía.
0: Después de esto miré y he aquí otra, semejante a un leopardo, con cuatro alas de ave en sus espaldas. Tenía también esta bestia cuatro cabezas y le fue dado dominio.
1: Es el turno del imperio griego, representado por un leopardo con cuatro alas por la gran velocidad de sus conquistas. Así sucedió en la historia. En solo 10 años, Alejandro dominó el imperio más grande que había existido hasta entonces, llegando hasta la India, al punto de que sus soldados se amotinaron porque ya no querían irse más lejos, querían regresar. Alejandro Magno, en un tiempo récord, había conseguido un imperio récord. Por eso, el leopardo tiene cuatro alas en la profecía. Alejandro protegía a su caballo con

0: pieles de leopardo, de manera que al entrar en la batalla le daba un aspecto de leopardo, y así se cumplió la profecía del leopardo con extraordinaria belleza. Pero Alejandro murió muy pronto y su reino fue dividido entre sus cuatro generales. Por eso, la profecía nos muestra que el leopardo tiene cuatro cabezas. Es lo que llamamos el imperio griego helenístico.
1: He aquí la cuarta bestia, espantosa y terrible, y en gran manera fuerte, la cual tenía unos dientes grandes de hierro, devoraba y desmenuzaba, y las sobras hollaba con sus pies. Y era muy diferente de todas las bestias que vi antes que ella. Y tenía 10 cuernos.
0: Esta cuarta bestia es el Imperio Romano, que se apoderó de todo lo que había sido de los griegos. Y ahora viene lo más impresionante. De la cuarta bestia salen 10 cuernos. Y entre ellos sale un cuerno pequeño, diferente a todos ellos. Este cuerno pequeño se convierte en el director de sus compañeros. Entonces Daniel pregunta al ángel, ¿cuál es el significado de estos símbolos? Y recibe la explicación celestial. Atención, porque es la Biblia la que nos da la interpretación.
1: Y los 10 cuernos significan que de aquel reino se levantarán 10 reyes, y tras ellos se levantará otro, el cual será diferente de los primeros, y a 3 reyes derribará, y hablará palabras contra el Altísimo, y a los santos del Altísimo quebrantará, y pensará en cambiar los tiempos y la ley, y serán entregados en su mano hasta tiempo y tiempos y medio tiempo.
0: Vamos a explicarlo. Aquí, en solo 2 versículos, tenemos 7 datos para identificar a este cuerno pequeño. De aquel reino se levantarán 10 reyes. Justo así se cumplió. Del Imperio Romano se levantaron 10 reyes. Fueron los 10 reinos bárbaros que invadieron al Imperio Romano y se quedaron con su territorio. Luego dice, tras ellos se levantará otro. Se levantará el cuerno pequeño, es decir, después de establecidos los 10 reinos bárbaros, entonces aparece el cuerno pequeño. 3, que será diferente de los primeros, porque no es solo un poder político, el cuerno pequeño es también un poder religioso. El único poder que encaja con todo esto es el surgimiento del papado, el obispo de Roma. La institución del papado, el gran poder que aparece justo en este momento entre los 10 reinos bárbaros, pero diferente a ellos. 4. Sigue diciendo el texto, y derribará a 3 de ellos. Y así se cumplió. Los 10 reinos bárbaros se hicieron cristianos, pero 3 de ellos no eran católicos, eran arrianos y se oponían a la política de Roma. Después de varias guerras, el obispo de Roma prevaleció gracias al apoyo militar de Constantinopla. Los 3 reinos arrianos fueron destruidos. Son los 3 cuernos que fueron arrancados delante de él. Era el año 538. Había nacido el papado, el cuerno pequeño de la profecía. 5. Hablará palabras contra el Altísimo. Son las blasfemias dichas por el clero en aquellos oscuros tiempos medievales. El Papa se hacía llamar Señor Dios el Papa. 2 hechos son considerados blasfemia en el Nuevo Testamento. Uno es hacerse igual a Dios, hacerse pasar por Dios. Y algunos acusaron a Jesús de esto mismo.
1: Blasfemia. Y porque tú, siendo hombre, te haces Dios.
0: También es considerado blasfemia el hecho de perdonar pecados.
1: ¿Quién es este que habla blasfemias? ¿Quién puede perdonar pecados sino solo Dios?
0: Y tenían razón, porque solo Dios puede perdonar pecados. Jesús pudo hacerlo porque era Dios, pero nadie más puede. Por tanto, el clero cae en la blasfemia cuando dice perdonar los pecados a la gente mediante el sacramento de la confesión o mediante la venta de indulgencias. Aquí, por supuesto, no hablamos de los buenos creyentes, sino de una élite

0: 6. A los santos del Altísimo quebrantará. El papado estuvo empeñado en exterminar a todos los que no creían como él. La historia nos ha dejado las actas de la Inquisición, donde se condena a morir en la hoguera a todo aquel que poseyera una Biblia o que pusiera en duda la autoridad del Papa. El Papa llegó a organizar cruzadas, animando a los reyes y señores a atacar con sus ejércitos a otros cristianos que no le obedecían. ¿Y cuántas veces un cura o un fraile ha protestado contra el lujo y la corrupción del clero y ha sido condenado por eso a morir en la hoguera? Así se cumplió la profecía: a los santos del Altísimo quebrantará. Esto que decimos aquí no es un reproche a la Iglesia Católica en general. A quien se señala aquí es al papado. Que quede claro, hay muy buenos creyentes católicos. Fieles cristianos, Dios les conoce. Ellos no tienen la culpa de la corrupción de sus líderes mundiales. 7. Cambiará los tiempos y la ley. El papado se ha atrevido a cambiar la ley de Dios. Los 10 mandamientos están escritos en la Biblia, en el libro Éxodo, capítulo 20. Pero en los catecismos católicos tú vas a encontrarlos cambiados. El segundo mandamiento, que prohíbe el culto a las imágenes, ha sido borrado, eliminado. Y el cuarto mandamiento, que manda santificar el sábado, ha sido cambiado en el catecismo católico para asumir el culto en domingo, que ha llegado hasta nuestros días. Así, el papado ha cambiado la ley. Y así, paso a paso, hemos visto estos 7 datos que nos da la Biblia para identificar al cuerno pequeño. Muchas personas me han dicho: yo no puedo ser cristiano después de ver lo que han hecho los cristianos. Bueno, no les falta razón. De hecho, yo mismo pensé así durante años. Pero la Biblia fue un descubrimiento espectacular para mí, que lo cambió todo. Porque la Biblia también denuncia estos abusos, estas injusticias y crímenes, y nos explica que son obra del enemigo de Dios. Así descubres que de un lado está Dios y la Biblia, y en el otro lado está aquel clero corrupto con todos sus pecados. Dios no tuvo nada que ver con esto. Son dos cosas muy diferentes. Son dos polos opuestos. Y ahora sí, al entender esto, ahora sí que puedes creer en Dios. Ahora sí, ahora entendí que Dios no era cómplice del clero, sino al contrario. La gran sorpresa para mí fue que la Biblia señala al papado como el enemigo histórico de la verdad, que fue el exterminador de los verdaderos cristianos fieles a la Biblia. Esto puede ser duro de aceptar, pero necesitamos saber la verdad y acabar con tantos siglos de engaño. Cuando aceptas lo que la Biblia enseña, entonces ves que todo encaja en su lugar. Y ahora llegamos al punto más espectacular de esta profecía, el factor tiempo. Esta profecía nos explica el tiempo que gobernaría este cuerno pequeño.
1: Y serán entregados en su mano hasta tiempo y tiempos y medio tiempo.
0: Aquí, la palabra tiempos en el original hebreo es dual, o sea que son dos tiempos. De modo que podemos traducir un tiempo, dos tiempos y medio tiempo. Total, 3 tiempos y medio. Por eso, la Nueva Biblia Latinoamericana traduce directamente 3 años y medio. Esto se complementa con la información de Apocalipsis, que nos habla del mismo poder y del mismo tiempo.
1: Y se le dio autoridad para actuar 42 meses, por 1260 días.
0: 3 años y medio son 42 meses, y 42 meses son 1260 días. De estas 3 formas aparece expresado en la profecía el mismo periodo de tiempo. Repetidas veces en Daniel y Apocalipsis se nos ha dado esta información.

Información. Durante 1260 años, el cuerno pequeño gobernaría esta parte del mundo. Según el cómputo de la profecía judía, un día corresponde a un año. Tal como dice Ezequiel 4:6, día por año te lo he dado. 1260 días en profecía son 1260 años en la historia. 1260 años es lo que duró la supremacía papal exactamente, desde el año 538, cuando nace el papado, hasta el año 1798, cuando pierde su supremacía. Estas dos fechas marcan el principio y el final de la supremacía papal. ¿Por qué? Vamos a verlo. ¿Cómo comenzó el papado? El Imperio Romano había caído. Roma fue invadido por los reinos bárbaros. Fue entonces cuando el obispo de Roma cobró gran importancia, porque heredó en parte la figura de autoridad que habían tenido en Roma el emperador. Trató de coordinar una alianza de reyes católicos, pero tenía la oposición de los tres reinos arrianos: vándalos, érulos y ostrogodos. Estos tres reinos arrianos eran muy fuertes, llegaron a saquear Roma varias veces. Entonces, Justiniano, rey de Constantinopla, decidió intervenir y ayudar al obispo de Roma. Envió a su mejor general, Belisario, que con una guerra de guerrillas fue minando al ejército enemigo y consiguió destruir a los tres reinos arrianos y librar al obispo de Roma de sus enemigos. En el templo de San Vital, en Rávena, aún podemos ver los mosaicos de aquella época. El emperador Justiniano está en el centro. A su derecha, su gran general Belisario, el poder militar. Y a su izquierda, el arzobispo Maximiano, el poder religioso. Los dos hombres fuertes de Justiniano. Esta imagen, con el realismo de un retrato, ha quedado como un testimonio palpable de aquel momento en la historia. Justiniano nombró al obispo de Roma obispo de todos los obispos de la cristiandad, superior a todos, y le dio la autoridad de ser corrector de herejes para exterminar a todos los que no entrasen en la alianza católica. Acababa de nacer el papado como árbitro de la alianza de reyes católicos y representante de Justiniano en Europa. Así, Justiniano aseguraba sus intereses en Occidente y, sin saberlo, cumplía la profecía de Daniel 7 sobre el cuerno pequeño, que los tres cuernos fueron arrancados delante de él y que el cuerno pequeño se haría mayor que sus compañeros. Veamos ahora la fecha de 1798. Napoleón Bonaparte expandía su poder por Europa y había mucha tensión con el poder papal. Entonces, Napoleón envió al general Berthier a tomar la ciudad de Roma. Berthier tomó Roma y puso al papa en la cárcel en 1798. Aquel papa, Pío VI, murió en la prisión francesa de Valence. El poder del papado cayó. Los 1260 años de supremacía papal habían terminado. Así, este factor tiempo marcado en la profecía se cumplió con precisión en la institución del papado. Podemos resumir el estudio de Daniel 7 diciendo que la cuarta bestia representa a Roma y es sucedida por 10 cuernos, que son los 10 reinos bárbaros. Pero después sale otro cuerno entre ellos, el cuerno pequeño, que acaba siendo mayor, más poderoso que sus compañeros y diferente a ellos. Es el papado, el poder que ejercerá la supremacía en Europa durante 1260 años, como la profecía lo había indicado. Todos los datos de esta profecía identifican al papado como el cuerno pequeño, un poder enemigo de Dios, apóstata y perseguidor. En el libro de Apocalipsis es llamado la bestia y Babilonia.
Esto lo explicamos mejor en el vídeo titulado La marca.

0: de la bestia. Te dejo enlace en la descripción de este vídeo. El libro de Apocalipsis nos dice que este cuerno pequeño se volverá poderoso de nuevo en el tiempo del fin y volverá a ser intolerante con los que crean diferente. Los 10 mandamientos serán la clave de esa discordia.
1: Entonces el dragón se airó contra la mujer y se fue a hacer guerra contra el resto de sus hijos, los que guardan los mandamientos de Dios y tienen el testimonio de Jesús.
0: La crisis final gira en torno a la lealtad a los mandamientos de Dios. Todos dirán que creen en Jesús, pero pocos querrán obedecerle guardando los 10 mandamientos.
1: Pero se sentará el tribunal y le quitarán su dominio, para que sea destruido por completo y para siempre.
0: Al final, Dios se sale con la suya y todo termina bien. Los fieles reciben el reino y son felices por la eternidad. ¿Quieres ser tú uno de ellos? Aquí termina nuestro tiempo por hoy, pero seguiremos aprendiendo en el próximo programa de los símbolos proféticos.
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En el capítulo anterior conocimos a nuestros vecinos en Brasil y nos deleitamos del día sábado con las enseñanzas acerca de la verdadera adoración y los ejemplos de una música que no agrada a Dios.

Salimos a las 6 de la mañana de la casa en Leticia para dirigirnos a nuestro primer arribo. Duramos una hora y 45 minutos por la chalupa para llegar a Zaragoza,

con más de 60 familias, es la base donde se está llevando el proyecto Las Aguas, que se conforma de dos familias que muy pronto las conocerán y que han estado desde hace 4 años entrando a la comunidad y a sus alrededores para ayudarles en su condición física, mental y espiritual.

0: Aquí estaremos 2 días para desplegarnos hacia Kuwait, que es una tribu indígena en el Perú, y Puerto Nariño, que queda a 40 kilómetros de Zaragoza. Es más o menos otra hora y media a Chalupa.
1: Que venimos de Cali
2: visitando las iglesias de Cali.
0: Estuvimos un par de minutos reconociendo el lugar y relacionándonos con el hermano Elías y su familia, también saciando un poco la sed con una deliciosa agua de coco, puesto que allí no hay agua potable y el agua que se utiliza es el agua de lluvia.
3: ¿Cuenta? ¿Tu coco, Clarita?
4: Sí, eso es amigo. Tiene dulce, ¿sabes?
5: Tengo frutita.
0: Después de descansar un poco, nos dirigimos rumbo a Puerto Nariño. Es un municipio de Leticia donde sus paisajes, casas, son muy acogedoras y también es muy turístico.

Allí llegamos a la iglesia adventista y estuvimos compartiendo con algunos hermanos quienes se beneficiaron de la providencia de Dios a través de los misioneros de salud.

0: colocar allí en esos dos vasitos de agua, en un recipiente de la de mi allí le va a agregar una cucharadita de sal de la de la cocina.
1: Siempre todo lo tiene calculado bien, sus cosas, sus propósitos, y me alegra de que ustedes estén cumpliendo el propósito de Dios en la parte que les corresponde y que Dios lo ha querido poner, porque ese don que ustedes tienen no depende de ustedes y no depende de Dios.
0: Nuestras expectativas al llegar a esta bonita región de nuestra Amazonía colombiana, Puerto Nariño, con las expectativas de poder entender la problemática de salud de nuestras comunidades, nos ha podido facilitar en el examen de dos de las personas nativas de esta región sus problemáticas de salud. Hicimos un muestreo de antropometría de sus cuerpos y encontramos índices como el perímetro de la cintura, la relación talla, peso y el índice de masa corporal alterados. Las presiones arteriales, a pesar de que estaban dentro de un rango normal, se les realizó una glucometría y encontramos que estas personas estaban padeciendo ya una diabetes. Ya allí tenemos un panorama de las personas que aquí están padeciendo por la situación de los hábitos de su entorno, la alimentación, la falta de actividad física, que los hace obesos y los hace diabéticos. Eso nos permite también preparar a un equipo de misioneros que puedan intervenir esta zona con el propósito de dar pie atrás a los hábitos que acaban con la salud de nuestros coterráneos en este sector.
2: Antes de retornar hacia Zaragoza, nuestro amigo Juvenal armonizó la mente con su saxofón.

0: que no.
1: Hicimos una pequeña parada para ver si salían los delfines, pero no fue posible. Y bueno, llegando a las 2 de la tarde, teníamos un poco de hambre y estos son los resultados.
2: Ha sido una experiencia maravillosa, hemos viajado por el río Amazonas, ¿qué más te puedo decir? La hemos pasado espectacular, hemos visitado las comunidades, ahorita me encontré con un grupo de indígenas jugando fútbol y la verdad que fue interesante ver cómo se comunican entre ellos diciendo guachi guachi guachi guachi guachi chun chun chun chun chun WhatsApp. Entonces fue realmente muy interesante, una técnica de fútbol extraordinaria. Ahora entiendo por qué Perú es tan bueno en el fútbol. Gracias.
1: Estando en Zaragoza, ocurrió un accidente. En nuestro próximo capítulo lo verás. Bien.

Qué alegría saludarte. Te habla tu amigo Luis Fernando Manrique. Bienvenido a tu programa Cómo Vivir la Vida con Claves para la Felicidad Diaria. Transmitiendo desde los estudios de Zoom TV aquí en Fresno, California. He titulado el tema de hoy, Hijos perdidos en un mundo sin valores. ¿Y a qué me refiero con hijos perdidos? Me refiero a hijos con crisis de identidad, sin rumbo, sin dirección, sin formación espiritual, sin propósito en la vida. ¿Saben? Las redes sociales, los amigos y la cultura popular bombardean a los jóvenes con ideas que los alejan de los principios bíblicos. Muchos padres viven en conflicto permanente con ellos. Otros optan por la indiferencia y los dejan a su suerte, encerrados en sus cuartos, con sus dispositivos, para que vivan sus vidas inmersas en el uso inadecuado de la tecnología, de las redes sociales, del exceso de entretenimiento que tenemos hoy, lo que conduce a que los jóvenes quieran vivir una vida materialista, sin compromiso, sin responsabilidades. Según un estudio del año 2022, los jóvenes pasan en promedio 8 horas y media al día en dispositivos electrónicos. Lastimosamente, vivimos en una era donde las influencias externas superan las enseñanzas de los padres. Ahora, ¿a qué me refiero cuando hablo de mundo sin valores? Tenemos un mundo que está permeando a nuestros jóvenes, en donde muchos hoy ya no respetan los valores tradicionales. Valores como el amor, como el respeto, como la responsabilidad, la honestidad, la paciencia, la generosidad, la gratitud, el esfuerzo, el compromiso, el perdón, ya no importan para muchos jóvenes modernos. Un informe del Centro de Investigaciones Pew del año 2023 señala que el 60% de los adolescentes creen que la moral es relativa, es decir, que no hay principios absolutos, que tengan que esos principios guiar nuestra vida. Incluso algunos han llegado a menospreciar a Dios, a la fe y a los valores cristianos tradicionales. La psicología moderna y la neurociencia han advertido que los jóvenes criados sin principios sólidos tienen un mayor riesgo de desarrollar comportamientos destructivos. Por eso nos surgen preguntas que queremos desarrollar hoy. Preguntas como, ¿cómo afecta el uso inadecuado de la tecnología, las redes sociales, el desarrollo mental y emocional de nuestros hijos? ¿Cómo afecta el relativismo moral exhibido por estos medios sus vidas espirituales? ¿Y por qué es fundamental la comunicación abierta, franca, clara y espiritual en el seno de la familia para desarrollar en nuestros niños, adolescentes y jóvenes principios y valores? Hoy acudiremos a la ciencia, a la psicología y sobre todo a la Biblia, a la palabra de Dios, para encontrar respuestas a estos interrogantes. Y también brindaremos por lo menos 4 soluciones prácticas a estos problemas. Vamos con el primer aspecto que quiero desarrollar con ustedes, la influencia de la tecnología y las redes sociales. Algunos de los efectos negativos más comunes en la juventud incluyen, en primer lugar, desensibilización moral. ¿Y qué es esto? Pues que la exposición constante a la violencia, al contenido sexual explícito, reduce la capacidad de nuestros jóvenes a discernir entre el bien y el mal. Es más, están confundidos muchos de ellos. Llegan a pensar que lo que muchos hacen es normal e incluso bueno. Muchos videojuegos, películas, series presentan altos contenidos de violencia, lenguaje ofensivo, conductas inmorales que no traen consecuencias reales para sus protagonistas y los jóvenes creen que pueden actuar en concordancia con esos comportamientos. Su efecto negativo tiene que ver también con la comparación social y la baja autoestima que eso está generando en muchos jóvenes. Muchos miden su valor de acuerdo a la cantidad de likes que reciben o los seguidores que tienen en sus redes sociales. Las redes sociales son un entorno propicio para que se comparen constantemente. La UNESCO, una organización de Naciones Unidas, apenas hace unos días atrás, destaca que plataformas como Instagram

Instagram y TikTok suelen mostrar imágenes y videos que promueven estándares de éxito, de popularidad, estilo de vida, apariencia, bellezas inalcanzables. Y esta constante exposición de nuestros jóvenes, adolescentes, con los estándares que ven, puede llevarnos especialmente a las niñas a compararse con estos ideales, generando insatisfacción con su propia apariencia, con su cuerpo, disminuyendo así su autoestima. El 32% de las chicas adolescentes sienten que no tienen un cuerpo atractivo, se sienten mal con ellas mismas, especialmente cuando usan la aplicación Instagram. ¿Saben ustedes que, por otro lado, en Estados Unidos, un 6% de los jóvenes que reporta pensamientos suicidas, pues se ha atribuido a que esto proviene precisamente del uso de esta red social? Un tercer efecto negativo adicional es la adicción digital. Según la revista americana de pediatría, el 32% de los adolescentes muestran signos de adicción a los dispositivos digitales, lo que afecta a su desempeño escolar y sus relaciones familiares. Se vuelven locos si no tienen en la mano su teléfono, o si se les quita porque simplemente los disciplinan de esa manera. Y un cuarto efecto negativo que quiero destacar de las redes sociales son los problemas de salud mental. El Departamento de Salud de Estados Unidos señala que los niños y los adolescentes que pasan más de 3 horas en las redes sociales enfrentan el doble de riesgo de sufrir problemas de salud mental. Esos problemas de salud mental pues tienen que ver precisamente con la ansiedad, con la depresión y con los pensamientos suicidas. Bien lo dijo hace cerca de 2000 años el apóstol Pablo. Y quiero que vayan conmigo en sus Biblias, o por lo menos sigan la lectura. En Primera de Corintios, el capítulo 6, el versículo 12. Primera de Corintios 6, 12. Miren cómo el Señor a través de Pablo nos orienta en lo siguiente. Todas las cosas me son lícitas, mas no todas convienen. Todas las cosas me son lícitas, pero no me dejaré dominar de ninguna. Este versículo nos recuerda que aunque algo puede ser permitido, no siempre es beneficioso, especialmente si nos esclaviza o nos aleja de Dios. Aunque las redes sociales son una herramienta útil para difundir mensajes buenos, para el aprendizaje y para la comunicación, cuando se usan sin control, pueden generar dependencia, ansiedad, comparación social, como ya lo vimos, y exposición a contenidos dañinos. La pregunta surge es, ¿cómo podemos proteger a nuestros hijos de los efectos negativos de la tecnología y de estas redes sociales? Yo quiero compartir con ustedes algunas ayudas que podrían ayudarles. Querido padre que me escuchas, abuelo que me escuchas, tío que me escuchas, establece límites para el uso de la tecnología. Por ejemplo, en la casa ustedes podrían definir que hayan áreas en donde no hay tecnología. Esa puede ser la mesa del comedor. Ok, si se sientan a comer, nadie trae sus teléfonos celulares. Horas sin tecnología, como por ejemplo las horas de dormir, en las que nadie usa el teléfono, incluidos papá y mamá, dando ejemplo. Y yo recuerdo que esto lo hacía con mis hijas cuando estaban más pequeñas, eran adolescentes, los teléfonos dormían en el cuarto de papá y mamá, y todos a dormir. No cometa el error de cruzar la puerta a usted después de que llega del trabajo, en medio de una conversación telefónica, o mirando el teléfono. Y entonces sus hijos lo están viendo a usted haciendo esto, pues van a imitar sus mismas acciones. Por la mañana cuando se levanta, si es que tiene usted que mirar redes sociales o tiene usted que mirar por su trabajo el correo electrónico, levántese media hora antes que sus hijos, revise lo que tiene que revisar, pero luego preste atención a los miembros de su familia hasta que usted salga por esa puerta. Si lleva a los niños a la escuela, evite usar el teléfono cuando vaya de camino a la escuela, ya que este es un buen momento para conversar con ellos. Profundizaré sobre esto de la tecnología en el siguiente programa, con más detalle. El segundo aspecto que quiero destacar hoy es otro desafío que tienen los padres. Además del uso inadecuado de la tecnología, está el relativismo moral. ¿Y qué es eso? Bueno, relativismo moral es una corriente filosófica que plantea que no existen verdades absolutas, sino que cada individuo, cada cultura define lo que es correcto, lo que es incorrecto, según su propio contexto y sus valores personales. Esta idea ha permeado profundamente la mentalidad de las nuevas generaciones, promoviendo frases populares como, haz lo que te haga feliz. Mi verdad es diferente a la tuya. No sé si han escuchado frases como esa a nuestros chicos. Pues eso es el relativismo moral y afecta la toma de decisiones
de las personas, afecta el bienestar de las personas. Y quienes actúan de acuerdo a esta corriente filosófica

se vuelven egoístas, se convierten ellos en la principal prioridad, quieren que las cosas se hagan a su manera y se pierde la responsabilidad social y se olvida la responsabilidad en los demás. Quiero mostrarles algunos ejemplos que ilustran esto de

por lo menos al 50% de los trabajadores jóvenes en los Estados Unidos. La palabra de Dios dice en 2 de Tesalonicenses, el capítulo 3 y el versículo 10. 2 de Tesalonicenses, capítulo 3, versículo 10, dice el Señor, porque también cuando estábamos con vosotros, os ordenábamos esto, si alguno no quiere trabajar, tampoco coma. La palabra del Señor nos está mostrando con absoluta claridad que el trabajo es un privilegio que Dios nos da y que el trabajo es para obtener los recursos necesarios para consumir el alimento diario. Y si alguien no quiere trabajar, no quiere ser responsable, pues que no coma. Miren, por ejemplo, otro asunto que quiero destacar es el tema de las mentiras y el relativismo moral. La gente miente para obtener beneficios pequeños, como evitar una multa de tránsito, conseguir un descuento. Ah, eso no son cosas graves. Y quieren justificar todo con pequeñas mentiras. Y si tú no mientes, pues eres el único que pierde. Pero la Biblia dice algo totalmente diferente. La Biblia dice que debemos tener principios férreos. Miren lo que la palabra de Dios plantea en el Evangelio según San Juan, el capítulo 8, el versículo 44. San Juan, capítulo 8, versículo 44. Cuán maravilloso el Señor nos advierte de quién y quién es el originador de la mentira. Juan 8, 44. Aquí estoy con ustedes. Dice Dios en su palabra: vosotros sois de vuestro padre el diablo y los deseos de vuestro padre queréis hacer. Él ha sido homicida desde el principio y no ha permanecido en la verdad porque no hay verdad en él. Cuando habla mentira, de suyo habla porque es mentiroso y padre de mentira. Según lo anterior, quienes practican la mentira son llamados hijos del diablo. Pero los hijos de Dios no practicamos la mentira, ni la justificamos. Ahora, no obstante, podemos decir que todos en algún momento hemos mentido, ¿verdad? Pero eso no quiere decir que debamos convertir la mentira en un hábito. Así que no más mentiras blancas. Debemos ser ejemplo para nuestros hijos. No más mentiras para lograr que nos rebajen impuestos o lo que sea. No. Debemos hacer lo correcto. Otro ejemplo claro es el tema del matrimonio y el relativismo moral. Esto ha generado un aumento en las tasas de divorcio sin precedentes y ha generado relaciones inestables. Allí, los que creen en esto dicen, bueno, mira, somos una pareja y vamos a establecer nuestras propias reglas sin un marco moral absoluto. Lo importante es que los dos estemos de acuerdo. Y entonces allí hacen prácticas terribles, como intercambios de pareja, hay infidelidad, se daña la estabilidad. Según una investigación del año 2022 del Centro de Investigaciones Pew, el 45% de los adultos jóvenes consideran que el matrimonio es una institución obsoleta. Pero la palabra de Dios nos dice todo lo contrario. Qué lindo dejarnos guiar por la Biblia. Hebreos capítulo 13, versículo 4. Hebreos capítulo 13, versículo 4. Noten cómo Dios es el que realmente nos da las líneas para tener una moral correcta. Y dice la palabra del Señor, allí en Hebreos 13, 4. Honroso sea en todos el matrimonio y el hecho sin mancilla, pero a los fornicarios y a los adúlteros los juzgará Dios. Miren, esto es como cuando tú vas conduciendo en la carretera. Si tú te mantienes dentro de los carriles, vas seguro. No vas a chocar con los carros que tienes al lado, no te vas a ir a un precipicio. Pero cuando tú no tienes leyes que puedan regir tu caminar y tu avanzar por la vida, no tienes reglas morales, pues cometes estos errores. Eso es lo que el relativismo moral está produciendo en el mundo. Con respecto a la familia, por ejemplo. Mientras que antes existía un consenso general sobre la estructura familiar basada en la unión de un padre, una madre y que hubiese hijos, hoy en día muchos argumentan que cualquier modelo es válido para hacer familia. Un hombre se casa con dos mujeres y vive con las dos y eso es una familia. Entonces, ahora ya no se necesita, se pueden vivir incluso en parejas del mismo sexo y eso es una familia. Y hemos distorsionado el concepto de familia. Claro, pueden, esas son uniones, pero no podemos llamarla familia porque hay un concepto bíblico para ello. Esto ha dado mucho debate. Incluso que hasta en documentos oficiales se está quitando la palabra padre y la palabra madre para poder de esta manera imponer una visión distorsionada de lo que es la familia realmente.

Dios estableció la familia desde el huerto del Edén. Allí se le dio la orden a Adán y Eva que procrearan, que trajeran hijos al mundo. También en su palabra hay directrices claras en cuanto al hogar como el principal centro de enseñanza para brindar a los hijos instrucción, orientación y guía para sus vidas. Y se necesitan esas dos figuras, la figura paterna y la figura materna, para que se pueda vivir y, de la mejor manera y los hijos puedan tener esos modelos a seguir. Efesios el capítulo 4, Efesios 4, el versículo, perdón, Efesios 6, el versículo 4. Efesios capítulo 6, el versículo 4. Dice Dios en su santa palabra, el apóstol: y vosotros, padres, no provoquéis a ira a vuestros hijos, sino criadlos en disciplina y amonestación del Señor. Saben ustedes que necesitamos que los hijos aprendan normas, disciplina, y que puedan ser guiados con la palabra del Señor. Abre la Biblia, muéstrales a ellos que lo que tú dices no son caprichos tuyos, que es lo que Dios dice en su palabra. Los hijos entenderán mejor cuando tú usas un escrito está que tus propias palabras, porque es más fácil creerle a Dios que a ti mismo. A veces los hijos rebeldes necesitan mostrarles que es Dios quien lo dice. La vida espiritual y el relativismo moral es otro elemento claro. Miren que hay frases que muchos jóvenes están repitiendo por ahí. Yo creo en Dios, pero a mi manera. Déjame hacer las cosas espirituales como yo pienso. Muéstrale en la Biblia. Lo que es pecado para ti no lo es para mí. Todo esto ha llevado a muchos a que vean la vida espiritual como algo flexible, subjetivo. La Biblia enseña, mis queridos, que es importante tener una relación diaria con Dios. Hay que hablar todos los días de Dios en el seno de la familia. Vayan conmigo a Deuteronomio, el capítulo 6. Deuteronomio, el capítulo 6, y vamos a mirar el versículo 6 y el versículo 7. Deuteronomio 6, 6 y 7. Noten cómo Dios nos orienta al respecto. Y estas palabras que yo te mando hoy estarán sobre tu corazón y las repetirás a tus hijos y hablarás de ellas estando en tu casa y andando por el camino y al acostarte y cuando te levantes. La instrucción espiritual no puede limitarse solamente al templo, no puede limitarse a momentos aislados o a la recepción de sábado o simplemente alguna reunión espiritual. No, debe ser diaria en el hogar, cuando nos despertamos, antes de acostarnos, al ir en el carro, al ir en el taxi, al ir en el transporte. La tarea como padres es la de sembrar la palabra de Dios en el corazón de nuestros hijos, nietos, sobrinos. Tenemos que hacerlo día tras día. De lo contrario, ellos van a caer en la trampa de este mundo. Necesitamos a ti que te hablo, hijo, hija, adolescente, joven que me escuchas, Dios te invita a cambiar tu manera de pensar a la manera de Dios, no a la manera del mundo actual. Y para ello quiero también llevarte a otro texto de la Biblia muy importante, Romanos capítulo 12, el versículo 2. Romanos capítulo 12, el versículo 2. Romanos 12, 2. Miren lo que Dios dice en su palabra: no os conforméis a este siglo, sino transformaos por medio de la renovación de vuestro entendimiento, para que comprobáis cuál sea la voluntad de Dios agradable y perfecta. Nuestro entendimiento tiene que ser renovado, y solo se renueva cuando dejamos que la palabra del Señor cambie nuestras vidas. O Dios lo dice, lo voy a poner en práctica. Un último aspecto que quiero destacar es la falta de comunicación en las familias. La falta de comunicación en las familias crea distancia emocional. Miren, el 75% de los adolescentes consideran que sus padres no los entienden. El 60% de los adolescentes afirma que no sienten confianza para hablar con sus padres sobre sus problemas. Por eso es importante dialogar. La palabra del Señor así lo muestra. Santiago capítulo 1, versículo 19, habla de eso. Y quiero que miremos ese texto, Santiago 1, 19. Por esto, mis amados hermanos, todo hombre sea pronto para oír, tardo para hablar, tardo para irarse. Nuestros jóvenes necesitan ser escuchados, nuestros niños necesitan ser escuchados. Ellos tienen tanta comunicación que les está llegando a través de sus dispositivos, tanta influencia negativa del mundo. Hay tanta sobreexposición a ideologías incorrectas y somos nosotros los encargados de poder sembrar los principios bíblicos en ellos. Las conversaciones que tienen con sus amigos, tú no las conoces. Ellos deben entender que hay conversaciones incorrectas que deben evitar, pero que las conversaciones con sus padres

Si son con amor, con cariño y con principios bíblicos, deben acatarlas también. Eso es lo que la palabra del Señor muestra. Los adolescentes que tienen conversaciones diarias con sus padres son menos propensos a involucrarse en drogas, en promiscuidad sexual y en violencia. Y es importante que tengamos que nuestros hijos no se pierden en un solo día o de un día para otro. Se pierden cuando nosotros como padres dejamos de guiarlos. Quiero entrar en la parte final y presentarles cuatro soluciones prácticas para guiar a nuestros hijos en este mundo sin valores. A pesar de que hemos visto los desafíos que tenemos, la Biblia ofrece un camino. Número uno, orar por tus hijos. La oración de un padre tiene un poder inigualable en la vida de sus hijos. Ore con ellos y por ellos. Estamos viviendo en un mundo lleno de incertidumbre, desafíos, tentaciones y peligros. Toma tiempo para orar. Isaías 54:13 habla de que Dios quiere enseñarlos, pero ellos tienen que ser sensibilizados. Isaías, capítulo 54, versículo 13. Miren cómo habla el Señor en su palabra. Isaías 54:13. Y todos tus hijos serán enseñados por Jehová y se multiplicará la paz de tus hijos. Nuevamente el Señor insistiendo en esto. Un segundo elemento que quiero destacar, además de orar, es el poder del ejemplo. Miren, el ejemplo de los padres es una semilla que germina en el corazón de los hijos. Ellos necesitan aprender cómo sus padres enfrentan la adversidad, cómo tratan a los demás, cómo muestran amor, cómo practican la fe. Lo más maravilloso que a mí me pudo pasar en la vida fue ser padre, porque eso me obliga a ser ejemplo, me obliga a cuidarme de hacer cosas malas. El 89% de los jóvenes que abandonaron la fe, que dejaron la iglesia, provenían de hogares con baja formación espiritual. Hogares donde no se hacía el culto, donde no se cantaba, donde no se iba a la iglesia, o se le prestaba poca importancia al ir a la iglesia. Necesitamos educar a nuestros hijos con valores sólidos desde la infancia. Eso es lo que dice la palabra de Dios. Proverbios 22:6. Y ustedes dirán, bueno, ¿usa usted mucho la Biblia? Claro, aquí están todos los consejos para tener hogares exitosos. Proverbios 22:6. Instruye al niño en su camino y aun cuando fuere viejo, no se apartará de él. Cuando los niños crecen en un ambiente donde se les inculca el amor, se les inculca honestidad, respeto a la fe en Dios, todos estos valores, pues son niños que en la adultez van a precisamente, como dice la palabra del Señor, a tener esos valores como parte de su vida. Necesitamos entender que muchos de ellos se equivocan porque le faltan esos valores en su formación. Pero ya hemos visto la importancia de orar, ya hemos visto la importancia de poder ser un ejemplo para los hijos. Y si nosotros no enseñamos esos valores a nuestros hijos, pues el mundo lo va a hacer por nosotros. Y a ustedes no les va a gustar ver esos resultados. Este consejo bien interesante, cenar en familia. Para recuperar la comunicación y el tiempo en familia, la psicóloga Ann Fischel, investigadora de Harvard, recomienda que el cenar en familia es fundamental. Y lo interesante es que Dios así lo presenta en su palabra. Quizás han leído Apocalipsis 3:20. He aquí yo estoy a la puerta y llamo, y si alguno oye mi voz y abre la puerta, entraré a él y cenaré con él y él conmigo. Esta es una invitación personal que Cristo hace a que tengamos a tener comunión con nosotros. Pero también resalta la importancia de compartir momentos significativos alrededor de la mesa en el contexto familiar. La cena es un momento importante donde todos los miembros de la familia se reúnen sin presiones de tener que salir temprano. Eso no se puede hacer en el desayuno y quizás en el almuerzo porque no están todos, pero la gran mayoría está en el momento de la cena. Compartan, hablen sin tecnología, sin celulares y formen en valores allí. Queridos, hoy hemos visto tres desafíos que enfrentan los padres. El uso inadecuado de la tecnología, tenemos estos problemas como el relativismo moral, pero Dios nos ha dado soluciones a través de sus palabras. Pongámosla en práctica. 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

En el momento en que Jesús nacía, había en el oriente unos sabios que buscaban la verdad. Mientras estudiaban el firmamento, vieron una luz misteriosa la noche en que nació Jesús. Parecía una estrella, pero no era una estrella fija normal o un planeta. Lo que vieron era un conjunto de ángeles que aparecieron en el cielo la noche en que Jesús nació. Estudiaron las profecías y sin duda encontraron el texto de Números 24:17 que dice: «Saldrá estrella de Jacob». Preguntándose si podría ser la señal del Salvador prometido, se dispusieron a encontrar una respuesta. Al llegar a Jerusalén preguntaron: «¿Dónde está el rey de los judíos que ha nacido?», pero fueron recibidos con indiferencia. Sin embargo, esto despertó la curiosidad del rey Herodes. Los llamó al palacio y les pidió que encontraran al niño y le dijeran dónde estaba y así ir también él a adorarle. El rey Herodes era edomita y los judíos no le querían. Ostentaba el poder gracias a los romanos. Su verdadera intención era matar al niño Jesús y eliminar cualquier amenaza para su gobierno. Los sabios encontraron al niño Jesús y le llevaron regalos, según era costumbre entonces. Le trajeron oro, incienso y mirra. A menudo se piensa que los sabios fueron tres, pero la Biblia no lo especifica, solo dice que hubo tres regalos. Después de presentar sus respetos, fueron advertidos en un sueño de que volvieran a su país sin pasar antes a ver a Herodes. Partieron y abandonaron la región. José también tuvo un sueño en el que se le decía que tomara al bebé y a María y huyera a Egipto y permaneciera allí hasta que fuera seguro volver. María y José fueron a Egipto llevando consigo al niño Jesús, huyendo de un rey que quería matarlos, y vinieron a vivir a una tierra extranjera. Cuando el rey Herodes vio frustrados sus planes de matar al niño Jesús, se enfureció mucho y ordenó que todos los niños de Belén fueran ejecutados, cumpliéndose así las palabras de Jeremías 31:15. Voz fue oída en Ramá, llanto y lloro amargo. Raquel que lamenta por sus hijos y no quiso ser consolada, porque perecieron. Jesús vivió sus primeros años en un país extranjero y fue lo que hoy llamaríamos un refugiado. No era seguro para él estar en su país y por eso encontró refugio aquí, en la tierra de los faraones, sin duda viendo estas pirámides que contemplamos. Jesús entiende lo que es vivir en un país extranjero, aprender un nuevo idioma, mirar y hablar de forma diferente. No debió haber sido fácil. Cuando Herodes murió, un ángel le dijo a su padre que ya era seguro de volver a Israel. Pero tuvo miedo de ir a Belén, porque el hijo de Herodes gobernaba allí. Se fueron a la región de Galilea y vivieron en la ciudad de Nazaret. Los sabios no eran judíos, pero eran firmes y sinceros a la hora de buscar la verdad. Son un ejemplo de las muchas personas que intentan desesperadamente encontrar luz y comprender las cuestiones más profundas de la vida. La Biblia dice: «También tengo otras ovejas que no son de este redil, aquellas también debo traer, y oirán mi voz y habrá un rebaño y un pastor». Estemos abiertos al Espíritu Santo y recibamos a aquellos que consiguen alcanzar la verdad.

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1: Ya estamos de regreso otra vez, mis hermanos, con el seminario del libro de Daniel y la obra de Jesús para nuestra salvación. Queremos agradecer a Dios porque ya nos ha dado el privilegio de grabar varios temas. Hoy ya estamos en la serie.

última grabación de este temario. Queremos pedir, hermanos, que nos ayuden a compartir estos temas de verdad presente, sobre la reforma para la salud, sobre la justificación por la fe, sobre la verdad presente, la verdadera educación y sobre la escatología, la venida de nuestro Salvador. Queridos hermanos, estamos en horas solemnes y este libro de Daniel es como una brújula, un mapa, es un navegador para el remanente y más que todo para la preparación para el último grupo de obreros que Dios va a tener en la tierra, los 144,000. Vamos a abrir la palabra de Dios, pero primero vamos a pedir el permiso al dueño de la palabra. Oremos. Padre amado que estás en los cielos, en este momento reconocemos que este lugar es tierra santa, porque dice tu palabra, donde están dos o tres reunidos en tu nombre, allí estarás también. Gracias por tu palabra, la espada del Espíritu. Gracias por la luz que emana de estas páginas, de que tenemos un Dios creador, pero un Dios salvador, redentor. Muchas gracias, Señor, por el ministerio, la vida, la obra, la muerte, la resurrección de nuestro Salvador. Gracias por el Espíritu Santo que aún está en este mundo procurando llevarnos a los pies del Criador. Bendice tu pueblo, tu obra, Señor. Oramos por los líderes. Danos tu Espíritu Santo. Te lo pedimos por Jesús, a quien damos toda la honra y gloria. Amén. Otra vez, bienvenidos a esta serie del libro de Daniel. Estamos ya estudiando, mis hermanos, muchas horas de grabación sobre este temario del libro profético por excelencia, el libro de Daniel, que significa Dios es mi juez. Así que Daniel creía que Dios lo iba a proteger, que Dios lo iba a guardar. Humanamente hablando, todo era negativo. Todo era contrario. Daniel era un joven, Daniel era esclavo, peor, era eunuco, Daniel era un siervo y él era obligado ahora a rendirse en Babilonia, pero Daniel tenía un norte, tenía una meta y Daniel fue apartado por el cielo para lograr hacer como José en Egipto, Daniel hizo en Babilonia una de las mayores obras del Antiguo Testamento. Es cierto que encontramos la obra de David, la obra de Sansón, pero fueron hombres que cayeron muy bajo, como David y Sansón. Hicieron la obra de Dios, pero cayeron muy bajo. Pero hubo hombres, mis hermanos, como Job, como Enoc, como José y como Daniel, en el Antiguo Testamento, que no encontramos nada en ellos que pudiera manchar su carácter. Por tanto, mis hermanos, ahora Dios, así como hizo con estos hombres al pasado, va ahora también a la última hora a hacer una obra tan grande que esto va a marcar el cierre del reino de Dios en esta tierra, donde Jesús va a tener un grupo de súbditos como Daniel, fieles, leales, sin tacha, mancha, arruga. Ellos serán como Jesús en la tierra, alabado sea el Señor. Por tanto, mis hermanos, tenemos que estudiar esto. ¿Cómo hacerlo? ¿Quién va a hacerlo? ¿Quién va a buscar esto, mis hermanos, hacer esto en esta hora? La palabra de Dios menciona en el libro de Isaías, al capítulo 58, al versículo 12, dice así, Isaías capítulo 58, versículo 12, y los tuyos edificarán las ruinas antiguas, los cimientos de generación y generación levantarás y serás llamado reparador de portillos, restaurador de calzadas para habitar. Así que Dios va a levantar en la tierra un remanente que va a ser llamado reparador de brecha, de portillo, de ruptura, porque mis hermanos, fue hecho un ataque a la ley de Dios, fue hecho un ataque al pueblo de Dios, fue hecho un ataque al gobierno de Dios, fue hecho un ataque al mismo Dios en la tierra. Y ahora Dios necesita de que alguien se levante para testimoniar de que este poder acusador es un poder falso y nosotros somos testigos.
Então, mis hermanos, a palavra de Deus menciona

en el libro de Daniel. Ahora el capítulo 8, y ese es el tema de hoy, un tema poderoso en la palabra de Dios. Dice así, capítulo 8, versículo 13 de Daniel. Dice: Entonces oí un santo que hablaba, y otro de los santos preguntó a aquel que hablaba: ¿Hasta cuándo? Esta palabra hasta es muy importante en la Biblia, porque marca periodos proféticos, marca, mis hermanos, de manera puntual en el conflicto cósmico, cosas que nosotros los mortales necesitamos saber para discernir a dónde posicionarnos en este conflicto cósmico. Queridos hermanos, es muy importante porque somos seres inteligentes, podemos razonar, podemos aprender. Entonces, a la pregunta, ¿hasta cuándo? Significa que si Dios es todopoderoso, si Dios es el creador, si Dios tiene el control del universo, ¿por qué Dios permite ese poder caído levantarse de esta manera? Entonces dice, ¿hasta cuándo? Aquí dice el capítulo 8, versículo 13, durará la visión del continuo sacrificio y la prevaricación asoladora y entregando el santuario y el ejército para ser pisoteados. En otras palabras, traduciendo esto de una manera muy sencilla, ¿hasta cuándo Dios permite la rebelión? ¿Hasta dónde Dios permite el pecado? ¿Hasta dónde Dios permite el sufrimiento? Y ahora la respuesta, como mencionaba, es muy importante porque esta pregunta es, mis queridos hermanos, muy esencial para nuestro entendimiento ahora, porque estamos en los últimos minutos proféticos de la historia de este mundo. La piedra de Daniel 2 pega a los pies de la estatua, a los dedos de los pies de la estatua. Quiere decir que en este momento, cuando estamos viviendo en esta parte final de la historia, Dios va a implantar su reino. Y ahora escuchen esto, todo lo que está escrito en la Biblia, de Génesis al Apocalipsis, fueron escritos para nosotros en esta última etapa, porque ahora Dios, como dice Daniel 2:44, el Dios del cielo levantará otro reino que no será destruido. Quiere decir, todos fueron destruidos, pero este reino que la piedra que pega a los pies de la estatua es el reino de los cielos y será para siempre. Ahora viene la respuesta entonces. Daniel 8:14 dice así, y él dijo, hasta 2300 tardes y mañanas, y luego el santuario será purificado. Queridos hermanos, qué bonito, ya estudiamos con riqueza de detalles en la Biblia, de que nuestro cuerpo es el templo del Espíritu Santo, y Dios va a levantar esta morada, y Dios va a hacer de nosotros una moradía cuando limpiemos el santuario. Por eso la Biblia dice que debemos desintoxicar el cuerpo, debemos ayunar, debemos usar las medicinas de Jesús que limpian el organismo. Pero la primera aplicación no es para el aspecto físico. Daniel está mencionando que Dios va a restaurar la verdad, Dios va a restaurar el poder, el dominio. Eso es lo que está diciendo. Por tanto, él establece un juicio en el santuario celestial para administrar la rebelión que se levantó en el universo. Entonces, mis hermanos, el tema de hoy es un tema poderoso. Nuestra misión es aceptar a Jesucristo para que podamos ser reparador de portillos, que podamos aplanar las calzadas. Y como Juan el Bautista, hoy debemos ser como el tercer Elías, a preparar el camino para que Jesús pueda ser entronizado, que él pueda ser reconocido como rey, porque si él no tiene súbditos, no puede ser rey de nada. Pero si él tiene súbditos, seguidores, ahora él puede ser entronizado, porque él tiene siervos que le van a servir. Los 144 mil son los levitas del tiempo de la profecía del Antiguo Testamento que van a servir al Señor para toda la eternidad. De ahí, hermanos, que tenemos con esta introducción un tema poderoso hoy. La pregunta es, ¿por qué que estos hombres como Daniel pudieron llegar a este nivel de excelencia? ¿Qué sabían ellos? ¿Qué hicieron ellos? Tenían todo en contra, José, Daniel, tenían todo en contra. Estaban luchando contra Satanás como pasó con Job. Pero ¿cómo pudieron vencer? ¿Qué descubrieron? ¿Qué hicieron? ¿Dónde buscaron ayuda? ¿Cómo llegaron a este nivel de excelencia?

en el libro de Romanos. Romanos capítulo 8, dice así, mis hermanos, el libro de Romanos, vamos al Nuevo Testamento, capítulo 8, dice así: ahora pues, ninguna condenación hay para los que están en Cristo Jesús, los que no andan conforme a la carne, sino conforme el Espíritu. Este capítulo 8, versículo 1, concorda con el capítulo 5 del mismo libro. Romanos capítulo 5, versículo 1, dice así: justificados pues por la fe, tenemos paz para con Dios, por medio de nuestro Señor Jesucristo. Entonces, mis hermanos, Daniel de alguna manera descubrió esto en el santuario, porque el juicio es y será siempre en el santuario. El lugar santísimo solamente desaparece en el libro de Apocalipsis, cuando desaparece la rebelión. Ya no hay nadie para juzgar, nadie para condenar. Por tanto, el libro de Apocalipsis menciona que ya no va a haber templo en el cielo, pero sí hay templo para adoración, pero no templo de juicio, porque el pecado va a dejar de existir para siempre. Por tanto, mis hermanos, vamos a Romanos y dice, capítulo 8, versículo 1: ahora pues ninguna condenación hay para los que están en Cristo Jesús, los que ya no andan conforme la carne, sino conforme el Espíritu. Entonces, mis hermanos, aquí está la chave para que podamos descubrir cómo Daniel llegó a este nivel de excelencia, cómo llegó a ser una persona que era fiel, que buscaba en él toda manera de atraparlo en algún pecado, alguna deshonestidad, alguna cosa errada, pero él era sin tacha, él era, mis hermanos, limpio, era un hombre leal a Dios y leal al gobierno que trabajaba. Ahora dice aquí el libro de Romanos algo interesante. El versículo 3 del mismo capítulo 8 dice así: porque la ley del Espíritu de vida, perdón, versículo 3, porque lo que era imposible para la ley, por cuanto era débil por la carne, Dios enviando a su Hijo en semejanza de carne, de pecado, a causa del pecado, condenó el pecado en la carne. Este versículo es una bomba teológica, porque este versículo está condensado, mis hermanos, un montón de verdades que hoy debemos abrir para que podamos entender cómo ser el remanente para el tiempo del fin, como Daniel fue allá en Babilonia, José allá en Egipto. Dice primera cosa, mis hermanos, que nosotros estamos caídos, nosotros estamos en un estado, mis hermanos, de imposibilidad de hacer a la voluntad de Dios, de satisfacer las demandas de la ley, porque dice, porque lo que era imposible para la ley, que el hombre pueda guardar la ley de Dios. Entonces hoy miramos que muchas iglesias dicen que no podemos guardar la ley de Dios, y es cierto. El apóstol Pablo aquí lo está diciendo, que no es solamente que no se puede guardar, dice que es imposible para guardar la ley de Dios. Entonces alguien va a decir, bueno, y usted es un pastor adventista, está predicando que sí debemos guardar la ley, pero la Biblia está diciendo que no podemos guardar la ley, y es cierto. Entonces usted es borracho, no puede dejar el alcohol, usted es fumante, no puede dejar el cigarrillo, usted es mujeriego y no puede dejar la vida inmoral, usted es violento y no puede cambiar su propia personalidad. Entonces el ser humano no puede salvarse él mismo, el ser humano está en la cárcel del pecado y va a la sepultura, y no hay esperanza en el ser humano por él mismo. Por eso, mis hermanos, la palabra de Dios menciona que el salario del pecado, la paga del pecado, es muerte. Usted merece morir, yo merezco morir. No hay nada que se pueda hacer por nosotros mismos. Ni mismo el mejor de los mejores. Y yo pudiera usar un montón de versículos de la Biblia, como dice allá al capítulo 5 de Apocalipsis, que el Padre tenía el rollo del destino de la raza humana en la mano, el destino de las naciones. Y ahora dice, no había ninguno, ni en el cielo, ni en la tierra, ni bajo de la tierra, por lo cual pudiera acercarse a la mano del Padre y abrir y desatar los siete sellos. Entonces Juan se desespera y empieza a llorar, porque si aquel rollo no pudiera ser abierto, si aquellos sellos no pudieran ser rompidos,

la desgracia sería completa. Hasta mismo Enoc tendría que bajar del cielo. Hasta mismo Moisés tenía que regresar para la tierra y morir otra vez. Hasta el mismo Elías tenía que bajar del cielo. No había esperanza para la raza humana. Y Juan se desespera en Apocalipsis y lloraba desesperadamente hasta que alguien le toca a su hombre y dice: no llores, el león de la tribu de Judá ha vencido para abrir los siete sellos. Y cuando Juan seca las lágrimas y voltea para buscar dónde estaba aquel león de la tribu de Judá, encuentra un cordero que había sido inmolado. Así que la Biblia está rica de ilustración. Perdón. De que nosotros no tenemos por nosotros mismos ninguna esperanza. Por eso ahora entonces, dice la Biblia que era imposible, capítulo 8 de Romanos, versículo 3, lo que era imposible para la ley, por cuanto era débil por la carne. Ahora, mis hermanos, no podemos nosotros hacer nada por nosotros mismos. No hay nada, ni la educación, ni el dinero, ni la cultura. No hay nada que se pueda hacer por nosotros mismos para ganar méritos delante de Dios y para reparar la brecha que producimos por causa del pecado que nosotros cometemos. La Biblia dice que todos pecaron. Ahí se desmorona la teología católica romana, porque todos somos pecadores. No hay ninguno. Dice la palabra de Dios aquí en Romanos y varios lugares, dice: todos pecaron. Y ahora todos estamos a lo mismo. Dice así, hermanos, el capítulo 3 de Romanos 3:23. Por cuanto todos pecaron, están destituidos de la gloria de Dios. 3:23 de Romanos. Por tanto, Adán y Eva pecaron y toda su descendencia. Entonces, mis hermanos, Abel, aunque foi fiel a Deus, pero era um pecador. Set, que depois que Caim matou Abel, Set sigue o linaje de los hijos de Deus, também era um pecador. E você pode buscar toda e qualquer persona, Noé, Moisés, Abraão, qualquer persona. A palavra de Deus diz que todos pecaram e estamos, me incluyo, destituídos de la glória de Deus. Agora, mis hermanos, Deus hizo algo maravilhoso. Dice aqui o livro de Mateo, el capítulo 1, versículo 21. Este capítulo nos muestra algo maravilhoso. Mateo 1, 21. E dará a luz um hijo, está hablando de Maria. E chamará su nombre Jesús, porque él salvará a su pueblo de sus pecados. E aqui uma virgem, versículo 23, concebirá e dará à luz um hijo e chamará seu nome Emmanuel, que traduzido é Deus com nós, versículo 23. Deus com nós. Ah, mis hermanos, claramente lo menciona que Jesus salvará a su pueblo de sus pecados. Emmanuel, Dios vino a la tierra, Dios encarnó. Ese es un misterio, ya leemos, nadie, ningún ser humano puede explicar esto. Por esto empezar a entrar en ese terreno es especulación. Y ahora hay un montón de especuladores. Ay, que Jesús en algún momento fue criado allá en medio de la eternidad. ¿Cómo es esto? ¿Quién fue allá para saber esto? Si la Biblia dice que es Emmanuel, Dios eterno, Padre de la eternidad, en Él habita corporalmente toda la plenitud de la divinidad. Ya miramos, leemos esto. Era Dios, dice el libro de Juan, capítulo 1, en el principio era el verbo estaba con Dios, el verbo era Dios. Hermanos, nosotros ahora tenemos que sacar los zapatos, las alparcas, las sandalias de los pies, porque estamos caminando en tierra santa, en tierra sagrada, porque Dios por amor, por misericordia, dice San Pablo, porque miró que el hombre ya no podía guardar su ley, no había manera de escapar, tenía que morir, porque la paga de
del pecado es muerte. Él entonces dice Romanos 8:3. Dios enviando a su Hijo en semejanza de carne, de pecado, a causa del pecado, condenó el pecado en la carne. Queridos hermanos, aquí dice claramente que Dios no puede consentir el pecado. Dios condenó el pecado. Entonces el pecado tiene que tener una causa y tiene que tener una consecuencia. La causa es Satanás. Satanás es la raíz del pecado, de la rebelión. Pero la consecuencia, mis hermanos, es el que lo practica, el que tiene que pagar. Por tanto, todos pecamos, todos debemos morir, no solamente Satanás. Ahora, la pregunta, mis hermanos, ¿cómo Jesús hace para salvarnos? Porque en Mateo dice que Dios enviando su Hijo para Jesús para salvar su pueblo de sus pecados. ¿Cómo lo hace? Entonces, este tema, mis hermanos, es muy rico en el libro de Romanos. Romanos es un tratado, mis hermanos, de justificación por fe. Pero ¿cómo Daniel pudo aprender esto si no había el libro de Romanos en sus días? Entonces, hermanos, Daniel sí tenía lo que llamamos la doctrina del santuario. Daniel, mis hermanos, él sabía de que había un plan. Déjame buscar aquí la gráfica de... Ahí está. Había un plan que estaba diseñado desde el Éxodo, desde el libro de Éxodo, donde que este plan era un bosquejo de los evangelios. Era un bosquejo de la Biblia. Era una escuela de enseñanza del plan divino, como está en Apocalipsis 13:8, que desde la fundación del mundo, Dios iba a levantar un juicio para a la vez condenar el pecado y al mismo tiempo salvar el pecador. Por eso, mis hermanos, para nosotros es tan importante entender esto ahora. Dice así, mis hermanos, la sierva del Señor, a respecto de esto que estoy hablando en la Biblia, ahora vamos a leer un poquito el Espíritu de Profecía, dice así: Testimonios para los ministros, 445. Los que venzan el mundo, la carne y el diablo serán los favorecidos que recibirán el sello del Dios vivo. Por tanto, aquel dibujo no es solamente una historia para los niños, es la manera, es la fórmula, es, mis hermanos, la receta para que podamos tener, hermanos, cómo lograr llegar a la perfección que Daniel llegó, porque aunque somos pecadores, aunque estamos en un mundo de pecado, aunque no podemos guardar la ley, pero Dios condenó el pecado, pero donde abundó el pecado, sobreabundó la gracia de Dios. Ahora, mis hermanos, las iglesias están predicando un evangelio barato, de que el ser humano solamente es librado de la muerte, pero no restaurado a la santificación original. Y esto, mis hermanos, es lo que vamos ahora a estudiar en el libro de Daniel, en el libro de Apocalipsis, en el libro de Hebreos, en toda la Biblia. Por eso dice, los que venzan al mundo, al último tema, hablamos de Apocalipsis 3:21, al que venciere, le daré que se siente conmigo, no cualquiera que apenas hizo por decir derramó una lágrima y ahora va a vencer. No, mis hermanos, es una batalla, es una guerra. Estamos en un combate en contra el mundo, en contra el pecado, en contra la intemperancia, en contra la vanidad, el orgullo, el egoísmo, pero más que todo, hermanos, contra el yo, porque Satanás está vencido, el mundo está condenado, pero el yo está vivo. Los que venzan al mundo, la carne y el diablo, serán los favorecidos que recibirán el sello del Dios vivo. Los que no sean, estoy leyendo aquí Testimonios para los ministros, 445. Los que no sean limpios de manos, cuyos corazones
cujos corazones no sean puros, no tendrán el sello.

meio del Dios vivo, los que estén premeditando el pecado y ejecutándolo serán pasados por alto. Solo los que en su actitud ante Dios ocupan el lugar de los que se arrepienten. Por eso el santuario es importante. Arrepentirse. Los que se arrepienten y confiesan sus pecados en el gran y verdadero día de expiación serán reconocidos y señalados como dignos de la protección de Dios. Pero ahora, ¿protección de qué? ¿Por qué tenemos que ser sellados? Para ser acobijados, para ser protegidos, para ser guardados del día de la matanza. Queridos hermanos, Dios protegió a Daniel, a Sadrach, a Mesach, a Abednego, hasta dentro del horno caliente, hasta dentro de la cueva de los leones, y no va a ser diferente ahora, a la última batalla, a la última guerra, al último conflicto, a la última persecución. Satanás es como un león rugiente, está enojado, sabe que poco tiempo le queda, y su última arma es destruir a usted y a mí. ¿Y por qué? Porque nosotros somos los súbditos de Jesús. Nosotros somos los cristianos. Los cristianos tenemos que mostrar al universo que amamos a Jesús. Nosotros tenemos que mostrar al universo que nosotros estamos por parte del Cordero que fue molado. Y ya no tenemos nada con este mugrero del pecado. Este poder de tinieblas. Este monarca de la oscuridad. Nosotros no podemos seguir andando con el pecado. Abrazados a la rebelión de Satanás. Porque Dios va a aplastar la rebelião e nos vai destruir também junto com o inimigo. Agora você tem uma ideia, então, por que estamos colocando este tema? Porque Daniel logrou, José logrou, Josué também, também Job logrou, Juan el Bautista logrou, também nós outros podemos lograr. Elias foi arrebatado ao cielo. Hermanos, agora nos toca a nós outros. Queridos hermanos, então, aquí dice que los que tengan el sello del Dios vivo serán dignos de la protección de Dios. Por eso Dios protegió a Daniel. Ninguno de los malignos, allá los gobernadores, sátrapas, los astrólogos, todos estaban procurando una ocasión y hasta pudieron echarlo a la cueva de los leones a Daniel, pero Dios le protegió. Queridos hermanos, entonces, todo esto ahora va tomando forma. Ahora, mis hermanos, lo que tenemos que hacer es descubrir cómo obedecer al Señor. Regreso a Romanos capítulo 3, 8, versículo 3. Dice así, mis hermanos, que Dios, enviando a su Hijo en semejanza de carne de pecado, a causa del pecado, condenó el pecado en la carne. Entonces, mis hermanos, si estoy mirando bien, como estamos aquí, ahora vamos a la pantalla a ver qué interesante. Aquí dice así, hermanos, la gráfica que estamos mirando a la pantalla. Dios hizo una obra en el pasado, en el atrio. Está haciendo una obra ahora en el presente. Y va a completar y va a consumar su obra en el futuro, en el porvenir. Entonces, ¿qué hizo Jesús? ¿Qué hizo Jesús por nosotros en el pasado? Nos libró de la penalidad de la paga del pecado. Él vino, mis hermanos, hace 2000 años atrás, en su primera venida, él en el atrio, en la tierra, él murió, él fue un cordero inmolado, él derramó su sangre. Jesús no fue un mártir que alguien lo amarró y lo forzó a ir a la cruz. Él como un cordero, dice la Biblia en Isaías 53, él decidió morir por nosotros. Pero ahora, mis hermanos, la obra sigue. Ahora la obra es del Espíritu Santo. Jesús está en el cielo intercediendo por nosotros. Pero Jesús ahora envía su Espíritu y es el Espíritu Santo que está haciendo la obra por nosotros. Por eso vamos a regresar otra vez en el futuro, en otro tema, a la obra del Espíritu Santo, porque ahora la obra es del Espíritu aquí, que es el representante de Cristo. Pero si yo le digo a Dios que el Espíritu Santo no existe,
que é um aire, assim, uma eletricidade, assim, uma magia. Isto, meus irmãos, não condiz com a Bíblia. Vamos ofender o Espírito Santo. E se pecamos contra Jesus,

Todavía hay perdón, hay salvación hasta para aquel que blasfema del nombre de Jesús. Pero si pecamos contra el Espíritu Santo, ya no hay otra manera de salvarnos y vamos a estar perdidos para siempre. Por tanto, mis hermanos, ahora tenemos que reestudiar la Biblia. Tenemos que conocer este libro. Y si usted quiere conocer la obra del Espíritu Santo, lea el libro de Juan. Y si usted quiere conocer la persona que tiene una personalidad, el Espíritu Santo, lee el libro de Ezequiel. En todo el libro de Ezequiel aparecen los tres seres, especialmente el Espíritu Santo se moviendo, y como en el libro de Hechos de los Apóstoles, la obra del Espíritu Santo. Pero la obra del Espíritu Santo mayor todavía es para el tiempo del fin. No está concluida la obra, no está concluida la tarea, no está todavía Satanás amarrado y destruido. Él aún teorías falsas, espurias. Él todavía trae doctrinas distorsionadas para distraernos y desviarnos de la verdad presente. Por eso es importante entender la obra del Espíritu Santo en este momento presente. Cuando la Biblia dice, estoy a la puerta y chamo, Apocalipsis 3:20, es la obra del Espíritu. Cuando Pablo oraba, Señor, quita el espino de mi carne, y Jesús le dijo, mi gracia te basta, es el Espíritu de Dios, la gracia de Jesús, el poder de Jesús es el Espíritu Santo, y el Espíritu Santo levantó Pablo, aunque sin visión muy buena, y hizo una obra mucho más poderosa que todos los otros discípulos juntos. Pablo fue un super obrero, poderoso, que hasta el mismo Satanás temblaba cuando él se movía de un pueblo a otro. Pero la obra no está concluida. Aún el Padre, mis hermanos, tiene una obra para hacer. Y esta obra que el Padre la hace, es la obra en el lugar santísimo. Él, mis hermanos, nos recibe en el cielo. Por tanto, Él nos va a llevar a la glorificación. Y de ahí, hermanos, que Jesús nos libertó de la penalidad del pecado. El Espíritu Santo nos libra del poder del pecado. Y el Padre nos librará de la presencia del pecado cuando Él nos recibe en el cielo. Y de ahí, mis hermanos, que ahora la obra estará concluida. Por eso el apóstol Pablo menciona aquí en 1 de Corintios capítulo 1 las siguientes palabras, versículo 30, dice así, 1 de Corintios 1:30. Mas por él estáis vosotros en Cristo Jesús, el cual nos ha sido hecho por Dios sabiduría, justificación, santificación y redención, para que, como está escrito, el que se gloría, gloríese en el Señor. Ahí están las tres áreas. Dios me quiere justificar, Dios quiere perdonarme. Su mayor anhelo es perdonar el ser humano, pero Dios también quiere santificarme. Por eso las iglesias hoy predican nomás la primera etapa, nomás el Evangelio, no predica la segunda etapa, la obra de santificación. Hebreos 12, 14, lo digo de memoria porque es un versículo muy pequeño. Hebreos 12, 14. Seguid la paz con todos y la santificación, sin la cual nadie verá el Señor. Sin la obra del Espíritu Santo de transformarnos al carácter de Cristo, no podemos ver a Dios, no podemos ser redimidos en la familia celestial. Se requiere de una obra de transformación, de purificación, o la Biblia menciona de santificación. Pero no es concluido ahí todavía. Tenemos que ser glorificados, tenemos que tener nuestra cara brillando como Moisés cuando bajó del monte. Tenemos que ser transformados y este corruptible se transforme en incorruptible. Y esta va a ser la última etapa en el lugar santísimo cuando tengamos ya la perfección o el sello. El sellamiento, mis hermanos, ya está y Dios ahora ya nos está llamando para esta hora. Por eso como iglesia estamos retrasados, ni siquiera entramos en esos temas, ni siquiera entendemos lo que vaya a pasar. Entonces, ¿cómo que Daniel pudo hacerlo? ¿Cómo que José pudo
hacerlo allá en el Antiguo Testamento. Y ahora nosotros como pastores y como iglesia, ni tocamos esos temas. Y lo que estamos predicando hoy, el Día de la Madre.

el día del padre, esto, mis hermanos, el día del pastor, el día del niño, no es teología, no es redención, eso es entretener la iglesia. Y ahí derramamos lágrimas, ay, qué tanto sentimiento, ay, qué tema tan bonito, sentimentalismo. No, mis hermanos, necesitamos teología, necesitamos de la Biblia, necesitamos del poder de Dios transformador, porque Dios va a arrancar de las garras del diablo a una, dice la Biblia en Apocalipsis capítulo 7, a una hueste tan numerable que nadie pudiera contar. Quiere decir que va a haber una cosecha grande ahora, va a haber en la última etapa una cosecha tan grande, como dice el libro de Apocalipsis 14, dice así, hermanos, qué bonito, ni es mi tema, pero me encanta eso, tengo que leer, porque me llena el corazón de alegría, porque eso es palabra de Dios. Dice así, mis hermanos, al capítulo 14, dice, mirei, versículo 14 también, mirei, e aqui uma nuvem blanca, e sobre a nuvem um sentado semelhante ao Hijo del Hombre, e que tinha em la cabeça uma corona de ouro, e em la mano uma hoz aguda, e del templo salió outro ángel clamando a grande voz al que estava sentado sobre a nuvem, e disse: mete tu hoz e ciega, porque la hora de cegar ha chegado, pois la mies de la tierra está madura. Queridos hermanos, entonces, ahora, el capítulo 7, Juan ve una multitud muy grande, innumerable, que nadie podía contar. Y ahora dice aquí, hermanos, que alguien preguntó, capítulo 7 de Apocalipsis, el versículo 13, entonces, uno de los ancianos habló diciéndome: estos que están vestidos de ropas blancas, ¿quiénes son y de dónde han venido? Yo le dije, versículo 14, Señor, tú lo sabes. Y él me dijo: estos son los que han salido de la gran tribulación y han lavado sus ropas y las han emblanquecido en la sangre del Cordero. Quiere decir que Dios ahora va a hacer la más grande obra de todos los tiempos. Pero ¿quién Dios va a usar para hacer esta obra? Dios, los 144,000 tienen que entender la poderosa obra de Dios en la tierra. Y ahora abrir la escritura, abrir los escritos de Elena de White, para que podamos discernir, mis hermanos, cómo Dios nos va a guiar paso a paso, como Dios guió a José en Egipto, como Dios guió a Daniel en Babilonia. Entonces hoy, hermanos, necesitamos ir a la palabra de Dios otra vez. Dice así, mis hermanos, que el método de Dios, como está en Romanos 8:4, Romanos 8:4, Dios condenó el pecado en la carne para que la justicia de la ley se cumpliese en nosotros. Entonces, mis hermanos, el problema no era la ley, el problema es el pecador. Jesús no vino a cambiar la ley, Jesús vino a cambiar el pecador. Por eso la hermana White, escribiendo al comentario sobre este versículo que acabo de leer, dice aquí, mis hermanos, la ley de Dios no murió. El apóstol Pablo, al relatar sus experiencias, presenta una importante verdad acerca de la obra que debe efectuarse en la conversión. Dice: yo sin la ley vivía en otro tiempo. No sentía ninguna condenación, pero venido el mandamiento, cuando la ley de Dios se manifestó con fuerza en su conciencia, el pecado revivió y yo morí. Entonces se consideró pecador, condenado por la ley divina. Obsérvese que fue Pablo el que murió y no la ley. Entonces también nosotros, como Pablo, tenemos que morir. Ahora llegó la hora, tenemos que morir. El yo tiene que morir. La intemperancia, la sensualidad, la inmoralidad, la fornicación, la pornografía. El yo tiene que morir. Cristo debe entonces tomar el control. Y una vez que Jesús tome el control, ahora, mis hermanos, Dios entonces va a hacer su obra en nosotros, como lo hizo la obra en Daniel. Por eso Pablo en Romanos 8:4 dice: ¿para qué? La justicia de la ley se cumplice en nosotros. ¿Y cuál es la justicia de la ley?
La justicia de la ley no es una letra muerta,

solamente no adulterará así como un robó, no voy a adulterar. No, mis hermanos, la justicia de la ley, aquí tengo un librito llamado Eventos de los Últimos Días. Eventos de los Últimos Días. Mira la página 39, lo que dice este libro. Lo que Cristo está esperando. Poderosa lectura. Cristo espera con un deseo anhelante la manifestación de sí mismo en la iglesia. ¿Cuándo? ¿Se acuerda Daniel 8:13? ¿Hasta cuándo, no? Cuando el carácter de Cristo sea perfectamente reproducido en su pueblo, entonces vendrá él para reclamarlos como suyos. Ah, mis hermanos, qué maravilloso esto. Dice así, mis hermanos, que el carácter de Cristo debe ser impregnado en nosotros. Voy a la página 191 del mismo libro, Eventos de los Últimos Días. Dice así, mis hermanos, la lluvia temprana produce conversión. La lluvia tardía desarrolla un carácter semejante al de Cristo. Ese es el título. No es inspirado, pero va a representar lo que voy a leer ahora. Dice así. Al buscar a Dios para que nos conceda el Espíritu Santo, Él producirá en nosotros mansedumbre, humildad de mente y una consciente dependencia de Dios con respecto a la lluvia tardía que trae perfección. Por eso no logramos ser aperfeccionados, por eso seguimos pecando, por eso seguimos arrastrando una existencia miserable, por eso no podemos predicar el Evangelio por testimonio y no más por teoría. Sigo leyendo, dice, el Espíritu Santo busca morar en cada alma. Si se le da la bienvenida como a un huésped honrado, los que lo reciban serán hechos completos en Cristo. La buena obra que ha sido comenzada será terminada. Pensamientos santos, afectos celestiales y acciones semejantes a las de Cristo reemplazarán a los pensamientos impuros, los sentimientos perversos y los actos rebeldes. Entonces, mis hermanos, en esta hora debemos entender que debemos cambiar. Pero no podemos cambiar por nosotros mismos. Pero cuando el Espíritu Santo sea bienvenido en nosotros, entonces Él va a desarrollar esta transformación. Yo pudiera seguir leyendo este libro, Eventos de los Últimos Días sobre el sello de Dios, pero no es el tema. El tema es que nosotros, como Daniel, debemos ahora, mis hermanos, sermos encontrados puros, santos. Dice Romanos capítulo 5, pero los que son de la carne piensan. ¿A dónde empieza el pecado? En la mente. Pero los que son de la carne piensan en las cosas de la carne. Pero los que son del Espíritu, en las cosas del Espíritu. Ahora usted entiende por qué tiene que leer la Biblia, el Espíritu de profecía, orar, hacer las obras de Dios. Porque eso es lo que tiene que estar en mi mente. Esta tiene que ser mi preocupación al despertar por la mañana y al acostarme por la noche. Hacer la obra de Dios, llevar adelante los negocios de la casa de mi Padre. Estar a la disposición del Espíritu Santo para que Él me use y no yo usarlo a él. Ahora dice, hermanos, una vez que la mente está tomada de los pensamientos, viene el número 2, leo Romanos 8:6, porque el ocuparse en la carne es muerte, pero el ocuparse del Espíritu es vida y paz. Cuando una persona tiene su mente llena de algo, ahora esto va a las obras, esto va a transformarse en acción. A la persona va a estar ocupada en lo que está pensando. Por eso ahora debemos dedicarnos a entrenar los jóvenes en la obra médico-misionera, entrenar los jóvenes a la obra de colportaje, entrenar los jóvenes a la obra de reforma para salud, a la obra médico-misionera, de dar estudios bíblicos, de predicar. Eso es lo que tiene que estar en la mente de nuestros niños, de nuestros jóvenes, como alguien educó a José, alguien educó a este Daniel, alguien educó a Timoteo, y yo pudiera hablar de varios niños como Samuel y otros jóvenes de la Biblia.

Pero ahora viene algo interesante. Dice así, hermanos, que cuando nosotros pensamos en algo y nos ocupamos de algo, ahora dice los que viven, versículo 8, y los que viven según la carne ya no pueden agradar a Dios. Mas vosotros no vivís según la carne, sino según el Espíritu. Si es que el Espíritu de Dios mora en vosotros, y si alguno no tiene el Espíritu de Cristo, no es de él. Entonces, cuando yo pienso en algo y me ocupo de algo, esto es lo que hace mi vida. Por eso Daniel toda su vida estaba entregado a la obra del Señor. Él pudiera muy bien olvidar su religión, olvidar sus creencias, olvidar su fe. Y como Sansón allá entre los filisteos, andar buscando las mujeres, gastando su tiempo. Pero este Daniel nunca se entregó a ningún servicio distinto de la obra de Dios. A donde él iba, él predicaba. Y enseñaba la fe al Dios vivo y verdadero. Queridos hermanos, entonces, hoy trabajamos un tema interesante. El santuario será reparado. El santuario será reedificado. El santuario físico en el momento de Daniel estaba derrumbado, estaba por tierra, había sido quemado, destruido. La palabra de Dios menciona que Nabucodonosor era como un martillo para Jerusalén, un siervo de Dios haciendo, trayendo castigo a la nación de Israel, pero Dios aún estaba usando a Daniel para convertir a Nabucodonosor. Queridos hermanos, qué poderoso tema en la palabra de Dios. Por eso la Biblia dice así, mis hermanos, capítulo 6 de Romanos, versículo 1, ¿qué pues diremos? Perseveraremos en el pecado para que la gracia abunde. En ninguna manera, porque los que hemos muerto al pecado, ¿cómo viviremos en él? En el bautismo, mis hermanos, Dios nos dio el privilegio de abrir una nueva página, en blanco, limpia. Ahora adelante debemos seguir limpios nuestro camino, ya no regresar a Babilonia, no regresar a Egipto, no regresar como el perro al vómito o al cerdo al barro. Tenemos que ir ahora limpios porque estamos caminando hacia la nueva Jerusalén. Querido hermano, querida hermana, cuando yo leo este libro de Romanos, hay una batalla, hay una guerra, mis hermanos. Nosotros en este momento debemos buscar la gracia de Jesús. Por eso, mis hermanos, el apóstol Pablo caminando no descuidaba. Daniel allá en Babilonia no descuidó nunca. José en Egipto nunca descuidó. Porque, mis hermanos, nosotros somos seres caídos. El virus del pecado está en nosotros. El Romanos capítulo 7 menciona al versículo 18, yo sé que en mí, esto es en mi carne, no mora el bien. Porque el querer el bien está en mí, pero no el hacerlo. Porque no hago el bien que quiero, sino el mal que no quiero. Esto hago. Y si hago lo que no quiero, ya no hago lo que yo, ya no lo hago yo, sino el pecado que mora en mí. El otro tema, vamos a hablar sobre esto. Porque algunos dicen así, bueno, si el pecado mora en mí, tengo que pecar. Pues el panadero hace pan, el pedrero hace construcción, y yo soy un pecador. ¿Y qué hace un pecador? Peca. Entonces vamos a seguir pecando hasta cuando venga Jesús. Esta, mis hermanos, es la mayor trampa que ha entrado en la iglesia de Dios en estos últimos tiempos. Porque estamos absorbiendo la teología evangélica de que si forzadamente el pecado mora en mí, en pecado fui concebido, Salmo 51, entonces mis hermanos, yo tengo que pecar. Hermanos, esto no es bíblico. Esto no tiene fundamento en la palabra de Dios. Por eso dice, donde abundó el pecado, sobreabundó la gracia. Por eso tenemos que ahora entender, mis hermanos, que Jesús condenó el pecado en la carne. No lo consintió, no lo permitió. Por eso Dios envió a su Hijo. Por eso Jesús vino a salvarnos de nuestros pecados. Lo leemos en el libro de Mateo. Por eso entonces ahora, mis hermanos, dice Romanos 8:1, ahora pues ninguna condenación hay para los que están en Cristo Jesús. Son los que andan conforme al Espíritu y no conforme a la carne. Por eso leí Romanos 5:1, dice, justificados pues por la fe,
tenemos paz con Dios. Queridos hermanos, yo tenía 20 años y yo estaba en este momento, en el peor momento de mi carrera y mi vida, porque yo era joven y pensaba que era eterno. Empecé a pecar, a pecar, a pecar, de manera que todo o dinheiro que eu gastava para pecar. 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E alguém me regalou em el trabalho este livro, El Conflito de los Siglos. 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Entendi que Deus tinha algo melhor para mim que o pecado. Eu amava o pecado. Todas as noites estava correndo por as calles, buscando na maneira de satisfação da carne, do apetito pervertido, de andar em el placer de las pasiones carnales. 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Vem a Jesus, vamos orar, entregar nossa vida ao Senhor. Oremos. Padre amado que estás nos cielos, Deus de Daniel, Deus de Abraão, de Isaac, de Jacob, te adoramos, Senhor, te alabamos, porque tu eres rei, el rei del universo. Te aceptamos e te reconocemos e queremos agora pedir ajuda-nos, renunciar ao pecado em todas suas formas. Lava-nos, purifica-nos de toda mancha, de toda contaminação. Escreve em nossa frente, santidade a Jeová. Ajuda-nos a sermos como Daniel, como José, pero mais que todo, igual que Jesus, porque vino como homem para mostrar-nos como poner em nós outros este seio. Alabado seja seu nome. 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Amém. Amém.

Josué, la batalla de Jericó. El camino de los israelitas a la tierra prometida no estuvo exento de obstáculos. Tuvieron que vencer a los dos ejércitos de Seón y de Og, lo que no fue una tarea fácil. Estos, animados por sus recientes victorias, habían acampado en las llanuras del Jordán, cerca de donde el Jordán se encuentra con el Mar Muerto. Aquí Balac, rey de los moabitas, contó con la ayuda de Balaam para maldecir a Israel. La Biblia dice en 2 de Pedro 2:15 que amó el premio de la maldad. Estaba dispuesto a ir en contra de su conciencia para obtener ganancias monetarias. El plan de Balac, sin embargo, no funcionó y Balaam no pudo maldecir a los israelitas. Lo que no pudieron lograr con la maldición, lo hicieron mediante el engaño. Balaam invitó a los israelitas a una fiesta.

en la que, seducidos por la música, el baile, la indulgencia y la sexualidad, pecaban abiertamente. Los líderes fueron de los primeros en hacerlo. Esta apostasía fue rápidamente erradicada, pero tendría unas trágicas consecuencias. A veces podemos distraernos fácilmente de nuestros objetivos y nuestra misión cuando estamos más cerca de lograrlos. Antes de cruzar el río Jordán, Moisés puso sus manos sobre Josué y lo nombró líder de los israelitas. Después, recordó la ley al pueblo y dio algunas advertencias y amonestaciones finales. Mientras se preparaban para cruzar el Jordán, Josué envió espías a explorar la ciudad de Jericó. Fueron escondidos y protegidos por Rahab, con gran peligro para su propia vida. A cambio de su bondad, prometieron que cuando tomaran la ciudad, la protegerían a ella y a su familia. El río Jordán se extendía ante ellos. No era un pequeño arroyo, pues hoy parte del caudal es desviado para su uso agrícola. Era un río embravecido con todo su caudal. El pueblo miraba cómo los sacerdotes caminaban con el arca de la alianza directos hacia el agua. Una vez que sus pies tocaron el agua, el río se dividió. Dios quería probar su fe, y no fue hasta que entraron en el río que las aguas retrocedieron. Después de cruzar el río Jordán, acamparon en Gilgal. A pesar de haber entrado recientemente en batalla, a los israelitas se les ordenó que no mancharan contra Jericó, pues estaba bien fortificada. En cambio, se les mandó que rodearan la ciudad una vez al día durante 6 días. El séptimo día debían rodearla 7 veces y luego tocar sus trompetas. Cuando lo hicieron, milagrosamente las paredes se derrumbaron. La victoria no se debió a nada que ellos hubieran hecho, sino que había dependido solamente de Dios. Jericó ha sido excavada desde la década de 1930 en adelante, primero por John Garstang y luego por Kathleen Kenyon. Sus hallazgos corroboran gran parte del relato bíblico. Encontraron tinajas llenas de grano, lo que indicaba que el asedio había sido muy corto y justo después de la cosecha. También encontraron que las paredes cayeron hacia afuera en lugar de hacia adentro, lo que permitió que los israelitas treparan para entrar en la ciudad. Hoy no queda mucho de Jericó. Y esto es un testimonio de que cuando Dios destruye algo, queda completamente destruido. A Israel se le recordaba una vez tras otra que sus mayores victorias no eran el resultado de su estrategia militar o de sus logros. No venía de sus posesiones materiales o intelecto. Una y otra vez Dios les dio la victoria de tal manera que era imposible que los hombres se llevaran el mérito. La Biblia dice en 2 de Crónicas 16:9 que los ojos de Jehová contemplan toda la tierra para mostrar su poder a favor de los que tienen corazón perfecto para con él. Tengamos un corazón que esté en sintonía con Dios para que pueda mostrar su poder a través de nosotros.

¿Qué tal, amigos? Bienvenidos a un nuevo programa de Dilo al Mundo, en el que vamos a tratar un tema que genera bastante confusión en muchas personas. O sea, no es porque el tema lo genere, sino porque muchas personas están confundidas respecto a esto. Me refiero al significado y la actuación de cada uno de los elementos que componen el ser humano. Me refiero al cuerpo, al alma y al espíritu. Si nosotros queremos entender cuál es la naturaleza del ser humano, tenemos que ir al principio, al origen. De hecho, de ahí deriva la palabra naturaleza, que viene de natura, que habla acerca de cómo se originaron las cosas. Nosotros sabemos que, de acuerdo al relato de la creación en el Génesis, el hombre es el último de los seres creados por Dios en la creación. Después de eso, directamente viene el día de reposo en el día sábado. El hombre y la mujer, me estoy refiriendo, ¿no? El hombre en sentido genérico. Todos los animales del campo, podríamos decir, como muestran estas ilustraciones,

0: Contemplaron a Dios formando al hombre, pero el hombre es el único que no vio a Dios haciendo nada, podríamos decir, ¿no? Sino que se guía por el relato de cómo fueron las cosas según lo que Dios le ha dicho. En el Génesis, la Biblia revela que dice que en el principio creó Dios los cielos y la tierra, que la tierra estaba desordenada y vacía, y que las tinieblas estaban sobre la faz del abismo, y el Espíritu de Dios se movía sobre las aguas. Vemos aquí al Espíritu de Dios con un rol activo en la creación. Desde el mismo comienzo de la Biblia se nos revela esto. Mientras Dios está dando órdenes, por ejemplo, sea la luz, y que la luz fue, el Espíritu de Dios se está moviendo y está generando que todo eso que Dios dice se haga. Por ejemplo, cuando Dios en el versículo 25 dice, hizo los animales de la tierra según su género y ganado según su género y todo animal que se arrastra sobre la tierra y según su especie. Y vio Dios que era bueno. Entonces dijo Dios, hagamos al hombre a nuestra imagen y conforme a nuestra semejanza y señoree en los peces del mar, en las aves de los cielos y en las bestias, en toda la tierra y todo animal que se arrastra sobre la tierra. Pasamos al capítulo 2, versículo 7. Entonces Jehová Dios formó al hombre del polvo de la tierra y sopló en su nariz aliento de vida y fue el hombre un ser viviente. Esta palabra que se utiliza para decir aliento de vida está muy relacionada con el Espíritu de Dios, el neuma, el hálito, el soplo de Dios que se movía sobre la faz de las aguas del versículo 2. Entonces, cuando Dios manda y se le está dando vida a diferentes creaciones de Dios, es justamente este espíritu mismo que aquí ha sido alentado por Dios en la nariz del ser humano, lo que está dándole vida tanto a las plantas, a los peces, a las aves, a los animales terrestres, e incluso vemos al mismo hombre. Es el mismo espíritu el que da la vida. Ahora, aquí tenemos muchísima información y que, aunque es un relato conocido por la mayoría de los cristianos, no siempre hemos tomado total conciencia de lo que significa. Cuando dice, dijo Dios, vemos un Dios singular, pero dice, hagamos, ahí ya sí en plural, al hombre a nuestra imagen y conforme a nuestra semejanza. Decíamos que el hombre ha sido creado tanto imagen de Dios Padre, como Dios Hijo, como Dios Espíritu Santo, porque aquí lo está diciendo, hagamos al hombre no conforme a una imagen de los que estaban hablando, sino conforme a nuestra, incluye la totalidad de los seres o de las personas de la divinidad. Conforme dice a nuestra semejanza. Otra vez, vuelvo a insistir. El hombre refleja, es como un espejo de la imagen tanto del Padre como del Hijo y del Espíritu Santo, según lo que está diciendo el relato de la creación aquí. Ahora, en la fórmula de la creación, en la información del hombre, versículo 7, está diciendo que Dios forma al hombre del polvo de la tierra. Todos los elementos que componen el cuerpo humano están en el polvo de la tierra, y de hecho, cuando él muere, ¿a dónde va?
1: A la tierra.
0: Incluso hay
1: Polvo
0: versículos que
1: eres,
0: dicen
1: al polvo volverás.
0: exactamente, que volvemos al polvo de donde éramos. Y dice, y sopló en su nariz aliento de vida. Como decíamos que el Espíritu de Dios es el que le daba la vida a todo lo que existe. No es que haya un ser independiente que está metiéndose en el hombre. No. Es un aliento de vida como Dios le dio a todos los seres que creó. Y fue el hombre un alma viviente. Sin el polvo de la tierra que vendría a formar el cuerpo y sin este aliento de vida, es imposible que exista alma viviente o un ser viviente. La palabra que se utiliza aquí para ser es la misma palabra que se utiliza para alma. Se traduce a veces alma, a veces ser. Significa lo mismo en el original y eso lo vamos a estar estudiando. Ahora, nosotros explicamos esto en una serie que hicimos que se llama Engaños Capitales, los muertos viven. Ahí explicamos qué sucede cuando el hombre muere, porque hay mucha

0: Doctrina equivocada y mucha confusión y mucha mentira del diablo respecto de que los seres humanos que pecan no mueren, que fue la gran mentira del comienzo. Allí pasamos una serie de videos que nosotros hicimos con el ingeniero Martín Diab, que se llama Entendiendo la Muerte. Esto ustedes lo pueden encontrar en YouTube de manera independiente, separada. Hay capítulos que se refieren a cómo fuimos creados, nuestra naturaleza, la gran mentira del diablo respecto del no moriréis, cuál es nuestra esperanza, existe el infierno. Todo eso fue explicado en esta serie de videos que yo les recomiendo que ustedes vayan a verlo porque lo que estamos hablando hoy es una extensión, un complemento de esta serie, ¿no? ¿Quiénes no irán al cielo? El juicio divino, dos muertes, dos resurrecciones, también es otro de los capítulos. Y el último tiene que ver si podemos comunicarnos con los muertos, ¿no? Con todo lo que es el engaño espiritista. Ahora, allí nosotros explicamos que, de acuerdo a la traducción, nosotros podemos encontrar este pasaje de Génesis 2:7 como que el hombre es el resultado de la unión del cuerpo con el aliento de vida, que así el hombre se convierte en un ser viviente o, de acuerdo a otras traducciones, en un alma viviente. Entonces, lo básico que nosotros tenemos para explicar la naturaleza del hombre es esta fórmula, que estamos compuestos por minerales que salen del polvo de la tierra, por aliento de vida dado por Dios, y así empezamos a constituirnos en un alma o un ser viviente. En definitiva, el alma no existe por separado del cuerpo, sino que depende de él. Ahora, Ezequiel 18:4 dice claramente, el alma que pecare,
1: esa
0: esa
1: morirá.
0: morirá. Y el diablo dijo, no, no moriréis. Y allí hay muchísima mentira y engaño de parte del diablo. También, Eclesiastés 12, 1 al 7 dice, acuérdate de tu creador en los días de tu juventud, antes que el polvo vuelva a la tierra como era y el espíritu vuelva a Dios que lo dio. Este soplo de vida, podríamos decir, ¿no? Hoy nos vamos a concentrar en tratar de entender qué es el alma. Porque aunque esta fórmula simple nos explica de que para ser un alma viviente, para ser un ser viviente, necesitamos cuerpo y aliento de vida, y que sin eso no, no puede serlo, no es una simple suma de cuerpo más aliento de vida. Y eso es lo que vamos a tratar de ir explicando en este programa. Hay un poquito más allá, o sea, si nosotros queremos entender todos los pasajes que hay en la Biblia en relación al alma y explicarlos, tenemos que entender un poquito más profundo el tema del alma y eso es lo que nos vamos a proponer hacer hoy, explicar qué es el alma. Si volvemos al pasaje de Génesis, nosotros tenemos que el polvo de la tierra es lo que es el cuerpo, ¿no? El aliento de vida es el espíritu de vida. Y el ser viviente es lo mismo que decir alma viviente. Vamos a tratar de demostrar también en este programa que así como Dios tiene tres personas, tres componentes, podremos decir, tres grandes poderes en el cielo, en el trío celestial, y que es creador, las tres, tanto el Padre como el Hijo como el Espíritu Santo, vamos a tratar de demostrar la relación que existe entre el cuerpo del hombre y Dios Padre, entre el espíritu de vida y el espíritu de Dios, y entre el alma viviente, que dice acá, o ser viviente, y Jesucristo. Vamos a ver si estos tres componentes que nosotros encontramos en el relato de nuestra naturaleza, tiene algo que ver con Dios Padre, con Dios Hijo y con Dios Espíritu Santo. Por ejemplo, tenemos que tratar de entender este pasaje. Primera de Tesalonicenses 5, me cortás si hay alguna pregunta, si hay alguna inquietud. Dice, dad gracias en todo, porque esta es la voluntad de Dios para con vosotros en Cristo Jesús. No apaguéis el espíritu. Aquí en este primer versículo, en estos 18 y 19, estamos viendo la voluntad de Dios Padre, que es el origen de la voluntad de Dios, podremos decir, Jesús es el que cumple la voluntad del Padre y el Espíritu Santo cumple la voluntad de Cristo y del Padre. Estamos viendo la personalidad de Cristo Jesús aquí también y estamos viendo al Espíritu. Y continuando, dice versículo 22, por ejemplo,

De nuestro Señor Jesucristo. Nos tendríamos que empezar a preguntar, ¿cómo yo puedo guardar de manera irreprensible mi cuerpo? Vamos a hacer algunos comentarios breves, y por ejemplo, no maltratándolo, somos templo del Espíritu Santo, se nos dice. Si nosotros comemos cosas que nos dañen, no lo estamos guardando irreprensible. Si nosotros trabajamos en exceso, estamos cometiendo una falta, porque lo estamos desgastando en demasía. Si nosotros maltratamos nuestro cuerpo, por ejemplo, con drogas, no estamos guardando nuestro cuerpo de manera irreprensible para nuestro Dios. Ahora, ¿cómo podemos guardar de manera irreprensible nuestra alma y nuestro espíritu? Tenemos que empezar a comprender qué es el alma. Entonces, aquí yo tengo la gráfica que nosotros veíamos recién expresada de otra manera, ¿no? Tenemos al ser humano, hombre y mujer, según los creó Dios, que tienen un cuerpo. ¿Cuánto representa de ellos el cuerpo? El 100%. Son un cuerpo. Pero también tienen espíritu de vida dado por Dios. ¿Cuánto representa del ser humano el espíritu? Otro 100%. Y dice que pasa a ser, no es lo mismo una suma algebraica aquí, es el hombre se convierte en un alma viviente. ¿Qué proporción del cuerpo es el alma? ¿O qué proporción del ser es el alma, podríamos decir? Otra vez caemos en la cuenta, el 100%. Somos, en definitiva, un alma. No es que tenemos, somos un cuerpo, somos espíritu, y somos alma. Y eso lo vamos a tratar de mostrar, aunque en principio parezca herético, ¿no? Pero vamos a tratar de ir ahondando en esto, en qué quiere decir. Por ejemplo, tenemos que explicar también este otro pasaje. Dice, no temáis a los que matan el cuerpo, mas el alma no pueden matar. Temed más bien a aquel que puede destruir el alma y el cuerpo en el infierno, que la palabra vendría a ser Gehenna, que es basurero de fuego. Mateo 10, 28 son palabras de Jesús. Aquí Jesús está diciendo, no temáis a los hombres, porque ellos solo pueden matar el cuerpo, pero no el alma. Y este pasaje a muchas personas que tienen algunas creencias un poquito equivocadas, les da pie para decir, ah, no, entonces tenemos un alma inmortal que sigue viviendo después de que matan nuestro cuerpo. ¿Será que eso es lo que está diciendo la Biblia? Lo primero que tenemos que entender es qué es el alma. Para poder entender este pasaje, primero tenemos que entender qué es el alma. Y para eso vamos a ir a la enciclopedia, a ver si podemos encontrar una definición de alma. Y allí, por ejemplo, si vamos a Wikipedia, la enciclopedia que está al alcance de todos en Internet, vamos a ver que existen varias definiciones, podríamos decir, o conceptos para alma de acuerdo a la cultura o a la filosofía con el cual es analizado este término. Dice, por ejemplo, el término alma o ánima, del latín anima, se refiere a una entidad inmaterial que, según las afirmaciones y creencias de diferentes tradiciones y perspectivas filosóficas y religiosas, poseen los seres vivos. Aquí no está nombrando la Biblia. Entidad inmaterial según afirmaciones y creencias de diferentes tradiciones, filosofías y religiones. Poseen los seres vivos. La descripción de sus propiedades y características varía según cada una de esas tradiciones y perspectivas. Y aquí tenemos, por ejemplo, una ilustración que figura un alma que es llevada al cielo por dos ángeles. Y dice representación de la tradición cristiana. ¿De dónde surge esto? ¿Será que eso es el alma? Bueno, pero tenemos otra definición que no tiene que ver con las creencias de diferentes tradiciones, filosofías y religiones, sino con la etimología de la palabra, con lo que quiere decir la palabra en sí misma. O sea, si yo quiero saber qué quiere decir, por ejemplo, una palabra como naturaleza. Bueno, tengo que ir a ver
qué significa eso en la etimología, o sea, de dónde nace esa palabra y qué quiere decir

0: el componente, de qué idioma vino esa palabra y qué quiere decir esa palabra. Etimológicamente hablando, la palabra del latín anima se usaba para designar el principio por el cual los seres animados son semovientes. Esto es, estaban dotados de movimiento propio y por lo tanto poseían vida. Entonces aquí nos está diciendo que hay otra definición para alma, que no tiene que ver con un cuerpo inmaterial, inmortal, según algunas tradiciones, que estaría dentro del cuerpo material, sino que tiene que ver con un principio por el cual los seres animados son semovientes, o sea, se mueven. Un ser tiene un alma cuando es semoviente, cuando se puede mover por sí mismo. Eso es lo que está diciendo. Están dotados de movimiento propio y por lo tanto poseían vida. No tiene nada que ver con una entidad inmaterial, la definición de la palabra específicamente de alma. Si seguimos leyendo este artículo, por ejemplo, nosotros vamos a ver que tiene un índice de contenido con muchos subtítulos. Entonces tenemos concepto a través de la historia, cómo se ha ido entendiendo esta palabra a través de la historia. El alma en la filosofía occidental, como la filosofía griega, Tomás de Aquino. El pensamiento occidental posterior sobre el alma. En la tradición judeocristiana, cómo se entendía el alma. El alma en la teología cristiana. Allí habla acerca de la Biblia, el magisterio católico y la iconografía. Después, el alma en otras culturas. Alma en el Antiguo Egipto. Creencias budistas, creencias hindúes, iconología. En la cultura popular, también hay una definición del alma según la cultura popular, según el cine y la televisión. Ahora, ¿cuál de todas estas definiciones tenemos que tomar nosotros? Nosotros vamos a leer lo que dice respecto de estas tres, como para que vean un pantallazo. Nosotros nos consideramos cristianos, ¿no? Creemos en Cristo, creemos en su palabra y vamos a ver cuál es la definición bíblica de alma para que cuando vayamos a leer en la Biblia la palabra alma, la entendamos en su correcto significado. También vamos a considerar la tradición judeocristiana porque es donde se gesta la Biblia. Ahora, queda como tarea para el hogar, para ustedes, nosotros vamos a analizar estos tres puntos, ¿no? Pero que ustedes vayan a leer el resto, luego de este programa, el resto de las concepciones de alma, para ver qué concepción tienen ustedes respecto al alma. Capaz que alguno de ustedes tiene una concepción budista sobre el alma y no se da cuenta. O tiene una concepción según el cine y la televisión. Y no según la Biblia ni según ninguna tradición cristiana. O capaz que es de acuerdo a la creencia que tenían en Egipto sobre el alma. Bueno, vamos a ver qué dice la Biblia y después cada uno vea a quién la quiere creer, si a los egipcios o a la Biblia.
1: Y tal vez ahí uno ve que es una persona influenciable, ¿no? Por el entorno, por las cosas que ve, entonces realmente es necesario que con lo que más nos relacionemos es justamente con la Biblia y ir a la fuente más segura, que es la Biblia, la que no, para no ser engañados de ninguna forma, de ninguno de nuestros entornos y ninguna cosa que nos confunda, digamos.
0: Bien, entonces si avanzamos, el alma en la tradición judeocristiana, ¿qué dice allí Wikipedia? De acuerdo con la tradición religiosa judeocristiana, el alma, en hebreo nefesh, y recuerden esta palabra porque la va a estar nombrando más de una vez allí Wikipedia, el alma es la principal cualidad identificatoria del movimiento en la materia viviente, haciendo de ella un no moviente, o sea, un inerte, a un semoviente, independiente del desplazamiento ajeno. Según los registros bíblicos, en el Génesis dice, dijo Dios, que las aguas se llenen de una multitud de seres vivientes. La palabra que se utiliza aquí para decir seres vivientes es la misma

0: que se utiliza para decir almas vivientes. Nefesh, esto que dice arriba. O sea, los animales de las aguas tienen nefesh, alma. Son almas vivientes, podríamos decir. También dice Dios creó los grandes monstruos marinos, las diversas clases de seres vivientes que llenan las aguas, deslizándose en ellas, y todas las especies y animales con alas, o sea, los pájaros. También allí se utiliza la palabra nefesh, que es el alma. Entonces ya podemos ir viendo cuál es la concepción judeocristiana sobre el alma. No es de una entidad o un ser inmaterial, sino es una cualidad que identifica a los animales, podríamos decir. Justamente los animales, los que tienen movimiento propio. Después, cuando nosotros pasamos al punto de la teología cristiana, ahí donde se mete la teología, que la teología vendría a ser la ciencia de la religión, podríamos decir, ya se empieza a podrir todo. Veamos. La teología cristiana, principalmente la teología protestante alemana, se inspira en el idealismo. Ya empieza a meter filosofía. Corriente basada en las ideas. Y llega a concebir el alma como únicamente subjetividad. Este mismo idealismo influye a través de Descartes el pensamiento de algunas corrientes católicas. Fíjate cómo se infiltra la filosofía dentro de la religión. En efecto, Descartes, al afirmar pienso, luego existo, encierra la reflexión filosófica en el mundo de las ideas. Es considerado el padre del idealismo. Y también todas estas filosofías empiezan a dar origen al empirismo, por ejemplo, al marxismo, que tienen que ver con filosofías. No tiene que ver con la revelación que Dios nos ha dado en la Biblia. Entonces, si nosotros queremos tener una fuente confiable, no podemos
1: basarnos
0: en la teología cristiana. La tradición judeocristiana está más cerca, pero directamente tenemos que ir
1: a la Biblia,
0: a lo que dice la Biblia sobre el alma. A ver qué dice Wikipedia. Yo no digo que esto sea la verdad, pero sí podemos decir que es independiente de mí, independiente de Loreto, independiente quizás de la religión que está mirando el oyente. Es una fuente extra, podríamos decir, ¿no? A ver, ¿cómo concibe la interpretación de alma según las Escrituras? Dice, en la Biblia, el vocablo alma se da como traducción de la palabra hebrea nefesh, se lo decíamos recién, y de la palabra griega psique, por el uso que se da al vocablo en la Biblia, queda claro que el alma es la persona o el animal mismo que se hace referencia con el término, o la vida de que disfruta la persona o el animal. O sea, de acuerdo al contexto, se puede estar refiriendo a la misma persona o a la vida que tiene ese animal. Dice que formó Dios al hombre del polvo de la tierra, sopló en su nariz aliento de vida, y fue el hombre un alma viviente. Entonces, cuando nosotros hablamos de alma, nos podemos estar refiriendo tanto al ser mismo como a la vida que está en él. Dice aquí la enciclopedia. Y allí da una serie de puntos de cosas que están relacionadas. Justamente el ruaj, que es el aliento de vida que nosotros vimos que se le dio al hombre en la creación. Dice, la ruaj, que es viento o espíritu en hebreo, en relación a la antropología, es el hálito de vida, aliento de la divinidad misma, cuando Yahvé inspiró sobre el hombre su soplo de vida. Génesis 2:7, lo leíamos recién. Este se convirtió en ser viviente. El hombre vive mientras Yahvé no retira su ruaj, según Job 27:3. O sea, dice, le das tu aliento, viven, le quitas tu aliento, dejan de existir. El término marca fuertemente la relación entre la criatura y el creador. La dependencia absoluta de ella hacia él. Y dice luego, la ruaj recibe otros sentidos en la Biblia según los contextos. Bien. Ahora, veamos qué dice respecto de esta palabra, nefesh, que significa justamente alma en español y en latín ánima. Significa garganta, fauces, Segunda de Samuel 17.

0: 16, 14, cita aquí. El que respira. Job 41, 13, 20 y 21. Nefesh viene de una raíz que significa respirar. Y en un sentido literal podría traducirse como un respirador, o sea, un ser que respira por sí mismo, que vive por sí mismo, que se mueve por sí mismo. Exactamente la misma expresión hebrea que se utiliza para la creación animal, lo que recién comentábamos nosotros. A saber, Nefesh Hayá, alma viviente, se aplica a Adán cuando se dice que después de que Dios formó al hombre del polvo del suelo y sopló en sus narices aliento de vida, el hombre vino a ser un alma viviente, lo que nosotros leíamos. En las instrucciones que Dios le dio al hombre después de crearlo, utilizó de nuevo el término Nefesh para referirse a la creación animal. Dice, todo lo que se mueve sobre la tierra en que hay vida como alma, literalmente en lo que hay alma viviente, Génesis 1.30. A veces la palabra Nefesh se utiliza para expresar el deseo del individuo que llena y luego empuja a lograr su meta. O sea, no solamente se está refiriendo al movimiento que hay en el ser humano, sino el deseo que le impulsa a lograr sus deseos. No es moverse en sí mismo, sino el tener la capacidad de accionar, podríamos decir, ¿no? El de crear cosas. Dice, por ejemplo, Proverbios 13:2 dice sobre los que tratan traidoramente que su mismísima alma es violencia. O sea, está diciendo el deseo, el impulso que hay en ese ser viviente, en ese ser móvil, semoviente, lo que lo mueve, ese alma, es violencia. O sea, se puede referir a otros aspectos que no es solamente el que se puede mover, es lo que lo impulsa, es algo que va un poquito más allá inclusive. Dice, y llegan a ser en realidad violencia personificada, de acuerdo a ese pasaje, ¿no? De modo que tiene que ver también con la interacción entre la mente y la personalidad activa de un individuo, a saber, la vida. Es bastante complejo la lectura, pero tratemos de prestar atención. No se está refiriendo en ningún punto que sea un ser independiente, una entidad inmaterial. Se está refiriendo a la capacidad de moverse y al deseo que lo impulsa. ¿Sí? Además, el registro de Génesis 9:4 dice que la sangre es alma. Y Levíticos 17:11 dice que en la sangre está el alma, a causa de que cada célula viva que compone la sangre está capacitada para moverse en sí, diferenciando a los seres animales de los vegetales, que no tienen sangre ni células relacionables con ella. La sangre, cuyo movimiento celular permite la circunvolución de la respiración, muestra su característica distintiva de la vida animal. Bien, entonces nosotros tenemos capacidad de movernos externamente, pero internamente todo está en movimiento dentro nuestro. Cada célula está en movimiento y la sangre es la que transporta todo. Entonces dice, claro, también está el alma en la sangre y es lo que caracteriza justamente a los seres animados, la sangre. Continúa diciendo, la palabra Nefesh aparece un total de 754 veces en las escrituras hebreas, desde Génesis a Malaquías, y su equivalente griego unas 105 veces en las escrituras griegas, o sea, el Nuevo Testamento, Mateo a Revelación, y nunca está asociada a la inmortalidad que le dan algunas corrientes religiosas. Nunca, dice aquí Wikipedia. Vuelvo a leer. Aparece 754 veces en el Antiguo Testamento, 105 veces en el Nuevo Testamento y nunca está asociada a la inmortalidad que le dan algunas corrientes religiosas, filosóficas o de otra índole. Pero muy notablemente hay cientos de textos bíblicos que la asocian
1: con la muerte.
0: El alma que pecare, leíamos al principio,
1: esa morirá. Es interesante, ¿no? Porque lo que presentaste al principio de cuando dan la introducción de la teología cristiana ahí en la parte de Wikipedia, justamente muestra lo que nunca se menciona en la Biblia. O sea, y ahí vemos realmente el engaño. O sea, es tan grande de
0: Puede
1: que
0: ser de cine y
1: sí.
0: televisión, puede ser de budista, puede ser de cualquier concepción, menos la cristiana, menos la
1: Sí,
0: bíblica.
1: sí. Entonces es ¿cómo puede ser que estemos tan engañados, ¿no? Que siendo personas o siendo alguien que está diciendo que está creyendo en Cristo, que cree en la Biblia, en su palabra, estemos o estén muchas personas confundidas en algo que nunca se menciona. Es curioso.
0: ¿Viste? Bueno, quizás muchos de los que nos están escuchando en este momento están diciendo, bueno, pero entonces, ¿por qué a mí en la iglesia me dijeron otra cosa? Si esto es lo que dice la Biblia, ¿por qué a mí en la iglesia me dijeron otra cosa? ¿Por qué yo creo que las almas buenas se van al cielo, las almas malas se van al infierno, las otras quedan en el purgatorio, por ejemplo?
1: Se metió filosofía en, como lo presentaste
0: Paganismo,
1: antes, sí.
0: paganismo.
1: Sí, pensamientos humanos.
0: Ahora, vayamos a ver en una Biblia de estudio que tiene concordancia Strong. Yo allí busqué justamente este término, nefesh. Yo encontré en esta concordancia que yo tengo en el celular, 735 veces aparece aquí, vemos H5315 en verde, 735 veces a mí me dio que aparecía en el Antiguo Testamento. Esa palabra fue traducida, de acuerdo al contexto, por esta versión, 260 veces como alma, 106 veces como vida, 38 como persona, 25 más como personas, bueno, en plural. Y luego, bueno, está asociada a otras palabras que justamente pueden haber estado al lado de la palabra, entonces por ahí puede haber algún tipo de error aquí en la cuenta que realiza, ¿no? Entonces. Pero está asociada a la palabra alma, está asociada a la palabra vida, está asociada a la persona, a la palabra persona, a la palabra ser, a la palabra voluntad, vemos allí más abajo también. Por ejemplo, tenemos algunos pasajes aquí. Génesis 1:20. Dijo Dios: produzcan las aguas seres vivientes. Allí se utiliza esta palabra, nefesh, que es
1: Lo
0: alma
1: mencionaste antes,
0: justamente.
1: sí.
0: Y las aves que vuelan sobre la tierra en la abierta expansión de los cielos. Génesis 1:21, y creó Dios las grandes monstruos marinos y todo ser viviente, toda alma viviente que se mueve en las aguas. Eso en cuanto a las aguas. Luego vemos Génesis 1:24 y dijo Dios: produzca la tierra seres vivientes según su género. También allí vemos la palabra alma traducida en este caso como seres. Génesis 1:30, también está aquí el pasaje, dice: toda bestia de la tierra y todas las aves de los cielos y todo lo que se arrastra sobre la tierra en que hay vida, toda planta verde le será para comer. Esa palabra vida es la palabra, si vamos al original como está escrita, es la palabra nefesh, en que hay alma, podríamos decir. A los animales se dio las plantas para comer, y esos animales tienen alma. Luego Génesis 2:7 dice: Jehová Dios formó al hombre del polvo de la tierra y sopló en su nariz aliento de vida y fue el hombre un ser viviente o un alma viviente, un nefesh viviente vendría a ser. Después Génesis 2:19 dice: Jehová Dios formó pues de la tierra toda bestia del campo y toda ave de los cielos y las trajo a Adán para que viese cómo las había de llamar y todo lo que Adán llamó a los animales vivientes, ese es su nombre. Aquí nefesh está traducido como animales. Precisamente viene de ahí, anima. Ahora, Ezequiel 18:4 dice aquí, todas las almas son mías, dice Dios, como el alma del Padre, así el alma del Hijo. El alma que pecare,
1: Esa morirá.
0: esa morirá. Podríamos traducir aquí, y aquí todos los seres son míos. Tanto el Padre como el Hijo, el ser que pique, que peque, ese morirá. Ezequiel 18:20 dice: el alma que pecare, esa morirá. El Hijo no llevará el pecado del Padre, ni el Padre llevará el pecado del Hijo. La justicia del justo será sobre él y la impiedad del impío será sobre él.

0: Vemos que la Biblia es clara, o sea, lo que hemos estado leyendo en Wikipedia sobre el significado de la palabra alma encaja, se condice con lo que está diciendo la Biblia aquí. Vimos que Wikipedia decía, el alma no está relacionada con la inmortalidad, pero sí muchas veces se la relaciona con la muerte. Aquí tenemos un par de pasajes. Dice a continuación Wikipedia, de hecho, hay 13 textos donde se menciona como nefesh muerta, alma muerta. Dice luego más abajo, así que el alma se define por la interacción inseparable de tres movimientos en la materia viva que lo integran. Estamos viendo aquí interacción inseparable en tres tipos de movimiento en la materia viva que lo integran. Primero, la mente y el corazón. A esto se lo denomina principio psicológico consciente e inconsciente del yo mismo. También lo que lo llaman movimiento neumático. O sea, desde las ideas de la mente a los sentimientos del corazón y la interacción que hay entre ellos, ese movimiento se lo considera neumático y define al alma. O sea, el alma es ese movimiento. Si el ser humano no tuviera ese tipo de movimiento de ideas y sentimientos, dejaría de ser lo que es. Lo mismo tienen los animales. Piensan y sienten. Dice, la sangre sería el segundo tipo de movimiento, principio del cuerpo animal o carnal, se llama movimiento linfático, que caracteriza justamente a los que tienen alma. Y la vida, principio de actividad o hábito, movimiento dinámico, o sea, vivir, moverte, ir de un lado para otro, desarrollarte, eso es lo que es el movimiento dinámico. Dice, sin estos tres, el alma está muerta. ¿Dónde queda aquí la inmortalidad del alma? Dice la Biblia, el hombre cuando muere, fallece en sus pensamientos. Ya no tiene más parte de todo lo que se hace bajo el sol. No siente, no piensa, nada. Lo podemos leer, lo hemos nosotros compartido esos pasajes en la serie Entendiendo la Muerte que yo les mostré al comienzo. Pero dice, sin estos tres, imagínate que si no tuvieras sangre, morís. O si no tenés vida, morís. Sin estos tres, el alma está muerta, deja de ser. Entonces, no existe un ser inmaterial como llamado alma. No, lo que nosotros tenemos en nuestro cuerpo es eso lo que existe. Si yo pierdo mi cuerpo, pierdo el alma. Y si yo pierdo mi vida, aunque esté el cuerpo, también el alma deja de ser. Ahora entonces, ¿cómo entendemos el pasaje que nosotros compartimos al comienzo? No temáis a los que matan el cuerpo, más el alma no pueden matar. Temed más bien a aquel que puede destruir el alma y el cuerpo en el infierno. ¿Quiere decir de que si a mí me matan, mi alma continúa viviendo?
1: Aquí hay una persona que dice, el alma es el espíritu que vuelve a Dios.
0: No.
1: ¿Quién lo dio?
0: Es otro el componente. Aquí lo tenemos abajo justamente el versículo. Polvo de la tierra, espíritu, aliento de vida, y se convierte en un ser o un alma viviente. El alma no es el espíritu, pero
1: no es
0: sí
1: el aliento,
0: lo tiene.
1: Sí.
0: Nosotros veíamos en Wikipedia que uno de los tres puntos era justamente la vida. O sea, sin la vida, que es el segundo de los componentes que Dios colocó en el ser humano, no existe alma. Muere, deja de ser. No es el espíritu el alma. Esa es una confusión que existe en muchas personas, que mezclan espíritu con alma. Entonces, no sé si hay algún otro comentario.
1: Bueno, y esta misma persona dice que el alma no es el cuerpo, y vos lo estás presentando claramente que el polvo de la tierra es el cuerpo. Que el soplo en su nariz, el aliento de vida, es el espíritu de vida, como mencionabas, pero que estas, como antes mostré,

0: mostrabas, lo presentabas como una suma, pero también,
1: configuran el alma, ¿no?
0: sí, es como que entre la unión de ambos hacen el alma, pero
1: Evidentemente, el alma y el cuerpo son cosas diferentes. Cuando la Biblia se refiere únicamente al cuerpo y lo diferencia del alma, como en este pasaje, lo está diferenciando. Ahora, lo que yo quiero que entiendan es que para que exista alma, tiene que haber cuerpo. Sin cuerpo y vida, no puede haber alma.
0: sí, o sea, se necesitan ambas cosas, sí. Se necesita el cuerpo y el espíritu, que es lo que vuelve a Dios.
1: Bien, para entender este pasaje, nosotros tenemos que entender que la Biblia presenta dos tipos de muertes. ¿Sí? La primera muerte, que es la que conocemos todos, en la Biblia está simbolizada, podríamos decir, o está. Jesús, por ejemplo, utiliza la palabra sueño profundo, podríamos decir, duerme, cuando una persona muere. Por ejemplo, cuando Lázaro había muerto, dice, Lázaro duerme. ¿Qué quiere decir esto? Su vida está en suspenso. Está muerto. Después dice claramente, cuando los discípulos no entendían, cuando le dice, ¿cómo? Si duerme, curará. Les dijo más claramente, Lázaro
0: Está
1: ha
0: muerto.
1: muerto. La persona está muerta. Pero para Dios, esa persona duerme. Entonces, cuando los hombres matan a una persona, por ejemplo, a un mártir, ellos no están pudiendo matar su alma. ¿Por qué? Porque en el Señor esa persona está durmiendo. Se produce una especie de pausa entre el momento en que la persona muere y el momento en que Jesús la resucita. Pero Jesús tiene poder sobre ese alma. ¿Por qué? Déjenme explicarle un poquito mejor este. Vamos a volver a la diapositiva anterior. En definitiva, ¿qué es el alma? Aquí hay muchos conceptos complejos quizás de entender. Movimiento neumático, movimiento linfático, movimiento dinámico. Yo se lo voy a tratar de explicar un poquito más sencillo. El alma, en definitiva, yo se los traduciría como la esencia de la persona. Por ejemplo, su identidad. ¿Qué hace que una persona sea esa persona y no sea otra? Cosas que lo hacen único. Por ejemplo, su personalidad, que está compuesta por un temperamento que viene heredado de la persona, una forma de ser, y un carácter que es adquirido por sus vivencias, por sus elecciones, por su forma de comportarse en el resto de la vida, se va adquiriendo un carácter. Esas dos cosas, el temperamento y el carácter, configuran la personalidad de esa persona, que la hacen única e irrepetible. Se dice que la identidad es lo que la persona es. Yo soy esto. Es medio difícil de decir qué es una persona, pero evidentemente es algo diferente al resto de las personas. La personalidad también es única de cada uno y nos hace únicos. Ahora también estamos compuestos por una suma de pensamientos, digamos, un historial de pensamientos, sentimientos, sensaciones, elecciones, acciones, vivencias, que en definitiva también nos hacen ser quien somos. Cuando Dios crea a Adán y a Eva, del polvo de la tierra sopla en su nariz aliento de vida y es un alma viviente, un alma en blanco, podríamos decir, que a partir de allí comienza a vivir y empieza a llenarse un libro, una hoja de un historial. Si nosotros agarramos una persona hoy cuando recién nace, podríamos decir de que tiene un alma también en blanco. Quizás con un poquito de herencia en su temperamento. Pero a partir de que empieza a vivir, que empieza a tomar elecciones, empieza a acrecentar su alma. Por eso es que nosotros tenemos, por ejemplo, personas que son grandes por dentro, podríamos decir. Personas que

0: han vivido mucho, han tomado grandes decisiones, han crecido en la vida, se han formado, se han capacitado, y otras que son muy pequeñas, que apenas si pueden realizar tareas rudimentarias, y no es que valga más uno que otro, pero no han cargado su baúl, como quien dice, de muchos elementos que lo compongan. Personas más simples, personas más complejas, podríamos decir también. Entonces, la identidad de una persona, su personalidad, sus pensamientos, sus sentimientos, sus elecciones, sus acciones, sus vivencias, en definitiva, todo lo que hace que una persona sea más allá de lo que es su cuerpo. ¿Sí? Que si vos agarrás ese cúmulo de datos, podríamos decir, y lo trasladás a otro cuerpo idéntico, podríamos decir, la persona no se da cuenta. Porque tiene su recuerdo de que su fisionomía es así. Es lo que es la persona más allá de la carne y los huesos, porque somos más que carne y huesos. Somos un alma que es capaz de sentir, que es capaz de amar, que es capaz de odiar, que es capaz de crear cosas, que es capaz de elegir. Y todo eso configura lo que la persona, la esencia de la persona. Eso es el alma, la esencia de la persona. Ahora, si quitamos el cuerpo, ¿esa esencia puede vivir independientemente del cuerpo? Pues no. En la Biblia no encontramos ningún pasaje que lo apoye. Acá, según Wikipedia, dice que Nefesh no está relacionado en ningún momento con la inmortalidad. Sí con la muerte. Y dice, hay 13 textos donde se mencionan como alma muerta. Si a ese cuerpo que nosotros estamos viendo le quitamos la vida, ese alma deja de ser.
1: ¿Y qué sería la vida?
0: La vida viene de Dios.
1: El aliento de vida.
0: El aliento de vida. Vamos a ver, quizás en un programa más adelante, ampliar ese otro término, el espíritu.
1: Bueno, entonces aquí hay muchas personas que están haciendo comentarios como que tal vez hay una confusión en estos tres términos, porque algunos los están relacionando con el espíritu, a lo que es el alma, por este versículo que dice, Números 14:24, dice, pero a mi siervo Caleb, por cuanto, bueno, está hablando sobre cómo el título de esta parte se llama Jehová castiga a Israel, que es cuando los 12
0: se rebelan,
1: seis,
0: ¿no?
1: Las 10 personas que habían ido los espías,
0: sí.
1: Y no digamos, habían traído un reporte sin negativo fe. Entonces, sí. En cambio, Josué y Caleb no. Entonces aquí está hablando sobre, pero a mi siervo Caleb, por cuanto lo ha animado otro espíritu y decidió ir detrás de mí, yo lo haré entrar en la tierra donde estuvo y su descendencia la tendrá en posesión. Aquí están...
0: ¡Ojo!
1: A mí me gustaría...
0: Ahí no está hablando de alma.
1: Claro, justamente
0: y eso. Y es lo que vamos a analizar nosotros en otro programa.
1: Sí, pero están diciendo de que el alma está relacionada con, vos decís, la mente y el corazón. O sea, está aquí presentado y en la Biblia lo vimos, ¿no? Entonces, pero lo que yo estoy entendiendo de este versículo, que está diferenciando el espíritu del alma, es justamente esto que dice, lo ha animado otro espíritu, que el espíritu también, además de ser el aliento de vida, es como que la conciencia lo que nos dice, digamos, hace esto o lo otro, pero dentro del alma, en la mente y el corazón y todo lo que nosotros somos y tenemos, es lo que nos permite decidir. Y dice, y decidió, sí. Y bueno, dice acá, ¿no? Y decidió ir detrás de mí. O sea, si él hubiese escuchado ese espíritu que lo animó a ir a decir, bueno, esta es la tierra prometida, fue Dios que nos la dio. O sea, si ese es tener un espíritu de fe. Aquí hay para mí una diferencia, ¿no? De que el espíritu es quien nos puede decir, hace esto, bueno o malo, pero nosotros somos quien tomamos la decisión. Perfecto. Y entonces eso está unido con el alma.
0: Vamos un poquito más atrás. Vamos a adelantar un poquito del programa siguiente, pero lo vamos a probar en el siguiente programa. Cuando Dios crea a

0: El hombre y a la mujer del polvo de la tierra, su cuerpo tenía facultad de movimiento propio, ¿no? Tenía músculos, tenía huesos, tenía articulaciones, tenía tendones, tenía nervios, estaba capacitado para moverse. Ahora, si no tenía un alma, si no era un alma, podríamos decir, viviente, que es aquello que gestiona su movimiento, que no es diferente del de los animales. La diferencia que existe entre el alma del ser humano y el alma de los animales es que el alma del ser humano fue creado a imagen de Dios. El de los animales no, pero tienen alma. O son almas vivientes, mejor dicho. Si no fuera por ese alma que es la persona, no se movería porque no tomaría decisiones, no tendría sentimiento, no tiene nada. Entonces tiene la capacidad para hacerlo, pero no lo hace. Entonces, el alma es lo que pone en movimiento este cuerpo, lo que lo hace desarrollarse, lo que lo hace vivir, lo que, como dice, almacena todo lo que viene, porque el alma tiene avenidas. ¿Sabes cuáles son las avenidas del alma? Todo lo que llega al alma.
1: Los cinco
0: Los
1: sentidos.
0: cinco sentidos, el oído, los ojos, la nariz, el olfato,
1: El
0: podríamos
1: gusto,
0: decir,
1: el
0: el
1: gusto.
0: gusto y el tacto. Todo eso configura las emociones y las sensaciones que alimentan nuestra alma. Evidentemente, el alma está muy relacionada con la mente, ¿no? Y las decisiones que allí se toman. Pero si no existiera esta facultad o este elemento en el ser humano, no tendría movimiento. Ahora, ¿qué guía a este alma? ¿Por qué decide así y no decide de otra manera? ¿Por qué es perezoso o es activo? ¿Por qué es correcto o es injusto? No tiene que ver con las facultades mentales. Una persona más inteligente que otra no lo hace más correcto o menos incorrecto por el nivel de inteligencia. Tampoco por las habilidades manuales. ¿Qué guía las decisiones del alma? El espíritu que hay dentro de la persona. Y en ese nivel más íntimo, más profundo del ser humano, es donde puede tener acceso a Dios, o donde puede tener acceso el enemigo de Dios. Pero eso lo vamos a estar comentando un poquito más la semana que viene. Que tampoco es ese espíritu un ser independiente, pero es una parte muy importante del ser humano y fundamental que configura su espiritualidad. No quiere decir esto que el espíritu sea un ser independiente, como creen los espiritistas, que se va al cielo, que anda flotando, o como creen los que creen en la reencarnación, que se va reencarnando de cuerpo en cuerpo. Nada que ver, nada de esto habla la Biblia. Pero sí tenemos una naturaleza espiritual y hemos sido creados a imagen de un espíritu, que es el Espíritu Santo. Entonces, volvemos. Yo le decía, el alma es todo la esencia de la persona, todo lo que la persona es más allá de su cuerpo. El alma no tiene vida propia, sino que le da sentido a un cuerpo vivo. Escribí aquí. El alma no tiene vida propia, sino que le da sentido a un cuerpo vivo. Dice, Dios creó al hombre del polvo de la tierra, sopló en su nariz aliento de vida, eso es un cuerpo vivo. El alma le da sentido a ese cuerpo vivo. Hay muchas expresiones, por ejemplo, encará esta carrera de la facultad con alma y vida, te dicen, ¿no? Y es correcta la expresión, porque lo tenés que encarar con todas tus facultades del alma. Ahora, yo le explicaba acerca de que teníamos un pasaje que teníamos que explicar, acerca de que las personas no pueden matar el alma. Yo le explicaba por qué, porque existen dos tipos de muerte. La muerte primera, podríamos decir, que es la que conocemos todos, que es una muerte temporal. ¿Hasta cuándo? Hasta que Dios resucite a esa persona. Para nosotros ha dejado de existir.

0: pero para Dios esa persona está en suspenso. Él tiene su alma. ¿Quiere decir que esa alma se manifiesta, piensa, existe, disfruta en el cielo? No, no es lo mismo. Recién cuando Dios efectúa el juicio y resucite a las personas, ya sea en la primera resurrección o la segunda, que vamos a ver un video que lo va a explicar, les voy a compartir ese fragmento al final de este programa, donde explica las dos muertes y las dos resurrecciones, esa persona, si resucita en la primera resurrección, va a vivir eternamente y no va a morir. Pero si le toca la resurrección de los impíos, que se produce luego del milenio, es una resurrección de condenación. ¿Para qué? Para morir la segunda muerte. Allí es cuando Dios va a destruir el alma y el cuerpo en el infierno. A partir de ese momento, la persona deja de existir tanto en cuerpo como en alma, en el sentido de los registros que Dios tiene. Y serán como si nunca hubieran sido. No tendrán nunca más la posibilidad de volver a vivir. Por eso Dios es el único que la puede destruir. Esto quiere decir que Dios guarda un registro de nosotros. Y para que entendamos eso mejor, vamos a ponerlo en un ejemplo, digamos, ¿no? Que no es exacto, van a ver, darse cuenta que no es exacto, pero sí nos va a ayudar a entenderlo. Porque así como Dios nos creó a su imagen y semejanza, nosotros hemos, como humanidad, hemos efectuado creaciones a nuestra imagen y semejanza. Por ejemplo, los seres humanos han tratado de crear y han creado robots a su imagen y semejanza. Aquí tenemos un cuerpo, ¿que de dónde sale? Del polvo de la tierra. Así como el cuerpo del ser humano. ¿Puede dejar de existir ese cuerpo? Puede. Le metemos un hachazo, un misilazo a este robot y lo volvemos al polvo de la tierra, podríamos decir, ¿no? Ahora, ¿ese robot es nada más que un cuerpo del polvo de la tierra? No, tiene la capacidad de, en cierto grado, pensar. Y pensar para actuar, para ponerse en movimiento. El cerebro, la computadora, lo que le permite moverse, lo que le permite hablar, lo que le permite interactuar con el resto, lo que le permite guardar un archivo de qué es lo que ha hecho en su vida, podríamos decir, aunque no tiene vida este robot, es lo que configura su alma. Sin eso, esto, por más que tenga articulaciones, por más que tenga nervios, por más que tenga motores por todas partes, que configuren sus músculos y sus capacidades de movimiento, es inútil. Ahora, podemos fabricar robots en series, ¿no? Todos van a tener un alma, podríamos decir. Una capacidad para recibir, por ejemplo, software. Que lo configuren para que pueda tomar decisiones. Los robots hasta ahora no tienen capacidad de tomar decisiones de manera personal, porque justamente eso es lo que configura el ser humano como imagen de Dios. Solamente pueden hacer cosas que les hayan configurado que hagan. Por eso es un ejemplo limitado, es una imagen del ser humano, pero no es un ser humano. Entonces, aunque tenga cuerpo y tenga esa capacidad para tomar decisiones, ¿qué pasa si este robot no tiene energía? ¿Puede vivir? ¿Puede vivir ese cuerpo y puede vivir ese alma? No. La energía vendría a ser lo que es la vida. El aliento de vida. Entonces, allí tenemos en la imagen del ser humano, que es el robot, un cuerpo que viene de la tierra, un hálito de vida que es su energía, su corriente, podríamos decir, y su alma que es lo que configura su ser. ¿Qué pasa si yo destruyo este robot? ¿Podrá seguir viviendo? Depende. Si su creador hace de que su alma, es decir, su cerebro, su computadora, tenga un backup en la nube, el creador de este robot va a poder reconstruirlo en el momento que le dé la gana. ¿Se entiende? Yo vuelvo a crear del polvo de la Tierra un robot con similares características, traigo ese cúmulo de datos, lo pongo en él y vuelve a ser el robot que yo tenía. Pasa con nuestros celulares, que es un robot en miniatura. Si yo no tengo guardado nada del celular en la nube, pierdo este celular.
1: Pero está en información.
0: Y mi celular murió, podría decir, y tengo que realizar un rito que es con mucho dolor, porque tenía muchos datos guardados, muchos contactos, muchas cosas, y no serán nunca más. ¿No? Ahora, ¿qué pasa si yo guardo todo lo que tengo en el celular con un backup en la nube? Si yo pierdo este celular, yo digo, bueno, ¿qué me cuesta? Otro cuerpo. Que para Dios, así como hizo el primero, puede hacer el segundo, del polvo de la Tierra. Pone en él el backup de datos que configuran al ser humano, los recuerdos, la personalidad, las vivencias, el carácter, el temperamento, la identidad, sus afectos, y vuelve a ser el ser humano que era antes. Si yo me compro un celular, el mismo modelo, le pongo los datos que tenía, no voy a notar ninguna diferencia con lo que tenía antes. Quizás ahora me funciona mejor porque no tiene toda la carga de golpes y de historial destructivo que le haya dado en el tiempo, ¿no? Y quizás tiene un espíritu mejor, una batería mejor, y me dure mejor, me reporta mejor. Bueno, eso es lo que pasa cuando Dios recrea al ser humano, cuando Dios resucita al ser humano. Lo vuelve a su estado original, sobre todo si es en la primera resurrección, ¿no? Entonces, Él vuelve a configurar al ser humano como es en esencia, y le coloca todo ese cúmulo de datos y esa persona sigue viviendo. Por eso, las personas no pueden matar el alma. Porque Dios, como ingeniero sabio, guarda un registro de todo nuestro ser. Dice que nos tiene contado hasta los cabellos, la Biblia. No solamente los ángeles anotan nuestras obras para el juicio, Dios tiene un registro nuestro del genoma humano, podríamos decir, del código genético, de los patrones mentales. Todo, todo, todo lo guarda Dios. Eso configura el alma. ¿Puede el alma esa tener una vida independiente del cuerpo? En nosotros no. Eso es seguro. Muchas veces la Biblia presenta como las almas de los que murieron que están reclamándole a Dios. Eso es un sentido figurado. Pero ese registro que Dios tiene puede reclamarle, como quien dice. Porque puede actuar en Dios, porque Dios es el creador de todo. Vamos a ponerlo en imágenes mentales, como quien dice, ¿no? Que no lo tomen así, es solo para que podamos entender. Dios tiene es la supercomputadora donde se almacena la información de todos los robots, podríamos decir, ¿no? No es que sean los robots viviendo en el cielo. Allí está almacenado los datos del ser humano. Entonces, Dios conoce a esa persona porque está en sí misma. Y si quiere saber, como quien dice, cómo es esa persona, tiene el patrón genético y lo puede analizar con su misma computadora. Por eso, ante Dios, las almas siguen reclamando justicia, por ejemplo, que es una figura que está en la Biblia. Esa persona, por ejemplo, un mártir, muere por una injusticia, quemado en una hoguera. Esa persona, ese alma, queda reclamando justicia de parte de Dios, y Dios lo tiene almacenado en sí mismo, reclamándole justicia, y Él va a efectuar esa justicia. No sé si se entiende un poquito el ejemplo que trato de darles. No tiene vida en sí misma un alma, no es inmortal. Y Dios dice que va a destruir

0: en el infierno, es decir, en el basurero de fuego, al final de los mil años, todas las almas impías, podríamos decir, todos los seres pecadores que no se hubieran arrepentido.
1: Aquí hay una persona que pregunta, dice, ¿no pueden matar el alma, pero sí pueden modificarlo?
0: Nosotros podemos modificarlo. Y somos seres sociales que interactuamos con el resto. Yo puedo influenciar en tu alma. Puedo en cierta medida modificarla con mi ejemplo, con mi comportamiento. Porque vos tenés puestos tus ojos en mí. Cuando vos mirás un televisor, estás modificando tu alma porque las avenidas del alma lo están modificando. Si vos prestás atención a mi ser, prestás atención a mis palabras, prestás atención a mis hechos, a mis actos, a mis pensamientos, a mis ideas, tus avenidas del alma están recibiendo información y se está modificando tu alma. No sé si se responde la pregunta.
1: Sí, yo creo que eso es bien importante lo que estás diciendo, porque yo creo que lo que más afecta son justamente las avenidas del alma, lo que puede llegar a transformarte, digamos, a modificarte. Y es por eso la importancia de cuidarlas. O sea, si Dios en su sabiduría nos dio esa revelación de que nosotros somos afectados por nuestros cinco sentidos, es porque nosotros, a través de lo que contemplamos, a través de lo que hacemos, a través de lo que sentimos, experimentamos, digamos, somos afectados. Entonces tenemos que cuidar lo que estamos haciendo, tenemos que cuidar lo que estamos viendo, tenemos que cuidar lo que estamos viviendo y haciendo. Entonces, porque de esa manera vamos a cuidar nuestra alma para no poder ser destruidos en ese momento. Por eso dice este versículo que no tenemos que temer a los hombres que matan, que no, a los que matan el cuerpo, más el alma no puede matar. Dicen, temed a aquel que puede destruir el alma y el cuerpo. Eso quiere decir a Dios, ¿no?
0: Claro, ¿en cuándo va a ser eso?
1: Al final.
0: En la segunda muerte.
1: Sí. Entonces, es muy importante esto, porque si nosotros le tenemos temor a Dios, en el sentido bueno de la palabra, nosotros vamos a poder pensar en lo que estamos haciendo, pensar y ver en lo que, con las cosas que nos estamos dejando influenciar. Hay personas que, por ejemplo, dicen que los esposos se terminan pareciendo hasta físicamente, de tanta relación que tienen, digamos. Y las palabras se te pegan, las cosas se te pegan. Y hay muchas personas, por ejemplo, que si están viendo videos de YouTube de una cierta persona, hablando de una cierta manera, es como que se le terminan pegando palabras porque están almacenando esa información. Entonces, es importante que pensemos lo que estamos viendo, ya sean las series, ya sean las personas que estamos siguiendo en YouTube. Y Satanás conoce muy bien esto. Conoce que tal vez humanamente no nos puede afectar, o sea, no nos puede matar el alma, pero sí puede afectarla, sí puede llenarnos de cosas que nos van a transformar. Uh-huh. Entonces, realmente es importante esto.
0: Como también se puede transformar para bien si nosotros contemplamos a Dios.
1: Sí, y estudiamos su palabra.
0: Contemplando es como somos transformados.
1: Sí.
0: De gloria en gloria o de bajeza en bajeza, ¿no? Ahora, lo interesante de este ejemplo que yo le estoy poniendo es que así como nosotros hemos sido capaces de crear robots a nuestra imagen y semejanza, que tienen un cuerpo, que tienen un alma, que es su computadora, podríamos decir, su capacidad de almacenamiento y toma de decisiones, y que tienen un espíritu, que es la vida del robot, la energía que lo hace funcionar. Dios nos hizo a nosotros a su imagen y semejanza. Yo les comentaba, hay casi 1000 citas de la palabra nefesh o alma en la Biblia. Nos sería imposible analizar todos los pasajes donde figura alma en la Biblia. Pero mi interés en este primer programa sobre este asunto es que nosotros podamos tener correctamente la definición de su palabra, el significado de la palabra alma, de acuerdo al origen de la palabra, independientemente de la Biblia. Alma viene de ánima, que es movimiento, por eso animales, seres animados, dibujitos animados, porque tienen movimiento. y del significado bíblico.

único que encontramos y que hasta Wikipedia, que no es cristiana, podríamos decir, no es adventista,

0: Elena de White, que es la profeta de la Iglesia Adventista, por ejemplo, estuve buscando en su librería electrónica en inglés, me salió que tiene 43.000 referencias a alma. Menos que menos no sería posible ir a ver cuál es el significado de la palabra alma cada vez que la utiliza. Pero si ustedes con lo que nosotros hemos visto en este programa van a analizar las casi 1.000 veces que aparece la palabra alma en la Biblia, van a tener que poderla entender en su contexto. Si no, que nos acerquen los pasajes que no encaja esta descripción o este significado que nosotros hemos dado para ver si, explícame este pasaje en ese contexto que vos diste de la palabra alma, ¿no? Y tenemos que encontrarle una explicación, si no sería incorrecto. Tampoco podemos ver las 43.000 veces que Elena habla acerca de la palabra alma, pero quizás en algún otro programa podamos ver un poquito más allá de las aplicaciones bíblicas que se le dan, que se le da a la palabra alma, los contextos en que se la utiliza. Lo vimos en la creación. Es un alma o un ser viviente, ¿no? El alma que pecare, esa morirá. Las cuestiones básicas. Ahora, yo quiero analizar con ustedes una cita que ya les presentamos en los programas anteriores de Elena de White, que tiene que ver con el ser que nos creó a su imagen y semejanza. Nosotros creamos a nuestra imagen y semejanza a los robots, pero nosotros hemos sido creados a imagen y semejanza de este ser, que es un Dios único, pero que está compuesto por tres personas. Fíjate, el Padre es toda la plenitud de la divinidad corporalmente. Si nosotros tenemos que asociar algo nuestro con el Padre, ¿qué sería?
1: El cuerpo.
0: El cuerpo. Y es invisible a los ojos mortales. A los inmortales no. Es invisible para los ojos mortales. ¿Por qué? Porque si lo vieran, dejarían de vivir en ese mismo momento. Imagínate que de allí, de ese cuerpo, tiene que haber salido, porque si en algún momento todo el universo no existió, sino que fue creado por Dios, todo lo que nosotros vemos hoy tiene que haber salido de allí, de ese cuerpo. Energía que produce materia. No sé, ¿cómo lo hace? No lo sé. Pero crear las estrellas, los soles, las galaxias, las constelaciones, los planetas, las lunas, y después de ese planeta, por ejemplo, la Tierra, que ya fue creado con un montón de elementos, de esos elementos se crea al hombre. Ahora, el Hijo, dice allí, es toda la plenitud de la divinidad manifestada. Y aquí es donde yo encuentro relación entre lo que es el alma del ser humano y Dios Hijo. Es la manifestación de voluntad del Padre. Dice, la palabra de Dios declara que es la imagen misma de su sustancia. Nosotros hablamos que el alma es la esencia del ser humano, todo aquello que no es específicamente su cuerpo. Aquí Cristo es la imagen misma de su sustancia. Porque de tal manera amó Dios al mundo que ha dado a su Hijo unigénito para que todo aquel que en él crea no se pierda, mas tenga vida eterna. Aquí se muestra la personalidad del Padre. Nosotros decimos que el alma incluye la personalidad. Aquí se muestra la personalidad del Padre. Y vamos a ver luego un versículo en relación a esto para tratar de entenderlo un poquito mejor. Y luego se nos presenta al Consolador, que nosotros hicimos tres programas en relación al Espíritu Santo para poderlo entender, y que vamos a seguir tocando acerca de lo que es el Espíritu del hombre y su conexión, su reflejo de este ser divino, de este gran poder, como se lo define aquí. A ver, tres personas vivientes en el trío celestial, en el nombre de estos tres grandes poderes, el Padre, el Hijo y el Espíritu Santo, son bautizados todos los que reciben a Cristo mediante la fe. Nosotros fuimos creados también a imagen del Espíritu Santo, por eso lo vamos a estar analizando en programas siguientes, ¿no? No podemos ver todo hoy. Vayamos en relación a Cristo. Habíamos dicho que eres la imagen misma de la sustancia del Padre. Dice Juan 1:1,

0: En el principio era el verbo, y el verbo era con Dios, y el verbo era Dios. Se está refiriendo a Jesús. Si ustedes leen todo este capítulo, es claro que se está refiriendo a Cristo. Este era en el principio con Dios. Todas las cosas por Él fueron hechas, y sin Él nada de lo que ha sido hecho fue hecho. En Él estaba la vida, y la vida era la luz de los hombres. Nosotros recién decíamos que sin alma, un cuerpo no hace nada. El alma está desde el principio con el cuerpo. El mismo día que Dios creó al hombre del polvo de la tierra y alentó en su nariz aliento de vida, ya existía el alma. Podríamos leerlo así. En el principio era el alma. Estamos relacionando a Cristo con el alma, ¿no? El alma era con el ser. Y el alma era el ser. Desde el principio de la creación del hombre, que tiene este alma y es ese alma. Porque en definitiva, Loreto, más allá de su cuerpo, es una persona que trasciende su cuerpo. Si mañana le explota una bomba al lado y le corta los brazos, las piernas, le deja el sistema digestivo como para que siga viviendo, el corazón, los pulmones y el cerebro, su cuerpo está hecho pedazo. Pero sigue siendo Loreto. ¿Por qué? Porque sigue estando ese alma intacta. Porque sigue viviendo. Desde el momento en que muera, ya nosotros no podemos tener más contacto con ese alma porque no vive fuera del cuerpo. Lo hemos visto. Todas las cosas por Él fueron hechas y sin Él nada de lo que ha sido hecho fue hecho. Todas las cosas que haga Loreto, todas las cosas que haga yo, las hace también mi alma. Las impulsa, las ordena. El que finalmente mueve y abre esta Biblia es la mano.
1: Una parte del cuerpo.
0: Una parte del cuerpo. Pero ¿quién dio la orden? ¿Quién la ejecutó? El alma. De esa manera es que nosotros vemos a Dios creando. En el principio podríamos decir, otras traducciones, tengo acá el significado de la palabra que se traduce como verbo aquí es el código 3056, que viene de logos en griego y que dice algo dicho, incluido el pensamiento. Fíjate que nosotros hablamos que el alma incluye el pensamiento. Por implicación, tema, sujeto, discurso, también razonamiento, facultad mental o motivo, por extensión, cálculo, específicamente con el artículo de Juan, la expresión divina. También otras traducciones traducen aquí como la palabra de Dios. Verbo quiere decir la acción de Dios. Por eso es que yo encuentro asociado esa persona de la divinidad con ese componente del ser humano que ha sido hecho a imagen y semejanza de Dios. En ese contexto podemos entender correctamente este versículo, y con esto vamos llegando al final de este programa. Y el mismo Dios de paz os santifique por completo, y todo vuestro ser, espíritu, alma y cuerpo, se ha guardado irreprensible para la venida de nuestro Señor Jesucristo. Y tenemos que prestar especial atención a las implicancias de este versículo más que discutir sobre el alma. Lo que tenemos que entenderlo correctamente, tenemos que guardar irreprensiblemente nuestro cuerpo, no dañándolo de ninguna manera, sino guardarlo de manera santificada, apartada para Dios. Nuestra alma, nuestros pensamientos, nuestras emociones, nuestros sentimientos, nuestros recuerdos, nuestras decisiones, todas tienen que ser guardadas de manera irreprensible para la venida de nuestro Dios. Y vamos a estudiar en próximos programas cómo podemos guardar de manera irreprensible nuestro espíritu.
1: Aquí hay personas que dicen de que el espíritu es sinónimo del alma.
0: ¿Ves? Todos están hablando ahora del espíritu. Como explicamos que el alma no es un ser independiente que vive por sí mismo y que la definición de alma es movimiento y es movimiento no solamente de trasladarte de un lado a otro, sino es el movimiento del cuerpo, es el funcionamiento del ser humano.

0: pensando, actuando, eligiendo, sintiendo
1: Bueno,
0: el movimiento.
1: sea algo que me que a
0: Ahora
1: mí
0: dicen, no, no, no, no, vayamos a ver al espíritu como a un ser independiente, ¿no? Llevando al alma hacia el espíritu. No, vamos a explicar cada uno en su debido
1: Bueno,
0: tiempo.
1: pero no es un sinónimo.
0: No es un sinónimo.
1: No.
0: Ahora, el alma, dicen algunos textos, tiene la vida, como quien dice. Sí, sí está asociado.
1: Sí,
0: Jesús,
1: depende,
0: veíamos en
1: digamos.
0: el pasaje anterior que en él estaba la vida. O sea, en el alma también está la vida. No quiere decir que sea la vida. Está la vida, se aloja la vida, se aloja el espíritu, pero no es el espíritu.
1: Sí, bueno, eso me parecía importante aclarar porque hay muchas personas que están diciendo esto de que es un sinónimo, alma y espíritu. Algo que para a mí me dejó claro, digamos, lo que estás queriendo presentar, lo que estás
0: Son dos
1: presentando a través
0: palabras,
1: de.
0: perdón, totalmente diferentes. Una es nefesh, que es para alma, y espíritu es ruaj, aliento. Nada que ver. Una es
1: Bueno.
0: movimiento y otra es aliento de
1: Sí,
0: vida.
1: y si se está presentando de manera separada es porque justamente no es sinónimo. Y bueno, lo que quería decir es de que el alma, por ejemplo, lo que vos me decías, digamos, hace esto, hace lo que se te ha encomendado con toda tu alma. Es como que eso a mí me hizo entender todo lo que habías presentado de una manera más clara, más práctica, digamos. Entonces, es porque realmente es lo que te motiva, es lo que te impulsa, como se ha presentado aquí. Así que, bueno, creo que será una de las interrogantes más grandes que se desarrolló en este programa.
0: Bien, a continuación nosotros les vamos a mostrar, y con esto vamos a cerrar el programa, el video que les comentaba, que se titula Entendiendo la muerte, dos muertes y dos resurrecciones, para que podamos ver con fundamento bíblico el porqué y el sentido y el cómo se va a desarrollar esas dos muertes y esas dos resurrecciones de las que habla la Biblia. Pero nos vemos en la próxima para hablar un poquito más acerca de esto del alma y también acerca del espíritu y cómo podemos guardarlo de manera irreprensible para la venida de nuestro Señor Jesucristo. Loreto, tu conclusión.
1: Bueno, primeramente agradecer a todas las personas que estuvieron acompañándonos. Tal vez es un poco complicado el intentar entender una información que se nos ha presentado bíblicamente, que nunca hemos visto, ¿no? Que nunca lo hemos analizado de esa manera tan profunda. Aquí dice, no traten de rebuscar tanto porque se enredan, una persona nos presenta, ¿no? Y yo creo que la importancia de este tema, la importancia de tener claros estos términos, vamos a decir, radica en que necesitamos entendernos, entender a nosotros y también para poder entender a Dios también. Y cuando nosotros vemos la importancia que cada uno de estos elementos tiene en nosotros y por ejemplo, el alma, que fue lo que estudiamos hoy, realmente es tu motivación, lo que te impulsa, lo que te hace hacer las cosas. Entonces, la importancia de cuidar esa alma, la importancia de que nosotros tenemos que tomar en cuenta que hay cosas que afectan nuestra alma. Y Dios nos está llamando en este versículo, principalmente, que hay personas que ya lo presentaron también, que lo comentaron ahí, citando este versículo, es que Dios nos está llamando a santificarnos, nos está llamando a santificarnos por completo, todo nuestro ser. Y primeramente, cuando nosotros cuidamos nuestro cuerpo, tanto en alimentación, siguiendo nosotros lo conocemos como los remedios naturales, es necesario que nosotros cuidemos lo que somos exteriormente porque en sí todo está relacionado, ¿no? Pero también cuando nosotros analizamos lo que es el alma, podemos ver de cuán importante es y de cuántas cosas están implicadas dentro de esto. Por ejemplo, la mente, el corazón, los sentimientos, los pensamientos, las memorias, o sea, realmente son muchas cosas. Y si nosotros queremos ir al cielo y queremos estar, yo creo que testificando a Dios y mostrando a Dios, tenemos que pedirle su ayuda para realmente guardar nuestra alma y separarla para un objetivo santo, ¿no? Para ir al cielo. Entonces, yo creo que ese es mi llamado. De que si nosotros

0: Estamos intentando estudiar esto profundamente, es justamente para poder ver la implicancia que tiene cada elemento en nuestra vida. Entonces, que podamos estudiarlo también nosotros, si es algo que nos está confundiendo, interesando, también si esta información que se ha dado puede llegar a dar curiosidad también sobre algún tema que decía, ay, pero ¿será que realmente es así? Pruébenlo todo con la Biblia. Vayan a su Biblia y vuelvan a ver este programa las veces que necesiten para poder ver lo que se presentó bíblicamente para realmente ver
1: Si es correcto o no
0: si
1: es
0: es
1: correcto.
0: correcto o no y hacer las opiniones necesarias en cuanto a esto bíblicamente con versículos, ¿no? Y el próximo programa vamos a estar realmente estudiando a profundidad lo que es el espíritu, porque hay también lo que es el espíritu alegre, el espíritu así, diferentes cosas. Y tal vez por eso es que yo creo que hay gente que se confunde, que hay gente que lo asocia, que lo pone como sinónimo. Así que sigamos estudiando. Que la Biblia,
1: Sí.
0: algo impresionante de esto es que la Biblia y que mientras más estudiamos, más cosas aprendemos y más cosas más profundas y fundamentales.
1: Conversaba con una persona que me decía, en nuestra iglesia casi nunca explican este pasaje. Por ejemplo, todo vuestro ser, espíritu, alma y cuerpo sea guardado irreprensible para la venida de nuestro Señor
0: Se lo
1: Jesucristo,
0: toman
1: ¿no?
0: como bueno, guárdense sin
1: Claro, como
0: mancha.
1: que se lo toma por obvio, por una explicación por arriba. Yo entiendo de que para muchas personas este programa puede haber sido muy pesado, como quien dice, ¿no? De que requiere mucha concentración. Hemos tratado de hacerlo lo mejor que hemos podido, de ponerles ejemplos que podamos entenderlos todos, pero déjenme hacer un repaso a vuelo de pájaro de qué hemos visto en este programa. Nosotros comenzamos este programa viendo que fuimos creados por Dios, a su imagen y semejanza, un Dios que dice a nuestra imagen y conforme a nuestra semejanza, o sea, un ser plural, que sabemos, por lo que lo hemos explicado en programas anteriores, que está compuesto por Padre, Hijo y Espíritu Santo. Entonces nosotros hemos sido creados a imagen y semejanza de esas tres personas del trío celestial. Luego nosotros nos concentramos en tratar de entender qué es el alma, porque muchas personas tienen confusión y creen, así místicamente, como que el alma es un ser inmaterial que tiene vida propia y que está encarnado en una persona, en un cuerpo, pero que continúa viviendo después de la muerte. Muchas personas hasta incluso le ponen un determinado pesaje en gramos al alma, que dicen que cuando la persona exhala, pierde tantos gramos, que es el alma, mentira, todas mentiras. Vimos que la Biblia dice, el alma que pecare, esa morirá, deja de ser. Pero vimos que hay algo más allá con el alma que tiene que ver con las dos muertes, que los hombres no pueden matar el registro de lo que es una persona, que eso queda guardado en Dios. Dios sí lo puede hacer. ¿Cuándo lo va a destruir? Si lo destruye, es cuando queme en el basurero de fuego, en el infierno, tanto al cuerpo como al alma. Lo va a quemar juntitos. No es que ahora las almas están en el infierno o en el cielo, no, no, no, no. Están durmiendo, descansando, están reposando, descansan en el Señor. Ese es el significado de la muerte primera. La muerte temporal que nosotros estamos acostumbrados a ver. Cuando Dios haga justicia, va a dar vida eterna a algunos y muerte eterna a otros, donde va a destruir por completo cuerpo y alma. También hemos visto en este programa el significado que da una enciclopedia al término alma, que incluye conceptos paganos, pero que puede focalizar en el significado etimológico, que tiene que ver con movimiento, un movimiento que es dinámico y que no tiene que ver solamente con una capacidad de desplazamiento, es la actividad dentro del ser humano, actividad celular, actividad muscular, actividad mental, todo el movimiento dentro del ser humano, la vida, en definitiva, dentro del ser humano, las vivencias. eso constituye también el alma. Vimos que, según Wikipedia, el alma en la Biblia no está asociado con inmortalidad, sino que, al contrario, muchas expresiones, cientos, las relacionan con la muerte, y hay 13 veces que aparece directamente la palabra alma muerta. Que es lo contrario a alma viviente, que es cuando Dios creó la vida. Cuando mueres, alma muerta. Y vimos, para finalizar, de que nuestro cuerpo, a imagen de Dios, está relacionado, vinculado con Dios Padre. Dios es el cuerpo de Dios. Jesús vendría a estar asociado con nuestra alma, con nuestra esencia. En definitiva, lo que impulsa nuestro cuerpo. Nosotros vemos a Jesús dando órdenes, creando, y las cosas suceden. Por eso, y fíjate la importancia de entender estos temas, el diablo se rebela contra Cristo porque quiere ocupar esa posición. Sabe que no puede igualarse a Dios Padre, porque es inconmensurable. Pero dice, yo quiero ser quien ponga en acción a ese Dios. Cristo, como alma, en sentido figurado, somos imagen, no es un igual, somos a imagen. Es el que impulsa y el que pone en movimiento a ese Dios, no porque sea más que Dios. Al contrario, Jesús se dice ser menor que el Padre mayor es que yo, dice él. Pero sí, el Padre le ha dado al Hijo, porque se complace en el Hijo, la capacidad de poner en movimiento a ese Dios y de crear, de dar órdenes, así como el alma lo hace en el cuerpo del ser humano. Por eso el diablo dijo, yo quiero ocupar esa posición, quiero darle órdenes a Dios. Impensable, la verdad. Y por eso estamos como estamos hoy. Pero entender estos temas nos hacen entender más quiénes somos, nos previenen de los engaños del enemigo que ha dicho que no moriremos, cuando Dios dijo, morirás, el alma que pecare, esa morirá. Y nos ayudan a entender un poco más a aquel ser del cual nosotros fuimos creados a su imagen y semejanza. Por el momento mi consejo es que se aferren a la palabra de Dios, no nos crean a nosotros, vayan a su Biblia, cotejen todas las cosas, porque es la palabra de Dios la que nos puede resguardar de los grandes engaños que el diablo tiene preparado para nuestra generación, y pedir al Espíritu de Dios que inspiró esa palabra, que nos ayude a entenderla. Jesús dijo, Él os enseñará todas las cosas y os recordará lo que les he dicho. La oportunidad está pasando, y vos, ¿qué estás haciendo?
2: Sin entrar a considerar casos especiales, la Biblia habla acerca de dos muertes y dos resurrecciones. La primera muerte es la que conocemos todos, es decir, cuando las personas mueren por edad avanzada, enfermedad o accidente. Esta muerte se produce como consecuencia de la desobediencia de Adán y Eva. Sin embargo, no representa el castigo final sobre el pecado. Morimos porque Dios quitó el árbol de la vida, pero esta muerte no es definitiva. Las personas que han pasado al descanso a lo largo de los 6.000 años de nuestro mundo han quedado en reserva hasta el momento en que Dios ejecute su juicio, el cual también estará dividido en dos etapas. Cuando Jesús cumpla su promesa y vuelva a nuestro mundo, se producirá la primera resurrección, conocida como la resurrección de los justos.
3: Porque a la señal dada por la voz del arcángel y al toque de la trompeta de Dios, el mismo Señor descenderá del cielo. Entonces primero resucitarán los que murieron en Cristo. Después nosotros, los que aún vivamos, los que quedemos, seremos llevados con ellos al cielo, sobre las nubes, al encuentro de Cristo. Y así permaneceremos con el Señor para siempre.

0: El Señor destruirá a la muerte para siempre. El Señor enjugará las lágrimas de todos los rostros y borrará sobre toda la tierra el oprobio de su pueblo. Porque lo ha dicho Él, el Señor.
1: Sin embargo, este gran suceso, que volverá a la vida a multitudes de personas, provocará la muerte de los malvados que se encuentren vivos aquel día. Dice la Biblia:
0: y entonces se manifestará el impío, a quien el Señor Jesús destruirá con el aliento de su boca y aniquilará con el resplandor de su venida. El cielo se replegó como un pergamino que se enrolla, y todas las montañas y las islas fueron arrancadas de sus sitios. Los reyes y los grandes de la tierra, los jefes militares, los ricos y los poderosos, los esclavos y los hombres libres, todos se escondieron en las cavernas y entre las rocas y las montañas, y decían a las montañas y a las rocas: caigan sobre nosotros y ocúltennos de la mirada de aquel que está sentado en el trono y de la ira del Cordero, porque ha llegado el gran día de su ira. ¿Y quién podrá resistir? Está cerca el gran día del Señor. Está cerca y llega rápidamente. ¡Qué amargo es el clamor del día del Señor! Hasta el valeroso lanzará un grito estridente. Día de ira será aquel día, día de angustia y aflicción, día de ruina y desolación, día de tinieblas y oscuridad, día nublado y de sombríos nubarrones, día de sonidos de trompeta y de gritos de guerra contra las ciudades fortificadas y contra las almenas elevadas. Yo llenaré a los hombres de angustia y ellos caminarán como ciegos, porque han pecado contra el Señor. Su sangre será derramada como polvo y sus entrañas como estiércol. Ni su plata ni su oro podrán librarlos. En el día de la ira del Señor y por el fuego de sus celos será devorada toda la tierra, porque Él hará un terrible exterminio de todos los habitantes de la tierra. Llega el estruendo hasta el confín de la tierra, porque el Señor está en pleito con las naciones y entabla juicio a todo ser viviente, y a los malvados los entrega la espada. Oráculo o profecía del Señor. Así habla el Señor de los ejércitos: miren cómo pasa la desgracia de nación en nación. Se desata una gran tempestad desde los extremos de la tierra. Habrá víctimas del Señor en aquel día, desde un extremo al otro de la tierra. No serán lloradas, ni recogidas, ni enterradas. Se convertirán en estiércol sobre la superficie del suelo.
1: En aquel gran y terrible día de Jehová, no quedarán seres vivientes sobre la tierra. Por esto no habrá quien llore ni sepulte a los exterminados por el Señor. Los pastores y sacerdotes que hayan usado el nombre de Dios para engañar a las personas tienen reservado un castigo especial. Tanto los corruptos como aquellos que intentan calmar a la gente, hablándoles de paz cuando no hay paz, aquellos que los afirman en una falsa seguridad, cuando es tiempo de juicio, recibirán la ira de Dios.
0: Giman, pastores, y griten. Revuélquense en el polvo, encargados del rebaño, porque les ha llegado el día de la matanza y caerán como carneros escogidos. No hay asilos para los pastores, no escaparán los encargados del rebaño. Miren, el Señor arrasa la tierra y la deja desierta, trastorna su faz y dispersa a sus habitantes. Correrán la misma suerte tanto el pueblo como el sacerdote, el esclavo como su señor, la esclava como su señora, el comprador como el vendedor, el que pide prestado como el que presta, el acreedor como el deudor. La tierra está arrasada, sí, arrasada, saqueada por completo, porque el Señor ha pronunciado esta palabra. La tierra está de duelo, desfallece, el mundo se marchita, desfallece en las alturas junto con la tierra. La tierra está profanada bajo los pies de los que la habitan, porque ellos violaron las leyes, transgredieron.

0: dieron los preceptos, rompieron la alianza eterna. Por eso la maldición devora la tierra y sus habitantes soportan la pena. Por eso se consumen los habitantes de la tierra y no quedan más que unos pocos.
1: Cuando aquel día haya llegado su fin, comenzará el milenio.
0: Felices los santos, los que participan de la primera resurrección. La segunda muerte no tiene poder sobre ellos. Serán sacerdotes de Dios y de Cristo y reinarán con Él durante 1000 años.
2: Durante este periodo, a los hijos de Dios se les concederá el privilegio de revisar el juicio divino y comprobar cuán grande ha sido el amor, la misericordia y la justicia de Dios, tanto en su recompensa a los justos como en el castigo a los malvados.
0: Entonces vi unos tronos, y los que se sentaron en ellos recibieron autoridad para juzgar. También vi las almas de los que habían sido decapitados a causa del testimonio de Jesús y de la palabra de Dios. Y a todos los que no habían adorado a la bestia, ni a su imagen, ni habían recibido su marca en la frente o en la mano. Ellos revivieron y reinaron con Cristo durante 1000 años. Esta es la primera resurrección. Y los demás muertos no pudieron revivir hasta el cumplimiento de esos 1000 años.
2: Mientras esto sucede en el cielo, aquí en la tierra todo está destruido. Olor nauseabundo impregna toda la atmósfera terrestre, en la que solo se encuentran Satanás y sus demonios, contemplando el resultado de su rebelión por 1000 años.
0: Luego vi un ángel que descendía del cielo, llevando en su mano la llave del abismo y una enorme cadena. Él capturó al dragón, la antigua serpiente, que es el diablo o Satanás, y lo encadenó por 1000 años.
2: Durante estos 1000 años, Satanás no tendrá a nadie para engañar. Andará errante de un lado para otro, en una tierra desolada y vacía de habitantes. La ociosidad será su prisión y padecerá intensamente. Desde su rebelión, su continua actividad maligna impidió que reflexionara sobre lo que hacía. Pero ahora, habiéndosele impedido obrar con la muerte de los impíos y el arrebatamiento de los santos, no puede menos que contemplar el resultado de su macabra obra de destrucción. Tembloroso, aguardará aterrorizado el terrible final que le espera.
1: Cumplidos los 1000 años, Jesús y todos los salvos volverán a la tierra, en la santa ciudad, la Nueva Jerusalén, una imponente ciudad interplanetaria construida por Dios mismo.
2: Entonces se producirá la segunda resurrección, es decir, la de los impíos. Isaías profetiza:
0: ellos serán reunidos en un calabozo, recluidos en una prisión, la de la muerte, y después de muchos días tendrán que dar cuenta.
2: En tanto, como ya vimos, Apocalipsis revela:
0: y los demás muertos no pudieron revivir hasta el cumplimiento de esos 1000 años.
2: Al volver a la vida, los impíos retomarán el curso de sus malos pensamientos, y en contraste con la majestuosidad y hermosura de los redimidos, ellos resucitarán con las mismas afecciones y dolencias que cuando fueron sepultados. A continuación, Dios le presentará a lo vivo el sacrificio efectuado por Cristo y cada una de las oportunidades que les dio para que se arrepintieran. Porque es necesario, para testimonio del universo, que ellos y hasta el mismo diablo reconozcan que su condena es justa y que Dios ha obrado con amor. Luego de esto, y no teniendo otra esperanza que la muerte, los malvados serán inducidos por Satanás para intentar apoderarse de la ciudad.

0: Santa y del árbol de la vida, pero caerá fuego del cielo y los consumirá.
1: Y cuando se cumplan esos 1000 años, Satanás será librado de su prisión. Saldrá para seducir a los pueblos que están a los 4 extremos de la tierra, a Gog y Magog, a fin de reunirlos para la batalla. Su número será tan grande como la arena del mar, y marcharán sobre toda la extensión de la tierra para rodear el campamento de los santos, la ciudad muy amada. Pero caerá fuego del cielo y los consumirá.
0: Esta es la segunda muerte. A partir de allí, los malvados desaparecerán para siempre y no existirán nunca más. Claramente, la Biblia enseña que el fuego, más que producir un tormento eterno, los consumirá. Dice, caerá fuego del cielo y los consumirá. Y aunque luego continúa diciendo,
1: el diablo que los había seducido será arrojado al estanque de azufre ardiente, donde están también la bestia y el falso profeta. Allí serán torturados día y noche por los siglos de los siglos.
0: Podemos entender que esta sentencia implica un castigo con efectos eternos, más que una vida eterna de indescriptible sufrimiento. Ya hemos comprobado que la Biblia predice la destrucción final y total del diablo cuando dice,
1: te reduciré a ceniza sobre el suelo, delante de todos los que te miran. Todos los pueblos que te conocen están consternados por ti. Te has convertido en un motivo de espanto y no existirás nunca más.
2: Debéis marcharos. La ciudad va a ser castigada.
0: Esta interpretación también se funda en el análisis del castigo que sufrieron las perversas ciudades de Sodoma y Gomorra, las cuales fueron puestas como ejemplo y anticipo de lo que sucederá al fin de los días.
2: ¡No miréis atrás! ¡Lot!
1: También Sodoma y Gomorra y las ciudades vecinas que se prostituyeron de un modo semejante a ellos, dejándose arrastrar por relaciones contrarias a la naturaleza, han quedado como ejemplo, sometidas a la pena de un fuego eterno.
0: Si el fuego eterno de Sodoma y Gomorra causó la destrucción total de aquellas ciudades, también causará la destrucción total del diablo y de sus seguidores. Recuerden, el fuego eterno representa a Dios como fuego consumidor, y no a un fuego sin capacidad de consumir lo que quema. Amigos, la segunda muerte, así como la primera, implica la destrucción total del ser. La única diferencia es que en esta, los malvados ya no tienen esperanza, porque la condena será eterna. A consecuencia del pecado de Adán, la muerte pasó a toda la raza humana. Todos descienden a la tumba. Y gracias a Jesús, todos saldrán de los sepulcros. Cristo murió por todas sus criaturas, y su deseo también es salvarlas a todas. Sin embargo, respetará la voluntad de aquellos que se pierden por decisión propia.
1: Porque la muerte vino al mundo por medio de un hombre, y también por medio de un hombre viene la resurrección. En efecto, así como todos mueren en Adán, así también todos revivirán en Cristo. Cada uno según el orden que le corresponde. Les aseguro que la hora se acerca, y ya ha llegado, en que los muertos oirán la voz del Hijo de Dios, y los que la oigan vivirán. Así como el Padre dispone de la vida, del mismo modo ha concedido a su Hijo disponer de ella, y le dio autoridad para juzgar, porque Él es el Hijo del Hombre. No se asombren, se acerca la hora en que todos los que están en las tumbas oirán su voz, y saldrán de ellas. Los que hayan hecho el bien resucitarán para la vida. Los que hayan hecho el mal resucitarán para el juicio.
0: Claramente, los que no hayan obtenido el perdón de Dios por medio del arrepentimiento y la fe en el sacrificio de Jesús recibirán el castigo, señor.

0: lado para la transgresión de su ley.
1: Porque los impíos serán aniquilados, y los que esperan al Señor poseerán la tierra. Un poco más, y el impío ya no existirá. Si busca su casa, ya no estará. Pero los humildes poseerán la tierra, y gozarán de una gran felicidad. Los que el Señor bendice, poseerán la tierra, y los que Él maldice, serán exterminados.
0: Así se pondrá fin al pecado, a todo el dolor, injusticia, miseria, violencia, perversión y desolación que de él proceden. Luego, Dios recreará la tierra, y los escogidos la habitarán en perfecta paz. Otra vez, brillará el amor, la paz y la alegría en el rostro de toda la creación, y el mal habrá sido una triste experiencia pasada.
1: Después vi un cielo nuevo y una tierra nueva, porque el primer cielo y la primera tierra desaparecieron, y el mar ya no existe más. Vi la ciudad santa, la nueva Jerusalén, que descendía del cielo y venía de Dios, embellecida como una novia preparada para recibir a su esposo. Y oí una voz potente que decía desde el trono: «Esta es la morada de Dios entre los hombres. Él habitará con ellos, ellos serán su pueblo». Y el mismo Dios estará con ellos. Él secará todas sus lágrimas, y no habrá más muerte, ni pena, ni queja, ni dolor, porque todo lo de antes pasó. Y el que estaba sentado en el trono dijo: «Yo hago nuevas todas las cosas». Y agregó: «Escribe que estas palabras son verdaderas y dignas de crédito».

Urías Smith, una vida de servicio. West Wilton, New Hampshire. Aquí en esta casa nació un gigante de la fe. Su nombre es Urías Smith. Siendo aún un niño, tuvo una infección en su pierna izquierda. Por desgracia, la tuvieron que amputar a la altura de la rodilla cuando tenía tan solo 12 años. La operación se hizo en la mesa de la cocina. Duró 20 minutos y sin ningún tipo de anestesia. Al igual que su hermana, fue bendecido con una mente brillante. Acudió a Felix Academy, en Exeter, una de las cuatro mejores escuelas de la época. Cuando su padre murió repentinamente, comenzó a reflexionar acerca de su vida espiritual y estudió a fondo el mensaje adventista tras haber perdido su fervor con el gran chasco de 1844. Acudió a escuchar por primera vez una campaña de James y Ellen White en Washington, New Hampshire. Se quedó sorprendido con la explicación dada acerca del gran chasco. Tras estudiar en su casa su Biblia durante 3 meses, hizo un pacto con Dios para renovar su fe y unirse nuevamente a los creyentes. Poco después renunció a una gran oportunidad laboral y se trasladó aquí para trabajar en las nuevas instalaciones de la revista Revue Tangera. Tenía entonces 21 años y trabajó en la revista durante 15 años más. A la edad de 23 años, cuando la editorial se trasladó a Battle Creek, en Michigan, se convirtió en el editor jefe. La importancia de la palabra impresa en esta época no debe ser desdeñada. Las iglesias se encontraban dispersas por el país y únicamente podían escuchar de vez en cuando lo que estaba sucediendo en otras partes gracias a los oradores itinerantes. Urías Smith, editor jefe de la revista Revue Tangera, era como un pastor para toda la iglesia, pues la gente podía leer sus artículos y tener noticias de lo que ocurría en otros lugares, como por ejemplo quién había muerto. La revista adventista era como el pegamento que mantenía unida a la joven iglesia. No obstante, era más que editor y predicador. Urías Smith creó 8 inventos a lo largo de su vida. Uno de ellos era un

0: modelo de pupitre para la escuela, lo que le hizo ganar $3,000. También patentó una versión muy mejorada de una prótesis de pierna. Además, era escritor. Escribió 18 libros a lo largo de su vida. El más conocido de ellos es Daniel y Apocalipsis. En 1908, una tragedia iba a golpear la editorial. Ardió por completo. El seguro únicamente cubrió una parte de los daños. Así que en lugar de reconstruir el edificio, aquí en Battle Creek, se tomó la decisión de reubicar la editorial en la ciudad de Washington. Urias Smith escribió brevemente acerca de este suceso, diciendo: «En la sombra de la gran calamidad, estamos llenos de valor». La Review and Herald, bajo la dirección de Urias Smith, pasó de ser una pequeña imprenta manual a tener a cientos de empleados, usando los mejores equipos y traduciendo a 6 idiomas diferentes. El 6 de marzo de 1908, iba de camino al trabajo, aquí en Battle Creek, cuando de pronto cayó al suelo. Rápidamente fue atendido por un médico, pero por desgracia murió unas horas más tarde por un infarto agudo al corazón. La Review and Herald realizó una edición especial con su fotografía de portada y un poema que había escrito su hermana Annie sobre él años atrás. Urias también escribió himnos. El más famoso, Rings with Words, resuena hasta nuestros días. Oh, hermano, sé fiel. Pronto Jesús volverá por aquellos que por tanto tiempo le esperaron. Pronto entraremos en nuestro glorioso hogar y nos uniremos a la canción de victoria. Oh, hermano, sé fiel. ¿Por qué mostrar infidelidad al que nos ha demostrado tan profundo amor, tan ilimitado e infinito amor que murió para rescatarnos?
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Siempre es un privilegio cuando nos comunicamos, así sea a través de estos medios, para poder considerar la palabra de Dios y muy particularmente, como hemos venido enfatizando, en el tema más importante de todos. Así es de que nuevamente me es satisfactorio saludarles y desear que permitamos al Señor que nos hable también en esta oportunidad. Como de costumbre y siguiendo la directriz que Dios nos da, al abrir su palabra es nuestro deber, es nuestra necesidad y al mismo tiempo nuestro privilegio invocar la presencia divina. Vamos a inclinar nuestro rostro para orar. Querido Padre, una vez más agradecemos que nos concede esa oportunidad para buscar tu rostro y para inquirir en tu palabra qué debemos hacer para ser salvos. Agradecemos que has dado suficiente luz, de modo que ningún alma sincera necesita errar en el camino. Que esa guía bienaventurada nos acompañe también en esta hora. Lo agradecemos porque esa promesa es fiel y sabemos que la recibiremos al pedirla en el nombre de Cristo Jesús, nuestro Salvador. Amén. Vamos a hacer un recuento de lo que hasta aquí hemos comentado. Y vamos al gráfico que nos ha ocupado en nuestro estudio. En la sesión anterior de

destacamos que el nuevo nacimiento es el mínimo requerido para la salvación. ¿Recuerdan, verdad? Ahora, dentro de ese marco estuvimos haciendo la diferencia entre el hacer humano y el hacer divino, aunque enfatizando en una sesión anterior también que se necesitan ambas operaciones. En el hacer humano podemos nosotros desarrollar algunas victorias, alcanzar algunas victorias sobre hábitos y prácticas inconvenientes, por ejemplo, sobre el alcohol, el tabaco, podemos cambiar de dieta, además podemos determinar que vamos a asistir fielmente a los cultos, entonces traer las ofrendas, asimismo aún predicar, y todas estas cosas, si no han pasado por este punto que vamos a ver enseguida, son simplemente modificaciones o mejoras. Necesitamos ser justificados para que a través de esa justificación entonces se efectúe una transformación. Y esa transformación que nos coloca en una nueva vida, parte del nuevo nacimiento, sin el cual, como recordaremos, Jesús le dijo a Nicodemo, nadie puede ver el reino de Dios. Ahora, los frutos después de haber recibido ese cambio, esa capacitación, ya no son simplemente las cosas externas, sino que son las gracias del Espíritu, la mansedumbre, el dominio propio, la abnegación, la paciencia, la bondad, la fe, el amor, etc. Los frutos del Espíritu. Muy bien. Veamos un poco más para que nuestro repaso sea más efectivo. ¿Cómo? Y recuerden que en el tema número 2 hablamos de una actividad mancomunada, o sea, una actividad conjunta, la salvación, un evento conjunto entre lo que Dios hace y lo que yo también debo hacer. Nosotros encontramos que tenemos que hacer algo, y en este gráfico vamos a colocar por debajo lo que es el hacer humano y por encima lo que es la operación divina y la manera como se corresponden. Entonces tenemos que, frente al hacer humano que escudriña las escrituras, eso hace que podamos, al permitir la obra del Espíritu Santo a través de ese estudio, llegar a este punto de la conversión. Y la conversión, es muy interesante que en la Biblia, en algunos pasajes, dice que la conversión la hace Dios. En otros pasajes dice que nosotros debemos hacerlo. Por ejemplo, en este, en Hechos 3:19. Ahí dice, arrepentíos y convertíos para que sean borrados vuestros pecados. Como si la conversión fuera un asunto nuestro. Pero en otros pasajes nos dice que la conversión es un asunto de Dios. ¿Contradicción? Ninguna. Sencillamente muestra que el Señor hace el gran trabajo, pero nosotros también tenemos algo que hacer en esa dirección. Muy bien. Entonces vamos a centrarnos en este punto, que este punto es el que generalmente en el mundo cristiano se ha conocido como la justificación. Déjenme recordarles algo, que en la Biblia justificación por la fe tiene dos contextos. En algunos casos se refiere a todo el proceso de la salvación y en otros casos se refiere al evento puntual que ocurre cuando se recibe el perdón de los pecados y se es declarado justo. Lo comparo con México. Cuando decimos México, en algunos casos nos estamos refiriendo a todo el país, en otros casos a la capital. Permítame con esa ilustración decir que la capital del plan de salvación ocurrió en la cruz. Ahí se recibe la justificación por la fe. Pero ese no es el único punto. Hay todo un país. Muy bien. En nuestro estudio hoy vamos a centrarnos en la capital, no en el país. Y la capital es esta. Vamos a ver lo que ocurre. La justificación.
De hecho, ¿qué es justificación? ¿Qué es justificar? Es ajustar, es declarar justo. Es ese hecho de que la persona pecadora, al ir al Señor, encuentra absolución completa de sus culpas cuando Él le dice: tus pecados te son perdonados. Pero miremos un poco más. Ya mencionamos que se nos dice en Hechos 3:19, arrepentíos y convertíos. Pero esa conversión no es algo singular, es algo plural. Esa conversión implica un arrepentimiento. Hechos 2:38 nos dice: arrepentíos y bautícese cada uno de vosotros para perdón de los pecados. Así es que hay que arrepentirse, y de hecho el bautismo es muy interesante. Primero hay que arrepentirse, después bautizarse. Se bautizan muchos que no se arrepienten realmente, y no debería ser así. Entonces, junto con el arrepentimiento, o cuando la persona realmente se arrepiente, que es lo que va de aquí abajo hacia arriba, de arriba viene algo hacia abajo, y arriba, cuando esto ocurre, inmediatamente arriba se declara justo. Frente al arrepentimiento verdadero, el Señor dice: tus pecados te son perdonados. Hay algo más. Junto con el arrepentimiento, si fue genuino, y acabo de decir que esto no es algo singular, como ya vemos aquí, si fue genuino, va acompañado de la entrega de la voluntad. El Señor ha dicho en Proverbios 23:26, dame, hijo mío, tu corazón. Dame tu corazón. Entrega de la voluntad. Saulo de Tarso lo entendió y manos arriba se rindió y dijo: Señor, ¿qué quieres que haga? Eso es entregar la voluntad. Entonces, cuando se entrega la voluntad, el cielo responde en este mismo punto, haciendo justo. Aquí es donde falla lamentablemente la teología protestante. Porque la teología protestante dice que la justificación simplemente es declarar justo, que no tiene nada que ver con hacer justo. Resulta que cuando se declara justo, junto con eso, un siamés que no se puede separar, el Señor da el nuevo corazón que vimos aquí en la figura antes, la criatura ilustrativa. El Señor da el nuevo corazón. ¿Por qué? David lo entendió, bueno, en Ezequiel 33, 25 y 26 está la promesa donde el Señor dice: os daré un corazón nuevo y pondré espíritu nuevo dentro de vosotros. Ahora, David, cuando pecó, y espero que los oyentes todos recuerden la historia de David, cuando él se arrepintió en el Salmo 51, dijo: ten piedad de mí, oh Dios, conforme a tus piedades, conforme a la multitud de tus misericordias, cubre mis rebeliones, lávame de mi pecado. Pero además nos dice: crea en mí, versículo 10, crea en mí un corazón limpio. David entendió que si simplemente era declarado justo, pero no era hecho justo, que no se le daba un nuevo corazón, si eso no ocurría, entonces David sería, y permítame una ilustración vigorosa, David sería un cerdo que fue lavado, que fue enjabonado, que fue bien desinfectado de las cosas externas, pero por su naturaleza volvería a revolcarse en el cielo. Y David entendió eso, y por eso le dijo al Señor: Señor, por favor, no me declare justo solamente. ¿Cuánto te agradezco de que tú me perdones y me declares justo? Pero por favor, Señor, crea en mí un Dios, un corazón limpio. Hazme justo para poder andar en tus caminos. Entonces, eso es lo que ocurre aquí. Y esa es la realidad de la justificación por la fe. Ahora, cuando se recibe el nuevo corazón, entonces, tal como nos lo dijo Ezequiel, recibimos la capacitación para la nueva vida en Cristo. Muy bien. Hoy vamos entonces a centrarnos, repito, en la capital. ¿Y por qué

¿Por qué el pastor Campos repite tanto eso? ¿Y por qué habla tanto de la entrega del yo? Sencillo, sencillo. Leamos juntos lo que nos dice la inspiración y el deseo de toda la gente, es página 481. La entrega del yo es la sustancia de las enseñanzas.

Si no hay entrega del yo, no hay salvación, no hay vida cristiana. Por eso esa fue la sustancia de las enseñanzas de Cristo. ¿Eso qué quiere decir? Bueno, la sustancia es más adentro de eso, más importante que eso, no hay. No hay. Muy bien. Así es de que vamos a mirar algunos aspectos más en relación con eso. ¿Cuál es la razón? ¿Cuáles son las razones, digamos mejor, por las cuales este es un asunto perentorio? Hay varias, y vamos aquí a verlas enumeradas en la pantalla. En Romanos capítulo 7, hace una analogía con el matrimonio y nos dice que la mujer casada está sujeta a la ley del marido mientras éste vive. La Biblia nos habla del viejo hombre y del nuevo hombre, y nos habla de un amo en la carne y ahora un amo en el espíritu. Y se necesita la muerte del yo, así como si una mujer, en este caso toma a la mujer como ilustración, si una mujer quiere volverse a casar para que no sea algo ilegal, incorrecto, debe esperar que el marido se muera. Cuando el marido se muere, se puede volver a casar. Puede ahora ser de otro. Antes no. Imprescindible la muerte. También en el Evangelio, Jesús dijo, ninguno puede servir a dos señores. Y además, tenemos la triste situación de que somos esclavos del pecado. ¿Qué es un esclavo? ¿Un esclavo tiene decisión propia, hace lo que quiera? Un esclavo es sometido, un esclavo es mandado. Y la palabra nos dice que somos esclavos del pecado. Y nosotros tenemos entonces que pedir la libertad. Tenemos que gemir a causa de esa esclavitud que nos tiene agobiados para poder ahora ser libertados del pecado y entonces ser de un nuevo amo. Muy bien, vamos a permitir que la palabra nos defina qué es eso de la entrega del yo. Un texto básico lo encontramos en Mateo 16, 24, donde Jesús dijo de la siguiente manera. Entonces Jesús dijo a sus discípulos, si alguno quiere venir en pos de mí, niéguese a sí mismo y tome su cruz y sígame. Eso es la muerte del yo. Niéguese a sí mismo. Ahora, en una aclaración más explícita, nos dice la inspiración, Dios requiere de usted una completa entrega de su voluntad, sus planes y propósitos. Una entrega ¿cómo? Incondicional. La figura de un combate donde un contendor vence al otro y el otro, para lograr preservar la vida, en esa esperanza de preservar la vida, ¿cómo se entrega? Manos arriba. ¿Puede colocar alguna condición el que fue vencido? ¿Puede colocar alguna condición? Ninguna. Depende por completo del vencedor. Es la manera como hay que entregarse al Señor. Es lo que constituye la entrega del yo. Ahora, hay un problema, y lo vimos también en la sesión anterior. ¿Por qué el nuevo nacimiento es una experiencia rara? ¿Lo recuerdan? Bueno, aquí también, ¿por qué la entrega del yo? Es que es la entrega del yo la que va a producir el nuevo nacimiento. ¿Por qué es una experiencia rara? ¿Por qué es difícil la entrega del yo? Leamos. La lucha por renunciar a vuestra propia voluntad y a vuestros propios caminos, ¿cómo es? Terriblemente difícil. Me apresuro aquí a aclarar algo que es muy importante. Encontramos que Jesús dijo en Mateo 11:30, porque mi yugo es fácil y ligera mi carga. Y al mismo tiempo,
un poquito atrás en el

Registro del Sermón del Monte, en el capítulo 7 de Mateo, nos dice: entrad por la puerta estrecha, porque estrecha es la puerta y angosto el camino, y pocos son los que la hallan, porque el asunto tiene dificultad. Entonces, ¿fácil o difícil? Las dos cosas son ciertas. Lo que ocurre es que cada una tiene su lugar, su espacio, su tiempo. Y la lucha por renunciar a la propia voluntad y a los propios caminos, la lucha por llegar al punto de decir me rindo, es terriblemente difícil para el yo. Pero una vez se ha hecho eso, entonces encontramos descanso y el yugo es fácil. Las dos cosas son ciertas, insisto, tienen su lugar, tienen su espacio, cada una de ellas. Ahora, vamos a analizar algo que preocupa a muchos y con razón. Cuando usted se entregó, la entrega del yo, ¿qué clase de muerte ocurre? Porque es muy interesante ver esto. ¿Cuál es la muerte que ocurre en la entrega del yo? Usted entregó la voluntad, como estamos estudiando. Entonces, ¿qué ocurre con la voluntad? Además, ¿qué ocurre con la naturaleza pecaminosa, la cual, como ya vimos, es ese tiraje, es esa, ¿qué diríamos? Es esa respuesta de imán que tiene frente a la tentación. ¿Qué ocurre con esas cosas? ¿Qué ocurre? Bien, hablemos primero de la voluntad. Como usted entregó la voluntad y le dijo, Señor, ¿qué quieres que haga? Dicte. Se quedó sin voluntad. Eso es sin capacidad ni posibilidad de decisión. No puede decidir nada ahora. Todo tiene que decidirlo el Señor. Inclusive en las cosas rutinarias y comunes de la vida, como colocarse la ropa, saber cuáles zapatos, determinar qué es lo que va a comer. ¿Tiene a cada paso, en cada detalle, todos los días que preguntarle eso al Señor? Sería un autómata, ¿verdad? Ustedes entienden y ya perciben que no puede ser así. Ahora, en este otro punto, ¿qué pasa con la naturaleza pecaminosa? Si el yo murió, pregunto, ¿los muertos sienten? Si el yo murió y los muertos no sienten, entonces quiere decir que usted, al entregar la voluntad, al entregar el yo, al morir el yo, queda insensible a la tentación. Son preguntas que hay que resolver. Porque imagínense, si vuelve a ser sentado y vuelve a ser atraído, pues quiere decir que usted no está muerto, porque los muertos no sienten. ¿Qué nos dice la palabra al respecto? Hay luz, hay orientación, completa orientación. Vamos a la Biblia y notemos cuidadosamente aquí los siguientes términos. Encontramos que Jesús, cuando fue consumado su sacrificio, primero fue azotado y fue entregado para ser crucificado. Ahora, Jesús en el Getsemaní, nos dice el relato inspirado, había tomado la decisión de morir, como fuera. Había aceptado el sacrificio. Romanos 6 nos dice algo muy interesante. Notemos con cuidado los términos. Nuestro viejo hombre fue crucificado para que el cuerpo del pecado sea destruido. La muerte en la vida cristiana es una muerte por crucifixión. A mí me gustaría que fuera, que la muerte del yo, de mi problema, fuera de un disparo, fuera en el paredón. Pero no es así. Es una muerte por crucifixión. Y la crucifixión es el método de muerte más lento que hay. Interesante. Por eso es que Pablo nos dice en Romanos que el cuerpo fue crucificado, el cuerpo de pecado fue crucificado para que ese cuerpo de pecado sea destruido.
No dice que con la crucifixión ya fue completamente destruido, sino que entró en

en un proceso de destrucción. Y en el versículo 12 del mismo capítulo nos dice: no reine pues el pecado en vuestro cuerpo mortal, de modo que le obedezcáis en sus concupiscencias. Dice, no reine, no dice no exista, porque existe todavía. El asunto es que no debe reinar. ¿Quién es el que manda? ¿El que está sometido, el esclavo o el rey? Ah, si el pecado no reina, ahora es esclavo. No reina, está allá, cuidado, pero está vivo. Está vivo y hay que tener cuidado todavía. Seguimos. Muy bien. En esa muerte del yo, al entregar la voluntad, nótese aquí la confirmación de lo que ya acabamos de explicar. Las inclinaciones naturales y las inclinaciones naturales, ¿cómo son? La naturaleza pecaminosa, el caldo de cultivo para el pecado. Esas inclinaciones naturales, al rendir el yo, no son extirpadas, sino son mitigadas y sometidas. Y ahora nuevos pensamientos, nuevos sentimientos, nuevos motivos son implantados. Y nuevamente aquí se nos aclara: los que quieran ser victoriosos deberán tomar en cuenta el costo de la salvación. Las fuertes pasiones humanas deben ser subyugadas. Ah, entonces empieza un proceso de muerte lento, de muerte lento, para que esas voluntades que son subyugadas vayan siendo cada vez más destruidas hasta que finalmente desaparecerán. Ahora, esto lo podemos entender un poco. Lo podemos entender un poco mejor con una costumbre o una ideología que hay en una de las etnias de la India. Y esto que estamos diciendo puede ser bien ilustrado por eso. Nótese. Cuando el yo se entrega, la Biblia dice que esa es la muerte del yo, pero resulta que queda vivo, solo que queda sin poderes, con muy pocos poderes, poderes que son subyugados ahora por el que está reinando arriba, pero está vivo. En esa etnia de la India, cuando una persona se desmaya, que pierde el sentido, ellos dicen, está muerto. Pero cuando realmente muere, que cesan los signos vitales, hay la muerte cerebral, etc., ellos dicen, está muerto, bien muerto. Ahora, en algún momento, si tenemos aquí un muerto, o sea, alguien que se desmayó, y un muerto listo para ser sepultado, a esos dos, al muerto y al muerto bien muerto, a ambos, si usted le da un golpe en la mejilla, ninguno responde. Ninguno responde, ¿verdad? Si usted le lanza una ofensa al muerto o al muerto bien muerto, ninguno responde. Pero hay una diferencia intrínseca. El muerto, cuando pase su desmayo, entonces ya cuídese si usted le va a hacer así, porque ya puede responder, ¿verdad? Muy bien. La muerte que la Biblia dice, la entrega de la voluntad, el yo, la naturaleza pecaminosa, queda muerta. No queda muerta bien muerta. Queda muerta al ser crucificada. Pero ahora empieza un proceso de muerte lenta. Y por eso es que el apóstol Pablo, hablando de eso, él nos dice, cada día muero. Muy bien. Dentro de todo este proceso, nosotros encontramos con frecuencia, y posiblemente habramos tenido esa experiencia, muchos de nosotros,

que estamos buscando y buscando, hemos vivido la vida cristiana, si somos adventistas del séptimo día, años asistiendo a los templos en el sábado, etcétera, y no tenemos paz. Y sabemos realmente que todavía somos esclavos del pecado. ¿Qué ha ocurrido? Aquí nos dice lo siguiente, nos presenta la clave de por qué no se ha llegado a tener la victoria. Hay algunos que están buscando, siempre buscando la perla de gran precio, pero no renuncian completamente a sus malos hábitos. No mueren al yo. Y Cristo, escuchen bien, y voy a usar la palabra bien concreta y fuerte, Cristo no es ningún adúltero. Cristo no es ningún fornicario. Él no va a venir a vivir con una esposa que todavía tiene su primer marido vivo. Él no va a hacer eso. Entonces, hasta que no se muera yo, hasta que no se muera ese primer marido, no va a venir Cristo. Y por eso es que no se encuentra esa perla de gran precio que se está siempre buscando y que no se encuentra la victoria. Cuando no ocurre eso, seguimos leyendo, sin una entrega completa no hay descanso ni gozo. Son casi cristianos y sin embargo no son completamente cristianos. Parecen estar cerca del reino de los cielos, pero no entran en él. Estar casi salvado, pero no estarlo plenamente, no significa estar casi perdido, sino completamente perdido. A ver, ilustremos esto. Usted va, por ejemplo, tiene que cruzar, digamos, el río Atrato, de acuerdo a los estudios geográficos. El río Atrato es el más caudaloso del mundo. Al decir el más caudaloso, no estamos diciendo el más grande, sino que comparado con su tamaño, es el que de repente más agua tiene y el más profundo, comparado con su tamaño y su extensión en la tierra. Algo así como si usted tiene que cruzarlo a nado, y en ninguno de sus orillas se encuentra a pie porque hay una entrada vertical al río donde ya es profundo. Y usted tiene que pasar al otro lado. Si se cansa en la mitad, se ahoga. Si se cansa y deja de nadar un poco más adelante, se ahoga. Si se cansa faltando un metro para alcanzar la orilla y ahí cesa sus esfuerzos, se ahoga. ¿Sí? Se ahoga. Se ahoga si no llega hasta el otro lado. Eso es lo que ocurre aquí. Hacemos entregas parciales. Entregamos inclusive posiblemente el estómago. Y entramos en la dieta que Dios dice y que debe hacerse, por supuesto. Pero bien puede entregarse el estómago sin entregar el corazón, que es la voluntad. Y el Señor dijo fue, dame hijo mío tu corazón. Como consecuencia de la entrega del corazón es que debe venir la entrega del estómago y todas las demás entregas. Si no hay eso, entonces no habrá descanso ni gozo. Muy bien. Ahora vamos a contestar una pregunta muy importante porque el asunto es cómo hacerlo. ¿Cómo hacerlo? La inspiración nos explica, nos dice. Muchos dicen, ¿cómo me entregaré a Dios? Ahora, Pablo, en el capítulo 7 de Romanos, nos presenta a un hombre que desea hacer la voluntad de Dios. Aquí está narrando algo así. Deseáis hacer su voluntad, mas sois moralmente débiles, sujetos a la duda y dominados por los hábitos de vuestra mala vida. No podéis gobernar vuestros pensamientos, impulsos y afectos. Pausemos aquí para comentar algo de esto. Nótese. En las modificaciones y mejoras, podemos hacer toda una lista de cosas externas. Podemos venir al templo, dar los diezmos,
adicionar ofrendas.

dejar el tabaco, el licor, dejar incluso la música incorrecta. Podemos hacernos veganos, podemos salir al campo, pero si no ha habido la entrega, si no hemos sido justificados, si no hemos recibido el nuevo corazón, no podemos gobernar los pensamientos, impulsos y afectos. Esto es posible únicamente cuando se da el paso que estamos destacando en este estudio. Entonces, cuando eso ocurre, la promesa de Dios, la esperanza que Dios nos da es, no necesitamos desesperar. Lo que necesitamos comprender es la verdadera fuerza de la voluntad. Y ahora nos define qué es eso. Este es el poder que gobierna en la naturaleza del hombre. El poder de decidir o elegir. Todas las cosas dependen de la correcta acción de la voluntad. Nótese, esta es una cosita, ¿qué diríamos? Ilustrémoslo con un barco, uno de esos grandes cruceros que tenemos hoy en día en el mundo. ¿Cuán grande es el timón? Bueno, tiene algún tamaño, pero muy interesante que en un timoncito allá, el piloto con ese timón le da la dirección a 150 mil toneladas. Tremendo, la voluntad. Ahora, el timón no tiene el poder de avance. Ningún poder de avance tiene el timón. Él lo único que tiene es la capacidad de enrumbar. Y el avance corre por cuenta de los motores y las poderosas hélices del barco. El Señor ha dicho que en esto nosotros tenemos el timón, nosotros decidimos la dirección, Él se encarga, Él tiene la fuerza, Él es el motor y las poderosas hélices del barco. Pero depende de nosotros el decidir y elegir. Así es que la voluntad sencillamente es el poder que gobierna, es el poder de decidir o de elegir. Y aún, los seres más desafortunados en su experiencia con el pecado tienen todavía algo de voluntad y el poder de decidir. Y les recuerdo la experiencia de Jesús con los endemoniados gadarenos. ¿Ustedes recuerdan? Ellos, con lo poquito que les quedaba, porque estaban totalmente dominados, inclusive mentalmente y físicamente, por el enemigo, sin embargo, con una chispita todavía que les quedaba, vieron en Jesús la esperanza y corrieron, decidieron buscarle, decidieron ir hasta Él, decidieron ir hasta Él. Y estaban tan terriblemente dominados que cuando quisieron hablar, ustedes saben el relato bíblico, los que hablaron fueron los demonios, y ellos quisieron pedir ayuda, pero el demonio controló aún sus órganos de la fonación, y lo que dijeron, no ellos, sino el demonio que los dominaba, ¿qué tienes con nosotros, Jesús? ¿Has venido a molestarnos? Pero cuando hay el deseo en el corazón, el Señor lo ve, aunque las palabras hayan dicho lo contrario. Y el Señor sabía que ellos tenían un deseo íntimo, pero que habían llegado al punto donde no habían hablado lo que ellos querían hablar porque ese otro poder esclavizador los dominaba por completo. Y ustedes saben que esos recibieron liberación. Con esto se nos comprueba que no interesa el fango en que un ser humano haya caído. No interesa el grado de fondo a donde haya descendido. Todavía le queda una chispa de voluntad al drogadicto. Todavía le queda. Él no tiene la fuerza, él no tiene el poder, pero él tiene todavía la decisión, si así él escoge.

Muy bien. Terminemos nuestro estudio permitiendo que la inspiración nos aclare que lo importante y para que esto sea efectivo, pues tiene obviamente que ocurrir el hecho. La inspiración nos dice, en el camino a Cristo, desear ser bondadosos y santos es rectísimo. Pero si solo llegáis hasta allí, de nada os valdrá. Muchos se perderán esperando y deseando ser cristianos. ¿Qué faltó? No llegan al punto de dar su voluntad a Dios. No eligen ser cristianos. ¿Cuándo? Ahora. Ahora. No sé si han escuchado ustedes respecto a esto un proverbio que circula, lo escuché de mi niñez inclusive, no sé quién lo ideó, donde dice, el camino al infierno está empedrado de las mejores intenciones que nunca se llevaron a cabo. Desear ser bondadosos y santos es rectísimo, pero si solo llegáis hasta allí, de nada os valdrá. Y aquí viene el otro elemento, el elemento tiempo. ¿Y cuándo? ¿Cuándo? Muchos no llegan al punto de dar su voluntad a Dios porque no eligen ser cristianos. ¿Cuándo? Ahora. Ahora. Insisto, en la Biblia el día es hoy. El momento es ahora. Tenemos un problema. No lo sentimos. ¿Cómo hacer si eso yo no lo siento? Pedirle al Señor, en un acto de fe, en un acto de la razón y la voluntad. De hecho, la decisión es un acto de la razón. No es una cuestión del sentimiento. ¿Alguna vez le han colocado a usted inyecciones? Cuénteme, ¿a usted le encantan las inyecciones? ¿Le gustan? ¿Se las pone con alegría y con gozo y amándolas? Pero se las coloca. ¿Por qué? Por así decirlo, ¿con qué se coloca las inyecciones? ¿Con el corazón o con la razón? El corazón le dice que no, pero la razón le dice si no se coloca la inyección corre peligro su vida por la infección. Entonces, es cuestión de decisión. Y se puede decidir hoy, en el mejor de los días, en el día de Dios, no en el día que yo escoja. Y el momento, ahora. Así es que, para hacer esto real, quiero invitarle para que se arrodille conmigo y le pida al Señor, exprese que usted decide. Estamos hablando de decidir. Que usted, por la gracia divina, decide ser cristiano. Acompáñenme en oración. Nuestro Dios y Padre, tu palabra dice que cómo escaparemos si tenemos en poco esta salvación tan grande. El sacrificio de la cruz, el cual nunca podremos entender completamente, ni siquiera en la eternidad, menos aquí en nuestra condición caída y limitada por el pecado. Ese sacrificio es tan sublime y necesitamos el ser enternecidos, el ser motivados, el ser realmente sensibilizados para permitir que esa contemplación nos lleve a por completo odiar el pecado, aceptar la justicia de Cristo como nuestra justicia, ejercer la fe que nos justifica y que hace posible que esa victoria que Cristo alcanzó sea nuestra. Oh Señor, tú sabes que nuestras emociones, nuestros sentimientos van por un canal equivocado y que la razón puede percibir eso, pero no tiene la fuerza para evitar el rumbo torcido. Sin embargo, gracias porque en tu palabra nos explicas claramente

el poder de la elección, el que el decidir de todo corazón, decidir con toda la conciencia que queremos, o mejor, que decidimos ser cristianos, que eso obrará y permitirá que la fuerza de lo alto venga a socorrernos. En esta hora, tú conoces quiénes están elevando esta petición y quiénes están tomando esta decisión. Asísteles con tu gracia y ayuda a todo aquel que está indeciso a saber que se expone si sigue en el terreno de la dilación, que tú nos has dado la facultad de la voluntad, el poder de elección, para que lo ejerzamos en todo momento y lugar oportunos. Gracias por el día de hoy. Gracias por la oportunidad de la hora. Recibe nuestras vidas y según tu bondad, según tu misericordia, que tu Espíritu Santo nos mueva por completo al arrepentimiento al tomar esta decisión y podamos entonces seguir adelante en este proceso bienaventurado de la salvación. Lo agradecemos en Cristo Jesús, nuestro Salvador. Amén.

Estamos a punto de comenzar el recorrido por el santuario, el cual espero que sea de gran bendición para cada uno de ustedes. Los invito para que nos acompañen a seguir este plan maravilloso.

Bueno, ahora nos encontramos en el atrio y aquí, como podemos ver, tenemos a el sumo sacerdote y al sacerdote común. ¿Cuál es la diferencia? El sumo sacerdote solamente oficiaba una vez al año, en el día del Yom Kippur, y el sumo sacerdote y el sacerdote común oficiaba todos los días. Como podemos ver, su vestimenta es bien diferente. Solamente era utilizada una vez al año y solamente la podía utilizar el sumo sacerdote. Empezamos viendo que tiene el pectoral con 12 piedras, en cada una representa una tribu, y tenemos a Otni y a Urim y a Tumim, perdón. Y en la parte de arriba, dos piedras de onice, donde cada una tenía 6 nombres de cada tribu. Y el sacerdote común era un traje común, el cual oficiaba todos los días en los sacrificios que se hacían diariamente. Seguimos aquí, como podemos ver, tenemos el altar del sacrificio, era de madera de acacia, pintado y revestido de bronce, y era donde se realizaban los sacrificios diarios, al igual que el día del Yom Kippur. El sacerdote sacrificaba el cordero, y sobre los cuernos del altar del sacrificio esparcía la sangre diariamente. Si seguimos, podemos ver la fuente, el lavacro. La Biblia no especifica de su tamaño, su forma en la que fue construida. Solamente especifica que fue hecha con los espejos de las mujeres de Israel. Era construido de bronce. En aquel entonces, el bronce era pulido a tal forma que brillaba y se volvía como un espejo.

espejo. Y las mujeres trajeron sus espejos como donación para construir la fuente. Y aquí el sacerdote pasaba y debía lavarse los pies y debía lavarse las manos. Debía pasar de forma pura hacia el lugar santo. Como podemos ver, las cortinas del lugar santo eran cuatro colores. Dice que era púrpura, carmesí, azul y lino torcido. Al ingresar al lugar santo, estaba el candelario en el lugar santo. Estaba ubicado hacia el lado sur. La posición del santuario en el tiempo de Israel se encontraba su puerta hacia el lado oriente. Y el candelabro era de 7 brazos. No especifica su altura, porque el Espíritu Santo no tiene tamaño en cada uno que nos vaya a tomar. Su derramamiento no tiene límite. Como podemos ver, tiene 7 brazos y sus velas, que colocamos acá simbólicamente. En el tiempo de Israel se hacía arder con aceite de olivas. Era aceite traído, machacado por los personajes del pueblo de Israel. Era un aceite puro con el que se hacía arder las velas. En el tiempo de Israel solamente era el único mueble que iluminaba todo el lugar santo y el lugar santísimo. Él era el que brindaba aquella luz. Ahora tenemos la mesa de los panes. Los muebles que estaban en el lugar santo y en el lugar santísimo eran especialmente hechos de oro. Se me olvidó comentarles, pero todo esto era hecho en madera de acacia forrado con oro, pero el candelabro era solamente hecho en una sola pieza y labrado a martillo. Como podemos ver, la mesa de los panes tiene 2 cornisas. Dice que eran hechas de oro y habían 12 panes colocados apilados en filas de 2. En cada una 6 panes, que eran cambiados cada sábado y eran consumidos por el sumo sacerdote el día de la libación con vino de uvas, que lo podemos ver en la parte de abajo. Cada mueble del santuario tenía estos anillos o argollas, que era donde los levitas lo movían a medida que iban pasando por su peregrinación en el desierto. Ahora tenemos el altar del incienso. Como podemos ver, también tenía cuernos, sus 4 cuernos y una cornisa en oro. Aquí era donde se colocaba el incienso que hacía el sumo sacerdote para que ambientara todo lo que era lugar santo y lugar santísimo, y representa las oraciones de cada uno que hace día a día hacia Dios. Seguidamente tenemos el velo, que era donde día a día que se hacía sacrificios, el sacerdote común esparcía la sangre por el velo. Día a día esparcía la sangre cada vez que se hacía un sacrificio. Solamente un día al año era cambiado este velo, que era el día que el sumo sacerdote hacía el día del Yom Kippur. De resto, no podía cruzar hacia el lugar santísimo. Aquí solamente podía ingresar una vez al año el sumo sacerdote, y era el día del Yom Kippur. En ese día todo el pueblo de Israel estaba en completo silencio. El sumo sacerdote en el borde de sus vestiduras tenía campana seguida por una granada. Y así el resto del pueblo podía escuchar en qué lugar iba movilizándose el sumo sacerdote. Y recordemos que si había un pecado sin confesar o algo así, el sumo sacerdote iba a morir. Aquí podemos ver el arca. Tenía 2 ángeles. Dice que una de sus alas estaba extendida en posición contra la otra y la otra estaba hacia abajo.
Como podemos ver, era una obra majestuosa. Era solamente de oro. Era madera de acacia recubrida con oro.

0: Y dentro de ella están las tablas de los 10 mandamientos. Recordemos que el cuarto mandamiento resaltaba sobre todos los otros. Al igual, al interior del arca se encontraba la vara de Aarón, que reverdeció y floreció. De igual forma, lo otro que se encontraba al interior del arca era el maná, que fue el alimento que Dios le dio al pueblo de Israel en el desierto. Mientras su peregrinación no tenían cómo alimentarse, y Dios, en un Dios de amor, les envió alimento del cielo. Cada día el pueblo de Israel recogía aquel maná para su consumo, mas el séptimo día recogían doble porción para el séptimo día, y ese no se echaba a perder. Si lo hacían un día cualquiera a la semana, si recogían doble porción, se perdía, porque amanecía con gusanos, se dañaba. Mas Dios, en su muestra de amor, el día viernes recogían doble porción y no sucedía nada. Después de realizada esta obra, el sumo sacerdote salía del lugar santísimo y cruzaba por el lugar santo. Sin salir del lugar santo, el sumo sacerdote imponía las manos sobre el macho cabrío al cual había sido echada suerte sobre Azazel. Seguidamente, este macho cabrío era llevado al desierto y dejado allí. Nos encontramos con la hermana Pilar. Ella nos va a comentar qué le ha parecido el tour por el santuario.
1: El tour me ha parecido muy bueno, excelente, ha despejado muchas dudas que hay en mí, y bueno, me pareció extraordinario la parte del lugar santo, pero el candelabro entre todos, esas velitas. Verlas prendidas ha sido una gran impresión para mí. Sí, estoy muy agradecida de Dios por este lugar, por este encuentro. Estoy agradecida porque realmente he aprendido mucho.
0: Nos encontramos con el hermano Daniel. Hermano Daniel, cuéntenos, ¿desde dónde nos visita?
2: Buenas tardes, yo soy de Perú, vengo desde Juliaca, Puno, pero ya radico mucho tiempo aquí en Bolivia.
0: Cuéntenos, hermano, y por los recorridos que se han hecho en el santuario, las explicaciones que se han dado, ¿qué es lo que más le ha llamado la atención?
2: La verdad, a mi persona, lo que más me llama la atención es todos los servicios, las ofrendas que se realizaban, ¿no? Ya sea los servicios diarios o anuales que se realizaban. Es lo que más me llamó la atención.
0: Y en todos estos recorridos que se ha dado, ¿qué ha sido lo que más le ha recordado? Que a veces hay cosas que se nos olvidan. Y teniendo esta obra aquí, al ingresar, ¿qué ha sentido? ¿Qué ha recordado?
2: Lo que más me impactó o lo que más me recordó es que el dolor que sentían o que debían haber sentido cada poblador, ¿no?, de Israel al hacer el sacrificio, ¿no? Ese dolor que debían haber sentido para que no muera otro ser en vez de sus culpas de ellos.
0: Nos encontramos con la hermana
3: Teófila Diego.
0: Y hermana, cuéntenos, ¿desde qué lugar nos visita?
3: De la ciudad de La Paz.
0: Hermana, ¿cómo le ha parecido el tour que se ha realizado por el santuario? ¿Qué es lo que más le ha llamado la atención?
3: Lo que me encantó y me gustó realmente, hermanita, de que recordé cómo nuestro Señor Jesucristo le dio, ¿no?, para que podía ser Moisés, el santuario terrenal. Y lo que me agradó es donde me gustó, que donde quería ver, donde posaba nuestro Dios en medio de los ángeles, ¿no? Ahí posaba Dios, ¿no? Entonces, eso es lo que me encantó. Y también me encantó todo el santuario, y los recordé cómo Él dio la orden a su hijo Moisés.

0: Nos encontramos con la hermana Elizabeth. Hermana, cuéntenos, ¿desde dónde nos visita?
1: Ok, gracias. Yo vengo desde Tacna, Perú, para participar de esta experiencia que se nos ha dado

0: una oportunidad tan hermosa de conocer el santuario. Mira, yo tenía conocimiento genérico, pero al vivirlo, al vivir este momento, mi corazón sentí que me encontraba en el tiempo de los hebreos. Y cuando el momento en que el sumo sacerdote tomó al macho cabrío y puso sus manos, en mi corazón se reavivó. ¿Cómo fue ese momento donde realmente vivieron nuestros antiguos hermanos hebreos?
1: Hermana, ¿y qué fue el mueble que más le llamó la atención del santuario? ¿Cuál fue el que la dejó impresionada?
0: El altar del incienso, porque son las oraciones que elevamos como hijos de Dios y sobre todo también perfumaba el ambiente que generaba al asperjar la sangre que se secaba. Entonces igual también nuestras oraciones ambientan un olor grato y agradable donde el santuario celestial está lleno de inmundicia por nuestros pecados.

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Desde que aparecieron la enfermedad y la muerte en este mundo, mantenerse sano ha supuesto siempre un gran desafío. A lo largo de la historia, los humanos hemos tenido que enfrentarnos a numerosas amenazas para la salud. Aguas contaminadas por el cólera o por otros gérmenes patógenos, mosquitos portadores de parásitos como el de la malaria, o epidemias como la de la peste negra. En el siglo XIX, cuando con el inicio de la era industrial grandes masas de población vivían hacinadas en los núcleos urbanos en condiciones insalubres, se dijo que la miseria es la madre de todas las enfermedades. Muchos pensaron entonces que si la sociedad lograra erradicar la pobreza y la miseria, se evitarían la mayor parte de las enfermedades y la población alcanzaría un elevado nivel de salud. Sin embargo, la miseria y la pobreza han sido casi completamente erradicadas en muchos países desarrollados, y a pesar de ello, la gente sigue enfermando. Los hospitales están llenos de pacientes y nuevas amenazas se ciernen sobre la salud. Las sociedades acomodadas del siglo XXI ya no pasan miseria, pero están cada vez más enfermas. Por lo tanto, cabe preguntarse, ¿es posible estar sano hoy? ¿Cómo lograr una buena salud en el mundo actual? ¿Será acaso suficiente con una buena higiene y un nivel de vida acomodado? ¿Cómo tener buena salud hoy? Para responder a esta aparentemente simple pero muy abarcante pregunta, debemos definir primero qué es la salud. Tradicionalmente se ha considerado que estar sano es simplemente no padecer ninguna enfermedad. Como un anatomista dijo, la salud es el silencio de los órganos. Es decir, si no me duele nada, pues ya estoy sano. Estar sano es mucho más que no padecer enfermedad. Es un completo estado de bienestar. Unos 19 siglos antes de que la OMS definiera así la salud, el estado completo de bienestar físico y social de una persona, y no solo la ausencia de enfermedad. Un anciano apóstol cristiano, Juan el Evangelista, escribió una carta a su amigo Gayo en la que le decía: querido hermano, oro para que te vaya bien en todos los asuntos y goces de buena salud, así como prosperas espiritualmente. De esta forma, el apóstol Juan expresaba ya el concepto integral de la salud, que va mucho más allá de la mera ausencia de enfermedad. En ese que te vaya bien en todas las cosas, que incluye todas las dimensiones del ser humano, la física y también la mental, la social y la espiritual. Vemos, pues, que en la actualidad, para tener salud no es suficiente con erradicar la miseria.

Tampoco basta con no sufrir ningún dolor. Ni siquiera es suficiente con disponer de un buen médico o de un hospital bien dotado. ¿Qué hace falta, pues, para tener buena salud? ¿De qué factores depende ese estado de completo bienestar que todo ser humano anhela? Mark Lalonde, ministro de Sanidad de Canadá en la década de 1970, se hizo esa misma pregunta y llegó a la conclusión de que la salud depende fundamentalmente de cuatro factores a los que él llamó los determinantes de la salud. Estos son la biología humana, el medio ambiente, el estilo de vida y la asistencia sanitaria.

El primer determinante de la salud es la biología humana, condicionada por la herencia y también por el proceso de envejecimiento. Nada podemos hacer para cambiar nuestra herencia, nuestro código genético en su bloque principal, pero sí que podemos compensar o neutralizar, hasta cierto punto, los defectos o predisposiciones heredadas mediante un estilo de vida saludable. Un equipo de investigadores del Hospital General de Massachusetts, en Estados Unidos, se propuso demostrar hasta qué punto un estilo de vida saludable puede compensar una mala herencia de salud. Para ello, cuantificaron mediante análisis del genoma el riesgo hereditario de padecer enfermedad coronaria, angina de pecho o infarto, de más de 55.000 personas. Los participantes en el estudio que seguían un estilo de vida cardiosaludable, no fumar, no obesidad, ejercicio físico regular y dieta saludable, y además de seguir esos principios de vida cardiosaludable, tenían una mala herencia con predisposición a las enfermedades coronarias, redujeron a la mitad su riesgo de sufrir un ataque cardíaco. Este macroestudio, publicado en el New England Journal of Medicine en 2016, confirmó que el riesgo genético puede ser compensado por un estilo de vida saludable. La herencia no es un determinante absoluto de la salud. Por eso, según el ya clásico estudio de Lalonde, la importancia de la herencia como determinante de la salud es más bien baja. Eso quiere decir que si los padres o los abuelos de una persona murieron de un ataque cardíaco, esa persona no tiene por qué sufrir igualmente del corazón. O que si alguien tiene antecedentes familiares de cáncer, no está obligado a tener también cáncer. En ambos casos, el estilo de vida será más determinante que la herencia. Una alimentación saludable con abundantes frutas, cereales integrales, legumbres, verduras y nueces puede anular los efectos negativos de una mala herencia. El proceso de envejecimiento, junto con el deterioro físico que conlleva, es otro aspecto de la biología humana que actúa como determinante del estado de salud. Pero ese proceso de envejecimiento puede acelerarse o frenarse en función de los hábitos de vida, principalmente de la alimentación. Es bien sabido que los animales de experimentación adultos sometidos a restricción calórica viven más tiempo, viven más que aquellos que comen libremente lo que quieren. Un estudio publicado en la prestigiosa revista médica The Lancet demostró que un estilo de vida saludable definido por la práctica de ejercicio físico, alimentación con menos carne y sin bebidas alcohólicas, modifica una parte de nuestro código genético, los telómeros que forman el epigenoma. Los telómeros son una especie de escudos protectores de nuestro material genético situados en ambos extremos de cada cromosoma. Cuanto más largos los telómeros, lo que se consigue practicando un estilo de vida saludable, más lento es el envejecimiento. Aunque no es posible cambiar el código genético en su bloque principal, el genoma, sí que podemos influir mediante

el estilo de vida sobre el epigenoma, una parte desconocida hasta hace poco del código genético que interviene en el proceso de envejecimiento y, por lo tanto, en la calidad de vida. De esta forma, podemos mejorar la herencia genética que pasamos a nuestros descendientes, lo cual repercutirá positivamente sobre la salud de nuestros hijos y nietos. Aquí es preciso señalar que la herencia genética de la especie humana se halla francamente deteriorada respecto a la de nuestros antepasados. Las mutaciones, esos cambios espontáneos en el código genético, son usadas como argumento para explicar la evolución. Sin embargo, la triste realidad es que la inmensa mayoría de las mutaciones genéticas detectadas hasta ahora en el genoma de los seres vivos son negativas. Además de no aportar nada positivo a los descendientes, las mutaciones genéticas son causa de malformaciones y de enfermedades hereditarias. El profeta Isaías ya describió hace unos 2500 años la lamentable situación de la humanidad en el versículo 5 de su primer capítulo con estas palabras: "Toda cabeza está enferma y todo corazón doliente". Sí, la humanidad está cada vez más enferma y debilitada debido a la violación de las leyes de la salud a lo largo de las generaciones. Como consecuencia del estilo de vida antinatural, se han ido acumulando mutaciones y otros defectos genéticos en el epigenoma, tal como se empieza ahora a descubrir. La especie humana ha sufrido una evolución, sí, pero una evolución regresiva, y siempre dentro de la propia especie. Como ya propuso el biólogo francés Jean-Baptiste Lamarck en 1809, los caracteres adquiridos, ya sean estos positivos o negativos, pueden heredarse y pasar a los descendientes. Los partidarios de la evolución darwinista desacreditaron las ideas de Lamarck, pero actualmente la nueva rama de la genética, la epigenética, considera válida la transmisión hereditaria de los caracteres adquiridos. Una destacada educadora del siglo XIX, Elena White, ya hablaba de las influencias prenatales y de la importancia de que los progenitores, especialmente la madre, sigan un estilo de vida saludable e incluso de que adquieran un carácter noble para beneficio de sus descendientes. En su libro El Hogar Cristiano dice algo que la ciencia oficial había rechazado hasta ahora y que los recientes avances de la epigenética hacen ahora verosímil. Si antes del nacimiento de su hijo la madre procura complacerse a sí misma, si es egoísta, impaciente e imperiosa, estos rasgos de carácter se reflejarán en el temperamento del niño. Así se explica que muchos hijos hayan recibido por herencia tendencias al mal que son casi irresistibles. En resumen, como dice un famoso proverbio inglés, la herencia carga el revólver, pero el estilo de vida aprieta el gatillo. Podemos tener nuestra herencia, es decir, nuestro código genético, lleno de balas, de defectos hereditarios que predisponen a ciertas enfermedades, pero si no se aprieta el gatillo de un mal estilo de vida, esas balas, es decir, esa mala herencia, no se disparará y no causarán enfermedad o envejecimiento precoz. Así pues, la biología humana, representada por la herencia y el proceso de envejecimiento, constituye ciertamente un factor determinante de la salud individual, aunque desempeña un papel secundario por detrás del estilo de vida. La herencia recibida no condiciona necesariamente nuestra salud, pero un estilo de vida saludable tiene dos consecuencias importantes sobre la genética. En primer lugar, compensa los defectos hereditarios recibidos, y en segundo lugar, mejora la herencia genética que pasamos a las futuras generaciones.

Voy a hablarte al corazón ahora. ¿Que me estás escuchando? Voy a hablarte de mi vida. Pero lo hago desde la libertad que me ha otorgado mi Salvador Jesucristo. Yo tenía muchos anhelos, muchos sueños. Yo fui un joven también comprometido con una vida que se fue al garete. No pudo ser. Sin embargo, aprendí a vivir mi enfermedad. Mira, fue la cocaína, pero en realidad da igual el tipo de droga, el tipo de vida. Lo importante es que te destruyes, que no encuentras solución, que no, nada parece salir bien, nadie te cree. Vives un verdadero infierno y yo sé que tú me entiendes. Si estás experimentando una fase de curiosidad, si todavía no has cruzado la línea de la adicción, no lo hagas. Estuve 9 años internado, buscando soluciones. Ahora tengo 47 años. Gracias al poder de Jesucristo, rehabilitado, he estudiado la enfermedad. Me he licenciado incluso en ella, que es lo de menos, pero me ha servido para tratar de ayudar a las personas a que no cometan los mismos errores y, si ocurre, a poder dar soluciones. Pero lo más importante es que ahora, como adicto, o mejor dicho, como una persona que ha superado, manejado su enfermedad por el poder de Jesucristo, ahora estoy en disposición de comprenderte, de presentar una labor educativa. ¿Por qué hay que esperar a tocar fondo? ¿Qué significa tocar fondo? ¿Una sobredosis? ¿Irse de casa? ¿Por qué no actuar ya, ahora, desde la infancia? ¿No tienes problemas de drogas? Mejor, pero ¿estás seguro que el juego no supondrá un problema, que Internet lo dominarás, que las dependencias emocionales las vas a superar? Yo creo que esto es un proyecto educativo de todos. Tengamos o no tengamos problemas con adicciones, es una amenaza real. Si mi experiencia sirve de algo, si lo que he vivido puede ayudar a las personas, mi vida habrá tenido sentido. Hubo muchos momentos en los que no encontraba respuestas, porque todo era adicción, consumo, impulsividad, no poder parar, destrucción. Aquella etapa era horrible, aún la recuerdo con dolor. Yo jamás pensé que podría realmente salir adelante. La depresión estaba ahí, las tremendas paradojas de la adicción también. ¿Cómo es posible consumir de esa manera? ¿Vas a destruir tu vida, hacer daño? Da igual. Da igual. Acabas haciéndolo porque el circuito cerebral del cerebro ha aprendido a hacerlo. Y necesitas una respuesta sobrenatural. Alguien que sea capaz de ofrecerte su mano, alguien poderoso. Cuando encontré a Jesús de esta manera, sana, pura, poderosa, extendiendo su mano, no preguntando. Primero, extendiendo su mano. Cuando encontré a este Jesús, no solo cambió mi vida, no solo me enamoré de él, sino que además a tu experiencia de sufrimiento le da un sentido diferente. Por favor, si necesitas ayuda, si realmente estás experimentando cosas extrañas, si hay algo en lo que quieres hablar que te da vergüenza, si realmente no encuentras en la sociedad palabras de ánimo, sino juicios, sino culpas, por favor, sabes que yo voy a entenderte. Puedes contar con mi experiencia, conmigo, y estoy aquí para decir bien alto, bien claro, que se puede salir adelante y que con Jesús podemos superar una enfermedad mortal y familiar. Dios te bendiga, querido amigo.

Mi primera Biblia presenta El llamado de Gedeón. Después de 40 años de paz, los israelitas volvieron.

hacer lo que ofende a Dios. Adoraron a dioses falsos de los cananeos. Como consecuencia, cayeron bajo la opresión y dominio de los madianitas durante 7 años. Los israelitas la pasaban tan mal que tuvieron que huir hacia las montañas en busca de refugio. Allí vivieron escondidos en cuevas y en lugares fortificados. Cada vez que los israelitas intentaban cultivar en sus campos, los madianitas, junto a los amalecitas y otros pueblos del oriente, iban, saqueaban y destruían todas sus cosechas, dejándolos sin nada para comer. También mataban a su ganado, sus ovejas, bueyes, toros y asnos. Como resultado, los israelitas quedaban completamente despojados de animales y recursos. Estos madianitas, junto con sus aliados amalecitas y otros pueblos del oriente, acampaban cerca de los israelitas con la intención de hacerles daño. Tanto ellos como sus camellos eran incontables, que parecían plagas de langostas. Era tal la miseria de los israelitas por culpa de los madianitas que clamaron a Dios pidiendo ayuda. Dios escuchó a su pueblo y viendo cómo sufrían, les envió un profeta y este les dijo: traigo un mensaje de parte de Dios para ustedes. El Señor dice así: yo los saqué de Egipto, tierra de esclavitud, y los liberé de su poder. También los libré del poder de todos sus opresores, para devolverle a ustedes su tierra. Y yo les dije: yo soy el Señor su Dios. No adoren a dioses falsos de los amorreos, en cuya tierra habitan. Pero ustedes no lo quisieron hacer así. Ustedes escogieron adorar a los dioses falsos. Ustedes decidieron no obedecer. Y así, los israelitas tristemente tenían que afrontar la consecuencia de haber decidido mal. Pero Dios, por su misericordia, tenía un plan para liberarlos. En un lugar llamado Ofra, el ángel del Señor se apareció y se sentó bajo un árbol, la cual le pertenecía a Joás, de la tribu de Manasés. El hijo de Joás se llamaba Gedeón, el cual estaba limpiando trigo en un lagar y lo ocultaba para protegerlo de los madianitas. Cuando el ángel del Señor apareció ante Gedeón, este le dijo: el Señor está contigo, guerrero valiente. ¿Que el Señor está conmigo? ¿Cómo puedes decir eso? Respondió Gedeón. ¿Acaso no ves cómo vivimos? ¿No sabes que tenemos que vivir escondidos de los madianitas? Si el Señor está conmigo, ¿por qué nos pasa todo esto? ¿Dónde están esas maravillas que nos contaban nuestros padres cuando decían: Dios nos sacó de Egipto, Dios liberó su pueblo? La verdad es que Dios nos ha abandonado y nos ha entregado en manos de los madianitas. El Señor encaró a Gedeón y le dijo: tú, con la valentía y la fuerza que tienes, salvarás a Israel del poder de Madián. ¿Yo? Pero Señor, ¿cómo voy a salvar a Israel si mi clan es el más débil de la tribu de Manasés y yo soy el más insignificante de mi familia? El Señor respondió: tú derrotarás a los madianitas como si fueran un solo hombre, porque yo estaré contigo. Bueno, si he ganado tu favor, pues necesito una prueba de que en realidad eres tú quien habla conmigo, respondió Gedeón. Traeré mi ofrenda y la pondré ante ti, pero necesito prepararla. Por favor, no te vayas hasta que yo vuelva. Aquí te esperaré, dijo el Señor. Gedeón se apresuró a preparar un cabrito y utilizó harina para hacer panes sin levadura. Una vez tuvo todo listo, tomó los panes sin levadura, colocó la carne en una canasta y el caldo de la carne en una olla, y después se lo llevó hacia el ángel. El ángel de Dios le dijo

0: que pusiera la carne y el pan sin levadura sobre una roca que estaba allí, y que luego derramara el caldo de la carne sobre ello. Así lo hizo. Entonces, con la punta del bastón que llevaba en la mano, el ángel del Señor tocó la carne y el pan sin levadura, y de repente salió fuego de la roca, que consumió toda la carne y todos los panes que estaban allí. Luego el ángel del Señor desapareció de su vista.
1: Bye.
0: Cuando Gedeón se dio cuenta de que se trataba del Señor, exclamó: ¡Ay de mí! ¡He visto el ángel del Señor cara a cara! Pero el Señor le dijo: No temas, no morirás. Quédate en paz. En ese momento, Gedeón construyó allí un altar a Dios y lo llamó Jehová Shalom, que quiere decir: el Señor es paz. Esa misma noche, Dios le dijo: toma un toro del rebaño de tu padre, elige el segundo, aquel que tiene 7 años. Tu tarea será derribar el altar que tu padre dedicó a Baal, así como el poste de madera con la imagen de acera que se encuentra junto a él. Luego, utilizando la madera de acera, ofrecerás el toro que tomaste como un holocausto. Gedeón escuchó todas las instrucciones de Dios. Así, hizo tal como el Señor le había dicho. Pero lo hizo de noche, ya que tenía miedo de su familia y los hombres de la ciudad. Allí, junto con 10 de sus siervos, destruyeron el altar dedicado a Baal. Y de acera, hizo pedacitos. La convirtió en leña y con ella ofreció un holocausto a Dios con el toro de su padre. A la mañana siguiente, cuando se dieron cuenta:
2: ¡Ah! ¡No puede ser! ¿Qué ha pasado aquí? ¿Qué hicieron con Baal?
3: Baal mío. Baal.
0: Cierto. ¿Quién se atrevió a hacer esto? Se preguntaban todos enojados. Luego de investigar, llegaron a la conclusión de que fue Gedeón, el hijo de Joás. Enojados, los hombres de la ciudad exigieron a Joás:
2: ¿dónde está tu hijo Gedeón? Él tiene que morir. ¡Mira! ¡Mira lo que ha hecho! ¡Destruyó el altar de Baal y la imagen de acera!
0: Joás, de forma muy inteligente, les respondió: ¿acaso ustedes van a defender a Baal?
4: Pues no.
0: ¿Acaso Baal no es Dios para defenderse por sí solo?
4: Sí, pues sí.
0: Entonces, cualquiera que defienda a Baal, que muera antes del amanecer.
4: No.
0: Si de veras Baal es un dios, pues debería poder defenderse de quien haya destruido su altar, ¿no es así?
4: Sí.
0: Pues entonces dejen que Baal se defienda por sí solo.
4: Sí.
0: Entonces, desde aquel momento, a Gedeón lo llamaron Jerobaal, que quiere decir que Baal se defienda contra él, porque él destruyó su altar. Todos los madianitas, amalecitas y otros pueblos del oriente se aliaron y acamparon en el valle de Jezreel. Entonces, Gedeón, lleno del espíritu del Señor, tocó la trompeta y convocó a su clan a Abiezer para que lo siguieran. Y envió mensajes a toda la tribu de Manasés, Aser, Zabulón y Neftalí, de modo que también se le unieran. Gedeón necesitaba tener la seguridad de que Dios lo había escogido. Así que él le dijo a Dios:
5: Señor, si tú librarás el pueblo a través de mí, necesito por favor una señal para que yo sepa y esté seguro de que me has escogido. Mira este vellón de lana que tengo aquí. Bueno, lo dejaré toda la noche aquí. Y si tú haces que todo el rocío de la noche quede en el vellón y todo el suelo alrededor queda seco,

entonces sabré que salvarás a Israel y que me has escogido, tal como lo has dicho. Y así sucedió. Al día siguiente, Gedeón se levantó temprano. Vio que el suelo estaba totalmente

0: Mira, esta es la última, ya. Permítame hacer una prueba más con el vellón. Esta vez, haz que solo el vellón quede seco y que todo el suelo quede cubierto de rocío. Así ya no tendré ninguna duda de que me has escogido. Así lo hizo Dios aquella noche. Al día siguiente, Gedeón se dio cuenta que todo estaba húmedo y mojado por el rocío de la noche. Pero cuando tocó el vellón, que estaba sobre el suelo mojado, se dio cuenta que estaba totalmente seco.
1: ¡Wow!
0: Y así, Gedeón supo que él era el escogido, y a través de él, Dios librará a Israel de los madianitas. ¡Ay! Ya no hay excusas.
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0: Mi primera Biblia presenta... ¿Oh? Gedeón y los 300. Jerubbaal, mejor conocido como Gedeón, logró reunir a 32.000 hombres dispuestos a pelear junto a él. Todos ellos se levantaron muy temprano y acamparon en el manantial de Arod. El campamento de los madianitas estaba al norte de ellos. Gedeón sabía que los hombres que se le unieron no serían suficientes para enfrentar a los madianitas, ya que sus enemigos eran muchísimo más numerosos que ellos. Pero Dios le dijo: tienes demasiados hombres.
1: ¿Eh? ¿Cómo así?
0: Tienes demasiada gente para que yo entregue a los madianitas en sus manos, a fin de que Israel no vaya a jactarse contra mí y digan que por su propia fuerza se libraron de sus enemigos. Así que anúnciale al pueblo que todo aquel que tenga miedo puede irse a su casa o que se retire del lugar. Gedeón, muy confundido, obedeció el mandato del Señor y les dijo a sus hombres: así dice el Señor, todo aquel que tenga miedo puede retirarse a su casa o abandonar este lugar.
2: ¿Gedeón, te has vuelto loco? Los madianitas son mucho más que nosotros.
0: Mientras más hombres para la batalla, mejor.
3: ¡Ay, sí! ¡Yo me voy!
0: ¡No quiero morir en esta batalla! Así, 22.000 hombres regresaron a su hogar, quedando únicamente Gedeón con 10.000 hombres.
4: Gedeón, muy preocupado, sabía que 10.000 hombres no era nada contra el ejército de los madianitas y sus aliados. Pero Dios le dijo:
0: todavía tienes demasiada gente.
1: ¿Qué?

0: Pepe Pero baja con ellos hacia el río y diles que tomen del agua. Allí te diré quiénes irán contigo y quiénes no. Gedeón hizo que los hombres bajaran hacia las aguas. Luego les dijo que tomaran agua del río. Y Dios le dijo: pon mucha atención, Gedeón. Los hombres que laman el agua como perros, sepárala de los hombres que se arrodillan a beber. Así los dividió. Solo 300 hombres lamieron el agua, llevándola de la mano a la boca. Todos los demás se arrodillaron para beber. Y el Señor le dijo: con esos 300 hombres que lamieron el agua, yo los salvaré y entregaré a los madianitas en tus manos. El resto de los hombres que regresen a sus casas. ¿Con 300? Entonces, tal como Dios le había dicho, Gedeón mandó a los demás hombres a sus hogares.
1: Bla, bla, bla.
0: Pero retuvo a los 300, los cuales hicieron cargo de las provisiones y de las trompetas de los que se iban. El campamento de los madianitas estaba situado en el valle, más abajo de donde estaban los israelitas. Aquella noche, Dios le dijo a Gedeón: levántate y baja al campamento, porque voy a entregar en tus manos a los madianitas. Si aún temes atacarlos, baja primero al campamento enemigo con tu siervo Curá y escucha lo que digan ellos, porque después cobrarás ánimo y valor para atacar a los madianitas. Así, Gedeón obedeció lo que el Señor le dijo, yendo al campamento enemigo porque tenía temor. Así que él y Furá, su siervo, bajaron cuidadosamente, tratando de no hacer ningún ruido, llegando hasta los puestos de los centinelas. Los centinelas estaban encargados de vigilar al campamento mientras los demás dormían. Gedeón y Furá llegaron precisamente en el momento en que un hombre le contaba su sueño a su compañero y se acercaron a escuchar la conversación. Tuve un sueño muy extraño, decía. Mi sueño fue justo en el campamento. Estaba vigilando cuando vi que bajaba un pan de cebada y este venía rodando y rodando y justo chocó con fuerza a una carpa del campamento. Y la carpa se volteó y se cayó. Al escuchar esto, su compañero le respondió: ¡ah, esto es malo! Esto no significa otra cosa que la espada del israelita Gedeón, el hijo de Joás. Dios ha entregado en sus manos a los madianitas y a todo el campamento. ¡Ah, esto no puede ser! ¿Qué vamos a hacer? Cuando Gedeón escuchó el relato del sueño y su interpretación, se postró en el suelo en adoración. Luego corrió al campamento de Israel y gritó: ¡levántense! El Señor ha entregado en mano de ustedes a los madianitas y sus aliados. Rápidamente, Gedeón dividió a los 300 hombres en 3 escuadrones. A cada uno le dio una trompeta, unas antorchas y también les dio cántaros vacíos para que metieran las antorchas y escondieran su luz. Luego Gedeón les explicó: vamos a rodear el campamento de los madianitas. Allá harán exactamente lo mismo que me vean hacer. Cuando mi escuadrón y yo toquemos las trompetas, ustedes también toquen las suyas alrededor del campamento y griten con todas sus fuerzas por el Señor y por Gedeón. En la medianoche, Gedeón

0: y los 100 hombres que iban con él llegaron a las afueras del campamento de los madianitas durante el cambio de guardia. Entonces, Gedeón, sosteniendo con su mano derecha la trompeta y la izquierda la antorcha con el cántaro, rompió el cántaro en el piso y tocó la trompeta. Así lo hicieron todo el grupo que estaba con Gedeón. Esa es la señal. Los 3 escuadrones tocaron las trompetas y rompieron los cántaros en el piso y gritaban:
1: ¡Desenvainen sus espadas por el Señor y por Gedeón!
0: Cada israelita se mantuvo en su puesto y se empezaba a ver luces alrededor de todo el campamento de los madianitas. Mientras tanto, los madianitas que estaban durmiendo, espantados del escándalo, sin saber lo que pasaba, salieron corriendo y dando gritos mientras huían. Al sonar las 300 trompetas y ver tantas luces alrededor, Dios hizo que todos los hombres del campamento se atacaran entre sí con sus espadas, y muchísimos caían muertos en manos de sus propios compañeros.
2: ¿Quién eres tú?
3: ¡Tú eres un enemigo! ¡Muere!
0: Algunos pocos de los madianitas lograron huir, pero se convocó a los israelitas en Neftalí y Aser y toda la tribu de Manasés para que persiguieran a los madianitas y los atraparon. Y así, Gedeón comprendió que no importa qué tan grande sea el desafío, al confiar en Dios, pudo vencer a miles de soldados madianitas con tan solo 300 hombres.

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1: ¡Tírame la cuerda!
2: ¡Cuidado, el viento está muy fuerte!
3: ¿Cómo puede dormir?
4: ¡Maestro! ¡Maestro! ¡Despierta! ¡El barco está haciendo agua! ¡Nos hundiremos!
5: ¡Necesitamos más ayuda!
3: ¡Ayúdame! ¡Paz! ¡Calma!

0: Sigo oyendo de ese tal Jesús de Nazaret. Dicen que obra milagros.
1: Es un embustero. Es impostor.
0: Lo sé. Quiero que averigües cómo lo hace para ponerlo en evidencia.

0: papá. ¡Vamos! ¡Apresúrate! ¿Ves? Ya se van.
1: ¿Irán? Orfa, ¿a dónde llevan a David?
2: Vamos al mar de Galilea, Jairo.
3: A ver al maestro Jesús.
2: Él va a curar a David.
1: Escuché hablar de él.
0: David, después de que Jesús te cure, hablaremos y jugaremos juntos. Oh, ¡qué feliz me siento, papá! Dios mandó a Jesús para sanar a David.
1: Así lo espero, Sara. Como rector de la sinagoga, creo que debo advertirles que no todos los que se dicen maestros en realidad lo son.
2: Pues claro, lo sabemos, Jairo, pero hay algo diferente en este Jesús.
1: ¿Diferente?
2: Escuchamos que no cobra nada por curar a quienes acuden a él.
3: Él sana de pura bondad.
2: Vamos, David, debemos irnos. La paz te acompañe, Jairo.
1: Y a ti también, Irán.
0: Adiós, David. Ven a jugar conmigo cuando regreses.
1: ¿No te estarás enfermando, Sara?
0: No, papá. Solo tengo un poco de frío.
1: ¿En un día tan caluroso? ¡Ah! Oh, ¡qué hermosa mañana!
4: Sí. Gracias por haber venido a ver.
5: Ni lo mencione. Resulta siempre un placer visitar a una paciente tan buena como usted. ¿No ha mejorado en su condición, estimada señora?
4: Nada cambia, doctor Sofar. Llevo 12 largos años enferma. Me siento como una anciana.
5: ¿Qué va? Es usted una joven y hermosa dama, amical. Y rica.
4: Lo era. Pero mi juventud, mi belleza y mi dinero se han agotado.
5: ¿Agotado? ¿No le queda ya dinero?
4: Lo he gastado todo pagándole a médicos que como usted han tratado de curarme. Apenas sí me queda un poco para subsistir.
5: Oh, eso me apena mucho.
4: Pero si se entera de algún nuevo tratamiento, me lo hará saber, ¿no es así?
5: Ah, pues, por cierto. Oh, pero debe comprender que la medicina cuesta dinero.
4: Pero ya le he pagado tanto y ningún tratamiento me ha ayudado.
5: Tengo tantos gastos. Espero que comprenda. En mi profesión, uno tiene que causar una buena impresión. Adiós. Mande por mí, si puede pagar por mis servicios.

Señor, no me queda nada. No me puedo casar. No puedo tener hijos. Estoy enferma.

0: ese niño? Parece estar tan enfermo. ¿Por qué se ríe?
1: Porque le llevamos a Jesús.
2: Jesús le librará de su enfermedad.
0: ¿Quién es ese Jesús?
1: Oh, un gran maestro.
2: Hace milagros.
0: Milagros.

0: Sara, te he traído agua fresca.
1: ¿Para qué? No puede beber. Apenas sí puede hablar.
2: Papá, yo creo que me voy a morir.
1: Te mejorarás, Sara.
2: Yo desearía haber ido con David a ver a Jesús.
1: Sí.
3: ¡Esto!
2: Maestro, nuestro hijo jamás ha podido pararse ni hablar.
4: Pero sabemos que el poder de Dios puede lograr cualquier cosa.
2: Y el poder de Dios está en ti.
5: Tus padres tienen mucha fe y tu corazón está lleno de amor. Levántate y anda.
2: Gracias.
1: Con permiso, por favor. Debo hablar con Jesús. Mi hija está muriendo.
4: Jairo, ¿ves? David ha sanado.
1: Maestro, te ruego que vengas a mi casa. Mi única hija, mi pequeña Sara, está muriendo.
2: ¿Qué dices?
5: Llévame a tu casa.

0: ¿Está...?
1: Sí.
0: Oh.
1: Ve por Jairo.
2: Nuestro poder comportar a esta familia también.
3: Más grande que se haya visto. A un lado.
1: Debo llegar hasta él. Por favor, déjenme pasar.
4: Cuidado.
1: No tengo que hablarle. Si al menos le puedo tocar.
4: Claro. Prudencia.
5: Aguarda. ¿Quién me tocó?
6: Maestro, en una calle como esta, con tanta gente, ¿cómo vamos a saber quién te tocó? Todos te tocamos.
5: No. Alguien me tocó. Sentí que una fuerza salió de mí.
1: Maestro, perdóname. Toqué tu túnica. Y fui sanada.
5: Regocíjate, mujer. Tu fe te ha curado. Ve en paz.
1: Gracias, señor.
0: Mi amo. Tu hija... falleció.
7: Llegamos tarde.
5: ¿Jairo?
7: Maestro, lamento haberte molestado. Mi hija murió.
5: No temas. Solo cree y tu hija habrá de mejorar.
7: Pero...
5: ¿qué? Llévame hasta ella.
8: Llegaron.

0: No lloréis. La niña no ha muerto. Está dormida.
1: ¿Acaso crees que no sabemos nada de la muerte?
0: Sabéis sobre la muerte, mas yo sé sobre la vida. ¿Dónde está tu hija?

0: Jesús.
1: Gracias, gracias, maestro.
2: Maestro, estaba muerta. ¿Es verdad que la hiciste resucitar?
3: Todo lo que me veis a mí hacer, también podéis hacerlo vosotros si tenéis fe.

0: Es increíble. Jamás hubiera imaginado que estas cosas fueran posibles.
1: ¡Milagros! ¡Milagros! Y los he visto con mis propios ojos.
0: Él dice que podemos hacer lo mismo.
1: ¿Cómo podríamos? Somos pescadores.
0: ¡Miren! Un hombre camina sobre el agua.
2: Es un espíritu.
3: ¡Imposible!
4: ¡Quien quiera que seas, aléjate!
5: No temáis. Me conocéis.
1: Maestro. Oh, maestro, si eres tú, entonces mándame ir hacia ti.
5: Ven, Pedro.

0: Señor, sálvame.
1: Oh, Pedro, qué poca fe. ¿Por qué dudas? Si tuvierais fe del tamaño de un grano de mostaza, nada más, entonces podríais hacer todo lo que me veis hacer.
2: En verdad, tú eres el Hijo de Dios.
3: Él está curando a los enfermos.
4: ¿Qué? Sí, yo le vi sanar al paralítico.
5: La gente le adora.
4: Curó al leproso.
3: Fue un milagro.
6: Escuchen, escúchenme. No son más que trucos.
7: Y yo agregaría que para nada buenos. Tiene muchos amigos que se hacen los enfermos y él hace como que les cura. Una mujer con una enfermedad

0: enfermedad invisible. Un niño haciéndose el paralítico y un hombre alegando que su hija estaba muerta. El mismo Jesús dijo que estaba dormida.
1: Vayan, nosotros nos encargaremos de Jesús. La gente es ciega. ¿Cómo no entienden lo que ven? Temo que un día de estos tendremos que salvar al pueblo contra ese falso Mesías.
0: ¿Quieres que...?
1: No, usaremos la ley para condenarlo. Tarde o temprano, él va a cometer un error y todos sabrán quién es en realidad.
2: ¡Sara, mírame! ¡Yo puedo saltar!
3: ¡Es muy alto!

0: ¿Qué tal, amigos? Estamos aquí en tu programa 100% Vegan. Estamos presentando una riquísima receta. Yo, como venezolano, estoy feliz porque hoy vamos a hacer unas arepas rellenas y hoy vamos a aprender un poquito la diferencia entre la arepa colombiana y la arepa venezolana, que es un poquito el debate que algunas personas tienen y no conocen. Y hoy tenemos aquí a nuestro queridísimo chef.
1: Rodrigo, desde Cochabamba, Rodrigo
0: Yupanqui. Muy bien, Rodrigo Yupanqui, vamos a empezar entonces con nuestra masa. Recuerden que esta receta posiblemente es esencial para las personas que sufren de problemas celíacos y vamos a utilizar una harina de maíz, 100% de maíz, que es en el mercado la podemos conseguir como harina pan y todos los venezolanos sabemos muy bien cuál es la harina pan. Muy bien, tenemos aquí entonces 250 gramos de harina de maíz y vamos a ir vertiendo el agua, pero antes de eso vamos a colocarle la sal, que es muy importante, y vamos a colocarle más o menos media cucharada de sal para nuestra harina de maíz. Entonces vamos a colocar nuestra agua, que debe estar al tiempo, y vamos a amasar de esta manera. Pareciera que nos fuera a quedar un poco húmeda, pero esta masa absorbe bastante agua, así que le vamos a pedir a nuestro chef que me regale un poquito más de agua.
2: Claro,
0: pues sí. Y vamos a ir amasando, ¿ya? Algunas personas le colocan un chorrito de aceite, otras no. En este caso vamos a colocarle solo un chorrito de aceite, un poquito más. Ahí está bien. Y vamos a colocarle entonces un poquito de aceite vegetal para darle otra textura diferente. Aquí podemos ver que de repente podamos decir, está un poco aguada, líquida, pero no es así, porque nos falta más amasar. Vamos a ir vertiendo un poquito más de agua, chef, por favor. ¿Me regalas un poquito más de agua?
1: Bastante agua, ¿no?
0: Sí, bastante agua requiere esta masa y porque queremos que agarre una textura deseada. Muy bien, chef, para esto vamos a hacer un perico o un salteado de cebolla y tomate que nuestro chef nos va a ayudar a picar en bruno nuestro tomate y nuestra cebolla. Tiempo es suyo, chef.
1: Para picar la cebolla, voy a empezar con la cebolla. Primeramente vamos a cortar en juliana primero. Vamos a proceder a cortar de esta forma, siempre cuidando los dedos. Deben ir hacia adentro las yemas y agarrar el cuchillo de una manera correcta. Esto cortamos así. ¿Vas a querer toda la cebolla otra vez?
0: La media cebolla, chef, suficiente.
1: Y con este poquito que ya tengo, yo lo voy a hacer con esto poco porque si vamos a hacer que se nos haga mucho, va a ser un poco difícil picar. Vamos a partir vamos a picar de la forma transversal ahora.
0: Perfecto. Chef, mientras que usted nos va ayudando a picar la cebolla, yo voy a prender el sartén para ir armando ya nuestras arepas. Voy a prender tanto el sartén como la ollita para que podamos ir haciendo rápidamente nuestra receta.
1: De una vez. Perfecto. Listo, me gusta así.
0: Bien. Vamos a prender el sartén y vamos a prender en este lado, vamos a colocar

0: nuestro guiso, que en este caso vamos a llamarlo perico de ajonjolí, ¿ok? Hay perico de soya, es el nombre que se le llama, ¿sí? Y se compone de tomate, cebolla, y en este caso su ingrediente principal es la semilla de ajonjolí. Muy bien, vamos entonces a colocar un poquito de aceite en nuestro sartén y en nuestra olla. Recuerden que solamente es para que no se nos pegue. En este momento vamos a esperar que se seque el agua. Muy importante, si le colocamos el agua con el aceite con el agua, se nos puede hacer un salpicadero. Entonces esperemos que se seque un poquito. Mientras ahí nuestro chef está picando la cebolla en cuadros bien pequeños, ¿sí? Más o menos el tamaño de los cuadros, chef. ¿Cuánto es? Milímetros, ¿no?
1: Son milímetros. Perfecto. Son 3 milímetros por 3 milímetros. Puede ser un poquito más, puede ser un poquito menos, pero más o menos hay que mantener ese tamaño.
0: Ya tenemos aquí nuestra olla. Y vamos a proceder a armar nuestras arepas. Ya es muy importante que nuestra masa esté bien húmeda. Y también es importante que tengamos un recipiente con agua, ¿sí? Para poder humedecer nuestras manos de esta manera, agarrar el tamaño requerido, lo que queramos, porque también depende del tamaño. Y vamos a hacer una bolita, ¿sí? Con nuestra masa, y vamos a comenzar a aplastar de esta manera. ¿Ok? Pueden ver aquí la practicidad. Podemos hacer el tamaño independiente de lo que queramos, pero la arepa venezolana es más o menos de este gruesor, ¿sí? Y posiblemente de este tamaño. Y la vamos a colocar en nuestro sartén bien caliente que tenemos acá. Y vamos a ir armando de esta manera nuestras arepas. ¿Por qué es de ese gruesor? Les explico. Porque esta arepa, como bien dice el nombre, es rellena. La vamos a partir por la mitad, donde va a introducirse el relleno que vamos a utilizar. Recuerden siempre mojarse las manos. Así no se nos va a pegar en la mano. Y vamos a aplastar de esta manera. ¿Sí? Podemos ver de este tamaño, le podemos ayudar un poquito a redondear, así, y podemos ver cómo está quedando nuestra arepa. Depende de la bolita, el tamaño de la bolita y lo redondo que esté, nos va a salir la arepa lo más redondo posible. Ok, vamos a colocarla y vamos a ver cómo está esta arepa. Ok, podemos ver que la podemos voltear de esta manera. Y vamos a preparar otra más que nos cabe, siempre recordando mojar nuestras manos y agarrar más o menos un peso de 60-70 gramos por arepa, ¿ok? Hacemos nuestra bolita. Recuerden que entre más redonda esté nuestra bolita, más redonda va a quedar nuestra arepa. La facilidad de nuestra masa depende también de la humedad que tiene nuestra masa, en este caso, que es la masa de la arepa de maíz. Muy bien, podemos ver la facilidad que podemos hacer nuestra arepa y la vamos a colocar de esta manera. Siempre y cuando recordando que no se nos vaya a quemar en este caso. Ya, chef, aquí tenemos... podemos ir agregando, exacto. Vamos a colocar la cebolla. Permítele, ayudo. Ok. Muy bien, ya está nuestro aceite previamente caliente, ¿ok? Y vamos a colocar nuestra cebolla, en este caso, en forma o en cuadrados Bruno.
1: Aquí vamos a meter un diente de ajo también.
0: Perfecto, sí.
1: Listo.
0: A ver, ¿por qué ponemos la cebolla primero, chef?
1: Porque queremos que, como la cebolla tiene una textura más dura, entonces la idea es que esta ablande en el transcurso de la cocción. Y también este nos va a aportar un sabor más ligero, si así quieres llamarlo, porque la cebolla es fuerte, ¿no? Pero si lo vamos a dejar en la cocción, esto va a dejar que pueda disminuir el sabor de la cebolla.
0: Ok, entonces es importante conocer eso, ¿no, chef? Que es la cebolla es mucho más rápida o más lenta de cocinar, ¿no? El tomate es mucho más rápido, ¿no? Uh-huh. Muy bien, entonces aquí podemos ir volteando con la ayuda de un

0: podemos ver así y ir checando lo otro. Después de que están así, vamos a bajar un poquito la temperatura porque queremos que también se cosa, ¿sí?, adentro la arepa. Aunque recuerden que esta harina es precocida, que no necesita tomar mucha cocción. Pero los venezolanos nos gusta que quede bien cocida por dentro y sobre todo crocante. Entonces, hay un recipiente especial donde se coloca en la hornilla o en la hornalla y tiene como tipo parrillita, ¿ok? Ahí la colocamos y ahí puede durar 10, 15 minutos dependiendo lo crocante que queremos que quede esto y también va a quedar supremamente cocida. En este momento solamente lo vamos a hacer así porque es una receta más fácil y más ligera. Recuerden que tenemos que estar pendiente de aquí.
1: Aquí tienes el ajo.
0: Muy bien, vamos a colocarle el ajo. Que previamente nos lo ha picado nuestro chef. Y vamos a bajarle un poquito aquí para que no se nos vaya a pasar nuestra cebolla, ¿ok? Lo colocamos a fuego lo más bajito posible. Y vamos a seguir viendo nuestras arepas cómo están quedando. Recuerde que están a fuego lento, las podemos cambiar de esta manera, ¿sí? Es muy importante que nosotros estemos checando esto y bueno, ahí podemos ver que están quedando ligeramente cocidas. Muy bien, entonces algo también que podemos rescatar de las arepas, vamos a colocar un trapito donde la vamos a colocar para conservar así la humedad de la arepa y no se nos posiblemente se nos seque un poquito más. Aquí tenemos ahí nuestro trapito o nuestra servilleta de toalla y entonces vamos a esperar que nuestro chef esté terminando de picar. Algo que quería hablar era sobre el ajonjolí. El ajonjolí es uno de los ingredientes principales o más utilizados para el calcio, ¿ya? Entonces las personas que tienen problemas de huesos, descalcificación, es muy importante que consumamos suficiente ajonjolí. Y algo muy importante que si los niños consumen en una edad donde están sus huesos creciendo, ¿sí?, es muy importante porque así van a tener unos huesos bien fuertes y no se van a quebrar, porque ustedes saben que los niños corren, saltan y van a tener unos huesos donde no muy fácil van a quebrarse. Entonces nuestro principal ingrediente en esta arepa es el sésamo o el ajonjolí, que ya vamos a explicar cómo lo vamos a agregar. Muy bien, entonces también tenemos aquí un condimento que es paprika, ¿sí?, o podríamos utilizar también un color rojo, que vamos a darle un toque ligero de rojo más, resaltando el color rojo del tomate para así tener una textura y un color más riquísimo en nuestro perico de ajonjolí. Vamos a estar... ¿Sí, chef?
2: Para dar sabor también.
0: Ah, perfecto, claro.
1: Es la paprika, debemos saber que es el pimentón. Es seca, pero esta está de una forma pulverizada. Aquí ya tenemos el tomate.
0: Perfecto, vamos a agregarlo. Que me permites. Muy bien, aquí vamos a terminar de colocar nuestro tomate. Y vamos a triturar ligeramente nuestro ajonjolí, chef, ¿ya? Vamos a colocarle entonces el poquito de aliño que necesitamos, le subimos la temperatura, ¿ok? Y le vamos a colocar al gusto, en este caso le vamos a ir colocando para que nos dé el color. ¿Sí, chef?
1: Aquí voy a proceder a triturar el ajonjolí. Esto lo voy a hacer con un poquito de agua,
0: ¿ya?
1: Agarro aquí el agua y vamos a echar lo suficiente, que no sea mucho, porque en caso de que se echa bastante ajonjolí, esto va a dificultar en la trituración.
0: Ok. Entonces,
1: vamos a prender.
0: Bien, entonces estamos aquí, vamos a colocar el ajonjolí. Muy bien, aquí como podemos ver no está licuado sino triturado de esta manera y vamos a colocarle entonces la sal que requiere. Vamos a pedirle a nuestro chef que me permita la sal. Muy bien. Y vamos a aumentarle ya el fuego para colocar de esta manera nuestro ajonjolí. Bien, mientras que nuestro ajonjolí se está cocinando, vamos a sacar nuestras arepas, ¿ok? que podemos ver que ya están listas, ya, miren, están supremamente bien cocidas. Vamos a colocarlas aquí en nuestra servilleta, sí, que tenemos aquí.

0: vamos a esperar que se seque, por lo tanto nuestro líquido que suelta el tomate y el líquido que le hemos colocado un poquito a la ajonjolí antes de licuarlo, para licuarlo. Y aquí podemos ver que se está cocinando. Si tenemos un sartén parecido a ese, lo podemos hacer en el sartén, no hay ningún problema. En este momento lo estamos haciendo en la ollita para utilizar el sartén. Y estamos viendo cómo se está secando y está tratando de cocinarse también el ajonjolí que estaba crudo. Lo estamos cocinando en este caso y mezclando con los sabores del tomate, la cebolla, el ajo y la paprika que le hemos colocado, que vemos el color que le ha dado, es muy importante. Ya, bueno, mientras que entonces nuestro ajonjolí se está cocinando, vamos a pasar a nuestras arepas y vamos a explicar la diferencia que hay entre la arepa colombiana y la arepa venezolana. Bien, la arepa colombiana, su relleno va encima y su arepa es mucho más delgada. Como podemos ver, esta arepa es un poquito gruesa para poder en este momento partirla de esta manera. Ok, vamos a introducir entonces la punta de nuestro cuchillo, ok, y vamos a ir haciendo un corte a la mitad de esta manera. Muy bien, siempre y cuando teniendo pendiente nuestro ajonjolí, vamos a pedirle a nuestro chef que nos ayude, nos colabore ahí. Vamos entonces a proseguir partiendo nuestra arepa. En este caso la vamos a partir así. Y esto que tenemos aquí, que le podemos llamar masita, vamos a sacarlo de esta manera. Vamos a colocarlo en este. Y vamos a hacer como un tipo, no sé si podemos verlo ahí en la cámara, para proceder a rellenarlo con nuestro perico de ajonjolí que estamos colocando. Vamos a abrir otra para ir explicando. Recuerden que si la dejamos enfriar un poquito más, va a ser mucho más fácil en el momento de abrir. En este caso vamos a hacerla rápido porque tenemos nuestras cámaras y vamos a tener mucho cuidado porque se pueden reventar fácilmente, ¿okay? Por lo que están bastante húmedo o recién salido de nuestro. A nosotros los venezolanos nos encanta esta masita, ¿sí? Siempre la quitamos, pero eso no se pierde porque eso no la comemos, solamente la quitamos para rellenar en este caso, como lo estamos haciendo. Y esa es la diferencia que hay entre la arepa venezolana y la arepa colombiana, que marca mucho la diferencia, ¿no? Algunos preguntan, ¿dónde nació la arepa? ¿Si nació en Colombia o nació en Venezuela? Eso no se sabe porque recordemos que Venezuela y Colombia en un tiempo fueron países unidos y culturas muy parecidas, entonces es muy difícil decir de qué o de dónde provino la arepa. En este caso no sabemos, pero la diferencia es esta entre la arepa colombiana y la arepa venezolana. Bien, ya teniendo nuestro perico seco, vamos a proceder al emplatado, que tenemos aquí un platito. Ok, un platito bien adornado. Y vamos a colocarle nuestro relleno. ¿Le apagamos, chef?
1: Uh-huh. Esto ya está entonces.
0: Ya está, eso. Uh-huh. Más o menos unos
1: 20 minutos.
0: Menos, unos 15, 10 minutitos. Ah, es suficiente. Bien, entonces tenemos nuestro nuestra arepa, la abrimos de esta manera y vamos a introducir nuestro guiso. Esto podemos rellenarlo también. Ahorita vamos a hacer otro relleno. Vamos a colocarla así. A ver, chef, por favor, ¿me ayudas ahí?
1: Ya, voy a rellenar.
0: Perfecto.
1: Bastante.
0: Muy bien, ahorita también vamos a enseñar a rellenar con esto que se llama gluten, pero esto ya sería, esa vamos a rellenarla con esto, chef. Esta ya sería con gluten, obviamente esta es libre de gluten para las personas que son con problemas de celiaquía o celíacos. Entonces esta tenemos un gluten ya cocinado, aliñado, y vamos a colocar de esta manera, vamos a tener aquí tomates en rodajas, vamos a tener también la cebolla en rodajas. Y lo que vamos a hacer es como armar una hamburguesa, ¿Ya, chef? Entonces, lo primero que le vamos a colocar en este caso

0: va a ser, abrimos la arepa de esta manera y vamos a colocarle los tomates, de acuerdo también si te gusta mucho el tomate, si no, y vamos a colocar unas rodajas de cebolla, también al gusto de las personas, y por último vamos a colocarle la carne de gluten, que en este caso estamos utilizando, y vamos a colocarle también salsa de tomate, mayonesa, o también le podemos colocar lo que es palta, en este caso vamos a dejarla así, pero ya es al criterio, al gusto de cada quien le podemos colocar. Entonces aquí vendría siendo nuestras arepas rellenas. Este relleno podría ser de infinidades de cosas, podría ser de tofu, podría ser de berenjena, guisos de berenjena, lo que queramos podemos rellenar estas arepas. Esto es solamente una muestra de nuestras riquísimas arepas rellenas. 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
0: No se pierdan el próximo programa. Hasta luego. Chao.

Está alto. Se puede bajar en un mes. ¿Ya sabe cómo hacerlo? Ahí vamos. El colesterol es un tipo de grasa que nuestro cuerpo produce y tiene funciones importantes, esenciales. Participa de la digestión, de la producción de hormonas, de la absorción de varios nutrientes, incluso de la vitamina D. Yo ya he ayudado a incontables personas a bajar en el colesterol que estaba muy alto. Por ejemplo, ya estuve con personas con triglicéridos de 800 miligramos por decilitro, 2000, ya estuve con hasta de 2000 y en un mes y poco ya estaban dentro de la franja de la normalidad. Entonces, existen varios alimentos que aumentan el colesterol. Las grasas, alimentos industrializados, refinados, azúcares, las grasas formadas desde esos alimentos, ellas tienden a acumularse en el hígado y también en la pared de los vasos sanguíneos. Eso disminuye el flujo sanguíneo en el cerebro, en el corazón, en los riñones y causan diversos problemas de salud, además de aumentar el riesgo de mover placas de grasa causando accidente vascular cerebral o trombosis. El colesterol fuera de los límites de la normalidad es igual o mayor a 190 miligramos por decilitro y la fracción llamada HDL, esta suele permanecer inferior a 40 miligramos, cuando podría estar cerca de los 40 a 70. ¿Cómo usted puede prevenir el aumento del colesterol? Usted puede evitar los alimentos que obligan al hígado a producir más colesterol de lo necesario, evitar los alimentos que por sí mismos ya tienen un exceso de grasa, lo que haría una suma aún mayor del colesterol que el cuerpo produce con el que usted estaría ingiriendo. Serían las frituras, la grasa vegetal hidrogenada, mantequilla, margarina, aceite de palma o cualquier tipo de aceite de esos calientes que son prensados en caliente. Ah, en la grasa de cerdo. Entonces, todos estos elementos terminan sumando y aumentando el colesterol junto con la producción de nuestro organismo. Los alimentos de panificación, ellos son los mayores villanos para aumentar el colesterol, principalmente para aumentar los triglicéridos, ya que es en realidad una mezcla de harina de trigo, grasa hidrogenada y otros ingredientes que son peligrosos para nuestra salud, incluyendo ahí las masas de hojaldre, panes, pasteles, tartas, bizcochos, saladitos y las meriendas por ahí. Las harinas blancas llevan a nuestro cuerpo a producir alcohol. Se produce en exceso de azúcar, fermentación, y con esa fermentación el hígado se ve obligado a producir colesterol para eliminar ese alcohol de la corriente sanguínea. Por esa razón del alcohol aumentar el colesterol, la producción del colesterol, el alcohol también se vuelve algo peligroso. Solo que el alcohol no es peligroso solo por la cuestión del colesterol, ¿verdad? Tiene otros problemas también y debe ser eliminado de su día a día. Hay también los llamados comida rápida, esos alimentos ahí rápidos donde uno llama y rapidito están justo en tus manos. Ellos son terribles, ni siquiera podríamos llamarlos de alimentos, yo los llamaría elementos. Después también están las carnes rojas, más gordas, picaña, chupín, costillita y por ahí va. Lo ideal sería no alimentarnos con estos tipos de carne. Hay también los alimentos que ni siquiera

0: ya me gusta llamar alimentos, ¿verdad? Yo diría elementos, que son los embutidos, chorizos, salchichas, jamón, salame, mortadela. Bueno, esos elementos favorecerán la formación de las placas de ateroma y también provocan el cáncer, además de agravar el accidente vascular cerebral. Y si se añade todo esto al estilo de vida sedentario, entonces ahí empeora todo, ¿verdad? Ahí la cosa se va a complicar bastante, porque usted no estará gastando lo que está ingiriendo. Pero existen también muchos alimentos que irán a bajar el colesterol, que ayudarán a disminuir ese colesterol que su organismo está produciendo en exceso. Y aunque él ya esté acumulado en el hígado y acumulado en los vasos sanguíneos, el cuerpo dará cuenta, junto con esos alimentos, de eliminar ese exceso. Entonces, su primera actitud debe ser la siguiente. Después de que usted retire esos elementos de su día a día, como comentamos en el video, que aumentan el colesterol, debe utilizar una mayor cantidad de alimentos vivos en su desayuno, por ejemplo. Usted puede añadir frutas dulces, como una buena cantidad de frutas dulces en su desayuno. Incluye alimentos ricos en vitaminas, minerales y antioxidantes, que son importantes, además de las fibras, que son muy importantes para reducir el colesterol. Los cereales que usted puede estar comiendo tanto en la primera comida como en la segunda deben ser cereales integrales. Ellos necesitan estar presentes. Pueden ser avena en grano, en copos, harina, como le guste. Pueden ser también otros cereales, la cebada, el arroz integral, maíz, los derivados del maíz, en fin. Esos granos integrales son siempre bienvenidos porque ellos tienen cantidades increíbles de vitaminas y minerales, más fibras y otros elementos que son importantes para nuestra salud como un todo. Entonces es muy importante que usted incluya esos alimentos integrales tanto en su desayuno como en su almuerzo. Usted puede también utilizar los legumbres, variar los tipos de judías, lentejas, garbanzo, cacahuete o soja. Ya existen muchos, una gran cantidad de pruebas científicas al respecto de la soja en la mejora de la condición de nuestro sistema cardiovascular. Existen muchos, principalmente de los derivados, que son más concentrados en los elementos existentes allí en la soja. Ah, la leche de soja también concentra bastante. Entonces, esas legumbres, además de tener mucha fibra y también son ricas en proteínas y nutrientes que sacian, lo que es muy interesante para bajar el colesterol. Bajar también el peso. La berenjena es un vegetal con excelentes cantidades de nutrientes y fibras solubles. A mí, por ejemplo, me encanta la berenjena. Yo como una a dos veces a la semana prácticamente como plato principal. Hay personas también que les gusta usar el jugo de la berenjena con zumo de naranja. Batirla con cáscara y todo con el zumo de naranja dicen que también ayuda a bajar el colesterol, que es muy bueno. Ya las nueces, las castañas, las almendras son ricos en grasas buenas que irán a ayudar a mejorar la salud y el estado de nuestro sistema cardiovascular. Y también aumentan el HDL, que es aquella fracción de colesterol que ayuda a limpiar las arterias para eliminar el que está alto, las otras fracciones que son malas. Las frutas ácidas también son importantes. Las ácidas, las semiácidas, la manzana, por ejemplo, con la cáscara. Hay varios experimentos que muestran que la manzana con cáscara, manzana sin cáscara y zumo de manzana, que la con cáscara fue la que mostró más efecto en bajar el colesterol. Después vienen la uva, la fresa, naranja, eso se puede comer en grandes cantidades, son ricas en fibras, en pectina, en esa fibra tipo pectina, que es una fibra soluble. Hay también los antioxidantes, que son muy importantes para ayudar a reducir el LDL, que es la fracción que más le gusta acumularse en las paredes de las arterias, ¿verdad? Y usted puede estar utilizando esas frutas en su tercera comida, haciendo de ellas su alimento. Y también necesita dejar de lado el estilo de vida sedentario, que eso es fundamental, practicar ejercicio físico, una hora de ejercicio físico al día, tres veces a la semana. Eso ayudará y mucho a bajar el colesterol, principalmente la fracción LDL y los triglicéridos. E incluso irá a ayudar a aumentar el HDL, que es la fracción importante que ayuda a reducir esas otras fracciones, evitando el depósito de estas grasas en las arterias o en el hígado. Usted puede también utilizar varios tipos de tés que son ricos en antioxidantes, el té de alcachofa, té de diente de león, cucharero, carqueja, jambolán, son varios tés. Los espero en nuestro próximo video.
1: El cuerno pequeño, símbolo del gran enemigo de Dios y de la humanidad.

¿Cuál es el papel del Papa en la historia cristiana? Un símbolo clave para todos los que quieren saber quién es quién en el mundo religioso.

0: símbolos proféticos.
1: Bienvenidos a los símbolos proféticos. Aquí vamos a entenderlos y a disfrutarlos. Y hoy vamos a enlazar la profecía y la historia, porque nuestro símbolo de hoy es el cuerno pequeño. En el capítulo 3 de esta serie ya vimos la profecía de la estatua de Daniel capítulo 2. Allí, las etapas de la historia estaban expresadas en símbolos por los cuatro metales de la estatua. Bien, pues en Daniel 7 están representadas por cuatro símbolos fascinantes. Son cuatro bestias: un león alado, un oso, un leopardo y una bestia extraña parecida a un dinosaurio. Aquí, el profeta Daniel recibe esta información para el futuro en una visión. Entonces él pregunta, ¿cuál es el significado?
0: Y me habló y me hizo conocer la interpretación de las cosas. Estas cuatro grandes bestias son cuatro reyes que se levantarán en la tierra.
1: Eran los imperios de Babilonia, Medopersia, Grecia y Roma. Cuatro grandes imperios que se sucedieron uno tras otro en la historia, que reunieron en un solo trono a todo aquel mundo conocido. Y los símbolos que aparecen son muy acertados para representar a aquellos reinos. Veamos.
0: La primera era como león y tenía alas de águila.
1: El león alado representa a Babilonia, porque en los palacios y templos de Babilonia la figura relevante era este león alado, tal como hoy lo podemos ver en los grandes museos. Después, Medopersia, que está representada por un oso que tiene un lado más alto que el otro, porque los persas estaban por encima de los medos, luchaban juntos, pero los persas eran los que ponían al rey.
0: Y he aquí otra segunda bestia, semejante a un oso, la cual se alzaba de un costado más que del otro, y tenía en su boca tres costillas entre los dientes.
1: Este oso lleva tres costillas en su boca. ¿Por qué? Pues por los tres reinos que conquistó: Lidia, Egipto y Babilonia. Medos y persas estuvieron sometidos a Babilonia, pero llegó un día en que se unieron y avanzaron sus conquistas. Primero Lidia, luego Egipto y finalmente Babilonia. Estas son las tres costillas en su boca que aparecen en la profecía.
0: Después de esto miré y he aquí otra, semejante a un leopardo, con cuatro alas de ave en sus espaldas. Tenía también esta bestia cuatro cabezas y le fue dado dominio.
1: Es el turno del imperio griego, representado por un leopardo con cuatro alas por la gran velocidad de sus conquistas. Así sucedió en la historia. En solo 10 años, Alejandro dominó el imperio más grande que había existido hasta entonces, llegando hasta la India, al punto de que sus soldados se amotinaron porque ya no querían irse más lejos, querían regresar. Alejandro Magno, en un tiempo récord, había conseguido un imperio récord. Por eso, el leopardo tiene cuatro alas en la profecía. Alejandro protegía a su caballo con pieles de leopardo, de manera que al entrar en la batalla le daba un aspecto de leopardo. Y así se cumplió la profecía del leopardo con extraordinaria belleza. Pero Alejandro murió muy pronto y su reino fue dividido entre sus cuatro generales. Por eso, la profecía nos muestra que el leopardo tiene cuatro cabezas. Es lo que llamamos el imperio griego helenístico.
0: He aquí la cuarta bestia, espantosa y terrible, y en gran manera fuerte.

0: la cual tenía unos dientes grandes de hierro, devoraba y desmenuzaba, y las sobras hollaba con sus pies. Y era muy diferente de todas las bestias que vi antes que ella. Y tenía 10 cuernos. Esta cuarta bestia es el Imperio Romano, que se apoderó de todo lo que había sido de los griegos. Y ahora viene lo más impresionante. De la cuarta bestia salen 10 cuernos. Y entre ellos sale un cuerno pequeño, diferente a todos ellos. Este cuerno pequeño se convierte en el director de sus compañeros. Entonces Daniel pregunta al ángel, ¿cuál es el significado de estos símbolos? Y recibe la explicación celestial. Atención, porque es la Biblia la que nos da la interpretación.
1: Y los 10 cuernos significan que de aquel reino se levantarán 10 reyes, y tras ellos se levantará otro, el cual será diferente de los primeros, y a 3 reyes derribará, y hablará palabras contra el Altísimo, y a los santos del Altísimo quebrantará, y pensará en cambiar los tiempos y la ley, y serán entregados en su mano hasta tiempo y tiempos y medio tiempo.
0: Vamos a explicarlo. Aquí, en solo 2 versículos, tenemos 7 datos para identificar a este cuerno pequeño. De aquel reino se levantarán 10 reyes. Justo así se cumplió. Del Imperio Romano se levantaron 10 reyes. Fueron los 10 reinos bárbaros que invadieron al Imperio Romano y se quedaron con su territorio. Luego dice, tras ellos se levantará otro. Se levantará el cuerno pequeño, es decir, después de establecidos los 10 reinos bárbaros, entonces aparece el cuerno pequeño. 3, que será diferente de los primeros, porque no es solo un poder político, el cuerno pequeño es también un poder religioso. El único poder que encaja con todo esto es el surgimiento del papado, el obispo de Roma. La institución del papado, el gran poder que aparece justo en este momento entre los 10 reinos bárbaros, pero diferente a ellos. 4. Sigue diciendo el texto, y derribará a 3 de ellos. Y así se cumplió. Los 10 reinos bárbaros se hicieron cristianos, pero 3 de ellos no eran católicos, eran arrianos y se oponían a la política de Roma. Después de varias guerras, el obispo de Roma prevaleció gracias al apoyo militar de Constantinopla. Los 3 reinos arrianos fueron destruidos. Son los 3 cuernos que fueron arrancados delante de él. Era el año 538. Había nacido el papado, el cuerno pequeño de la profecía. 5. Hablará palabras contra el Altísimo. Son las blasfemias dichas por el clero en aquellos oscuros tiempos medievales. El Papa se hacía llamar Señor Dios el Papa. 2 hechos son considerados blasfemia en el Nuevo Testamento. Uno es hacerse igual a Dios, hacerse pasar por Dios. Y algunos acusaron a Jesús de esto mismo.
1: Blasfemia, y porque tú, siendo hombre, te haces Dios.
0: También es considerado blasfemia el hecho de perdonar pecados.
1: ¿Quién es este que habla blasfemias? ¿Quién puede perdonar pecados sino solo Dios?
0: Y tenían razón, porque solo Dios puede perdonar pecados. Jesús pudo hacerlo porque era Dios, pero nadie más puede. Por tanto, el clero cae en la blasfemia cuando dice perdonar los pecados a la gente mediante el sacramento de la confesión o mediante la venta de indulgencias. Aquí, por supuesto, no hablamos de los buenos creyentes, sino de una élite corrupta y sedienta de poder.

6. A los santos del Altísimo quebrantará. El papado estuvo empeñado en exterminar a todos los que no creían como él. La historia nos ha dejado las actas de la Inquisición, donde se condena a morir en la hoguera a todo aquel que poseyera una Biblia.

0: Biblia o que pusiera en duda la autoridad del Papa. El Papa llegó a organizar cruzadas, animando a los reyes y señores a atacar con sus ejércitos a otros cristianos que no le obedecían. ¿Y cuántas veces un cura o un fraile ha protestado contra el lujo y la corrupción del clero y ha sido condenado por eso a morir en la hoguera? Así se cumplió la profecía: a los santos del Altísimo quebrantará. Esto que decimos aquí no es un reproche a la Iglesia Católica en general. A quien se señala aquí es al papado. Que quede claro, hay muy buenos creyentes católicos, fieles cristianos, Dios les conoce. Ellos no tienen la culpa de la corrupción de sus líderes mundiales. 7. Cambiará los tiempos y la ley. El papado se ha atrevido a cambiar la ley de Dios. Los 10 mandamientos están escritos en la Biblia, en el libro Éxodo, capítulo 20. Pero en los catecismos católicos, tú vas a encontrarlos cambiados. El segundo mandamiento, que prohíbe el culto a las imágenes, ha sido borrado, eliminado. Y el cuarto mandamiento, que manda santificar el sábado, ha sido cambiado en el catecismo católico para asumir el culto en domingo, que ha llegado hasta nuestros días. Así, el papado ha cambiado la ley. Y así, paso a paso, hemos visto estos 7 datos que nos da la Biblia para identificar al cuerno pequeño. Muchas personas me han dicho: yo no puedo ser cristiano después de ver lo que han hecho los cristianos. Bueno, no les falta razón. De hecho, yo mismo pensé así durante años. Pero la Biblia fue un descubrimiento espectacular para mí, que lo cambió todo, porque la Biblia también denuncia estos abusos, estas injusticias y crímenes, y nos explica que son obra del enemigo de Dios. Así descubres que de un lado está Dios y la Biblia, y en el otro lado está aquel clero corrupto con todos sus pecados. Dios no tuvo nada que ver con esto. Son dos cosas muy diferentes, son dos polos opuestos. Y ahora sí, al entender esto, ahora sí que puedes creer en Dios. Ahora sí, ahora entendí que Dios no era cómplice del clero, sino al contrario. La gran sorpresa para mí fue que la Biblia señala al papado como el enemigo histórico de la verdad, que fue el exterminador de los verdaderos cristianos fieles a la Biblia. Esto puede ser duro de aceptar, pero necesitamos saber la verdad y acabar con tantos siglos de engaño. Cuando aceptas lo que la Biblia enseña, entonces ves que todo encaja en su lugar. Y ahora llegamos al punto más espectacular de esta profecía, el factor tiempo. Esta profecía nos explica el tiempo que gobernaría este cuerno pequeño.
1: Y serán entregados en su mano hasta tiempo y tiempos y medio tiempo.
0: Aquí, la palabra tiempos en el original hebreo es dual, o sea que son dos tiempos. De modo que podemos traducir un tiempo, dos tiempos y medio tiempo. Total, 3 tiempos y medio. Por eso, la Nueva Biblia Latinoamericana traduce directamente 3 años y medio. Esto se complementa con la información de Apocalipsis, que nos habla del mismo poder y del mismo tiempo.
1: Y se le dio autoridad para actuar 42 meses, por 1260 días.
0: 3 años y medio son 42 meses, y 42 meses son 1260 días. De estas tres formas aparece expresado en la profecía el mismo período de tiempo. Repetidas veces en Daniel y Apocalipsis se nos ha dado esta información. Durante 1260 años, el cuerno pequeño gobernaría esta parte del mundo. Según el cómputo de la profecía judía, un día corresponde a un año, tal como dice Ezequiel 4:6, día por año te lo he dado. 1260 días en profecía son 1260 años en la historia. 1260 años es lo que duró la supremacía papal exactamente, desde el año 538, cuando nace el papado, hasta el año 1798, cuando pierde su supremacía. Estas dos fechas marcan el principio y el final de la supremacía papal. ¿Por qué? Vamos a verlo. ¿Cómo comenzó el papado? El Imperio Romano había caído. Roma fue invadido por los reinos bárbaros. Fue entonces cuando el obispo de Roma cobró gran importancia, porque heredó en parte la figura de autoridad que habían tenido en Roma el emperador. Trató de coordinar una alianza de reyes católicos, pero tenía la oposición de los tres reinos arrianos, vándalos, érulos y ostrogodos. Estos tres reinos arrianos eran muy fuertes, llegaron a saquear Roma varias veces. Entonces, Justiniano, rey de Constantinopla, decidió intervenir y ayudar al obispo de Roma. Envió a su mejor general, Belisario, que con una guerra de guerrillas fue minando al ejército enemigo y consiguió destruir a los tres reinos arrianos y librar al obispo de Roma de sus enemigos. En el templo de San Vital, en Rávena, aún podemos ver los mosaicos de aquella época. El emperador Justiniano está en el centro. A su derecha, su gran general Belisario, el poder militar. Y a su izquierda, el arzobispo Maximiano, el poder religioso. Los dos hombres fuertes de Justiniano. Esta imagen, con el realismo de un retrato, ha quedado como un testimonio palpable de aquel momento en la historia. Justiniano nombró al obispo de Roma obispo de todos los obispos de la cristiandad, superior a todos, y le dio la autoridad de ser corrector de herejes para exterminar a todos los que no entrasen en la alianza católica. Acababa de nacer el papado como árbitro de la alianza de reyes católicos y representante de Justiniano en Europa. Así, Justiniano aseguraba sus intereses en Occidente y, sin saberlo, cumplía la profecía de Daniel 7 sobre el cuerno pequeño, que los tres cuernos fueron arrancados delante de él y que el cuerno pequeño se haría mayor que sus compañeros. Veamos ahora la fecha de 1798. Napoleón Bonaparte expandía su poder por Europa y había mucha tensión con el poder papal. Entonces, Napoleón envió al general Berthier a tomar la ciudad de Roma. Berthier tomó Roma y puso al Papa en la cárcel en 1798. Aquel Papa, Pío VI, murió en la prisión francesa de Valence. El poder del papado cayó. Los 1260 años de supremacía papal habían terminado. Así, este factor tiempo marcado en la profecía se cumplió con precisión en la institución del papado. Podemos resumir el estudio de Daniel 7 diciendo que la cuarta bestia representa a Roma y es sucedida por 10 cuernos, que son los 10 reinos bárbaros. Pero después sale otro cuerno entre ellos, el cuerno pequeño, que acaba siendo mayor, más poderoso que sus compañeros y diferente a ellos. Es el papado, el poder que ejercerá la supremacía en Europa durante 1260 años, como la profecía lo había indicado. Todos los datos de esta profecía identifican al papado como el cuerno pequeño, un poder enemigo de Dios, apóstata y perseguidor. En el libro de Apocalipsis es llamado la bestia y Babilonia. Esto lo explicamos mejor en el vídeo titulado La marca de la bestia. Te dejo enlace en la descripción de este vídeo. El libro de Apocalipsis nos dice que este cuerno pequeño se volverá poderoso de nuevo en el tiempo del fin y volverá a ser intolerante con los que crean diferente. Los 10 mandamientos serán la clave de esa discordia.
1: Entonces el dragón se airó contra la mujer y se fue a hacer guerra contra el resto de sus hijos, los que guardan los mandamientos de Dios y tienen el testimonio de Jesús.
0: La crisis

0: La crisis final gira en torno a la lealtad a los mandamientos de Dios. Todos dirán que creen en Jesús, pero pocos querrán obedecerle guardando los 10 mandamientos.
1: Pero se sentará el tribunal y le quitarán su dominio para que sea destruido por completo y para siempre.
0: Al final, Dios se sale con la suya y todo termina bien. Los fieles reciben el reino y son felices por la eternidad. ¿Quieres ser tú uno de ellos? Aquí termina nuestro tiempo por hoy, pero seguiremos aprendiendo en el próximo programa de los símbolos proféticos.
1: Símbolos proféticos.

Los seres humanos necesitan la energía, energía para trabajar, para caminar, para pensar. Aún nuestras células necesitan energía cuando dormimos. Y Dios proveyó una fuente tremenda de energía continua, el sol. El sol tiene toda la energía que necesitamos, pero ningún ser humano o animal en el planeta puede obtener su energía directamente del sol. En contraste, las plantas pueden hacer exactamente eso. Cada hoja de cada planta tiene la habilidad para convertir la luz solar en energía. Energía que podemos utilizar. Para este propósito, las hojas están diseñadas para absorber la luz solar, dejar entrar el dióxido de carbono y meter el agua. Dentro de las células de la hoja están las fábricas asombrosas de energía que empaquetan la energía de luz solar en alimentos de alta concentración energética. Algunas otras moléculas absorben la luz solar, otras abren y cierran los portales. Otras transportan las cosas. Esta fábrica química sofisticada efectúa cientos de pasos separados en perfecta armonía. Una sinfonía tan complicada que no lo hemos podido entender completamente. Docenas de científicos todavía están trabajando alrededor del mundo para entender los pasos individuales. Y todo eso ocurre en millones de células, en cada hoja de pasto, cada día del año. Y las plantas hacen mucho más que eso. Ellas producen oxígeno. Ellas proveen hogares para los animales. Ellas hacen más lento el proceso de erosión. Ellas sostienen la humedad. Cada hoja de pasto, cada hoja que susurra constantemente, convierte la energía solar en alimento, en oxígeno y refugio. Eso es un testimonio asombroso a la sabiduría de Dios y a su cuidado y provisión para toda la creación.

0: Me llamo Leonardo Mateos Quiroga, vengo de Cimitarra, Santander.
1: Mi nombre es Camilo.
2: Mi nombre es Santiago Díaz, vengo de la ciudad de Bogotá.
3: Mi nombre es Carlos Ernesto Castillo Gaona.
4: Mi nombre es Samir Vélez.
5: Cristian Julián Tavares López.
6: Mi nombre es Wilman Joanny León Cárdenas.
7: Esto es Rubén Darío Liscano Esteves.
8: Este es Andrés Cuero.
9: Y Johan Andrés Merrano Hernández.
10: Bueno, aquí ya hemos el primer bulto de cemento para Gadara.

0: Ya esta es la última parte del camino, quizás una de las más inclinadas para llegar hasta el lugar de construcción donde va a ser Gadara.
1: Estos son los primeros dos de los 130 o 140 bultos que hay que subir.

eso, arcilla seca que se va a taquear para que la piedra pueda romper. Con un poco de miedo, sí, porque es la primera vez que hacemos esto, pero bueno, siempre hay una primera vez.

0: Mi nombre es Albeiro Gálvez Castaño. Hace 9 años vivo acá en la ciudad de Fusagasugá. Y acá en Vidasana, al lado de Vidasana, hace un año, con el proyecto Gadara.
1: La que más me ha marcado, que ha dejado todo lo de atrás y todo es nuevo para mí.
2: Sí, claro, pues quiero decir que a todos esos jóvenes que están en esa problemática, le quisiera decir que el estar acá en Gadara es una hermosa oportunidad, porque acá, más de salir de esa problemática, podemos encontrar un amor verdadero, que es el amor de nuestro Dios.
3: Ya estoy cansado de todo el mundo y he querido servirle al Señor, entregarle mi vida a Él y servirle en lo que Él quiera. Quiero ser un misionero, servirle al Señor.
1: Gadara es un sitio donde es una escuelita, ¿no? Volver a reeducarnos en todo, olvidar todo lo que habíamos aprendido en el mundo y aprender cosas nuevas en Cristo Jesús. Y Él nos renueva todo, no solamente la problemática de drogadicción que traemos, sino muchas cosas más.
3: Pues mi meta es ser un misionero y servir a Dios por como un acto de agradecimiento, aunque es poco, pero para mí es mi mayor honor.
4: Esto a todos los muchachos, que sé que tengo muchos, muchos amigos, que esto es lo mejor que pueda haber, que si Dios les puede dar la oportunidad a todos los jóvenes que vemos acá, ¿por qué no a ustedes? ¿Por qué no le abren la puerta de su corazón para que sean alguien en la vida? Entonces les deseo a todos lo mejor, ojalá que sean como yo voy a ser.
5: No puedo responder con una canción,

0: Por amor, que tomen una decisión, porque esto es de decisión. Que tomen la decisión y que solamente Cristo Jesús puede restaurar nuestras vidas. No hay otro medio. Pueden buscar otros medios, pero no van a dar resultados. Solamente en Jesús, viniendo a un lugar como estos, disponiéndose para servir al Señor, para dar su vida, entregar su vida a Cristo. Porque es el único medio. Jesús dijo, sin mí nada podéis hacer.
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0: Bienvenidos a la Iglesia Adventista Valencia Vives.
1: Tengo la apasionante tarea de ser el pastor de la Iglesia Adventista aquí en Valencia. El origen de nuestra iglesia, el propósito también, es el compartir lo que creemos con muchas otras personas aquí en la ciudad de Valencia.
2: Acudo a la Iglesia Adventista de Valencia desde aproximadamente que tenía 8 años, y eso sería ya por el año 53 o 52. Lógicamente vine con mis padres, y entonces la iglesia se encontraba en un lugar céntrico de la ciudad, en la calle Cirilo Amorós. Era un primer piso, un entresuelo. La primera vez que acudí pude escuchar por primera vez una historia de la Biblia contada en la escuela sabática con unas maestras que nunca olvidaré. Fueron de las cosas que me impactaron para seguir en la iglesia desde entonces. Tengo 71 años, lo que quiere decir que hace aproximadamente 63 años que visito la Iglesia Adventista. Posteriormente, la iglesia fue cerrada porque el propietario del local, el alquilado, exigió su posesión, y estuvimos durante unos años duros, sin iglesia, reuniéndonos en diferentes hogares de miembros de Iglesia Adventista. Uno de esos hogares era el hogar de mis padres, donde nos reuníamos con dificultad porque era la época de la dictadura, una dictadura que como gracia concedía la tolerancia a otras creencias que no fueran la religión oficial del Estado. Y esa tolerancia exigía que no se podían reunir en una casa más de 20 personas, lo que hacía que cuando en alguna ocasión nos reuníamos más personas, tuviéramos que salir de manera discreta, de dos en dos, dejando espacios de tiempo. Años después tuvimos otra iglesia en otro lugar céntrico, que era la calle Sueca, donde estuvimos por algún tiempo hasta que en cierta ocasión, por influencias, digamos que políticas, se nos cerró la iglesia, al mismo tiempo que se cerraban otras iglesias en España, hasta que finalmente, allá por los años 64, así creo recordar, se inauguró este lugar donde nos reunimos, que hubo que inaugurar sin inauguración, hubo que empezar reuniéndonos en un rinconcito, porque esto se había construido como un almacén.
3: Con relación a la iglesia, eran tiempos muy difíciles, y en casa teníamos un albañil para las cosas de casa, porque mis padres, mis hermanos, tenían almacén de pieles, y era el hombre que resolvía allí cualquier problema. Mi marido era un hombre muy entregado al Señor, y le dijo: tú puedes hacer allí una obra. Dice: yo no soy ni arquitecto ni constructor, soy un simple albañil. Y mi marido veía posibilidades en él de que era un buen albañil. Dice: pues tú puedes hacerlo, yo voy a comprar todos los materiales y me voy a ocupar de llevarte todo y de ayudarte. Y efectivamente así se hizo esta iglesia.
2: Algunos de los miembros del, digamos, de la autoridad oficial eran más tolerantes que lo que era el régimen, al extremo que cuando vinieron a visitar la obra que se había realizado las autoridades municipales y contemplar que había un estrado en un lugar que estaba para alma

hacen, pues creo que con una sonrisa, pues aceptaron el que esto era un almacén y se inauguró reuniéndose en una parte pequeña, en un local lateral de la iglesia durante unos meses, hasta que finalmente ya hubo cierta libertad de religiosa más y ya se permitió el abrir el templo de manera más oficial.

0: Hablar de la iglesia es hablar de una comunidad de personas que nos reunimos. Generalmente son los sábados, a partir de las 10 de la mañana. Nos reunimos todo tipo de personas, desde niños que vienen con sus padres hasta personas mayores, adultos, una cantidad grande de jóvenes. Nos solemos reunir los miércoles también, pues a las 8 de la tarde, y tocamos pues temas bíblicos un poquito más profundo. También los viernes a las 8 de la tarde tenemos reuniones para orar, y después ya los sábados a partir de las 10 de la mañana tenemos una predicación, compartir la palabra.
1: Nosotros diariamente estudiamos un pequeño librito que se llama Escuela Sabática. En la Escuela Sabática todos los días tenemos una temática, y al concluir el sábado venimos y hacemos una especie de clases donde todos nos reunimos a estudiar el tema que hemos hecho en común. Y eso es la escuela sabática que le llamamos. Y gracias a una brillante decisión que tomó la iglesia, pudimos cambiar los horarios. Antes teníamos la escuela sabática, las clases por la mañana, y luego teníamos el culto, la predicación, que es más solemne. Ahora lo hemos cambiado. Hacemos el culto de la predicación del pastor por la mañana, al principio a las 10 de la mañana, y luego tenemos las clases de escuela sabática. Y de haber empezado con 7 jóvenes, de repente ahora nos encontramos con 50, 60 personas que están en la escuela sabática. Esto nos da la oportunidad de no solo tener una clase, sino tenemos 6 clases de escuela sabática, en la que podemos dividirnos por edades. Los jóvenes más pequeñitos pues tienen una clase de acuerdo a, y un vocabulario de acuerdo a su edad. Los más mayores pues tienen otra igual, y la verdad es que ha sido una bendición.
0: También dentro de nuestra iglesia tenemos un departamento para niños que se llama el Club de Exploradores. Vienen aproximadamente unos 20 niños, tienen sus debidas monitores, hacemos diferentes actividades, al aire libre, escaladas, salidas en bici. Pero sobre todo, desde bien pequeño a los niños le enseñamos valores espirituales que sin lugar a dudas le van a servir para manejarse en esta difícil sociedad que tal vez hemos creado entre todos. Es un apasionante mundo donde podemos compartir, sobre todo, un denominador común que tenemos, que es Cristo.
2: No sé si habéis escuchado alguna vez eso, de que nuestros nombres estarían escritos en el libro de la vida. Entonces Carmen pensaba que el libro de la vida era la Biblia. Entonces comenzó Génesis, no había ninguna Carmen. Éxodo, lo mismo. Pasó por los evangelios, Marcos, Mateo, Hechos, luego fue a Romanos, Apocalipsis, todos los libros, y no encontró su nombre. ¿Sabes qué pasó? Carmen se puso súper triste porque ella pensaba que su nombre estaría en el libro de la vida.

0: Nuestra iglesia está formada por diferentes departamentos que pretendemos cubrir las necesidades que en la sociedad hay. Por ejemplo, tenemos departamentos de salud, los cuales están destinados para cubrir necesidades pues, de personas que buscan mejorar su salud física, mental y también espiritual. Por ejemplo, hace un par de semanas tuvimos un plan de 5 días para dejar de fumar. Hay varias personas que desde hace 3 semanas que han dejado de fumar, por ahora.
1: Tenemos la sociedad de jóvenes, que los hacemos los sábados de tarde, normalmente de 6:30 u 8 de la noche. Hacemos actividades con los chicos. Hace algún tiempo hicimos una tarde de testimonios que estuvieron reunidos también los adultos. Tenemos una cantidad de jóvenes, alrededor de 50 jóvenes en nuestro grupo. También tenemos un grupo de jóvenes especiales que son sordomudos.
2: Ahora mismo tenemos un grupo de entre 10 chicos, adolescentes y adultos.
1: Están siempre en las clases de la escuela sabática con nosotros, las clases de la Biblia con nosotros. Y tenemos una instructora, nos da cursos para poder conversar con ellos.
2: Y lo que estamos haciendo en la iglesia es un poco pues, orientarles a nivel espiritual, también familiar, a nivel de estudios y sobre todo pues, accederle o facilitarle el acceso a la palabra de Dios, tanto interpretando en lengua de signos como dando clases de escuela sabática, estudios bíblicos. Pero lo que estoy llevando a cabo es un proyecto piloto, donde la intención es que este ministerio se pueda propagar por todo el mundo y sobre todo poder ayudar a las personas sordas. Y a nivel nacional lo que estamos intentando es que toda la iglesia se involucre en el departamento de ministerios sordos porque creemos en la importancia de predicar el evangelio. Estamos impartiendo cursos de lengua de signos de 50 horas aproximadamente. Creo que ya llevamos una media de 150 personas donde están aprendiendo la lengua de signos y la están llevando a la práctica. Se están creando departamentos de diferentes iglesias y sobre todo las personas sordas pues se sienten más partícipes de ella, están participando no solo a nivel de asistencia sino también colaboración, convirtiéndose en diáconos, incluso en algunos maestros de escuelas sabáticas y maestros de lengua de signos, porque cuando terminamos el curso la intención es que los sordos tomen esa posición y sigan enseñando, o sea que haya un taller de continua formación y que ellos sobre todo pues tengan una parte especial en la iglesia, que es la colaboración. Creemos en ello. ¿Cómo empezó todo? Pues es algo a nivel personal. Yo soy hija de padres sordos y claro, con 12 años aproximadamente fue cuando yo conocí la iglesia adventista. Y imagínense pues una niña de 12 años que iba a la iglesia y claro, sus padres al ver que habían barreras de comunicación de que no podían acceder a la palabra de Dios, pues muchas veces me decían que interpretara. Pero imagínense, en plena adolescencia, ponerse ahí delante para interpretar era para mí una locura y muchas veces me negué. Entonces, tanto así que mis padres, pues de una forma u otra, buscaron recursos, buscaron una solución para ello. Y lo que hicieron fue tomar una decisión y un acuerdo con la iglesia. Él les enseñaba lengua de signos a cambio de que la iglesia le enseñara la palabra de Dios. Y así fue. O sea, mi padre empezó a dar clases de lengua de signos en la iglesia, tanto al pastor como a todos los laicos que estaban allí. Y poco a poco, pues fueron aprendiendo la lengua de signos, tanto así que se bautizaron. Con el paso del tiempo, pues yo me especialicé en la educación infantil y luego me metí en la rama de la interpretación de lengua de signos. Y una vez que empecé a estudiar, empecé a descubrir realmente quién eran mis padres y cómo era su mundo, cómo era su forma de pensar y cada vez empecé a valorarlos más, ¿no? Y el esfuerzo que habían hecho por educarme a mí y a mis hermanos. Y al final, pues Dios pues, me puso en un camino y en el camino de la interpretación y me di cuenta que la iglesia carece de muchos recursos sobre este ámbito. Así que empecé a plantearme un proyecto de lengua de signos donde empezamos a crear materiales de lengua de signos, tanto así como himnarios, predicaciones y con la intención de concienciar a la iglesia, que las personas sordas pues, puedan acceder al evangelio.

0: de forma virtual, pero lo ideal es de cara a cara.
1: Otro departamento que tenemos es el de ADRA.
2: ADRA es la Agencia Adventista para el Desarrollo de Recursos Asistenciales. La nutren principalmente los voluntarios, que los voluntarios pueden ser miembros de iglesia o no, simplemente pues son voluntarios que quieren hacer algo para

0: Año con mucha ilusión, todavía estamos arrancando, pero creemos que puede ser muy bueno para la comunidad. Tenemos asesoramiento jurídico, viene una abogada a poder responder a preguntas que tengan nuestros solicitantes. Tenemos un financiero contable que asesora a las personas que puedan tener problemas económicos, el asesoramiento de familiar, de orientación y mediación familiar. Y tenemos el asesoramiento social, que lo lleva una trabajadora social, que es para asesoramiento en recursos sociales y pues las diferentes ayudas que puedan tener y en búsqueda de empleo. Y tenemos nuestro proyecto Estrella, que es un servicio de desayunos los domingos por la mañana. Nosotros servimos desayunos calentitos a los indigentes. Entonces se hace en el mismo local. Lo preparamos pues con sillas, con todo lo necesario y pues atendemos cada domingo unas 60 personas. Empezamos con 20 hace 2 años y medio y ahora ya acuden regularmente unas 60 personas. Vienen a desayunar y luego después del desayuno nosotros preparamos el almuerzo. Ponemos un bocadillo pues con fruta y bebida y tal para que se puedan llevar.
1: Ese ratito, aunque sea poco, pues ellos le damos un oasis dentro pues tal vez de su difícil vida,

Quiero decir que estoy muy agradecida a Dios por haber conocido el Evangelio, el verdadero Evangelio. Y también dar gracias a Dios porque hemos tenido unos padres muy inquietos, muy católicos, practicantes. Pero mi madre se llevó un desengaño muy grande con un cura muy guapo que iba al pueblo. Y tenía muchas ganas de confesarse con él. Y por fin le llegó el turno y se confesó con él. Y salió horrorizada. Entonces se decepcionó y dijo, esto, aquí no está la verdad, yo tengo que buscar la verdad. Y empezó a indagar y a buscar y corrió varias iglesias, pero ella por fin consiguió una Biblia y la leía y decía, pues esta iglesia no cumple los mandamientos del Señor. Entonces, tiene que haber una iglesia que sí que los cumpla y que se acerque más a la voluntad de Dios y a los deseos de Dios. Y al final vino un familiar, don Isidro Aguilar, que aún era familia nuestra, vino aquí como pastor, vino a visitarles y empezó a darles estudios bíblicos y entonces se dieron cuenta de que la iglesia adventista era la iglesia verdadera, que tenía los mandamientos de Dios y los guardaba. Entonces ya, pues, ya se hicieron adventistas y ya, entonces las cosas estaban muy difíciles y se hacían reuniones en mi casa. Yo era pequeña y he vivido siempre, pues, primero pues, con los católicos, luego con los protestantes, luego con otras religiones.

0: Y quiero decir que he estado siempre en contacto con la Iglesia y estoy muy agradecida, mucho, por haber conocido el Evangelio, que nos enseña a discernir lo bueno de lo malo y apartarnos de lo malo y seguir por el camino bueno. La Biblia, sobre todo, porque es la que nos enseña el camino verdadero que debemos seguir.
1: Yo voy a clases de inglés en Bagua y entonces mi profesora, Ancia, me dijo: María Jesús, voy a cantar en un coro en la iglesia. Y dice: vente y me ves. Y yo dije: bueno, pues no, muy bien, me voy contigo y te veo. Pues todo estuvo bonito, estuvo bien, empecé a conocer gente, pero bueno, nada. A los 3 o 4 semanas me dice: María Jesús, volvemos a cantar otra vez, quiero que vengas conmigo. Y yo: bueno, muy bien, me voy contigo. Los que ya me habían conocido era, pues eso, un cariño, una atención, una sonrisa, un amor, y me sorprendió un poco, me sorprendió. Y entonces ya ella me dijo: vente mañana, que es el culto. Bien, me vine con ella y aquí estoy, hace 9 meses, porque he encontrado tanto cariño, tanto amor, sentirte que eres bienvenida, saber que te están contando cosas y estás viendo cosas que, aunque lo hayas visto otras veces, no es lo mismo. Aquí es especial, que te sientes dentro de un grupo grande de personas que viven para Cristo y que están unidos, que es lo más bonito que hay. Que personas que no te conocen y que tú no conoces de nada, y las ves que entre todos, los más altos, los más bajos, mujeres, hombres, están todos, que te reciben como si te conocieran de toda la vida, que eres una persona muy bienvenida. Uf. Y aparte de eso, claro, el culto a Dios, el culto a Cristo. Yo lo divido en las dos partes. Puede haber una iglesia con un culto a Dios, que en todas las iglesias se adora a Dios, en todas las iglesias se bendice a Dios, pero falta el calor humano, la unidad entre todos, y eso me ha llegado al alma.

0: Yo creo que nuestra labor en esta vida es hacer el bien. Porque no importa predicar que Jesús te ama si no le das algo de comer a alguien que tiene hambre.
1: Una iglesia concienciada lo que hace es abrir puertas a las personas sordas. Ya los sordos no solo tienen que ir a la iglesia a calentar el banco, no. La intención es que el sordo esté allí.

0: para que escuche la palabra de Dios y que la pueda compartir.
1: El propósito de nuestra iglesia es ayudar a las personas y mostrarles
0: lo mucho que Dios le ama, lo mucho que tú también le puedes querer y sobre todo que tiene un lugar especial en la iglesia ahí.
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Los valdenses, los habitantes de los valles. Mientras la iglesia celta mantenía la pureza de la fe de los apóstoles en las islas británicas y evangelizaba la región, los valdenses hacían lo mismo aquí, en el norte de Italia. La palabra valdense significa habitante de los valles, pero originalmente en italiano se llamaban vallenses. Se tradujo al francés como vaudois. Pero en el siglo VII una de las L's se transformó en D. De ahí que hoy les llamemos valdenses. Los valdenses no se consideraban a sí mismos reformadores. No veían ninguna necesidad de separarse de Roma porque decían, nunca hemos pertenecido a Roma. Eran herederos de la fe de los apóstoles y podían trazar sus orígenes en la historia desde los primeros siglos de nuestra era. Cuando investigamos la historia de los valdenses, vemos que están presentes cientos de años atrás, e incluso los encontramos en los primeros siglos de la era cristiana, en el siglo IV con Vigilantius y también en los siglos VII, VIII y IX. Hay quienes dicen que el primer valdense fue Pedro Valdo en el siglo VII. Pero esto no es del todo preciso. Aunque es verdad que Pedro Valdo era un comerciante de Lyon, que vendió todos sus bienes y entregó su vida a la predicación del Evangelio, no fue el primer valdense y las raíces son muy anteriores a él. De hecho, uno de los primeros nombres dados a los valdenses fue en realidad Insabati, mostrando claramente que los valdenses eran guardadores del sábado, pues eran nombrados según el día que adoraban. Como los valdenses aparecen en los primeros siglos, al mismo tiempo que se formaba la Iglesia Católica, ambos encontraron en los paganos un campo misionero. La Iglesia Católica Romana usaba el poder de las leyes, la espada y las alianzas políticas para convencer a la gente. Sin embargo, los valdenses pusieron su fe en el poder de la palabra de Dios. Cuando contemplamos las magníficas montañas que nos rodean, debemos reconocer que Dios había provisto un retiro seguro para su pueblo. A los valdenses les fue entregada la tarea de transmitir la luz a los protestantes de los tiempos modernos y penetrar la oscuridad con verdades puramente bíblicas. Ciertamente, ellos se mantuvieron más que otros grupos en la lucha para preservar la Biblia y el cristianismo primitivo. En los siguientes episodios veremos las cuevas donde se escondían y donde se reunían para la adoración. Veremos los lugares donde preparaban a sus jóvenes para estudiar la Biblia y llegar a ser misioneros. También subiremos a las montañas para contemplar los precipicios por los que los valdenses eran arrojados al abismo para morir en tiempo de persecución. Verdaderamente, los valdenses fueron un grupo de personas que creían en la Biblia, una congregación que creía en el servicio a través de la misión. Ellos son una parte esencial de nuestro linaje espiritual.

Ya estamos de regreso otra vez, mis hermanos, con el seminario del libro de Daniel y la obra de Jesús para nuestra salvación. Queremos agradecer a Dios porque ya nos ha dado el privilegio de grabar varios temas. Hoy ya estamos en la séptima grabación de este temario. Queremos pedir, hermanos, que nos ayuden a compartir esos temas de verdad presente. Sobre la reforma pro salud, sobre la justificación por la fe, sobre la verdad presente, la verdadera educación y sobre la escatología, la venida de nuestro Salvador. Queridos hermanos, estamos en horas solemnes y este libro de Daniel es como una brújula, un mapa, es un navegador para el remanente y más que todo para la preparación para el último obrero. Grupo de obreros que Dios va a tener en la tierra, los 144 mil. Vamos a abrir la palabra de Dios, pero primero vamos a pedir el permiso al dueño de la palabra. Oremos. Padre amado que estás en los cielos, en este momento reconocemos que este lugar es tierra santa, porque dice tu palabra, donde están dos o tres reunidos en tu nombre, allí estarás también. Gracias por tu palabra. La espada del Espíritu, gracias por la luz que emana de estas páginas, de que tenemos un Dios creador, pero un Dios salvador, redentor. Muchas gracias, Señor, por el ministerio, la vida, la obra, la muerte, la resurrección de nuestro Salvador. Gracias por el Espíritu Santo que aún está en este mundo procurando llevarnos a los pies del Creador. Bendice tú. Tu pueblo, tu obra, Señor, oramos por los líderes, danos tu Espíritu Santo, te lo pedimos por Jesús, a quien damos toda la honra y gloria. Amén. Otra vez, bienvenidos a esta serie del libro de Daniel. Estamos ya estudiando, mis hermanos, muchas horas de grabación sobre este temario. Del libro profético por excelencia, el libro de Daniel, que significa Dios es mi juez. Así que Daniel creía que Dios lo iba a proteger, que Dios lo iba a guardar. Humanamente hablando, todo era negativo, todo era contrario. Daniel era un joven, Daniel era esclavo, peor, era eunuco, Daniel era un siervo y él era obligado ahora a rendirse en Babilonia, pero Daniel tenía un norte, tenía una meta y Daniel fue apartado por el cielo para lograr hacer como José en Egipto, Daniel hizo en Babilonia una de las mayores obras del Antiguo Testamento. Es cierto que encontramos la obra de David, la obra de Sansón, pero fueron hombres que cayeron muy bajo. Como David y Sansón, hicieron la obra de Dios, pero cayeron muy bajo. Pero hubo hombres, mis hermanos, como Job, como Enoch, como José y como Daniel, en el Antiguo Testamento, que no encontramos nada en ellos que pudiera manchar su carácter. Por tanto, mis hermanos, ahora Dios, así como hizo con estos hombres al pasado, va ahora también a la última hora a hacer una obra tan grande. Que esto va a marcar el cierre del reino de Dios en esta tierra, donde Jesús va a tener un grupo de súbditos como Daniel, fieles, leales, sin tacha, mancha, arruga. Ellos serán como Jesús en la tierra. Alabado sea el Señor. Por tanto, mis hermanos, tenemos que estudiar esto. ¿Cómo hacerlo? ¿Quién va a hacerlo? ¿Quién va a buscar esto, mis hermanos, hacer esto en esta hora? La palabra de Dios menciona. En el libro de Isaías, al capítulo 58, al versículo 12, dice así, Isaías capítulo 58, versículo 12, y los tuyos edificarán las ruinas antiguas, los cimientos de generación y generación levantarás y serás llamado reparador de portillos, restaurador de calzadas para habitar. Así que Dios va a levantar en la tierra un remanente que va a ser rechamado, va a ser llamado reparador de brecha, de portillo, de ruptura, porque mis hermanos, fue hecho un ataque a la ley de Dios, fue hecho un ataque al pueblo.

de Dios, fue hecho un ataque al gobierno de Dios, fue hecho un ataque al mismo Dios en la tierra. Y ahora Dios necesita de que alguien se levante para testimoniar de que este poder acusador es un poder falso y nosotros somos testigos. Entonces, mis hermanos, la palabra de Dios menciona en el libro de Daniel, ahora el capítulo 8, y ese es el tema de hoy, un tema poderoso en la palabra de Dios. Dice así, capítulo 8, versículo 13 de Daniel. Dice, entonces oí un santo que hablaba y otro de los santos preguntó a aquel que hablaba, ¿hasta cuándo? Esta palabra hasta es muy importante en la Biblia, porque marca periodos proféticos, marca, mis hermanos, de manera puntual en el conflicto cósmico, cosas que nosotros los mortales necesitamos saber para discernir a dónde posicionarnos en este conflicto cósmico. Queridos hermanos, es muy importante porque somos seres inteligentes, podemos razonar, podemos aprender. Entonces, a la pregunta, ¿hasta cuándo? Significa que si Dios es todopoderoso, si Dios es el creador, si Dios tiene el control del universo, ¿por qué Dios permite ese poder caído levantarse de esta manera? Entonces dice, ¿hasta cuándo? Aquí dice el capítulo 8, versículo 13, durará la visión del continuo sacrificio y la prevaricación asoladora y entregando el santuario y el ejército para ser pisoteados. En otras palabras, traduciendo esto de una manera muy sencilla, ¿hasta cuándo Dios permite la rebelión? ¿Hasta dónde Dios permite el pecado? ¿Hasta dónde Dios permite el sufrimiento? Y ahora la respuesta, como mencionaba, es muy importante porque esta pregunta es, mis queridos hermanos, muy esencial para nuestro entendimiento ahora, porque estamos en los últimos minutos proféticos de la historia de este mundo. La piedra de Daniel 2 pega a los pies de la estatua, a los dedos de los pies de la estatua. Quiere decir que en este momento, cuando estamos viviendo en esta parte final de la historia, Dios va a implantar su reino. Y ahora escuchen esto, todo lo que está escrito en la Biblia, de Génesis al Apocalipsis, fueron escritos para nosotros en esta última etapa, porque ahora Dios, como dice Daniel 2:44, el Dios del cielo levantará otro reino que no será destruido. Quiere decir, todos fueron destruidos, pero este reino que la piedra que pega los pies de la estatua es el reino de los cielos y será para siempre. Ahora viene la respuesta entonces. Daniel 8:14 dice así, y él dijo, hasta 2300 tardes y mañanas, y luego el santuario será purificado. Queridos hermanos, qué bonito, ya estudiamos con riqueza de detalles en la Biblia, de que nuestro cuerpo es el templo del Espíritu Santo, y Dios va a levantar esta morada, y Dios va a hacer de nosotros una moradía cuando limpiemos el santuario. Por eso la Biblia dice que debemos desintoxicar el cuerpo, debemos ayunar, debemos usar las medicinas de Jesús que limpian el organismo. Pero la primera aplicación no es para el aspecto físico. Daniel está mencionando que Dios va a restaurar la verdad. Dios va a restaurar el poder, el dominio. Eso es lo que está diciendo. Por tanto, él establece un juicio en el santuario celestial para administrar la rebelión que se levantó en el universo. Entonces, mis hermanos, el tema de hoy es un tema poderoso. Nuestra misión es aceptar a Jesucristo para que podamos ser reparador de portillos, que podamos aplanar las calzadas. Y como Juan el Bautista, hoy debemos ser como el tercer Elías, a preparar el camino para que Jesús pueda ser entronizado, que él pueda ser reconocido como rey, porque si él no tiene súbditos, no puede ser rey de nada. Pero si él tiene súbditos, seguidores, ahora él puede ser entronizado, porque él tiene siervos que le van a servir. Los 144,000 son los levitas del tiempo de la profecía del Antiguo Testamento que van a servir al Señor para toda la eternidad. De ahí, hermanos, que tenemos con esta introducción un tema poderoso hoy. La pregunta es, ¿por qué que estos hombres como Daniel
pudieron llegar a este nivel de excelencia.

experiencia. ¿Qué sabían ellos? ¿Qué hicieron ellos? Tenían todo en contra. José, Daniel, tenían todo en contra. Estaban luchando contra Satanás como pasó con Job. Pero ¿cómo pudieron vencer? ¿Qué descubrieron? ¿Qué hicieron? ¿Dónde buscaron ayuda? ¿Cómo llegaron a este nivel de excelencia? ¿Y por qué hoy estamos tan hundidos? ¿Y por qué hoy no podemos avanzar? ¿Y por qué hoy estamos dando vuelta y vuelta y cada vez más enterrados en la arena del desierto y no entramos en la Canaán celestial? Entonces, mis hermanos, gostaríamos de colocar una base sólida para nuestros pies. Y quiero hoy leer con usted algo interesante que el apóstol Pablo escribe en el libro de Romanos. Romanos capítulo 8, dice así, mis hermanos, el libro de Romanos, vamos al Nuevo Testamento, capítulo 8, dice así: ahora pues, ninguna condenación hay para los que están en Cristo Jesús, los que no andan conforme a la carne, sino conforme el Espíritu. Este capítulo 8, versículo 1, concorda con el capítulo 5 del mismo libro. Romanos capítulo 5, versículo 1, dice así: justificados pues por la fe, tenemos paz para con Dios, por medio de nuestro Señor Jesucristo. Entonces, mis hermanos, Daniel de alguna manera descubrió esto en el santuario, porque el juicio es y será siempre en el santuario. El lugar santísimo solamente desaparece en el libro de Apocalipsis, cuando desaparece la rebelión. Ya no hay nadie para juzgar, nadie para condenar. Por tanto, el libro de Apocalipsis menciona que ya no va a haber templo en el cielo. Pero sí hay templo para adoración, pero no templo de juicio, porque el pecado va a dejar de existir para siempre. Por tanto, mis hermanos, vamos a Romanos y dice, capítulo 8, versículo 1: ahora pues ninguna condenación hay para los que están en Cristo Jesús, los que ya no andan conforme la carne, sino conforme el Espíritu. Entonces, mis hermanos, aquí está la chave para que podamos descubrir cómo Daniel llegó a este nivel de excelencia, cómo llegó a ser una persona que era fiel, que buscaban en él toda manera de atraparlo en algún pecado, alguna deshonestidad, alguna cosa errada, pero él era sin tacha, él era, mis hermanos, limpio, era un hombre leal a Dios y leal al gobierno que trabajaba. Ahora dice aquí el libro de Romanos algo interesante. El versículo 3 del mismo capítulo 8 dice así: porque la ley del Espíritu de vida, perdón, versículo 3, porque lo que era imposible para la ley, por cuanto era débil por la carne, Dios enviando a su Hijo en semejanza de carne, de pecado, a causa del pecado, condenó el pecado en la carne. Este versículo es una bomba teológica, porque este versículo está condensado, mis hermanos, un montón de verdades que hoy debemos abrir para que podamos entender cómo ser el remanente para el tiempo del fin, como Daniel fue allá en Babilonia, José allá en Egipto. Dice primera cosa, mis hermanos, que nosotros estamos caídos, nosotros estamos en un estado, mis hermanos, de imposibilidad de hacer a la voluntad de Dios, de satisfacer las demandas de la ley, porque dice, porque lo que era imposible para la ley, que el hombre pueda guardar la ley de Dios. Entonces hoy miramos que muchas iglesias dicen que no podemos guardar la ley de Dios, y es cierto, el apóstol Pablo aquí lo está diciendo, que no es solamente que no se puede guardar, dice que es imposible para guardar la ley de Dios. Entonces alguien va a decir, bueno, y usted es un pastor adventista, está predicando que sí debemos guardar la ley, pero la Biblia está diciendo que no podemos guardar la ley, y es cierto. Entonces usted es borracho, no puede dejar el alcohol, usted es fumante, no puede dejar el cigarrillo, usted es mujerengo y no puede dejar la vida inmoral, usted es violento y no puede cambiar su propia personalidad. Entonces el ser humano no puede salvarse él mismo, el ser humano está en la cárcel del pecado y va a la sepultura, y no hay esperanza en el ser humano por él mismo. Por eso, mis hermanos, la palabra de Dios menciona que el salario del pecado,
La paga del pecado.

pecado es muerte. Usted merece morir, yo merezco morir. No hay nada que se pueda hacer por nosotros mismos. Ni mismo el mejor de los mejores. Y yo pudiera usar un montón de versículos de la Biblia, como dice allá al capítulo 5 de Apocalipsis, que el Padre tenía el rollo del destino de la raza humana en la mano, el destino de

la tierra, por lo cual pudiera acercarse a la mano del Padre y abrir y desatar los siete sellos. Entonces Juan se desespera y empieza a llorar, porque si aquel rollo no pudiera ser abierto, si aquellos sellos no pudieran ser rompidos, la desgracia sería completa. Hasta mismo Enoch tendría que bajar del cielo. Hasta mismo Moisés tenía que regresar para la tierra y morir otra vez. Hasta el mismo Elías tenía que bajar del cielo. No había esperanza para la raza humana. Y Juan se desespera en Apocalipsis y lloraba desesperadamente hasta que alguien le toca a su hombre y dice: no llores, el león de la tribu de Judá ha vencido para abrir los siete sellos. Y cuando Juan seca las lágrimas y voltea para buscar donde estaba aquel león de la tribu de Judá, encuentra un cordero que había sido inmolado. Así que la Biblia está rica de ilustración, perdón, de que nosotros no tenemos por nosotros mismos ninguna esperanza. Por eso ahora entonces, dice la Biblia que era imposible, capítulo 8 de Romanos, versículo 3, lo que era imposible para la ley, por cuanto era débil por la carne. Ahora, mis hermanos, no podemos nosotros hacer nada por nosotros mismos. No hay nada, ni la educación, ni el dinero, ni la cultura. No hay nada que se pueda hacer por nosotros mismos para ganar méritos delante de Dios y para reparar la brecha que producimos por causa del pecado que nosotros cometemos. La Biblia dice que todos pecaron. Ahí se desmorona la teología católica romana, porque todos somos pecadores. No hay ninguno. Dice la palabra de Dios aquí en Romanos y varios lugares, dice: todos pecaron. Y ahora todos estamos a lo mismo. Dice así, hermanos, el capítulo 3 de Romanos 3:23, por cuanto todos pecaron, están destituidos de la gloria de Dios. 3:23 de Romanos. Por tanto, Adán y Eva pecaron y toda su descendencia. Entonces, mis hermanos, Abel, aunque fue fiel a Dios, pero era un pecador. Set, que después que Caín mató a Abel, Set sigue el linaje de los hijos de Dios, también era un pecador. Y usted puede buscar toda y cualquier persona: Noé, Moisés, Abraham, cualquier persona. La palabra de Dios dice que todos pecaron y estamos, me incluyo, destituidos de la gloria de Dios. Ahora, mis hermanos, Dios hizo algo maravilloso. Dice aquí el libro de Mateo, el capítulo 1, versículo 21. Este capítulo nos muestra algo maravilloso. Mateo 1, 21. Y dará a luz un hijo, está hablando de María. Y chamará su nombre Jesús, porque él salvará a su pueblo de sus pecados. He aquí una virgen, versículo 23. Concebirá y dará a luz un hijo y chamará su nombre Emmanuel, que traducido es Dios con nosotros, versículo 23. Dios con nosotros. Ah, mis hermanos, claramente lo menciona que Jesús salvará a su pueblo de sus pecados. Emmanuel, Dios vino a la tierra, Dios encarnó. Ese es un misterio. Ya leemos, nadie, ningún ser humano puede explicar esto. Por esto empezar a entrar en ese terreno es especulación. Y ahora hay un montón de especuladores. Ay, que Jesús en algún momento fue criado allá en medio de la eternidad. ¿Cómo es esto? ¿Quién fue allá para saber esto? Si la Biblia dice que es Emmanuel, Dios eterno, Padre de la eternidad, en él habita corporalmente toda la plenitud de la divinidad. Ya miramos, leemos esto. Era Dios, dice el libro de Juan, capítulo 1, en el principio era el verbo estaba con Dios, el verbo era Dios. Hermanos, nosotros ahora tenemos que sacar.

los zapatos, las alpacas, las sandalias de los pies, porque estamos caminando en tierra santa, en tierra sagrada, porque Dios, por amor, por misericordia, dice San Pablo, porque miró que el hombre ya no podía guardar su ley, no había manera de escapar, tenía que morir, porque la paga del pecado es muerte. Él entonces, dice Romanos 8:3, Dios enviando a su Hijo, en semejanza de carne, de pecado, a causa del pecado, condenó el pecado en la carne. Queridos hermanos, aquí dice claramente que Dios no puede consentir el pecado. Dios condenó el pecado. Entonces el pecado tiene que tener una causa y tiene que tener una consecuencia. La causa es Satanás. Satanás es la raíz del pecado, de la rebelión. Pero la consecuencia, mis hermanos, es el que lo practica, el que tiene que pagar. Por tanto, todos pecamos, todos debemos morir, no solamente Satanás. Ahora, la pregunta, mis hermanos, ¿cómo Jesús hace para salvarnos? Porque en Mateo dice que Dios enviando su Hijo para Jesús para salvar su pueblo de sus pecados. ¿Cómo lo hace? Entonces, este tema, mis hermanos, es muy rico en el libro de Romanos. Romanos es un tratado, mis hermanos, de justificación por fe. Pero ¿cómo Daniel pudo aprender esto si no había el libro de Romanos en sus días? Entonces, hermanos, Daniel sí tenía lo que llamamos la doctrina del santuario. Daniel, mis hermanos, él sabía de que había un plan. Déjame buscar aquí la gráfica de... Ahí está. Había un plan que estaba diseñado desde el Éxodo, desde el libro de Éxodo, donde que este plan era un bosquejo de los evangelios. Era un bosquejo de la Biblia. Era una escuela de enseñanza del plan divino, como está en Apocalipsis 13:8, que desde la fundación del mundo, Dios iba a levantar un juicio para a la vez condenar el pecado y al mismo tiempo salvar el pecador. Por eso, mis hermanos, para nosotros es tan importante entender esto ahora. Dice así, mis hermanos, la sierva del Señor a respecto de esto que estoy hablando en la Biblia, ahora vamos a leer un poquito el Espíritu de Profecía, dice así, Testimonios para los Ministros, 445. Los que venzan el mundo, la carne y el diablo, serán los favorecidos que recibirán el sello del Dios vivo. Por tanto, aquel dibujo no es solamente una historia para los niños, es la manera, es la fórmula, es, mis hermanos, la receta para que podamos tener, hermanos, cómo lograr llegar a la perfección que Daniel llegó, porque aunque somos pecadores, aunque estamos en un mundo de pecado, aunque no podemos guardar la ley, pero Dios condenó el pecado, pero donde abundó el pecado, sobreabundó la gracia de Dios. Ahora, mis hermanos, las iglesias están predicando un evangelio barato, de que el ser humano solamente es librado de la muerte, pero no restaurado a la santificación original. Y esto, mis hermanos, es lo que vamos ahora a estudiar en el libro de Daniel, en el libro de Apocalipsis, en el libro de Hebreos, en toda la Biblia. Por eso dice, los que venzan al mundo, al último tema, hablamos de Apocalipsis 3:21, al que venciere, le daré que se siente conmigo, no cualquiera que apenas hizo por decir derramó una lágrima y ahora va a vencer. No, mis hermanos, es una batalla, es una guerra. Estamos en un combate en contra el mundo, en contra el pecado, en contra la intemperancia, en contra la vanidad, el orgullo, el egoísmo, pero más que todo, hermanos, contra el yo, porque Satanás está vencido, el mundo está condenado, pero el yo está vivo.
Los que vençam al mundo, la carne e el diablo serão los favorecidos.

los que recibirán el sello del Dios vivo. Los que no sean, estoy leyendo aquí testimonios para los ministros, 445. Los que no sean limpios de manos, cuyos corazones no sean puros, no tendrán el sello del Dios vivo. Los que estén premeditando el pecado y ejecutándolo serán pasados por alto. Solo los que en su actitud ante Dios ocupan el lugar de los que se arrepienten. Por eso el santuario es importante. Arrepentirse. Los que se arrepienten y confiesan sus pecados en el gran y verdadero día de expiación serán reconocidos y señalados como dignos de la protección de Dios. Pero ahora, ¿protección de qué? ¿Por qué tenemos que ser sellados? Para ser acobijados, para ser protegidos, para ser guardados del día de la matanza. Queridos hermanos, Dios protegió a Daniel, a Sadrach, a Mesach, a Abednego, hasta dentro del horno caliente, hasta dentro de la cueva de los leones, y no va a ser diferente ahora, a la última batalla, a la última guerra, al último conflicto, a la última persecución. Satanás es como un león rugiente, está enojado, sabe que poco tiempo le queda, y su última arma es destruir a usted y a mí. ¿Y por qué? Porque nosotros somos los súbditos de Jesús. Nosotros somos los cristianos. Los cristianos tenemos que mostrar al universo que amamos a Jesús. Nosotros tenemos que mostrar al universo que nosotros estamos por parte del Cordero que fue molado. Y ya no tenemos nada con este mugrero del pecado. Este poder de tinieblas. Este monarca de la oscuridad. Nosotros no podemos seguir andando con el pecado. Abrazados a la rebelión de Satanás. Porque Dios va a aplastar la rebelião e nos vai destruir também junto com o inimigo. Agora você tem uma ideia, então, por que estamos colocando este tema? Porque Daniel logrou, José logrou, Josué também, também Job logrou, Juan el Bautista logrou, também nós outros podemos lograr. Elias foi arrebatado ao cielo. Hermanos, agora nos toca a nós outros. Queridos hermanos, então, aquí dice que los que tengan el sello del Dios vivo serán dignos de la protección de Dios. Por eso Dios protegió a Daniel. Ninguno de los malignos, allá los gobernadores, sátrapas, los astrólogos, todos estaban procurando una ocasión y hasta pudieron echarlo a la cueva de los leones a Daniel, pero Dios le protegió. Queridos hermanos, entonces, todo esto ahora va tomando forma. Ahora, mis hermanos, lo que tenemos que hacer es descubrir cómo obedecer al Señor. Regreso a Romanos capítulo 3, 8, versículo 3. Dice así, mis hermanos, que Dios, enviando a su Hijo en semejanza de carne de pecado, a causa del pecado, condenó el pecado en la carne. Entonces, mis hermanos, si estoy mirando bien, como estamos aquí, ahora vamos a la pantalla a ver qué interesante. Aquí dice así, hermanos, la gráfica que estamos mirando a la pantalla. Dios hizo una obra en el pasado, en el atrio. Está haciendo una obra ahora en el presente. Y va a completar y va a consumar su obra en el futuro, en el porvenir. Entonces, ¿qué hizo Jesús? ¿Qué hizo Jesús por nosotros en el pasado? Nos libró de la penalidad, de la paga del pecado. Él vino, mis hermanos, hace 2000 años atrás, en su primera venida, él en el atrio, en la tierra, él murió, él fue un cordero inmolado, él derramó su sangre. Jesús no fue un mártir que alguien lo amarró y lo forzó a ir a la cruz. Él como un cordero, dice la Biblia en Isaías 53, él decidió morir por nosotros. Pero ahora, mis hermanos, la obra sigue. Ahora la obra es del Espíritu Santo. Jesús está en el cielo intercediendo por nosotros. Pero Jesús ahora envía su Espíritu y es el Espíritu Santo que está haciendo la obra por nosotros. Por eso vamos a regresar otra vez en el futuro, en otro tema, a la obra del Espíritu Santo, porque
ahora la

obra es del Espíritu aquí, que es el representante de Cristo. Pero si yo le digo a Dios que el Espíritu Santo no existe, que es un aire, así una electricidad, así una magia, esto, mis hermanos, no condice con la Biblia. Vamos a ofender al Espíritu Santo. Y si pecamos contra Jesús, todavía hay perdón, hay salvación, hasta para aquel que blasfema del nombre de Jesús. Pero si pecamos contra el Espíritu Santo, ya no hay otra manera de salvarnos y vamos a estar perdidos para siempre. Por tanto, mis hermanos, ahora tenemos que reestudiar la Biblia, tenemos que conocer este libro. Y si usted quiere conocer la obra del Espíritu Santo, lea el libro de Juan. Y si usted quiere conocer la persona que tiene una personalidad, el Espíritu Santo, lea el libro de Ezequiel. En todo el libro de Ezequiel aparecen los tres seres, especialmente el Espíritu Santo se moviendo, y como en el libro de Hechos de los Apóstoles, la obra del Espíritu Santo. Pero la obra del Espíritu Santo mayor todavía es para el tiempo del fin. No está concluida la obra, no está concluida la tarea, no está todavía Satanás amarrado y destruido. Él aún levanta, teorías falsas, espurias. Él todavía trae doctrinas distorsionadas para distraernos y desviarnos de la verdad presente. Por eso es importante entender la obra del Espíritu Santo en este momento presente. Cuando la Biblia dice, estoy a la puerta y chamo, Apocalipsis 3:20, es la obra del Espíritu. Cuando Pablo oraba, Señor, quita el espino de mi carne, y Jesús le dijo, mi gracia te basta, es el Espíritu de Dios. La gracia de Jesús, el poder de Jesús, es el Espíritu Santo. Y el Espíritu Santo levantó Pablo, aunque sin visión muy buena, y hizo una obra mucho más poderosa que todos los otros discípulos juntos. Pablo fue un super obrero, poderoso, que hasta el mismo Satanás temblaba cuando él se movía de un pueblo a otro. Pero la obra no está concluida. Aún el Padre, mis hermanos, tiene una obra para hacer. Y esta obra que el Padre la hace, es la obra en el lugar santísimo. Él, mis hermanos, nos recibe en el cielo. Por tanto, Él nos va a llevar a la glorificación. Y de ahí, hermanos, que Jesús nos libertó de la penalidad del pecado, el Espíritu Santo nos libra del poder del pecado, y el Padre nos librará de la presencia del pecado cuando Él nos recibe en el cielo. Y de ahí, mis hermanos, que ahora la obra estará concluida. Por eso el apóstol Pablo menciona aquí en 1 Corintios capítulo 1 las siguientes palabras, versículo 30, dice así, 1 Corintios 1:30, mas por Él estáis vosotros en Cristo Jesús, el cual nos ha sido hecho por Dios sabiduría, justificación, santificación y redención, para que, como está escrito, el que se gloría, gloríese en el Señor. Ahí están las tres áreas. Dios me quiere justificar, Dios quiere perdonarme, su mayor anhelo es perdonar el ser humano, pero Dios también quiere santificarme. Por eso las iglesias hoy predican nomás la primera etapa, nomás el evangelio, no predica la segunda etapa, la obra de santificación. Hebreos 12, 14, lo digo de memoria porque es un versículo muy pequeño. Hebreos 12, 14, seguid la paz con todos y la santificación, sin la cual nadie verá el Señor. Sin la obra del Espíritu Santo de transformarnos al carácter de Cristo, no podemos ver a Dios, no podemos ser redimidos en la familia celestial. Se requiere de una obra de transformación, de purificación, o la Biblia menciona de santificación. Pero no es concluido ahí todavía. Tenemos que ser glorificados, tenemos que tener nuestra cara brillando como Moisés cuando bajó del monte.
Temos que ser transformados e este corruptível se transforme em incorruptível. E esta vai ser a última etapa em el lugar santíssimo, quando tengamos já a perfeição, ou el sello, el sellamento, mis hermanos, já está. E Deus, agora, já nos está chamando para esta hora. Por isso, como igreja, estamos retrasados. Nem sequer entramos em esses temas, nem sequer entendemos o que vai passar. Então, como que Daniel pudo fazê-lo? Como que José pudo fazê-lo, allá no Antigo Testamento, e agora nós outros como pastores e como igreja, nem tocamos esses temas, e o que estamos predicando hoje, o dia da madre, o dia do padre, isto, meus irmãos, o dia do pastor, o dia do niño, não é teologia, não é redenção, isso é entretener a igreja. E aí derramam lágrimas, ai que tanto sentimento, ai que tema tão bonito, sentimentalismo. Não, meus irmãos, necessitamos teologia, necessitamos da Bíblia, necessitamos do poder de Deus transformador, porque Deus vai arrancar de las garras del diablo a uma, diz a Bíblia em Apocalipse, capítulo 7, a uma hueste tão numerável que nadie pudiera contar. Quer dizer que vai haver uma cosecha grande agora, vai haver em la última etapa uma cosecha tão grande, como diz o livro de Apocalipse 14, disse assim, hermanos, que bonito, nem é meu tema, pero me encanta isso, tenho que ler, porque me llena o coração de alegria, porque isso é palavra de Deus. Disse assim, mis hermanos, ao capítulo 14, disse: mirei, versículo 14 também, mirei, e aqui uma nuvem blanca, e sobre a nuvem um sentado semelhante ao Hijo del Hombre, e que tinha em la cabeça uma corona de ouro, e em la mano uma hoz aguda, e del templo saiu outro ángel clamando a grande voz ao que estava sentado sobre a nuvem, e disse: mete tu hoz e ciega, porque la hora de cegar ha chegado, pois la mies de la tierra está madura. Queridos hermanos, entonces, ahora, el capítulo 7, Juan ve una multitud muy grande, innumerable, que nadie podía contar. Y ahora dice aquí, hermanos, que alguien preguntó, capítulo 7 de Apocalipsis, el versículo 13, entonces, uno de los ancianos habló diciéndome: estos que están vestidos de ropas blancas, ¿quiénes son y de dónde han venido? Yo le dije, versículo 14, Señor, tú lo sabes. Y él me dijo: estos son los que han salido de la gran tribulación y han lavado sus ropas y las han emblanquecido en la sangre del Cordero. Quiere decir que Dios ahora va a hacer la más grande obra de todos los tiempos. Pero ¿quién Dios va a usar para hacer esta obra? Los 144,000 tienen que entender la poderosa obra de Dios en la tierra. Y ahora abrir la escritura, abrir los escritos de Elena de White, para que podamos discernir, mis hermanos, cómo Dios nos va a guiar paso a paso, como Dios guió a José en Egipto, como Dios guió a Daniel en Babilonia. Entonces hoy, hermanos, necesitamos ir a la palabra de Dios otra vez. Dice así, mis hermanos, que el método de Dios, como está en Romanos 8:4, Dios condenó el pecado en la carne para que la justicia de la ley se cumpliese en nosotros. Entonces, mis hermanos, el problema no era la ley, el problema es el pecador. Jesús no vino a cambiar la ley, Jesús vino a cambiar el pecador. Por isso, a hermana White, escrevendo ao comentário sobre este versículo que acabo de leer, disse aqui, mis hermanos: la ley de Dios no murió. El apóstol Pablo, al relatar sus experiencias, presenta una importante verdad acerca de la obra que debe efectuarse en la conversión. Dice: yo sin la ley vivía en otro tiempo. No sentía ninguna condenación, pero venido el mandamiento, cuando la ley de Dios se manifestó con fuerza en su conciencia, el pecado revivió y yo morí. Entonces se consideró pecador, condenado por la ley divina. Obsérvese que fue Pablo el que murió y no la ley. Entonces también nosotros, como Pablo, tenemos que morir. Ahora llegó la hora, tenemos que morir.
El yo tiene que morir. La intemperancia, la sensualidad, la inmoralidad, la fornicación, la pornografía. El yo tiene que morir. Cristo debe entonces tomar el control. Y una vez que Jesús tome el control, ahora, mis hermanos, Dios entonces va a hacer su obra en nosotros, como lo hizo la obra en Daniel. Por eso Pablo en Romanos 8:4 dice, ¿para qué? La justicia de la ley se cumplice en nosotros. ¿Y cuál es la justicia de la ley? La justicia de la ley no es una letra muerta, solamente no adulterará, sí, como un robot, no voy a adulterar. No, mis hermanos, la justicia de la ley, aquí tengo un librito llamado Eventos de los Últimos Días. Eventos de los Últimos Días. Mira la página 39 lo que dice este libro. Lo que Cristo está esperando. Poderosa lectura. Cristo espera con un deseo anhelante la manifestación de sí mismo en la iglesia. ¿Cuándo? ¿Se acuerda Daniel 8:13? ¿Hasta cuándo, no? Cuando el carácter de Cristo sea perfectamente reproducido en su pueblo, entonces vendrá él para reclamarlos como suyos. Ah, mis hermanos, qué maravilloso esto. Dice así, mis hermanos, que el carácter de Cristo debe ser impregnado en nosotros. Voy a la página 191 del mismo libro, Eventos de los Últimos Días. Dice así, mis hermanos, la lluvia temprana produce conversión. La lluvia tardía desarrolla un carácter semejante al de Cristo. Ese es el título. No es inspirado, pero va a representar lo que voy a leer ahora. Dice así, al buscar a Dios para que nos conceda el Espíritu Santo, el Espíritu Santo, ¿no? Él producirá en nosotros mansedumbre, humildad de mente y una consciente dependencia de Dios con respecto a la lluvia tardía que trae perfección. Por eso no logramos ser aperfeccionados, por eso seguimos pecando, por eso seguimos arrastrando una existencia miserable, por eso no podemos predicar el Evangelio por testimonio y no más por teoría. Sigo leyendo, dice, el Espíritu Santo busca morar en cada alma. Si se le da la bienvenida como a un huésped honrado, los que lo reciban serán hechos completos en Cristo. La buena obra que ha sido comenzada será terminada. Pensamientos santos, afectos celestiales y acciones semejantes a las de Cristo reemplazarán a los pensamientos impuros, los sentimientos completos, perdón, los sentimientos perversos y los actos rebeldes. Entonces, mis hermanos, en esta hora debemos entender que debemos cambiar. Pero no podemos cambiar por nosotros mismos. Pero cuando el Espíritu Santo sea bienvenido en nosotros, entonces Él va a desarrollar esta transformación. Yo pudiera seguir leyendo este libro, Eventos de los Últimos Días sobre el sello de Dios, pero no es el tema. El tema es que nosotros, como Daniel, debemos ahora, mis hermanos, sermos encontrados puros, santos. Dice Romanos capítulo 5, pero los que son de la carne piensan. ¿A dónde empieza el pecado? En la mente. Pero los que son de la carne piensan en las cosas de la carne. Pero los que son del Espíritu, en las cosas del Espíritu. Ahora usted entiende por qué tiene que leer la Biblia, el Espíritu de profecía, orar, hacer las obras de Dios. Porque eso es lo que tiene que estar en mi mente. Esta tiene que ser mi preocupación al despertar por la mañana y al acostarme por la noche. Hacer la obra de Dios, llevar adelante los negocios de la casa de mi Padre. Estar a la disposición del Espíritu Santo para que Él me use y no yo usarlo a él. Ahora dice, hermanos, una vez que la mente está tomada de los pensamientos, viene el número 2, leo Romanos 8:6, porque el ocuparse en la carne es muerte, pero el ocuparse del Espíritu es vida y paz.
Quando uma pessoa tem sua mente llena de algo, agora isto vai às obras, isto vai transformar-se em ação, a pessoa vai estar ocupada em lo que está pensando. Por isso, agora devemos dedicar-nos a entrenar os jovens em la obra médico-missioneira, entrenar os jovens à obra de colportaje, entrenar os jovens à obra de reforma para a saúde, à obra médico-missioneira, de dar estudos bíblicos, de

predicar, eso es lo que tiene que estar en la mente de nuestros niños, de nuestros jóvenes, como alguien educó a José, alguien educó a este Daniel, alguien educó a Timoteo, y yo pudiera hablar de varios niños como Samuel y otros jóvenes de la Biblia. Pero ahora viene algo interesante, dice así, hermanos, que cuando nosotros pensamos en algo y nos ocupamos de algo, ahora dice, los que viven, versículo 8, y los que viven según la carne, ya no pueden agradar a Dios. Mas vosotros no vivís según la carne, sino según el Espíritu. Si es que el Espíritu de Dios mora en vosotros, y si alguno no tiene el Espíritu de Cristo, no es de él. Entonces, cuando yo pienso en algo y me ocupo de algo, esto es lo que hace mi vida. Por eso Daniel toda su vida estaba entregado a la obra del Señor. Él pudiera muy bien olvidar su religión, olvidar sus creencias, olvidar su fe. Y como Sansón allá entre los filisteos, andar buscando las mujeres, gastando su tiempo. Pero este Daniel nunca se entregó a ningún servicio distinto de la obra de Dios. A donde él iba, él predicaba. Y enseñaba la fe al Dios vivo y verdadero. Queridos hermanos, entonces, hoy trabajamos un tema interesante. El santuario será reparado. El santuario será reedificado. El santuario físico en el momento de Daniel estaba derrumbado, estaba por tierra, había sido quemado, destruido. La palabra de Dios menciona que Nabucodonosor era como un martillo para Jerusalén, un siervo de Dios trayendo castigo a la nación de Israel, pero Dios aún estaba usando a Daniel para convertir a Nabucodonosor. Queridos hermanos, qué poderoso tema en la palabra de Dios. Por eso la Biblia dice así, mis hermanos, capítulo 6 de Romanos, versículo 1. ¿Qué pues diremos? Perseveraremos en el pecado para que la gracia abunde en ninguna manera. Porque los que hemos muerto al pecado, ¿cómo viviremos en él? En el bautismo, mis hermanos, Dios nos dio el privilegio de abrir una nueva página. En blanco, limpia. Ahora adelante debemos seguir limpios nuestro camino, ya no regresar a Babilonia, no regresar a Egipto, no regresar como el perro al vómito o al cerdo, al barro. Tenemos que ir ahora limpios porque estamos caminando hacia la nueva Jerusalén. Querido hermano, querida hermana, cuando yo leo este libro de Romanos, hay una batalla, hay una guerra, mis hermanos. Nosotros en este momento debemos buscar la gracia de Jesús. Por eso, mis hermanos, el apóstol Pablo caminando no descuidaba. Daniel allá en Babilonia no descuidó nunca. José en Egipto nunca descuidó. Porque, mis hermanos, nosotros somos seres caídos. El virus del pecado está en nosotros. El Romanos capítulo 7 menciona al versículo 18. Yo sé que en mí, esto es en mi carne, no mora el bien. Porque el querer el bien está en mí, pero no el hacerlo. Porque no hago el bien que quiero, sino el mal que no quiero. Esto hago. Y si hago lo que no quiero, ya no lo hago yo, sino el pecado que mora en mí. El otro tema, vamos a hablar sobre esto. Porque algunos dicen así, bueno, si el pecado mora en mí, tengo que pecar. Pues el panadero hace pan, el pedrero hace construcción, y yo soy un pecador, ¿y qué hace un pecador? Peca. Entonces vamos a seguir pecando hasta cuando venga Jesús. Esta, mis hermanos, es la mayor trampa que ha entrado en la iglesia de Dios en estos últimos tiempos. Porque estamos absorbiendo la teología evangélica de que si forzadamente el pecado mora en mí, en pecado fui concebido, Salmo 51, entonces mis hermanos, yo tengo que pecar. Hermanos, esto no es bíblico, esto no tiene fundamento en la palabra de Dios. Por eso dice, donde abundó el pecado, sobreabundó la gracia. Por eso tenemos que ahora entender, mis hermanos, que Jesús condenó el pecado en la carne. No lo consentió, no lo permitió. Por eso Dios envió a su Hijo. Por eso Jesús vino a salvarnos de nuestros pecados. Lo leemos en el libro.

de Mateo. Por eso entonces ahora, mis hermanos, dice Romanos 8:1, ahora pues ninguna condenación hay para los que están en Cristo Jesús, son los que andan conforme al Espíritu y no conforme a la carne. Por eso leí Romanos 5:1, dice, justificados pues por la fe tenemos paz con Dios. Queridos hermanos, yo tenía 20 años y yo estaba en este momento, en el peor momento de mi carrera en mi vida, porque yo era joven y pensaba que era eterno. Empecé a pecar, a pecar, a pecar, de manera que todo dinero que yo gastaba para pecar. Yo estaba bailando 5 noches por semana, desde miércoles hasta el día domingo. Cada noche no dormía en mi casa, yo estaba bailando, bailando. Y de ahí a veces iba directo al trabajo. Y de ahí me agarró una depresión muy grande, porque cuando la persona no duerme, su mente ya no funciona. Decae la inmunología. Me agarró una gastritis, porque no solamente iba a bailar, estaba en drogas, estaba tomando, y ya estaba en una situación. Cuando fui al ejército y aprendí a pecar de manera sofisticada, porque yo era un joven sencillo antes, del campo, del monte. Pero cuando fui al ejército aprendí a hacer cosas horribles y me torné una persona sodomita. De ahí, hermanos, que cuando salí del ejército y ahora con 20 años enfermo, yo pensaba que mi vida había acabado. Y una madrugada clamé al cielo y grité borracho diciendo, si hay alguien que me escucha, ayúdame. Dios escuchó mi clamor. Y alguien me regaló en el trabajo este libro, El Conflicto de los Siglos. En 6 meses yo devoré este libro y lo leí todo. Y este libro cambió mi vida, porque este libro me enseñó de que la Biblia es la brújula, el mapa. Empecé a leer la Biblia, estudiar las doctrinas y comprendí que Jesús iba a venir pronto. Entendí que Dios tenía un plan en mi vida. Entendí que Dios tenía algo mejor para mí que el pecado. Yo amaba el pecado. Todas las noches estaba corriendo por las calles, buscando una manera de satisfacción de la carne, del apetito pervertido, de andar en el placer de las pasiones carnales. Pero un día Dios me mostró algo mejor, que Dios tenía una obra para mí en ese planeta Tierra y por fin me promete la vida eterna. Le gustaría también invitar a usted. Como Daniel, Dios te puede usar. No importa las circunstancias, si usted es un esclavo, si usted no tiene experiencia como Daniel, que era un joven, si usted no tiene dinero, no tiene salud, no tiene familia que te apoya, pero si Dios con nosotros, ¿quién contra nosotros? Ven a Jesús, vamos a orar, entregar nuestra vida al Señor. Oremos. Padre amado que estás en los cielos, Dios de Daniel, Dios de Abraham, de Isaac, de Jacob, te adoramos, Señor, te alabamos, porque tú eres Rey, el Rey del Universo. Te aceptamos y te reconocemos y queremos ahora pedir ayúdanos, renunciar al pecado en todas sus formas. Lávanos, purifícanos de toda mancha, de toda contaminación. Escribe en nuestra frente, santidad a Jehová. Ayúdanos a sermos como Daniel, como José, pero más que todo, igual que Jesús, porque vino como hombre para mostrarnos como poner em nós outros este seio. Alabado seja seu nome. Em nome de Jesus agradecemos. Amém. Amém.

Después de dejar el monasterio, la Universidad de Wittenberg invitó a Lutero para que enseñara. Mientras estaba en Wittenberg, se abocó al estudio de las escrituras en sus idiomas originales y comenzó a dar clases basado en ellas, en particular en los salmos, las epístolas y los evangelios. Su amigo Staupitz lo animó a que subiera al púlpito a predicar, pero Lutero dudaba porque se sentía indigno para la tarea. Pero después de una larga batalla y de recibir aliento de sus amigos, finalmente se decidió a hacerlo. Lutero era un predicador muy elocuente, capaz de cautivar a la audiencia con el poder y claridad de sus palabras. No pasó mucho tiempo y su fama como predicador creció entre los estudiantes universitarios y el público en general. Cada gran reavivamiento en la historia se ha basado en una gran predicación y la reforma alemana no sería la excepción. Se levantó una disputa entre 7 conventos locales y su vicario general. Entonces el futuro reformador fue enviado a Roma como representante para zanjar la cuestión. En su viaje descubrió varias cosas. Mientras se alojaba en los monasterios, notó la ostentación, el lujo y la disipación que había en ellos y los comparó con la vida abnegada que él mismo se había acostumbrado a vivir. El papa de la época era Julio II, y Lutero pensó que se le había abierto las mismas puertas del cielo. Tanto es así que mientras se acercaba a Roma, se postró y exclamó: «Santa Roma, te saludo». Cuando entró en la ciudad, visitó las iglesias y vio a los sacerdotes y las monjas, lo embargó el asombro y el horror. Vio al clero pecar abiertamente, escuchó sus bromas indecentes y juramentos falsos, y le costó encontrar paz y descanso. «Nadie puede imaginar», dijo, «la clase de pecados que se cometen en Roma deberían ser vistos o escuchados para creerse. Ese era un lugar santo, pero si existiese un infierno, sin duda Roma estaba construida sobre él. Es un abismo para toda clase de pecado». Se promulgó un decreto que prometía indulgencias para todos los pecadores que subieran las escalinatas de rodillas. Se creía que las escalinatas de Roma eran misteriosamente transportadas durante la noche y que se convertían en las mismas escaleras que Jesús había ascendido la noche cuando fue condenado. Un día Lutero estaba subiendo esas escalinatas con devoción cuando oyó una voz como de trueno que le dijo: «El justo por la fe vivirá», Romanos 1:16. Se levantó de sus rodillas y se fue caminando. Nunca fue el mismo desde ese momento. Al regresar de Roma, Lutero predicó su famoso sermón titulado «El justo por la fe vivirá», aquí mismo en la Catedral de Santa María. Esta fue la cuestión que pesaba sobre su mente y con la que luchó una y otra vez. En realidad, la reforma en Alemania se basa en esta cuestión: ¿cómo puede justificarse el hombre a la vista de Dios? Esta es una pregunta con la que muchas personas luchan hoy. En ese momento de su vida, Lutero no tenía planes de comenzar su propia iglesia o movimiento y aún se consideraba un fiel hijo de la iglesia. Pero al comprometerse a colocar la Biblia por encima de las palabras de los concilios o papas, tomó un rumbo que finalmente lo conduciría muy lejos de Roma. Lutero únicamente se dejó guiar por el Espíritu cuando decidió predicar. Se dejó guiar por el Espíritu para levantarse de sus rodillas en Roma. Se dejó guiar por el Espíritu en su ministerio, en la verdad de sus convicciones. Ojalá nosotros también podamos permitir que el Espíritu nos guíe para ser fuertes en nuestras convicciones y veraces en la palabra de Dios.

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Qué alegría saludarte. Te habla tu amigo Luis Fernando Manrique. Bienvenido a tu programa Cómo vivir la vida con claves para la felicidad diaria. Transmitiendo desde los estudios de Zoom TV aquí en Fresno, California. He titulado el tema de hoy, Hijos perdidos en un mundo sin valores. ¿Y a qué me refiero con hijos perdidos? Me refiero a hijos con crisis de identidad, sin rumbo, sin dirección, sin formación espiritual, sin propósito en la vida. ¿Saben? Las redes sociales, los amigos y la cultura popular bombardean a los jóvenes con ideas que los alejan de los principios bíblicos. Muchos padres viven en conflicto permanente con ellos. Otros optan por la indiferencia y los dejan a su suerte, encerrados en sus cuartos, con sus dispositivos, para que vivan sus vidas inmersas en el uso inadecuado de la tecnología, de las redes sociales, del exceso de entretenimiento que tenemos hoy, lo que conduce a que los jóvenes quieran vivir una vida materialista, sin compromisos, sin responsabilidades. Según un estudio del año 2022, los jóvenes pasan en promedio 8 horas y media al día en dispositivos electrónicos. Lastimosamente, vivimos en una era donde las influencias externas superan las enseñanzas de los padres. Ahora, ¿a qué me refiero cuando hablo de mundo sin valores? Tenemos un mundo que está permeando a nuestros jóvenes, en donde muchos hoy ya no respetan los valores tradicionales. Valores como el amor, como el respeto, como la responsabilidad, la honestidad, la paciencia, la generosidad, la gratitud, el esfuerzo, el compromiso, el perdón, ya no importan para muchos jóvenes modernos. Un informe del Centro de Investigaciones Pew del año 2023 señala que el 60% de los adolescentes creen que la moral es relativa, es decir, que no hay principios absolutos, que tengan que esos principios guiar nuestra vida. Incluso algunos han llegado a menospreciar a Dios, a la fe y a los valores cristianos tradicionales. La psicología moderna y la neurociencia han advertido que los jóvenes criados sin principios sólidos tienen un mayor riesgo de desarrollar comportamientos destructivos. Por eso nos surgen preguntas que queremos desarrollar hoy. Preguntas como, ¿cómo afecta el uso inadecuado de la tecnología, las redes sociales, el desarrollo mental y emocional de nuestros hijos? ¿Cómo afecta el relativismo moral exhibido por estos medios sus vidas espirituales? ¿Y por qué es fundamental la comunicación abierta, franca, clara y espiritual en el seno de la familia para desarrollar en nuestros niños, adolescentes y jóvenes principios y valores? Hoy acudiremos a la ciencia, a la psicología y sobre todo a la Biblia, a la palabra de Dios, para encontrar respuestas a estos interrogantes. Y también brindaremos por lo menos 4 soluciones prácticas a estos problemas. Vamos con el primer aspecto que quiero desarrollar con ustedes, la influencia de la tecnología y las redes sociales. Algunos de los efectos negativos más comunes en la juventud incluyen, en primer lugar, desensibilización moral. ¿Y qué es esto? Pues que la exposición constante a la violencia, al contenido sexual explícito, reduce la capacidad de nuestros jóvenes a discernir entre el bien y el mal. Es más, están confundidos muchos de ellos. Llegan a pensar que lo que muchos hacen es normal e incluso bueno. Muchos videojuegos, películas, series presentan altos contenidos de violencia, lenguaje ofensivo, conductas inmorales que no traen consecuencias reales para sus protagonistas y los jóvenes creen que pueden actuar en concordancia con esos comportamientos. Su efecto negativo tiene que ver también con la comparación social y la baja autoestima que esto está generando en muchos jóvenes. Muchos miden su valor de acuerdo a la cantidad de likes que reciben o los seguidores que tienen en sus redes sociales. Las redes sociales son un entorno propicio para que se comparen constantemente. La UNESCO, una organización de Naciones Unidas, apenas hace unos días atrás, destaca que plataformas como Instagram y TikTok suelen mostrar imágenes y videos que promueven estándares de éxito, de popularidad, estilo de vida, apariencia, bellezas inalcanzables. Y esta constante exposición de nuestros jóvenes, adolescentes,
con los estándares que ven, puede llevarlos especialmente a las niñas a compararse con estos ideales, generando insatisfacción con su propia apariencia, con su cuerpo, disminuyendo así su autoestima. El 32% de las chicas adolescentes sienten que no tienen un cuerpo atractivo, se sienten mal con ellas mismas, especialmente cuando usan la aplicación Instagram. ¿Saben ustedes que, por otro lado, en Estados Unidos, un 6% de los jóvenes que reporta pensamientos suicidas, pues se ha atribuido a que esto proviene precisamente del uso de esta red social? Un tercer efecto negativo adicional es la adicción digital. Según la revista americana de pediatría, el 32% de los adolescentes muestran signos de adicción a los dispositivos digitales, lo que afecta a su desempeño escolar y sus relaciones familiares. Se vuelven locos si no tienen en la mano su teléfono, o si se les quita porque simplemente los disciplinan de esa manera. Y un cuarto efecto negativo que quiero destacar de las redes sociales son los problemas de salud mental. El Departamento de Salud de Estados Unidos señala que los niños y los adolescentes que pasan más de 3 horas en las redes sociales enfrentan el doble de riesgo de sufrir problemas de salud mental. Esos problemas de salud mental pues tienen que ver precisamente con la ansiedad, con la depresión y con los pensamientos suicidas. Bien lo dijo hace cerca de 2000 años el apóstol Pablo. Y quiero que vayan

Conmigo en sus Biblias, o por lo menos sigan la lectura. En Primera de Corintios, el capítulo 6, el versículo 12. Primera de Corintios 6, 12. Miren cómo el Señor, a través de Pablo, nos orienta en lo siguiente. Todas las cosas me son lícitas, mas no todas convienen. Todas las cosas me son lícitas, pero no me dejaré dominar de ninguna. Este versículo nos recuerda que aunque algo puede ser permitido, no siempre es beneficioso, especialmente si nos esclaviza o nos aleja de Dios. Aunque las redes sociales son una herramienta útil para difundir mensajes buenos, para el aprendizaje y para la comunicación, cuando se usan sin control pueden generar dependencia, ansiedad, comparación social, como ya lo vimos, y exposición a contenidos dañinos. La pregunta surge es, ¿cómo podemos proteger a nuestros hijos de los efectos negativos de la tecnología y de estas redes sociales? Yo quiero compartir con ustedes algunas ayudas que podrían ayudarles. Querido padre que me escuchas, abuelo que me escuchas, tío que me escuchas, establece límites para el uso de la tecnología. Por ejemplo, en la casa ustedes podrían definir que hayan áreas en donde no hay tecnología. Esa puede ser la mesa del comedor. Ok, si se sientan a comer, nadie trae sus teléfonos celulares. Horas sin tecnología, como por ejemplo las horas de dormir, en las que nadie usa el teléfono, incluidos papá y mamás, dando ejemplo. Y yo recuerdo que esto lo hacía con mis hijas cuando estaban más pequeñas, eran adolescentes, los teléfonos dormían en el cuarto de papá y mamá, y todos a dormir. No cometa el error de cruzar la puerta a usted después de que llega del trabajo, en medio de una conversación telefónica, o mirando el teléfono. Y entonces sus hijos lo están viendo a usted haciendo esto, pues van a imitar sus mismas acciones. Por la mañana cuando se levanta, si es que tiene usted que mirar redes sociales o tiene usted que mirar por su trabajo el correo electrónico, levántese media hora antes que sus hijos, revise lo que tiene que revisar, pero luego preste atención a los miembros de su familia hasta que usted salga por esa puerta. Si lleva a los niños a la escuela, evite usar el teléfono cuando vaya de camino a la escuela, ya que este es un buen momento para conversar con ellos. Profundizaré sobre esto de la tecnología en el siguiente programa, con más detalle. El segundo aspecto que quiero destacar hoy es otro desafío que tienen los padres. Además del uso inadecuado de la tecnología, está el relativismo moral. ¿Y qué es eso? Bueno, relativismo moral es una corriente filosófica que plantea que no existen verdades absolutas, sino que cada individuo, cada cultura define lo que es correcto, lo que es incorrecto, según su propio contexto y sus valores personales. Esta idea ha permeado profundamente la mentalidad de las nuevas generaciones, promoviendo frases populares como «haz lo que te haga feliz». «Mi verdad es diferente a la tuya». No sé si han escuchado frases como esa a nuestros chicos. Pues eso es el relativismo moral y afecta la toma de decisiones de las personas, afecta el bienestar de las personas. Y quienes actúan de acuerdo a esta corriente filosófica se vuelven egoístas, se convierten ellos en la principal prioridad, quieren que las cosas se hagan a su manera y se pierde la responsabilidad social y se olvida la responsabilidad en los demás. Quiero mostrarles algunos ejemplos que ilustran esto del relativismo moral. Miren, por ejemplo, el trabajo y el relativismo moral. Hay un fenómeno que se denomina hoy abandono silencioso, donde los empleados hacen lo mínimo indispensable de trabajo en una empresa porque según ellos la empresa no los beneficia directamente, pues no tienen por qué ser leales a ella. Este problema hoy afecta por lo menos al 50% de los trabajadores jóvenes en los Estados Unidos. La palabra de Dios dice en 2 de Tesalonicenses, el capítulo 3 y el versículo 10. 2 de Tesalonicenses, capítulo 3, versículo 10, dice el Señor: porque también cuando estábamos con vosotros, os ordenábamos esto: si alguno no quiere trabajar, tampoco coma. La palabra del Señor nos está mostrando con absoluta claridad que el trabajo es un privilegio que Dios nos da y que el trabajo es para obtener los recursos necesarios para consumir el alimento diario. Y si alguien no quiere trabajar, no quiere ser responsable, pues que no coma. Miren, por ejemplo, otro asunto que quiero destacar es el tema de las mentiras y el relativismo moral. La gente miente para obtener beneficios pequeños, como evitar una multa de tránsito, conseguir un descuento. Ah, eso no son cosas graves. Y quieren justificar todo con pequeñas mentiras. Y si tú no mientes, pues eres el único que pierde.
Pero la Biblia dice algo totalmente diferente. La Biblia dice que debemos tener principios

férreos. Miren lo que la palabra de Dios plantea en el Evangelio según San Juan, el capítulo 8, el versículo 44. San Juan, capítulo 8, versículo 44. ¿Cuán maravilloso el Señor nos advierte de quién? ¿Quién es el originador de la mentira? Juan 8, 44. Aquí estoy con ustedes. Dice Dios en su palabra: vosotros sois de vuestro padre el diablo y los deseos de vuestro padre queréis hacer. Él ha sido homicida desde el principio y no ha permanecido en la verdad porque no hay verdad en él. Cuando habla mentira, de suyo habla, porque es mentiroso y padre de mentira. Según lo anterior, quienes practican la mentira son llamados hijos del diablo. Pero los hijos de Dios no practicamos la mentira, ni la justificamos. Ahora, no obstante, podemos decir que todos en algún momento hemos mentido, ¿verdad? Pero eso no quiere decir que debamos convertir la mentira en un hábito. Así que no más mentiras blancas. Debemos ser ejemplo para nuestros hijos. No más mentiras para lograr que nos rebajen impuestos o lo que sea. No. Debemos hacer lo correcto. Otro ejemplo claro es el tema del matrimonio y el relativismo moral. Esto ha generado un aumento en las tasas de divorcio sin precedentes y ha generado relaciones inestables. Allí, los que creen en esto dicen, bueno, mira, somos una pareja y vamos a establecer nuestras propias reglas sin un marco moral absoluto. Lo importante es que los dos estemos de acuerdo. Y entonces allí hacen prácticas terribles, como intercambios de pareja, hay infidelidad, se daña la estabilidad. Según una investigación del año 2022 del Centro de Investigaciones Pew, el 45% de los adultos jóvenes consideran que el matrimonio es una institución obsoleta. Pero la palabra de Dios nos dice todo lo contrario. Qué lindo dejarnos guiar por la Biblia. Hebreos capítulo 13, versículo 4. Hebreos capítulo 13, versículo 4. Noten cómo Dios es el que realmente nos da las líneas para tener una moral correcta. Y dice la palabra del Señor, allí en Hebreos 13, 4. Honroso sea en todos el matrimonio y el hecho sin mancilla, pero a los fornicarios y a los adúlteros los juzgará Dios. Miren, esto es como cuando tú vas conduciendo en la carretera. Si tú te mantienes dentro de los carriles, vas seguro. No vas a chocar con los carros que tienes al lado, no te vas a ir a un precipicio. Pero cuando tú no tienes leyes que puedan regir tu caminar y tu avanzar por la vida, no tienes reglas morales, pues cometes estos errores. Eso es lo que el relativismo moral está produciendo en el mundo. Con respecto a la familia, por ejemplo. Mientras que antes existía un consenso general sobre la estructura familiar basada en la unión de un padre, una madre y que hubiese hijos, hoy en día muchos argumentan que cualquier modelo es válido para hacer familia. Un hombre se casa con dos mujeres y vive con las dos y eso es una familia. Entonces, ahora ya no se necesita, se pueden vivir incluso en parejas del mismo sexo y eso es una familia. Y hemos distorsionado el concepto de familia. Claro, pueden, esas son uniones, pero no podemos llamarla familia porque hay un concepto bíblico para ello. Esto ha dado mucho debate, incluso que hasta en documentos oficiales se está quitando la palabra padre y la palabra madre para poder de esta manera imponer una visión distorsionada de lo que es la familia realmente. Dios estableció la familia desde el huerto del Edén. Allí se le dio la orden a Adán y Eva que procrearan, que trajeran hijos al mundo. También en su palabra hay directrices claras en cuanto al hogar como el principal centro de enseñanza para brindar a los hijos instrucción, orientación y guía para sus vidas. Y se necesitan esas dos figuras, la figura paterna y la figura materna, para que se pueda vivir y, de la mejor manera y los hijos puedan tener esos modelos a seguir. Efesios el capítulo 4, Efesios 4, el versículo, perdón, Efesios 6, el versículo 4. Efesios capítulo 6, el versículo 4. Dice Dios en su santa palabra, el apóstol: y vosotros padres no provoquéis a ira a vuestros hijos, sino criadlos en disciplina y amonestación del Señor. Saben ustedes que necesitamos que los hijos aprendan normas, disciplina y que puedan ser guiados con la palabra del Señor. Abre la Biblia, muéstrales a ellos que lo que tú dices no son caprichos tuyos, que es lo que Dios dice en su palabra. Los hijos entenderán mejor cuando tú usas un escrito está que tus propias palabras.
porque es más fácil creerle a Dios que a ti mismo. A veces los hijos rebeldes necesitan es mostrarles que es Dios quien lo dice. La vida espiritual y el relativismo moral es otro elemento claro. Miren que hay frases que muchos jóvenes están repitiendo por ahí. Yo creo en Dios, pero a mi manera. Déjame hacer las cosas espirituales como yo pienso. Muéstrale en la Biblia. Lo que es pecado para ti no lo es para mí. Todo esto ha llevado a muchos a que vean la vida espiritual como algo flexible, subjetivo. La Biblia enseña, mis queridos, que es importante tener una relación diaria con Dios. Hay que hablar todos los días de Dios en el seno de la familia. Vayan conmigo a Deuteronomio, el capítulo 6. Deuteronomio, el capítulo 6, y vamos a mirar el versículo 6 y el versículo 7. Deuteronomio 6, 6 y 7. Noten cómo Dios nos orienta al respecto. Y estas palabras que yo te mando hoy estarán sobre tu corazón y las repetirás a tus hijos y hablarás de ellas estando en tu casa y andando por el camino y al acostarte y cuando te levantes. La instrucción espiritual no puede limitarse solamente al templo, no puede limitarse a momentos aislados o a la recepción de sábado o simplemente alguna reunión espiritual. No, debe ser diaria en el hogar. Cuando nos despertamos, antes de acostarnos, al ir en el carro, al ir en el taxi, al ir en el transporte. La tarea como padres es la de sembrar la palabra de Dios en el corazón de nuestros hijos, nietos, sobrinos. Tenemos que hacerlo día tras día. De lo contrario, ellos van a caer en la trampa de este mundo. Necesitamos a ti que te hablo. Hijo, hija, adolescente, joven que me escuchas, Dios te invita a cambiar tu manera de pensar a la manera de Dios, no a la manera del mundo actual. Y para ello quiero también llevarte a otro texto de la Biblia muy importante, Romanos capítulo 12, el versículo 2. Romanos capítulo 12, el versículo 2. Romanos 12, 2. Miren lo que Dios dice en su palabra. No os conforméis a este siglo, sino transformaos por medio de la renovación de vuestro entendimiento, para que comprobáis cuál sea la voluntad de Dios agradable y perfecta. Nuestro entendimiento tiene que ser renovado, y solo se renueva cuando dejamos que la palabra del Señor cambie nuestras vidas. O Dios lo dice, lo voy a poner en práctica. Un último aspecto que quiero destacar es la falta de comunicación en las familias. La falta de comunicación en las familias crea distancia emocional. Miren, el 75% de los adolescentes consideran que sus padres no los entienden. El 60% de los adolescentes afirma que no sienten confianza para hablar con sus padres sobre sus problemas. Por eso es importante dialogar. La palabra del Señor así lo muestra. Santiago capítulo 1, versículo 19, habla de eso. Y quiero que miremos ese texto, Santiago 1, 19. Por esto, mis amados hermanos, todo hombre sea pronto para oír, tardo para hablar, tardo para irarse. Nuestros jóvenes necesitan ser escuchados, nuestros niños necesitan ser escuchados. Ellos tienen tanta comunicación que les está llegando a través de sus dispositivos, tanta influencia negativa del mundo. Hay tanta sobreexposición a ideologías incorrectas y somos nosotros los encargados de poder sembrar los principios bíblicos en ellos. Las conversaciones que tienen con sus amigos, tú no las conoces. Ellos deben entender que hay conversaciones incorrectas que deben evitar, pero que las conversaciones con sus padres, si son con amor, con cariño y con principios bíblicos, deben acatarlas también. Eso es lo que la palabra del Señor muestra. Los adolescentes que tienen conversaciones diarias con sus padres son menos propensos a involucrarse en drogas, en promiscuidad sexual y en violencia. Y es importante que tengamos que nuestros hijos no se pierden en un solo día o de un día para otro. Se pierden cuando nosotros como padres dejamos de guiarlos. Quiero entrar en la parte final y presentarles cuatro soluciones prácticas para guiar a nuestros hijos en este mundo sin valores. A pesar de que hemos visto los desafíos que tenemos, la Biblia ofrece un camino. Número uno, orar por tus hijos. La oración de un padre tiene un poder inigualable en la vida de sus hijos. Ore con ellos y por ellos. Estamos viviendo en un mundo lleno de incertidumbre, desafíos, tentaciones y peligros. Toma tiempo para orar. Isaías 54:13 habla de que Dios quiere enseñarlos, pero ellos tienen que ser sensibilizados. Isaías capítulo 54, versículo 13. Miren cómo

habla el Señor en su palabra. Isaías 54:13. Y todos tus hijos serán enseñados por Jehová y se multiplicará la paz de tus hijos. Nuevamente el Señor insistiendo en esto. Un segundo elemento que quiero destacar, además de orar, es el poder del ejemplo. Miren, el ejemplo de los padres es una semilla que germina en el corazón de los hijos. Ellos necesitan aprender cómo sus padres enfrentan la adversidad, cómo tratan a los demás, cómo muestran amor, cómo practican la fe. Lo más maravilloso que a mí me pudo pasar en la vida fue ser padre, porque eso me obliga a ser ejemplo, me obliga a cuidarme de hacer cosas malas. El 89% de los jóvenes que abandonaron la fe, que dejaron la iglesia, provenían de hogares con baja formación espiritual. Hogares donde no se hacía el culto, donde no se cantaba, donde no se iba a la iglesia, o se le prestaba poca importancia al ir a la iglesia. Necesitamos educar a nuestros hijos con valores sólidos desde la infancia. Eso es lo que dice la palabra de Dios. Proverbios 22:6. Y ustedes dirán, bueno, ¿usa usted mucho la Biblia? Claro, aquí están todos los consejos para tener hogares exitosos. Proverbios 22:6. Instruye al niño en su camino y aun cuando fuere viejo, no se apartará de él. Cuando los niños crecen en un ambiente donde se les inculca el amor, se les inculca honestidad, respeto a la fe en Dios, todos estos valores, pues son niños que en la adultez van a, precisamente como dice la palabra del Señor, a tener esos valores como parte de su vida. Necesitamos entender que muchos de ellos se equivocan porque le faltan esos valores en su formación. Pero ya hemos visto la importancia de orar, ya hemos visto la importancia de poder ser un ejemplo para los hijos. Y si nosotros no enseñamos esos valores a nuestros hijos, pues el mundo lo va a hacer por nosotros. Y a ustedes no les va a gustar ver esos resultados. Este consejo bien interesante, cenar en familia. Para recuperar la comunicación y el tiempo en familia, la psicóloga Ann Fischel, investigadora de Harvard, recomienda que el cenar en familia es fundamental. Y lo interesante es que Dios así lo presenta en su palabra. Quizás han leído Apocalipsis 3:20. He aquí yo estoy a la puerta y llamo, y si alguno oye mi voz y abre la puerta, entraré a él y cenaré con él y él conmigo. Esta es una invitación personal que Cristo hace a que tengamos a tener comunión con nosotros. Pero también resalta la importancia de compartir momentos significativos alrededor de la mesa en el contexto familiar. La cena es un momento importante donde todos los miembros de la familia se reúnen sin presiones de tener que salir temprano. Eso no se puede hacer en el desayuno y quizás en el almuerzo porque no están todos, pero la gran mayoría está en el momento de la cena. Compartan, hablen sin tecnología, sin celulares y formen en valores allí. Queridos, hoy hemos visto tres desafíos que enfrentan los padres. El uso inadecuado de la tecnología, tenemos estos problemas como el relativismo moral, pero Dios nos ha dado soluciones a través de sus palabras. Pongámosla en práctica. No te pierdas el próximo programa de cómo vivir la vida. Que Dios te bendiga. 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

Era el 6 de junio de 1944 y Europa se encontraba bajo el dominio del Imperio del Mal. Estaba empeñado en oprimir y esclavizar a todo un continente, por no mencionar los genocidios cometidos. En ese tiempo llegó la liberación por mar a las costas de Normandía. Hasta donde alcanza la vista, la costa estaba llena de barcos. Fue la invasión anfibia más grande de la historia. Esta fecha es famosa, conocida como el Día D, aunque realmente comenzó la noche del 5 de junio a las 11 de la noche. Cerca de 24.000 tropas fueron desplegadas detrás de las líneas enemigas para que los aliados aseguraran carreteras y puentes estratégicos y prepararan el camino para la fuerza liberadora que se aproximaba. Se lanzaron paracaidistas ficticios en lugares estratégicos para despistar a los alemanes. Los aliados pusieron en práctica una estrategia de engaño llamada Operación Fortaleza para confundir a los nazis en cuanto a la hora y lugar de la invasión. Todos sabían que esta invasión

0: Requería un sacrificio enorme. Alemania tenía 55 divisiones en su ejército en Francia, mientras que los aliados solo podían movilizar 8 a las costas de Normandía en la mañana del día D. La noche antes del desembarco, el nervioso primer ministro Winston Churchill le dijo a su esposa: ¿te das cuenta que cuando te despiertes por la mañana 20.000 hombres podrían haber muerto? En la víspera de la batalla, Eisenhower dijo a sus tropas: están a punto de embarcarse en una gran cruzada para la que hemos luchado durante muchos meses. Los ojos del mundo están sobre ustedes. A las 3 de la mañana del 6 de junio, los bombarderos aliados comenzaron a atacar a los alemanes, arrojando más de 3.000 toneladas de explosivos. La fuerza naval aliada contaba con 7 buques de guerra, 43 destructores y 18 cruceros que comenzaron el ataque a las 5 de la mañana. A las 6:31, las tropas estadounidenses iniciaron el desembarque, seguidas de cerca por las fuerzas británicas y canadienses. Ya en tierra, el ejército aliado se encontró con una defensa formidable. A lo largo de la costa, Hitler había construido lo que llamó el Muro Atlántico. Tenían búnkeres llenos de artillería pesada, de modo que cuando las tropas se aproximaban, eran recibidos con una lluvia de disparos. Para los nazis, era pan comido. En todas las playas, los alemanes habían colocado obstáculos como este para impedir que las tropas desembarcaran. Toda la costa estaba cubierta de minas y alambres de púas. Para ganar la guerra, era importante que los aliados descargaran una gran cantidad de armamento pesado y maquinaria como esta. También tenían que establecer una cabeza de playa, y cuando los soldados sacrificaron sus vidas, los aliados aseguraron su posición y consiguieron liberar el continente europeo. Más de 450.000 personas murieron durante la invasión de Normandía. Tanto alemanes como aliados y más de 9.000 estadounidenses están enterrados aquí en el cementerio, al lado de las playas donde desembarcaron. Miles de soldados estadounidenses, británicos, canadienses y franceses estuvieron dispuestos a hacer el máximo sacrificio para liberar a un continente esclavizado por las fuerzas del mal. Sabes, la Biblia dice en Juan capítulo 8 que quien peca es esclavo del pecado. Pero Jesús vino a este mundo para salvar a los esclavizados por el enemigo. Él hizo el máximo sacrificio. La Biblia dice en Juan capítulo 15, verso 13, nadie tiene mayor amor que este, que uno ponga su vida por sus amigos. Ciertamente, estos soldados sacrificaron sus vidas para que otros pudieran ser libres. Hay alguien que dio su vida para que pudieras ser libre también. Jesucristo vino a este mundo y entregó su vida. Él dijo: nadie me quita la vida, sino que yo mismo la pongo. Y luego prometió que, si el Hijo los libera, serán verdaderamente libres. Amigos, la pregunta es: ¿crees en Jesús y aceptas su sacrificio y la libertad que te ofrece?
1: Bienvenido, bienvenida. Gracias por acompañarnos en este día y ser parte de la familia mundial de Lecciones de Vida o Lecciones de la Escuela Sabática. Siempre yo considero la escuela más grande del mundo, la escuela que durará por la eternidad, donde pronto Jesús será nuestro maestro en persona. Y hoy nos enfocaremos en Colosenses capítulo 1, versículos 21 hasta el 29, así que mantén tu Biblia abierta en esa sección. Porque en esta carta de Pablo a los Colosenses, él enseña que tenemos todas las cosas en Cristo. Jesús es nuestro Creador, nuestro Redentor. Y el apóstol profundiza en esta idea al atribuir a Jesús títulos que reflejan lo que Él ha hecho por nosotros. Jesús es la cabeza de la iglesia, el principio y el primogénito de entre los muertos, lo que le otorga su preeminencia en todas las cosas. Lo vimos la semana pasada también. Y Pablo afirma que agradó al Padre que en Él habitase toda la plenitud. En otras palabras, Pablo afirma que Jesús es Dios. En pocas palabras, nos dice que Jesús hace lo que hace porque Él es quien es. Y como Dios pleno, es capaz de crear y redimir. Y Pablo de entender que Dios se complacía en dos cosas. En que en Jesús habitara toda la plenitud y que por medio de Jesús todas las cosas fueran reconciliadas con Él. Y estas ideas indican que la condición divina de Jesús y su obra de reconciliación son inseparables. Así que la lección de hoy enfatiza tres temas principales y son estos. Dios da el primer paso para reconciliarnos consigo mismo. Número dos, con ese propósito envió a Jesús al mundo para que la humanidad volviera a Él. Y tres, en respuesta debemos permanecer en la fe y no desviarnos de la esperanza del Evangelio. En nuestra obra por Cristo, Debemos recordar que somos simplemente sus agentes en un plan divino mucho mayor. El poder del Evangelio nos hace madurar para la salvación en Cristo. Así que te invito a tener tu Biblia a mano y buscar ahora, te dije allí en Colosenses, pero vamos a nuestro versículo de memoria, vamos a abrirlo en segunda carta a los Corintios, capítulo 5, versículo 21, y en unos segundos regresaré para que juntos estudiemos el tema reconciliación y esperanza.

Segunda de Corintios 5:21. Al que no conoció pecado por nosotros, lo hizo pecado, para que nosotros fuésemos hechos justicia de Dios en él. Y aquí Pablo continúa el tema de la reconciliación tan vívidamente destacado en Colosenses 1. Allí describió su alcance cósmico, mientras lo que sigue se convierte en personal e individual. Mediante su muerte en la cruz, Jesús logró la reconciliación de todo, de todos y de todo, especialmente de los seres humanos que estaban alejados de la vida eterna y de Dios a causa del pecado, pero que ahora, por medio de Jesús, han sido reconciliados por él mediante la fe. Y el proceso de reconciliación individual es explicado en este versículo de memoria de esta semana que acabamos de leer en el libro de Corintios. Al igual que en el ámbito cósmico, se produce mediante la muerte de Cristo. En el plano individual, la cruz, lejos de ser un símbolo pasivo, se convierte en una realidad activa en virtud de la cual el amor de Dios transforma a las personas cuando escuchan el Evangelio y aceptan a Cristo. Él es la esperanza de gloria. Y Pablo habla también del misterio que había estado oculto desde los siglos y generaciones. Veamos en qué consiste este misterio y para qué, tanto para el individuo este misterio como para el universo, ¿de qué se trata? ¿Por qué Dios creó este misterio y por qué San Pablo lo menciona allí? ¿Cómo se relaciona este misterio con el Evangelio que Pablo estaba proclamando con tanta pasión? Vamos a ver esto del misterio de Dios y vamos a ir a Colosenses 1, 21 y 22. Y nos dice: y a vosotros también, que erais en otro tiempo extraños, enemigos en vuestra mente, haciendo malas obras, ahora os ha reconciliado en su cuerpo de carne por medio de la muerte, para presentaros santos y sin mancha e irreprensibles delante de él. Mira, aquí Pablo es consciente, en su retrato desfavorable de la humanidad, al menos de la que está alejada de la justicia de Cristo. Hoy, unos 2000 años después, nadie podría cuestionar esa percepción. Alguien dijo en cierta ocasión que la única doctrina cristiana que no necesita ser aceptada por fe es la de la pecaminosidad de la humanidad. La vivimos, la vemos cada día. No obstante, y a pesar de nuestra maldad, Dios ha tomado la iniciativa de reconciliarnos con él desde la aparición misma del pecado en este mundo, trazó el plan de rescate más costoso del universo. Y Dios ha obrado desde el principio para resolver el problema del pecado, aunque la solución solo se encontraba en su propia muerte en la cruz. En el Edén preguntó a Eva, a Adán, la obra maestra de la creación: ¿dónde estás? Se andaba escondiendo como si alguien se pudiese esconder de Dios. Y hoy sigue buscando a su única oveja perdida, a nosotros. Nos busca uno por uno. Tiene un plan perfecto para alcanzarnos. Aplica las promesas del Evangelio en ciernes que aparece ya en Génesis 3:15 al poner enemistad entre nosotros y Satanás. A veces el Evangelio es convertido en algo tan complicado y teórico que tiene poco significado práctico para la vida del siglo XXI. Pero, amados, es muy sencillo, es directo, es claro, un niño lo puede entender. Mira, el Evangelio cuenta de tres partes. Jesús vino, la intervención divina, vino, murió por nuestros pecados, pues estamos incapaces de salvarnos por nosotros mismos. Nuestra condición es, estamos perdidos, a menos que aceptemos que Jesús vino y lo aceptemos lo que él hizo por nosotros. Número dos, al aceptar su muerte como nuestro sustituto, somos justificados y liberados de la condenación del pecado mediante la fe, el arrepentimiento, y lo demostramos a través del bautismo. Así que primero lo que Dios hace, interviene.

estamos perdidos. Segundo, yo respondo. Y tercero, ahora, ¿cómo vivo la vida del cristiano que ahora es justificado por la fe en el sacrificio de Cristo? Ese resultado es unidad con Cristo, o sea, permanecer en Él y su poder recreador y la presencia de su Espíritu en nosotros. O sea que estas tres experiencias no ocurren necesariamente de forma separada, sino que pueden darse simultáneamente cuando aceptamos a Jesús y pueden ser renovadas diariamente al entregarnos a Él cada mañana. Independientemente de cómo hayamos experimentado, pues cada persona la obra salvadora de Cristo en nuestra vida, el fundamento descansa siempre sobre la muerte de Jesús y debemos volver siempre hacia ella. Ahora se nos invita a hacer algo más. No solamente creer, aceptar el regalo, sino ahora a permanecer fundados y firmes en la fe, o sea, conectados a Él. Y aquí tenemos el versículo 23. Si en verdad permanecéis fundados y firmes en la fe, y sin moveros de la esperanza del Evangelio que habéis oído, el cual se predica en toda la creación que está debajo del cielo, del cual yo, Pablo, fui hecho ministro. Bueno, en griego existen cuatro tipos de enunciados condicionales, cada uno con matices distintos. El que aparece en Colosenses da por sentado que la condición para algo, que algo ocurra, ya está dada. Es decir, Pablo anima a los colosenses con la idea de que, en efecto, perseverarán en la fe, ya que, como el apóstol indica enseguida, tiene evidencia de la constancia y la fe de ellos. Sin embargo, su esperanza sigue estando condicionada a que persistan en el camino de la fe que han emprendido. Perseverar, esa es la palabra. Y la palabra griega traducida como firme se refiere a una estructura inamovible y, por extensión, a un cristiano que no puede moverse de la esperanza del Evangelio. En otra parte dice, estén firmes, constantes, abundando en la obra del Señor, siempre sabiendo que su trabajo en el Señor no es en vano. Y contrariamente a la creencia según la cual una vez salvo, para siempre salvo, Pablo estaba diciendo algo completamente diferente. Debemos perseverar y no salirnos del camino. Por eso pregunto, ¿cuál ha sido tu experiencia respecto a la importancia de continuar ejerciendo la fe? ¿Sigues creciendo en el Señor? ¿Estás en contacto diario con este libro? ¿Qué ocurriría si nos desconectamos del Señor? Nuestra fe languidece. No es que estamos salvos una vez para siempre salvos. Podemos abandonar con nuestras propias acciones y estar negando con nuestra vida esa salvación. Que Dios utilice otros medios para rescatarnos es otra historia. Pero hermanos, tenemos que perseverar. Una rama no permanece con vida desconectada del tronco, del árbol. Tenemos que estar conectados a Dios para seguir creciendo. Continuemos con los siguientes versículos. El apóstol, veamos qué dije acerca del sufrimiento por la causa de Cristo. Ahora me gozo en lo que padezco por vosotros y cumplo en mi carne lo que falta de las aflicciones de Cristo por su cuerpo, que es su iglesia, de la cual fui hecho ministro según la administración de Dios que me fue dada para con vosotros, para que anuncie cumplidamente la palabra de Dios. Aunque Pablo escribió a los colosenses mientras estaba bajo arresto domiciliario en Roma, quizás su mayor sufrimiento se debió a no poder trabajar intensamente yendo de un lugar a otro y de una casa a otra como antes. Y estas aflicciones o tribulaciones de las que Cristo nos advirtió no son comparables, dice, con la gloria venidera que se ha de manifestar en nosotros. Como les había dicho a los filipenses, ahora se alegra de sus sufrimientos por el bien de los colosenses. Y aunque Pablo estaba en la cárcel, la palabra de Dios no estaba presa. Y de allí, desde su celda, vieron la luz sus cartas, salieron a luz sus cartas a los filipenses, a los efesios y a Filemón. Y tras su liberación, Dios le inspiró los importantes consejos registrados en 1 Timoteo y Tito. Y luego, durante su último encarcelamiento en una prisión romana, escribió 2 Timoteo. En resumen, estos últimos años brindaron a Pablo la oportunidad de escribir una parte significativa del Nuevo Testamento, incluyendo Hebreos. El plan eterno de Dios preveía todo esto y mucho más. Pablo utiliza aquí una palabra en Colosenses 1.25 que generalmente se traduce como administración, que usada en un sentido limitado se refiere a la manera que Dios tiene de ordenar las cosas, cómo administrar su creación. Y eso incluiría el apostolado de Pablo.
pero en un sentido más amplio incluye todas las disposiciones divinas que integran el plan de salvación, que incluye a ti y a mí.

El ministerio de Pablo, el de los demás apóstoles, incluso el de los profetas del Antiguo Testamento, incluido Moisés, estaba destinado a que anuncie la palabra de Dios, los oráculos divinos, todo ello en relación con este plan divino. Es útil observar que Pablo reconocía que su ministerio no era más que una pequeña parte de un plan divino mucho más amplio y de un largo alcance que comenzó a ponerse en práctica desde la creación del mundo. Yo pregunto, ¿cómo armonizan todas tus decisiones con el plan más amplio de Dios? Estás preguntándole a Dios, Señor, ¿esto que voy a hacer es parte de tu plan? ¿Cuántos dolores de cabeza y problemas nos evitaríamos si preguntáramos a Dios antes de seguir nuestros caminos por nuestra propia cuenta? ¿Podemos saber realmente si una decisión es pequeña? ¿Cómo puede tener ramificaciones mayores que solo se harán evidentes más tarde? Vayamos ahora a lo que comentamos al comienzo, el misterio de Dios. Leemos en Colosenses 1, 26 y 27. El misterio que había estado oculto desde los siglos y edades, pero que ahora ha sido manifestado a sus santos, a quienes Dios quiso dar a conocer las riquezas de la gloria de este ministerio entre los gentiles, que es Cristo en vosotros, la esperanza de gloria. Bueno, Pablo habla dos veces aquí del misterio, ¿verdad? ¿A qué se refiere? En otro lugar se refiere al misterio de Dios, que es el propósito eterno del cielo que desde el principio Dios destinó para nuestra gloria y fue revelado o puesto en manifiesto mediante el plan de salvación. En otras palabras, fuimos creados para vivir para siempre. Y Pablo habla de esto como de algo que los profetas anticiparon. Dice que aún los ángeles ansían contemplar, que fue concebido antes de la creación del mundo y que estuvo oculto desde los tiempos eternos. Sin embargo, este misterio ha sido revelado en virtud de la vida, muerte y resurrección de Cristo, porque tan pronto como pecamos, Dios puso en marcha este plan de rescate. Veamos un par de versículos adicionales y cómo nos iluminan sobre el tema del misterio de Dios. En quien tenemos redención por su sangre, el perdón de pecados según las riquezas de su gracia, que hizo sobreabundar para con nosotros en toda sabiduría e inteligencia, dándonos a conocer el misterio de su voluntad, según su beneplácito, el cual se había propuesto en sí mismo de reunir todas las cosas en Cristo, en la dispensación del cumplimiento de los tiempos, así las que están en los cielos como las que están en la tierra, que por revelación me fue declarado el misterio como antes lo he escrito brevemente leyendo, lo cual podéis entender cuál sea mi conocimiento en el misterio de Cristo, misterio que en otras generaciones no se dio a conocer a los hijos de los hombres, como ahora es revelado a sus santos apóstoles y profetas por el Espíritu, que los gentiles son coherederos y miembros del mismo cuerpo y copartícipes de la promesa de Cristo Jesús por medio del Evangelio. Finalmente, todo lo que está en el cielo y lo que está en la tierra se unirá en Cristo. Este fue el tema central de la oración de Jesús en Juan 17. La manera exacta de cómo esto sucedería es un misterio que ha sido revelado por medio del Evangelio. Por eso el Evangelio es la solución, la única solución para el ser humano, para la humanidad. Es el plan divino, el plan de rescate de cada uno de nosotros. Ahora, el asombroso amor de Dios para nosotros, que lo llevó a dar a Jesús, es invaluable, es el invaluable tesoro del cielo para nuestra salvación, será nuestro tema de estudio durante toda la eternidad. Pero sabemos esto, Cristo murió por todos, para los que viven ya no vivan para sí, como dice el apóstol, sino para aquel que murió y resucitó por ellos. En otras palabras, fuimos comprados a un precio elevadísimo. Y el que nos compró tiene el derecho. Preguntémosle si lo que estamos haciendo cuadra con su plan de rescate. Así que todos los que creen en Cristo, ya sea que provengan del judaísmo o del paganismo, participan por igual de las promesas de Dios por medio del Evangelio y han sido reunidos en un solo cuerpo, que es la Iglesia, el cuerpo de Cristo. La expresión Cristo en vosotros se refiere a la presencia de Jesús en el corazón en virtud de la fe. Y esta unión espiritual con Cristo permite a los creyentes, incluso ahora, sentarse en el cielo con Cristo. Es un anticipo del descanso eterno y disfrutar de las poderosas maravillas del siglo venidero. La presencia de Cristo en nuestras vidas hace posible que Él

nos una con el cielo desde ahora. Y el Evangelio que obra en el corazón de los creyentes dice que nos hizo aptos para participar de la herencia de los santos en luz. ¡Qué maravilloso anticipo! En otras palabras, sí estamos predestinados para vivir para siempre. Es el deseo de Dios. Pero desde que entró el pecado, Dios nos da la libre elección para que le sigamos por amor o le demos la espalda. Aquí Colosenses 1:20.

hombre, para lo cual también trabajo luchando según la potencia de Él, la cual actúa poderosamente en mí. El centro de la predicación de Pablo era Cristo y este crucificado. Y según Efesios 5, el propósito del sacrificio de Cristo es presentarla para sí una iglesia gloriosa, sin mancha ni arruga, ni cosa semejante, antes que sea santa e inmaculada. Por lo tanto, el objetivo de la predicación del Evangelio por parte de Pablo era presentar a todo hombre perfecto en Cristo. Y lo hace enseñando y amonestando, es decir, exponiendo los diversos puntos de la doctrina y la práctica cristiana y advirtiendo acerca de las consecuencias de rechazar el Evangelio de los peligrosos falsos maestros que andaban dando vuelta por allí. Así es como crecemos para convertirnos en cristianos maduros, aceptando las enseñanzas de las Escrituras y prestando atención a sus advertencias. La madurez es un concepto importante. Los padres de un bebé recién nacido celebran cada hito del desarrollo de su hijo, ¿verdad? Las primeras palabras, los primeros pasos, las primeras frases, las queremos guardar en video, en fotos, ¿verdad? ¿Qué padre no se alarmaría si su hijo no caminara o hablara después de varios años? El crecimiento y el desarrollo son normales y se espera que así sea. Y lo mismo, amados, ocurre con la vida cristiana. La palabra griega traducida como perfecto significa maduro, completo, plenamente desarrollado, y todos podemos ser perfectos en la etapa donde estamos y estamos creciendo. No podemos retroceder, no podemos quedarnos donde estamos, sino sería algo anormal. Y a medida que el cristiano crece y se desarrolla espiritualmente, recibe cada vez mejor la profundidad de la ley de Dios, la percibe mejor. Y el hecho de que sus requisitos son inmensos y que su jurisdicción se extiende a los pensamientos y a las intenciones del corazón y captamos las maravillas de su ley que son para nuestro bien. De allí que Pablo utilice la palabra amonestando o aconsejando. Pues hay camino que parece el hombre derecho, pero su fin conduce a la muerte. El discernimiento espiritual proviene del conocimiento de la palabra de Dios y de la dirección del Espíritu. Las falsas enseñanzas suelen tener algo de verdad, pero añaden o quitan algo a lo que dice la Biblia. Por eso suelen tener éxito, ya sea haciendo que las personas duden de lo que Dios dice, o al menos cuestionando si ello es realmente posible o aplicable a nuestros días. Debemos ser prudentes como serpientes, pero sencillos como palomas a la hora de distinguir entre la verdad doctrinal y el error. Bueno, ahora para resumir, hermanos, porque el tiempo se nos va. Podemos decir que es increíblemente alentador saber que Dios toma la iniciativa en nuestra salvación, ¿no es cierto? Sin su acercamiento inicial, ¿seríamos capaces de acercarnos a Él por nuestra cuenta? ¡Qué va! Somos enemigos, estamos como un coche desaliado, nos vamos hacia el pozo. Nos cuesta hacer el bien, estamos programados para hacer el mal. Por supuesto que no es posible si Dios no interviene. Por eso el Evangelio tiene que restaurar a la gente hacia el camino correcto. Y la Biblia muestra que Dios tomó la iniciativa, no solo a nivel cósmico al acercarse a la única oveja descarriada a nuestro planeta, a la Tierra, sino también a nivel personal. Después de todo, ¿no es esto exactamente lo que Jesús hizo con la mujer junto al pozo, con Natanael y con muchos otros? Si bien Dios toma la iniciativa para salvarnos, no debemos olvidar que espera que respondamos a su amor amándolo y desempeñando nuestro papel en su plan divino de salvación cósmica, porque ahora hemos sido salvados para salvar a otros, para llevarlos a Jesús. Dios puede usarnos a pesar de nuestras debilidades y limitaciones. En su poder y fuerza podemos hacer más de lo que creemos. Sin embargo, debemos tener presente que somos simplemente actores de una historia divina mucho más grande que nuestras propias historias. Algún día podremos comprender mejor el papel que nuestras historias individuales desempeñaron en la gran narrativa de la redención. Somos parte de este gran rompecabezas. Y hasta que llegue ese día, Dios quiere que crezcamos en la fe, conocimiento y amor como instrumentos de reconciliación y de esperanza. Y para finalizar, amados, voy a hacerlo con estas citas inspiradas. El libro El Camino a Cristo nos dice algo maravilloso. No tenemos justicia con que cumplir las demandas de la ley de Dios, pero Cristo nos ha preparado una vía de escape. Si te entregas a Él
y la aceptas como tu Salvador, entonces, por pecaminosa que haya

ha sido tu vida, eres considerado justo por consideración a Él. El carácter de Cristo toma el lugar del tuyo y eres aceptado delante de Dios como si jamás hubieses pecado. Más aún, Cristo cambia el corazón. Él habita en tu corazón por medio de la fe. Debes mantener esta conexión con Cristo por medio de la fe y la entrega continua de tu voluntad a Él. Mientras hagas esto, Él obrará en ti el querer y el hacer de acuerdo con su buen propósito. Así pues, no hay nada en nosotros mismos de qué jactarnos. No tenemos motivo para enaltecernos. El único motivo de nuestra esperanza está en la justicia de Cristo imputada a nosotros y la producida por su Espíritu obrando en nosotros y por medio de nosotros. Y ahora el libro Evangelismo dice, entre las revelaciones que he recibido se destaca con fuerza la de que muchos se apartarán de nosotros dando oído a espíritus seductores y a doctrinas de demonios. El Señor desea que toda alma que pretende creer la verdad tenga un conocimiento inteligente de lo que es esa verdad. Amados, agradecemos a Dios que Él intervino para sacarnos del pozo en que estábamos perdidos para siempre. Tristemente, hoy muchos no permiten ser rescatados, pero millones y millones seguirán escuchando la invitación y tomando el camino correcto. Y Dios quiere usarte a ti y a mí como instrumentos de salvación. Dios nos ayude para que esto sea una realidad de nuestras vidas. Oremos, Padre Celestial. Gracias porque el Evangelio es claro. Jesús vino a intervenir, de otra manera estaríamos perdidos para siempre. Por nuestra propia cuenta jamás hubiésemos regresado, pero vino a mostrarnos cuánto nos ama. Y ese amor hoy conmueve nuestros corazones y nos hace mirar hacia la cruz y tener esperanza. Y ahora nos invita a que nosotros invitemos a otros a mirar la cruz, el sacrificio de Cristo. Y a nosotros ser testigos, ser luces y estar conectados a Él y a perseverar en esta doctrina hasta verle venir en gloria. Que ninguno de nosotros falte. En el nombre de Jesús oramos. Amén. Gracias por acompañarnos una vez más. Llegó el momento de despedirnos hasta el próximo tema. Ya estamos promediando los estudios del libro de Colosenses y esperamos que haya sido una bendición para tu vida. Y recuerda este mensaje del Santo Libro. Es que tú vales mucho para Jesús. Él te ama más de lo que puedes imaginar. Y en el viaje de la vida en el cual todos transitamos, las cosas van a terminar bien. Si hacemos de la Biblia nuestro mapa, nuestro GPS, y a Jesús como nuestro guía. Maranatha.

Muchas personas no creen que pueden enfermarse. Piensan que este asunto de la prevención y de la dieta es en realidad algo que amarga su vida o la felicidad que puedan sentir. Otras, en cambio, consideran que en realidad de algo hay que morir. Entonces optan por disfrutar la vida, ignorando esto de la prevención. Aún existen otros que piensan que la herencia o la genética determina el estado de su salud. En ese caso, mi apreciado, si usted piensa de esa manera, le invito a continuar escuchando, porque la intención en esta oportunidad es mostrarle precisamente la otra cara de esta historia. La herencia no es sinónimo de destino. El doctor Neil Bernard nos muestra de forma muy creativa que los genes no son dictadores. Cuando se trata, por ejemplo, del color de sus ojos o del color de su cabello, en este caso sí, los genes pueden ser dictadores. Vale decir que si los genes dicen que su color de cabello va a ser de color castaño y sus ojos van a ser de color azul, pues no hay nada que hacer. En cambio, cuando los genes hablan, se trata de la enfermedad, en ese caso apenas es una sugerencia. Si sus genes

llegaran a decir diabetes, eso no significa necesariamente que usted tiene que desarrollar esta enfermedad. Usted puede alcanzar el control sobre esta condición mucho más de lo que se imagina. La prevención y la cura de la diabetes y de otras enfermedades como esta, que son de carácter crónico inclusive, pueden ser tratadas y resueltas a través de la nutrición. Una dieta rica en alimentos saludables y que son de pronto nutricionales entregan al organismo el suministro de aquellos insumos necesarios para que el organismo pueda autocurarse, autoprotegerse. Quiero leerle, si usted me permite, una cita de la señora Elena G. de White en su libro Consejos sobre Salud. Ella establece que la salud brilla con claridad y nadie necesita quedar ignorante, porque el mismo gran Dios es el instructor de los seres humanos. Los que están dispuestos a aprender acerca de los efectos de la complacencia pecaminosa sobre la salud y que comienzan una obra de reforma, aunque sea por motivos egoístas, al hacerlo pueden colocarse en el lugar donde la verdad de Dios alcanza sus corazones. La experiencia hoy comentada, mi apreciado, la rescatamos de muchos consultorios médicos y aún otros laboratorios de investigación donde profesionales encargados de la atención de la medicina nutricional y el estilo de vida han atendido pacientes, rescatando, restableciendo la condición de salud hasta un nivel ideal, sanando enfermedades que bajo otras condiciones no hubieran sido favorables. Mi apreciado, si usted está dispuesto a conocer un poco más en relación a la alimentación y el efecto que tiene en su vida, o si de pronto usted ya ha decidido iniciar este camino hacia la salud, sepa usted que no es el único. En el mundo, centenares de personas ya han adoptado un estilo de vida saludable, ¿no? Con una condición de vida favorable, mucho más feliz, llena de energía y obviamente y con toda certeza, esta sí es una forma de disfrutar la vida.

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2: Mi primera Biblia presenta el llamado de Gedeón. Después de 40 años de paz, los israelitas volvieron a hacer lo que ofende a Dios. Adoraron a dioses falsos de los cananeos. Como consecuencia, cayeron bajo la opresión y dominio de los madianitas durante 7 años. Los israelitas la pasaban tan mal que tuvieron que huir hacia las montañas en busca de refugio. Allí, vivieron escondidos en cuevas y en lugares fortificados. Cada vez que los israelitas intentaban cultivar en sus campos, los madianitas, junto a los amalecitas y otros pueblos del oriente, iban, saqueaban y destruían todas sus cosechas, dejándolos sin nada para comer. También mataban a su ganado, sus ovejas, bueyes, toros y asnos. Como resultado, los israelitas quedaban completamente despojados de animales y recursos. Estos madianitas, junto con sus aliados amalecitas y otros pueblos del oriente, acampaban cerca de los israelitas con la intención de hacerles daño. Tanto ellos como sus camellos eran incontables, que parecían plagas de langostas. Era tal la miseria de los israelitas por culpa de los madianitas que clamaron a Dios pidiendo ayuda.

0: Dios escuchó a su pueblo y viendo cómo sufrían, les envió un profeta y este les dijo: traigo un mensaje de parte de Dios para ustedes. El Señor dice así: yo los saqué de Egipto, tierra de esclavitud, y los liberé de su poder. También los libré del poder de todos sus opresores, para devolverle a ustedes su tierra. Y yo les dije: yo soy el Señor su Dios. No adoren a dioses falsos de los amorreos, en cuya tierra habitan. Pero ustedes no lo quisieron hacer así. Ustedes escogieron adorar a los dioses falsos. Ustedes decidieron no obedecer. Y así, los israelitas tristemente tenían que afrontar la consecuencia de haber decidido mal. Pero Dios, por su misericordia, tenía un plan para liberarlos. En un lugar llamado Ofra, el ángel del Señor se apareció y se sentó bajo un árbol, la cual le pertenecía a Joás, de la tribu de Manasés. El hijo de Joás se llamaba Gedeón, el cual estaba limpiando trigo en un lagar y lo ocultaba para protegerlo de los madianitas. Cuando el ángel del Señor apareció ante Gedeón, este le dijo: el Señor está contigo, guerrero valiente. ¿Que el Señor está conmigo? ¿Cómo puedes decir eso? Respondió Gedeón. ¿Acaso no ves cómo vivimos? ¿No sabes que tenemos que vivir escondidos de los madianitas? Si el Señor está conmigo, ¿por qué nos pasa todo esto? ¿Dónde están esas maravillas que nos contaban nuestros padres cuando decían: Dios nos sacó de Egipto, Dios liberó su pueblo? La verdad es que Dios nos ha abandonado y nos ha entregado en manos de los madianitas. El Señor encaró a Gedeón y le dijo: tú, con la valentía y la fuerza que tienes, salvarás a Israel del poder de Madián. ¿Yo? Pero Señor, ¿cómo voy a salvar a Israel si mi clan es el más débil de la tribu de Manasés y yo soy el más insignificante de mi familia? El Señor respondió: tú derrotarás a los madianitas como si fueran un solo hombre, porque yo estaré contigo. Bueno, si he ganado tu favor, pues necesito una prueba de que en realidad eres tú quien habla conmigo, respondió Gedeón. Traeré mi ofrenda y la pondré ante ti, pero necesito prepararla. Por favor, no te vayas hasta que yo vuelva. Aquí te esperaré, dijo el Señor. Gedeón se apresuró a preparar un cabrito y utilizó harina para hacer panes sin levadura. Una vez tuvo todo listo, tomó los panes sin levadura, colocó la carne en una canasta y el caldo de la carne en una olla. Y después se lo llevó hacia el ángel. El ángel de Dios le dijo que pusiera la carne y el pan sin levadura sobre una roca que estaba allí, y que luego derramara el caldo de la carne sobre ello. Así lo hizo. Entonces, con la punta del bastón que llevaba en la mano, el ángel del Señor tocó la carne y el pan sin levadura, y de repente salió fuego de la roca, que consumió toda la carne y todos los panes que estaban allí. Luego el ángel del Señor desapareció de su vista.
1: Bye.
0: Cuando Gedeón se dio cuenta de que se trataba del Señor, exclamó: ¡ay de mí! ¡He visto el ángel del Señor cara a cara! Pero el Señor le dijo: no temas, no morirás, quédate en paz. En ese momento, Gedeón construyó allí un altar a Dios y lo llamó Jehová Shalom, que quiere decir: el Señor es paz. Esa misma noche, Dios le dijo: toma un toro del rebaño de tu padre, elige el segundo, aquel que tiene 7 años. Tu tarea será derribar el altar que tu padre dedicó a Baal, así como el poste de madera con la imagen de acera que se encuentra junto a él. Luego, utilizando la madera de acera, ofrecerás el toro que tomaste como un holocausto. Gedeón escuchó todas las instrucciones de Dios. Así, hizo tal como el Señor le había dicho.

0: Pero lo hizo de noche, ya que tenía miedo de su familia y los hombres de la ciudad. Allí, junto con 10 de sus siervos, destruyeron el altar dedicado a Baal. Y de acera hizo pedacitos, la convirtió en leña y con ella ofreció un holocausto a Dios con el toro de su padre. A la mañana siguiente, cuando se dieron cuenta,
1: ¡ah! ¡No puede ser! ¿Qué ha pasado aquí? ¿Qué hicieron con Baal?
2: Baal mío.
3: Baal.
0: Cierto. ¿Quién se atrevió a hacer esto? Se preguntaban todos enojados. Luego de investigar, llegaron a la conclusión de que fue Gedeón, el hijo de Joás. Enojados, los hombres de la ciudad exigieron a Joás.
1: ¿Dónde está tu hijo Gedeón? Él tiene que morir. ¡Mira! ¡Mira lo que ha hecho! Destruyó el altar de Baal y la imagen de acera.
0: Joás, de forma muy inteligente, les respondió. ¿Acaso ustedes van a defender a Baal?
4: Pues no.
0: ¿Acaso Baal no es Dios para defenderse por sí solo?
4: Sí.
0: Entonces, cualquiera que defienda a Baal, que muera antes del amanecer.
4: No.
0: Si de veras Baal es un dios, pues debería poder defenderse de quien haya destruido su altar, ¿no es así?
4: Sí.
0: Pues entonces dejen que Baal se defienda por sí solo.
4: Sí.
0: Entonces, desde aquel momento, a Gedeón lo llamaron Jerobaal, que quiere decir que Baal se defienda contra él, porque él destruyó su altar. Todos los madianitas, amalecitas y otros pueblos del oriente se aliaron y acamparon en el valle de Jezreel. Entonces, Gedeón, lleno del espíritu del Señor, tocó la trompeta y convocó a su clan a Abiezer para que lo siguieran. Y envió mensajes a toda la tribu de Manasés, Aser, Zabulón y Neftalí, de modo que también se le unieran. Gedeón necesitaba tener la seguridad de que Dios lo había escogido. Así que él le dijo a Dios:
5: Señor, si tú librarás el pueblo a través de mí, necesito por favor una señal para que yo sepa y esté seguro de que me has escogido. Mira este vellón de lana que tengo aquí. Bueno, lo dejaré toda la noche aquí. Y si tú haces que todo el rocío de la noche quede en el vellón y todo el suelo alrededor queda seco, entonces sabré que salvarás a Israel y que me has escogido, tal como lo has dicho. Y así sucedió.
0: Al día siguiente, Gedeón se levantó temprano. Vio que el suelo estaba totalmente seco. Tocó el vellón y sintió que estaba todo mojado. Lo exprimió para sacarle el rocío y con ello llenó una taza de agua. Así Gedeón supo que él era el escogido, pero aún no estaba seguro y le dijo a Dios:
4: Ay, Señor, no te enfades conmigo. Mira, esta es la última, ya. Permítame hacer una prueba más con el vellón. Esta vez, haz que solo el vellón quede seco y que todo el suelo quede cubierto de rocío. Así ya no tendré ninguna duda de que me has escogido. Así lo hizo Dios aquella noche.
0: Al día siguiente, Gedeón se dio cuenta que todo estaba húmedo y mojado por el rocío de la noche. Pero cuando tocó el vellón, que estaba sobre el suelo mojado, se dio cuenta que estaba totalmente seco.
6: ¡Wow!
0: Y así, Gedeón supo que él era el escogido, y a través de él, Dios librará a Israel de los madianitas.
4: ¡Ay! Ya no hay excusas.
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0: 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Gedeón y los 300. Jerubbaal, mejor conocido como Gedeón, logró reunir a 32,000 hombres dispuestos a pelear junto a él. Todos ellos se levantaron muy temprano y acamparon en el manantial de Arod. El campamento de los madianitas estaba al norte de ellos. Gedeón sabía que los hombres que se le unieron no serían suficientes para enfrentar a los madianitas, ya que sus enemigos eran muchísimo más numerosos que ellos. Pero Dios le dijo: tienes demasiados hombres.
1: ¿Eh? ¿Cómo así?
0: Tienes demasiada gente para que yo entregue a los madianitas en sus manos, a fin de que Israel no vaya a jactarse contra mí y digan que por su propia fuerza se libraron de sus enemigos. Así que anúnciale al pueblo que todo aquel que tenga miedo puede irse a su casa o que se retire del lugar. Gedeón, muy confundido, obedeció el mandato del Señor y les dijo a sus hombres: así dice el Señor, todo aquel que tenga miedo puede retirarse a su casa o abandonar este lugar.
2: Gedeón, ¿te has vuelto loco? Los madianitas son mucho más que nosotros. Mientras más hombres para la batalla, mejor.
3: ¡Ay, sí! ¡Yo me voy! ¡No quiero morir en esta batalla!
0: Así, 22,000 hombres regresaron a su hogar, quedando únicamente Gedeón con 10,000 hombres.
4: Gedeón, muy preocupado, sabía que 10,000 hombres no era nada contra el ejército de los madianitas y sus aliados. Pero Dios le dijo:
0: todavía tienes demasiada gente.
1: ¿Qué?
0: Pero baja con ellos hacia el río y diles que tomen del agua. Allí te diré quiénes irán contigo y quiénes no. Gedeón hizo que los hombres bajaran hacia las aguas. Luego les dijo que tomaran agua del río. Y Dios le dijo:
5: pon mucha atención, Gedeón.

hombres que laman el agua como perros, sepáralas de los hombres que se arrodillan a beber. Así los dividió.

0: Solo 300 hombres lamieron el agua, llevándola de la mano a la boca. Todos los demás se arrodillaron para beber. Y el Señor le dijo: con esos 300 hombres que lamieron el agua, yo los salvaré y entregaré a los madianitas en tus manos. El resto de los hombres que regresen a sus casas. ¿Con 300? Entonces, tal como Dios le había dicho, Gedeón mandó a los demás hombres a sus hogares.
1: Bla, bla, bla.
0: Pero retuvo a los 300,
1: los cuales
0: hicieron cargo de las provisiones y de las trompetas de los que se iban. El campamento de los madianitas estaba situado en el valle, más abajo de donde estaban los israelitas. Aquella noche, Dios le dijo a Gedeón: levántate y baja al campamento, porque voy a entregar en tus manos a los madianitas. Si aún temes atacarlos, baja primero al campamento enemigo con tu siervo Furá y escucha lo que digan ellos, porque después cobrarás ánimo y valor para atacar a los madianitas. Así, Gedeón obedeció lo que el Señor le dijo, yendo al campamento enemigo porque tenía temor. Así que él y Furá, su siervo, bajaron cuidadosamente, tratando de no hacer ningún ruido, llegando hasta los puestos de los centinelas. Los centinelas estaban encargados de vigilar al campamento mientras los demás dormían. Gedeón y Furá llegaron precisamente en el momento en que un hombre le contaba su sueño a su compañero y se acercaron a escuchar la conversación. Tuve un sueño muy extraño, decía. Mi sueño fue justo en el campamento. Estaba vigilando cuando vi que bajaba un pan de cebada y este venía rodando y rodando y justo chocó con fuerza a una carpa del campamento. Y la carpa se volteó y se cayó. Al escuchar esto, su compañero le respondió: ¡ah, esto es malo! Esto no significa otra cosa que la espada del israelita Gedeón, el hijo de Joás. Dios ha entregado en sus manos a los madianitas y a todo el campamento. ¡Ah, esto no puede ser! ¿Qué vamos a hacer?
1: Bla, bla, bla,
0: cuando
1: bla, bla.
0: Gedeón escuchó el relato del sueño y su interpretación, se postró en el suelo en adoración.
1: Bla, bla, bla. Bla, bla, bla, bla.
0: Luego corrió al campamento de Israel y gritó: ¡levántense! El Señor ha entregado en manos de ustedes a los madianitas y sus aliados.
1: Bla, bla,
0: rápidamente,
1: bla, bla, bla.
0: Gedeón dividió a los 300 hombres en tres escuadrones.
1: Bla, bla, bla, bla, bla.
0: A cada uno le dio una trompeta, unas antorchas y también les dio cántaros vacíos para que metieran las antorchas y escondieran su luz. Luego Gedeón les explicó: vamos a rodear el campamento de los madianitas. Allá harán exactamente lo mismo que me vean hacer. Cuando mi escuadrón y yo toquemos las trompetas, ustedes también toquen las suyas alrededor del campamento y griten con todas sus fuerzas por el Señor y por Gedeón. En la medianoche, Gedeón y los 100 hombres que iban con él llegaron a las afueras del campamento de los madianitas durante el cambio de guardia. Entonces, Gedeón, sosteniendo con su mano derecha la trompeta y la izquierda la antorcha con el cántaro, rompió el cántaro en el piso y tocó la trompeta. Así lo hicieron todo el grupo que estaba con Gedeón. Esa es la señal. Los tres escuadrones tocaron las trompetas y rompieron los cántaros en el piso y gritaban:
2: desenvainen sus espadas por el Señor y por Gedeón.
0: Cada israelita se mantuvo en su puesto y se empezaba a ver luces alrededor de todo el campamento de los madianitas. Mientras tanto, los madianitas que estaban durmiendo espantaron.

0: impactados del escándalo. Sin saber lo que pasaba, salieron corriendo y dando gritos mientras subían. Al sonar las 300 trompetas y ver tantas luces alrededor, Dios hizo que todos los hombres del campamento se atacaran entre sí con sus espadas, y muchísimos caían muertos en manos de sus propios compañeros.
1: ¿Quién eres tú?
2: ¡Tú eres un enemigo! ¡Muere!
0: Algunos pocos de los madianitas lograron huir, pero se convocó a los israelitas y Neftalí y Aser y toda la tribu de Manasés para que persiguieran a los madianitas, y los atraparon. Y así, Gedeón comprendió que no importa qué tan grande sea el desafío, al confiar en Dios, pudo vencer a miles de soldados madianitas con tan solo 300 hombres.

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0: puede dormir.
1: ¡Maestro! ¡Maestro! ¡Despierta! ¡El barco está haciendo agua! ¡Nos hundiremos!
2: ¡Necesitamos más ayuda!
0: ¡Ayúdame! Paz. Calma.

0: Sigo oyendo de ese tal Jesús de Nazaret. Dicen que obra milagros.
1: Es un embustero. Es impostor.
0: Lo sé. Quiero que averigües cómo lo hace para ponerlo en evidencia.

0: papá. Vamos. Apresúrate. ¿Ves? Ya se van.
1: ¿Irán? Orfa, ¿a dónde llevan a David?
2: Vamos al mar de Galilea, Jairo.
3: A ver al maestro Jesús.
2: Él va a curar a David.
1: Escuché hablar de él.
0: David, después de que Jesús te cure, hablaremos y jugaremos juntos. Oh, ¡qué feliz me siento, papá! Dios mandó a Jesús para sanar a David.
1: Así lo espero, Sara. Como rector de la sinagoga, creo que debo advertirles que no todos los que se dicen maestros en realidad lo son.
2: Pues claro, lo sabemos, Jairo, pero hay algo diferente en este Jesús.
1: ¿Diferente?
2: Escuchamos que no cobra nada por curar a quienes acuden a él.
3: Él sana de pura bondad.
2: Vamos, David, debemos irnos. La paz te acompañe, Jairo.
1: Y a ti también, Irán.
0: Adiós, David. Ven a jugar conmigo cuando regreses.
1: ¿No te estarás enfermando, Sara?
0: No, papá. Solo tengo un poco de frío.
1: ¿En un día tan caluroso? ¡Ah! ¡Qué hermosa mañana!
4: Sí. Gracias por haber venido a ver. Oh,
5: ni lo mencione. Resulta siempre un placer visitar a una paciente tan buena como usted. ¿No ha mejorado en su condición, estimada señora?
4: Nada cambia, doctor Sofar. Llevo 12 largos años enferma. Me siento como una anciana.
5: ¿Qué va? Es usted una joven y hermosa dama, Mical. Y rica.
4: Lo era. Pero mi juventud, mi belleza y mi dinero se han agotado.
5: ¿Agotado? ¿No le queda ya dinero?
4: Lo he gastado todo pagándole a médicos que como usted han tratado de curarme. Apenas sí me queda un poco para subsistir.
5: Oh, eso me apena mucho.
4: Pero si se entera de algún nuevo tratamiento, me lo hará saber, ¿no es así?
5: Ah, oh, pues, por cierto. Oh, pero debe comprender que la medicina cuesta dinero.
4: Pero ya le he pagado tanto y ningún tratamiento me ha ayudado.
5: Tengo tantos gastos. Espero que comprenda. En mi profesión, uno tiene que causar una buena impresión. Adiós. Mande por mí, si puede pagar por mis servicios.

Señor, no me queda nada. No me puedo casar. No puedo tener hijos. Estoy enferma.

0: ¿Ese niño? Parece estar tan enfermo. ¿Por qué se ríe?
1: Porque le llevamos a Jesús.
2: Jesús le librará de su enfermedad.
0: ¿Quién es ese Jesús?
1: Oh, un gran maestro.
2: Hace milagros.
0: ¡Milagros!

0: Sara, te he traído agua fresca.
1: ¿Para qué? No puede beber. Apenas sí puede hablar.
2: Papá, yo creo que me voy a morir.
1: Te mejorarás, Sara.
2: Yo desearía haber ido con David a ver a Jesús.
1: Sí.
3: ¡Esto!
2: Maestro, nuestro hijo jamás ha podido pararse ni hablar.
4: Pero sabemos que el poder de Dios puede lograr cualquier cosa.
2: Y el poder de Dios está en ti.
5: ¿Qué más?

0: Tus padres tienen mucha fe y tu corazón está lleno de amor. Levántate y anda.
1: Gracias.
2: Con permiso, por favor. Debo hablar con Jesús. Mi hija está muriendo.
3: Jairo, ¿ves? David ha sanado.
2: Maestro, te ruego que vengas a mi casa. Mi única hija, mi pequeña Sara, está muriendo.
1: ¿Qué dices?
0: Llévame a tu casa.

0: ¿Está...?
1: Sí.
0: Oh.
1: Ve... Ve por Jairo.
2: Debo llegar hasta él.
3: Nunca antes se vio una multitud así.
2: Por favor, déjenme pasar.
4: Cuidado.
2: No tengo que hablarle. Si al menos le puedo tocar.
4: Claro. Prudencia.
5: Aguarda. ¿Quién me tocó?
6: Maestro, en una calle como esta, con tanta gente, ¿cómo vamos a saber quién te tocó? Todos te tocamos.
5: No. Alguien me tocó. Sentí que una fuerza salió de mí.
2: Maestro, perdóname. Toqué tu túnica y fui sanada.
5: Regocíjate, mujer. Tu fe te ha curado. Ve en paz.
2: Gracias, señor.
0: Mi amo.

0: Tu hija... falleció. Llegamos tarde.
1: ¿Jairo?
0: Maestro, lamento haberte molestado. Mi hija murió.
1: No temas. Solo cree y tu hija habrá de mejorar.
0: Pero...
1: ¿qué? Llévame hasta ella.
2: Llegaron.
1: No lloréis. La niña no ha muerto. Está dormida.
3: ¿Acaso crees que no sabemos nada de la muerte?
1: Sabéis sobre la muerte, mas yo sé sobre la vida. ¿Dónde está tu hija?

0: Jesús.
1: Gracias, gracias, maestro. Maestro, estaba muerta. ¿Es verdad que la hiciste resucitar?
2: Todo lo que me veis a mí hacer, también podéis hacerlo vosotros si tenéis fe.

0: Es increíble. Jamás hubiera imaginado que estas cosas fueran posibles.
1: ¡Milagros! ¡Milagros! Y los he visto con mis propios ojos.
0: Él dice que podemos hacer lo mismo.
1: ¿Cómo podríamos? Somos pescadores.
0: ¡Miren! Un hombre camina sobre el agua.
2: Es un espíritu.
3: ¡Imposible!
4: ¡Quien quiera que seas, aléjate!
5: No temáis. Me conocéis.
1: Maestro. Oh, maestro, si eres tú, entonces mándame ir hacia ti.
5: Ven, Pedro.

0: Señor, sálvame.
1: Oh, Pedro, qué poca fe.

0: ¿Por qué dudas? Si tuvierais fe del tamaño de un grano de mostaza, nada más, entonces podríais hacer todo lo que me veis hacer.
1: En verdad, tú eres el Hijo de Dios. Él está curando a los enfermos.
2: ¿Qué? Sí, yo le vi sanar al paralítico.
3: La gente le adora.
2: Curó al leproso.
1: Fue un milagro.
4: Escuchen, escúchenme. No son más que trucos.
5: Y yo agregaría que para nada buenos. Tiene muchos amigos que se hacen los enfermos y él hace como que les cura. Una mujer con una enfermedad invisible, un niño haciéndose el paralítico y un hombre alegando que su hija estaba muerta. El mismo Jesús dijo que estaba dormida.
4: Vayan, nosotros nos encargaremos de Jesús. La gente es ciega. ¿Cómo no entienden lo que ven? Temo que un día de estos tendremos que salvar al pueblo contra ese falso Mesías.
5: ¿Quieres que...?
4: No, usaremos la ley para condenarlo. Tarde o temprano, él va a cometer un error y todos sabrán quién es en realidad.
6: ¡Sara, mírame! ¡Yo puedo saltar!
7: ¡Es muy alto!

Siempre es un privilegio cuando nos comunicamos, así sea a través de estos medios, para poder considerar la palabra de Dios y muy particularmente, como hemos venido enfatizando, en el tema más importante de todos. Así es de que nuevamente me es satisfactorio saludarles y desear que permitamos al Señor que nos hable también en esta oportunidad. Como de costumbre y siguiendo la directriz que Dios nos da, al abrir su palabra es nuestro deber, es nuestra necesidad y al mismo tiempo nuestro privilegio invocar la presencia divina. Vamos a inclinar nuestro rostro para orar. Querido Padre, una vez más agradecemos que nos concedes oportunidad para buscar tu rostro y para inquirir en tu palabra qué debemos hacer para ser salvos. Agradecemos que has dado suficiente luz, de modo que ninguna alma sincera necesita errar en el camino. Que esa guía bienaventurada nos acompañe también en esta hora. Lo agradecemos porque esa promesa es fiel y sabemos que la recibiremos al pedirla en el nombre de Dios. De Cristo Jesús, nuestro Salvador. Amén. Vamos a hacer un recuento de lo que hasta aquí hemos comentado. Y vamos al gráfico que nos ha ocupado en nuestro estudio. En la sesión anterior destacamos que el nuevo nacimiento es el mínimo requerido para la salvación. ¿Recuerdan, verdad? Ahora, dentro de ese marco estuvimos haciendo la diferencia entre el hacer humano y el hacer divino, aunque enfatizando en una sesión

anterior también, que se necesitan ambas operaciones. En el hacer humano podemos nosotros desarrollar algunas victorias, alcanzar algunas victorias sobre hábitos y prácticas inconvenientes, por ejemplo, sobre el alcohol, el tabaco, podemos cambiar de dieta, además podemos determinar que vamos a asistir fielmente a los cultos, entonces traer las ofrendas, asimismo aún predicar, y todas estas cosas, si no han pasado por este punto que vamos a ver enseguida, son simplemente modificaciones o mejoras. Necesitamos ser justificados para que a través de esa justificación entonces se efectúe una transformación. Y esa transformación que nos coloca en una nueva vida, parte del nuevo nacimiento, sin el cual, como recordaremos, Jesús le dijo a Nicodemo, nadie puede ver el reino de Dios. Ahora, los frutos después de haber recibido ese cambio, esa capacitación, ya no son simplemente las cosas externas, sino que son las gracias del Espíritu, la mansedumbre, el dominio propio, la abnegación, la paciencia, la bondad, la fe, el amor, etc. Los frutos del Espíritu. Muy bien, veamos un poco más para que nuestro repaso sea más efectivo. ¿Cómo? Y recuerden que en el tema número 2 hablamos de una actividad mancomunada, o sea, una actividad conjunta, la salvación, un evento conjunto entre lo que Dios hace y lo que yo también debo hacer. Nosotros encontramos que tenemos que hacer algo, y en este gráfico vamos a colocar por debajo lo que es el hacer humano y por encima lo que es la operación divina y la manera como se corresponden. Entonces tenemos que, frente al hacer humano que escudriña las escrituras, eso hace que podamos, al permitir la obra del Espíritu Santo a través de ese estudio, llegar a este punto de la conversión. Y la conversión, es muy interesante que en la Biblia, en algunos pasajes, dice que la conversión la hace Dios. En otros pasajes dice que nosotros debemos hacerlo. Por ejemplo, en este, en Hechos 3:19. Ahí dice, arrepentíos y convertíos para que sean borrados vuestros pecados. Como si la conversión fuera un asunto nuestro. Pero en otros pasajes nos dice que la conversión es un asunto de Dios. ¿Contradicción? Ninguna. Sencillamente muestra que el Señor hace el gran trabajo, pero nosotros también tenemos algo que hacer en esa dirección. Muy bien. Entonces vamos a centrarnos en este punto, que este punto es el que generalmente en el mundo cristiano se ha conocido como la justificación. Déjenme recordarles algo, que en la Biblia justificación por la fe tiene dos contextos. En algunos casos se refiere a todo el proceso de la salvación y en otros casos se refiere al evento puntual que ocurre cuando se recibe el perdón de los pecados y se es declarado justo. Lo comparo con México. Cuando decimos México, en algunos casos nos estamos refiriendo a todo el país, en otros casos a la capital. Permítame con esa ilustración decir que la capital del plan de salvación ocurrió en la cruz. Ahí se recibe la justificación por la fe. Pero ese no es el único punto. Hay todo un país. Muy bien. En nuestro estudio hoy vamos a centrarnos en la capital, no en el país. Y la capital es esta. Vamos a ver lo que ocurre. La justificación. De hecho, ¿qué es justificación? ¿Qué es justificar? Es ajustar, es declarar justo. Es ese hecho de que la persona pecadora, al ir al Señor, encuentra absolución completa de sus culpas
cuando Él le dice, tú

pecados te son perdonados. Pero miremos un poco más. Ya mencionamos que se nos dice en Hechos 3:19, arrepentíos y convertíos. Pero esa conversión no es algo singular, es algo plural. Esa conversión implica un arrepentimiento. Hechos 2:38 nos dice, arrepentíos y bautícese cada uno de vosotros para perdón de los pecados. Así es que hay que arrepentirse, y de hecho el bautismo es muy interesante. Primero hay que arrepentirse, después bautizarse. Se bautizan muchos que no se arrepienten realmente, y no debería ser así. Entonces, junto con el arrepentimiento, o cuando la persona realmente se arrepiente, que es lo que va de aquí abajo hacia arriba, de arriba viene algo hacia abajo, y arriba, cuando esto ocurre, inmediatamente arriba se declara justo. Frente al arrepentimiento verdadero, el Señor dice, tus pecados te son perdonados. Hay algo más. Junto con el arrepentimiento, si fue genuino, y acabo de decir que esto no es algo singular, como ya vemos aquí, si fue genuino, va acompañado de la entrega de la voluntad. El Señor ha dicho en Proverbios 23:26, dame, hijo mío, tu corazón. Dame tu corazón. Entrega de la voluntad. Saulo de Tarso lo entendió y manos arriba se rindió y dijo, Señor, ¿qué quieres que haga? Eso es entregar la voluntad. Entonces, cuando se entrega la voluntad, el cielo responde en este mismo punto, haciendo justo. Aquí es donde falla lamentablemente la teología protestante. Porque la teología protestante dice que la justificación simplemente es declarar justo, que no tiene nada que ver con hacer justo. Resulta que cuando se declara justo, junto con eso, un siamés que no se puede separar, el Señor da el nuevo corazón que vimos aquí en la figura antes, la criatura ilustrativa. El Señor da el nuevo corazón. ¿Por qué? David lo entendió, bueno, en Ezequiel 33, 25 y 26 está la promesa donde el Señor dice, os daré un corazón nuevo y pondré espíritu nuevo dentro de vosotros. Ahora, David cuando pecó, y espero que los oyentes todos recuerden la historia de David, cuando él se arrepintió en el Salmo 51, dijo, ten piedad de mí, oh Dios, conforme a tus piedades, conforme a la multitud de tus misericordias, cubre mis rebeliones. Lávame de mi pecado. Pero, además nos dice, crea en mí, versículo 10, crea en mí un corazón limpio. David entendió que si simplemente era declarado justo, pero no era hecho justo, que no se le daba un nuevo corazón, si eso no ocurría, entonces David sería, y permítame una ilustración vigorosa, David sería un cerdo que fue lavado, que fue enjabonado, que fue bien desinfectado de las cosas externas, pero por su naturaleza volvería a revolcarse en el cielo. Y David entendió eso, y por eso le dijo al Señor, Señor, por favor, no me declare justo solamente. ¿Cuánto te agradezco de que tú me perdones y me declares justo? Pero por favor, Señor, crea en mí un Dios, un corazón limpio. Hazme justo para poder andar en tus caminos. Entonces, eso es lo que ocurre aquí. Y esa es la realidad de la justificación por la fe. Ahora, cuando se recibe el nuevo corazón, entonces tal como nos lo dijo Ezequiel, recibimos la capacitación para la nueva vida en Cristo. Muy bien. Hoy vamos entonces a centrarnos, repito, en la capital. ¿Y por qué? ¿Por qué el pastor Campos repite tanto eso? ¿Y por qué habla tanto de la entrega del yo? Sencillo, sencillo. Leamos juntos lo que nos dice la inspiración y el deseo de toda la gente, es página 481.

La entrega del yo es la sustancia de las enseñanzas de Cristo. Si no hay entrega del yo, no hay salvación, no hay vida cristiana. Por eso esa fue la sustancia de las enseñanzas de Cristo. ¿Eso qué quiere decir? Bueno, la sustancia es más adentro de eso, más importante que eso, no hay. No hay. Muy bien. Así es de que vamos a mirar algunos aspectos más en relación con eso. ¿Cuál es la razón? ¿Cuáles son las razones, digamos mejor, por las cuales este es un asunto perentorio? Hay varias, y vamos aquí a verlas enumeradas en la pantalla. En Romanos capítulo 7, hace una analogía con el matrimonio y nos dice que la mujer casada está sujeta a la ley del marido mientras éste vive. La Biblia nos habla del viejo hombre y del nuevo hombre y nos habla de un amo en la carne y ahora un amo en el espíritu. Y se necesita la muerte del yo, así como si una mujer, en este caso toma a la mujer como ilustración, si una mujer quiere volverse a casar para que no sea algo ilegal, incorrecto, debe esperar que el marido se muera. Cuando el marido se muere, se puede volver a casar. Puede ahora ser de otro, antes no. Imprescindible la muerte. También en el Evangelio, Jesús dijo, ninguno puede servir a dos señores. Y además, tenemos la triste situación de que somos esclavos del pecado. ¿Qué es un esclavo? ¿Un esclavo tiene decisión propia, hace lo que quiera? Un esclavo es sometido, un esclavo es mandado. Y la palabra nos dice que somos esclavos del pecado. Y nosotros tenemos entonces que pedir la libertad. Tenemos que gemir a causa de esa esclavitud que nos tiene agobiados para poder ahora ser libertados del pecado y entonces ser de un nuevo amo. Muy bien, vamos a permitir que la palabra nos defina qué es eso de la entrega del yo. Un texto básico lo encontramos en Mateo 16, 24, donde Jesús dijo de la siguiente manera. Entonces Jesús dijo a sus discípulos, si alguno quiere venir en pos de mí, niéguese a sí mismo y tome su cruz y sígame. Eso es la muerte del yo. Niéguese a sí mismo. Ahora, en una aclaración más explícita, nos dice la inspiración, Dios requiere de usted una completa entrega de su voluntad, sus planes y propósitos. Una entrega ¿cómo? Incondicional. La figura de un combate donde un contendor vence al otro. Y el otro, para lograr preservar la vida, en esa esperanza de preservar la vida, ¿cómo se entrega? Manos arriba. ¿Puede colocar alguna condición el que fue vencido? ¿Puede colocar alguna condición? Ninguna. Depende por completo del vencedor. Es la manera como hay que entregarse al Señor. Es lo que constituye la entrega del yo. Ahora, hay un problema, y lo vimos también en la sesión anterior, ¿por qué el nuevo nacimiento es una experiencia rara? ¿Lo recuerdan? Bueno, aquí también, ¿por qué la entrega del yo? Es que es la entrega del yo la que va a producir el nuevo nacimiento. ¿Por qué es una experiencia rara? ¿Por qué es difícil la entrega del yo? Leamos. La lucha por renunciar a vuestra propia voluntad y a vuestros propios caminos, ¿cómo es? Terriblemente difícil. Me apresuro aquí a aclarar algo que es muy importante. Encontramos que Jesús dijo en Mateo 11:30,

que mi yugo es fácil y ligera mi carga. Y al mismo tiempo, un poquito atrás en el registro del Sermón del Monte, en el capítulo 7 de Mateo, nos dice: entrad por la puerta estrecha. Porque estrecha es la puerta y angosto el camino. Y pocos son los que la hallan, porque el asunto tiene dificultad.

propia voluntad y a los propios caminos, la lucha por llegar al punto de decir me rindo es terriblemente difícil para el yo. Pero una vez se ha hecho eso, entonces encontramos descanso y el yugo es fácil. Las dos cosas son ciertas, insisto, tienen su lugar, tienen su espacio, cada una de ellas. Ahora, vamos a analizar algo que preocupa a muchos y con razón. Cuando usted se entregó, la entrega del yo, ¿qué clase de muerte ocurre? Porque es muy interesante ver esto. ¿Cuál es la muerte que ocurre en la entrega del yo? Usted entregó la voluntad, como estamos estudiando. Entonces, ¿qué ocurre con la voluntad? Además, ¿qué ocurre con la naturaleza pecaminosa? La cual, como ya vimos, es ese tiraje, es esa, ¿qué diríamos? Es esa respuesta de imán que tiene frente a la tentación. ¿Qué ocurre con esas cosas? ¿Qué ocurre? Bien, hablemos primero de la voluntad. Como usted entregó la voluntad y le dijo, Señor, ¿qué quieres que haga? Dicte, se quedó sin voluntad. Eso es sin capacidad ni posibilidad de decisión. No puede decidir nada ahora, todo tiene que decidirlo el Señor. Inclusive en las cosas rutinarias y comunes de la vida, como colocarse la ropa, saber cuáles zapatos, determinar qué es lo que va a comer. ¿Tiene a cada paso, en cada detalle, todos los días que preguntarle eso al Señor? Sería un autómata, ¿verdad? Ustedes entienden y ya perciben que no puede ser así. Ahora, en este otro punto, ¿qué pasa con la naturaleza pecaminosa? Si el yo murió, pregunto, ¿los muertos sienten? Si el yo murió y los muertos no sienten, entonces quiere decir que usted al entregar la voluntad, al entregar el yo, al morir el yo, ¿queda insensible a la tentación? Son preguntas que hay que resolver. Porque imagínense, si vuelve a ser sentado y vuelve a ser atraído, pues quiere decir que usted no está muerto. Porque los muertos no sienten. ¿Qué nos dice la palabra al respecto? Hay luz, hay orientación, completa orientación. Vamos a la Biblia y notemos cuidadosamente aquí los siguientes términos. Encontramos que Jesús, cuando fue consumado su sacrificio, primero fue azotado y fue entregado para ser crucificado. Ahora, Jesús en el Getsemaní, nos dice el relato inspirado, había tomado la decisión de morir, como fuera. Había aceptado el sacrificio. Romanos 6 nos dice algo muy interesante. Notemos con cuidado los términos. Nuestro viejo hombre fue crucificado para que el cuerpo del pecado sea destruido. La muerte en la vida cristiana es una muerte por crucifixión. A mí me gustaría que fuera que la muerte del yo, de mi problema, fuera de un disparo, fuera en el paredón. Pero no es así. Es una muerte por crucifixión. Y la crucifixión es el método de muerte más lento que hay. Interesante. Por eso es que Pablo nos dice en Romanos que el cuerpo fue crucificado, el cuerpo de pecado fue crucificado para que ese cuerpo de pecado sea destruido. No dice que con la crucifixión ya fue completamente destruido, sino que entró en un proceso de destrucción. Y en el versículo 12 del mismo capítulo nos dice, no reine pues el pecado en vuestro cuerpo mortal, de modo que le obedezcáis en sus concupiscencias. Dice, no reine, no dice, no exista, porque existe todavía. El asunto es que no debe reinar. ¿Quién es el que manda? ¿El que está sometido, el esclavo o el rey? Ah,
Si el

Pecado no reina, ahora es esclavo. No reina, está allá. Cuidado, pero está vivo. Está vivo y hay que tener cuidado todavía. Seguimos. Muy bien. En esa muerte del yo, al entregar la voluntad, nótese aquí la confirmación de lo que ya acabamos de explicar. Las inclinaciones naturales y las inclinaciones naturales, ¿cómo son? La naturaleza pecaminosa, el caldo de cultivo para el pecado. Esas inclinaciones naturales, al rendir el yo, no son extirpadas, sino son mitigadas y sometidas. Y ahora nuevos pensamientos, nuevos sentimientos, nuevos motivos son implantados. Y nuevamente aquí se nos aclara, los que quieran ser victoriosos deberán tomar en cuenta el costo de la salvación. Las fuertes pasiones humanas deben ser subyugadas. Ah, entonces empieza un proceso de muerte lento, para que esas voluntades que son subyugadas vayan siendo cada vez más destruidas hasta que finalmente desaparecerán. Ahora, esto lo podemos entender un poco, mejor con una costumbre o una ideología que hay en una de las etnias de la India. Y esto que estamos diciendo puede ser bien ilustrado por eso. Nótese, cuando el yo se entrega, la Biblia dice que esa es la muerte del yo, pero resulta que queda vivo, solo que queda sin poderes, con muy pocos poderes. Poderes que son subyugados ahora por el que está reinando arriba, pero está vivo. En esa etnia de la India, cuando una persona se desmaya, que pierde el sentido, ellos dicen, está muerto. Pero cuando realmente muere, que cesan los signos vitales, hay la muerte cerebral, etc., ellos dicen, está muerto, bien muerto. Ahora, en algún momento, si tenemos aquí un muerto, o sea, alguien que se desmayó, y un muerto listo para ser sepultado, a esos dos, al muerto y al muerto bien muerto, a ambos, si usted le da un golpe en la mejilla, ninguno responde. Ninguno responde, ¿verdad? Si usted le lanza una ofensa al muerto o al muerto bien muerto, ninguno responde. Pero hay una diferencia intrínseca. El muerto, cuando pase su desmayo, entonces ya cuídese si usted le va a hacer así, porque ya puede responder, ¿verdad? Muy bien. La muerte que la Biblia dice, la entrega de la voluntad, el yo, la naturaleza pecaminosa, queda muerta. No queda muerta bien muerta. Queda muerta al ser crucificada. Pero ahora empieza un proceso de muerte lenta. Y por eso es que el apóstol Pablo, hablando de eso, él nos dice, cada día muero. Muy bien. Dentro de todo este proceso, nosotros encontramos con frecuencia, y posiblemente habramos tenido esa experiencia, muchos de nosotros, que estamos buscando y buscando, hemos vivido la vida cristiana, si somos adventistas del séptimo día, años asistiendo a los templos, en el sábado, etcétera, y no tenemos paz. Y sabemos realmente que todavía somos esclavos del pecado. ¿Qué ha ocurrido? Aquí nos dice lo siguiente, nos presenta la clave de por qué no se ha llegado a tener la victoria.
Hay algunos que están

buscando, siempre buscando la perla de gran precio, pero no renuncian completamente a sus malos hábitos, no mueren al yo. Y Cristo, escuchen bien, y voy a usar la palabra bien concreta y fuerte, Cristo no es ningún adúltero, Cristo no es ningún fornicario, Él no va a venir a vivir con una esposa que todavía tiene su primer marido vivo. Él no va a hacer eso. Entonces, hasta que no se muera el yo, hasta que no se muera ese primer marido, no va a venir Cristo. Y por eso es que no se encuentra esa perla de gran precio que se está siempre buscando y que no se encuentra la victoria. Cuando no ocurre eso, seguimos leyendo. Sin una entrega completa no hay descanso ni gozo. Son casi cristianos y sin embargo no son completamente cristianos. Parecen estar cerca del reino de los cielos, pero no entran en él. Estar casi salvado, pero no estarlo plenamente, no significa estar casi perdido, sino completamente perdido. A ver, ilustremos esto. Usted va, por ejemplo, tiene que cruzar, digamos, el río Atrato, de acuerdo a los estudios geográficos. El río Atrato es el más caudaloso del mundo. Al decir el más caudaloso, no estamos diciendo el más grande, sino que comparado con su tamaño, es el que de repente más agua tiene y el más profundo, comparado con su tamaño y su extensión en la tierra. Algo así como si usted tiene que cruzarlo a nado, y en ninguno de sus orillas se encuentra a pie porque hay una entrada vertical al río donde ya es profundo. Y usted tiene que pasar al otro lado. Si se cansa en la mitad, se ahoga. Si se cansa y deja de nadar un poco más adelante, se ahoga. Si se cansa faltando 1 metro para alcanzar la orilla y ahí cesa sus esfuerzos, se ahoga. ¿Sí? Se ahoga. Se ahoga si no llega hasta el otro lado. Eso es lo que ocurre aquí. Hacemos entregas parciales. Entregamos inclusive posiblemente el estómago. Y entramos en la dieta que Dios dice y que debe hacerse, por supuesto. Pero bien puede entregarse el estómago sin entregar el corazón, que es la voluntad. Y el Señor dijo fue, dame, hijo mío, tu corazón. Como consecuencia de la entrega del corazón es que debe venir la entrega del estómago y todas las demás entregas. Si no hay eso, entonces no habrá descanso ni gozo. Muy bien. Ahora vamos a contestar una pregunta muy importante porque el asunto es cómo hacerlo. ¿Cómo hacerlo? La inspiración nos explica, nos dice. Muchos dicen, ¿cómo me entregaré a Dios? Ahora, Pablo, en el capítulo 7 de Romanos, nos presenta a un hombre que desea hacer la voluntad de Dios. Aquí está narrando algo así. Deseáis hacer su voluntad, mas sois moralmente débiles, sujetos a la duda y dominados por los hábitos de vuestra mala vida. No podéis gobernar vuestros pensamientos, impulsos y afectos. Pausemos aquí para comentar algo de esto. Nótese. En las modificaciones y mejoras podemos hacer toda una lista de cosas externas. Podemos venir al templo, dar los diezmos, adicionar ofrendas, dejar el tabaco, el licor, dejar incluso la música incorrecta. Podemos hacernos veganos, podemos salir al campo, pero si no ha habido la entrega, si no hemos sido justificados, si no hemos recibido el nuevo corazón,
No podemos gobernar los pensamientos, impulsos y afectos.

Esto es posible únicamente cuando se da el paso que estamos destacando en este estudio. Entonces, cuando eso ocurre, la promesa de Dios, la esperanza que Dios nos da es, no necesitamos desesperar. Lo que necesitamos comprender es la verdadera fuerza de la voluntad. Y ahora nos define qué es eso. Este es el poder que gobierna en la naturaleza del hombre. El poder de decidir o elegir. Todas las cosas dependen de la correcta acción de la voluntad. Nótese, esta es una cosita, ¿qué diríamos? Ilustrémoslo con un barco. Uno de esos grandes cruceros que tenemos hoy en día en el mundo. ¿Cuán grande es el timón? Bueno, tiene algún tamaño. Pero muy interesante que en un timoncito allá, el piloto con ese timón le da la dirección a 150 mil toneladas. Tremendo, la voluntad. Ahora, el timón no tiene el poder de avance. Ningún poder de avance tiene el timón. Él lo único que tiene es la capacidad de enrumbar. Y el avance corre por cuenta de los motores y las poderosas hélices del barco. El Señor ha dicho que en esto nosotros tenemos el timón. Nosotros decidimos la dirección. Él se encarga. Él tiene la fuerza. Él es el motor y las poderosas hélices del barco. Pero depende de nosotros el decidir y elegir. Así es que la voluntad sencillamente es el poder que gobierna, es el poder de decidir o de elegir. Y aún, los seres más desafortunados en su experiencia con el pecado tienen todavía algo de voluntad y el poder de decidir. Y les recuerdo la experiencia de Jesús con los endemoniados gadarenos. ¿Ustedes recuerdan? Ellos, con lo poquito que les quedaba, porque estaban totalmente dominados, inclusive mentalmente y físicamente, por el enemigo. Sin embargo, con una chispita todavía que les quedaba, vieron en Jesús la esperanza y corrieron, decidieron buscarle, decidieron ir hasta Él, Y estaban tan terriblemente dominados que cuando quisieron hablar, ustedes saben el relato bíblico, los que hablaron fueron los demonios, y ellos quisieron pedir ayuda, pero el demonio controló aún sus órganos de la fonación, y lo que dijeron, no ellos, sino el demonio que los dominaba, ¿qué tienes con nosotros, Jesús? ¿Has venido a molestarnos? Pero cuando hay el deseo en el corazón, el Señor lo ve, aunque las palabras hayan dicho lo contrario. Y el Señor sabía que ellos tenían un deseo íntimo, pero que habían llegado al punto donde no habían hablado lo que ellos querían hablar, porque ese otro poder esclavizador los dominaba por completo. Y ustedes saben que esos recibieron liberación. Con esto se nos comprueba que no interesa el fango en que un ser humano haya caído. No interesa el grado de fondo a donde haya descendido. Todavía le queda una chispa de voluntad al drogadicto. Todavía le queda. Él no tiene la fuerza, él no tiene el poder, pero él tiene todavía la decisión, si así él escoge. Muy bien. Terminemos nuestro estudio permitiendo que la inspiración nos aclare que lo importante, y para que esto sea efectivo, pues tiene obviamente que ocurrir el hecho. La inspiración nos dice, en el camino a Cristo, desear ser bondadosos y santos es rectísimo, pero si solo llegamos

Vais hasta allí, de nada os valdrá. Muchos se perderán esperando y deseando ser cristianos. ¿Qué faltó? No llegan al punto de dar su voluntad a Dios. No eligen ser cristianos. ¿Cuándo? Ahora. Ahora. No sé si han escuchado ustedes respecto a esto un proverbio que circula, lo escuché de niñez inclusive, no sé quién lo ideó, donde dice: el camino al infierno está empedrado de las mejores intenciones que nunca se llevaron a cabo. Desear ser bondadosos y santos es rectísimo, pero si solo llegáis hasta allí, de nada os valdrá. Y aquí viene el otro elemento, el elemento tiempo. ¿Y cuándo? ¿Cuándo? Muchos no llegan al punto de dar su voluntad a Dios porque no eligen ser cristianos. ¿Cuándo? Ahora. Ahora. Insisto, en la Biblia el día es hoy. El momento es ahora. Tenemos un problema. No lo sentimos. ¿Cómo hacer si eso yo no lo siento? Pedirle al Señor, en un acto de fe, en un acto de la razón y la voluntad. De hecho, la decisión es un acto de la razón. No es una cuestión del sentimiento. ¿Alguna vez le han colocado a usted inyecciones? Cuénteme, ¿a usted le encantan las inyecciones? ¿Le gustan? ¿Se las pone con alegría y con gozo y amándolas? Pero se las coloca. ¿Por qué? Por así decirlo, ¿con qué se coloca las inyecciones? ¿Con el corazón o con la razón? El corazón le dice que no, pero la razón le dice: si no se coloca la inyección, corre peligro su vida por la infección. Entonces, es cuestión de decisión. Y se puede decidir hoy, en el mejor de los días, en el día de Dios, no en el día que yo escoja. Y el momento, ahora. Así es que, para hacer esto real, quiero invitarle para que se arrodille conmigo y le pida al Señor, exprese que usted decide. Estamos hablando de decidir. Que usted, por la gracia divina, decide ser cristiano. Acompáñenme en oración. Nuestro Dios y Padre, tu palabra dice que cómo escaparemos si tenemos en poco esta salvación tan grande. El sacrificio de la cruz, el cual nunca podremos entender completamente, ni siquiera en la eternidad, menos aquí en nuestra condición caída y limitada por el pecado. Ese sacrificio es tan sublime y necesitamos el ser enternecidos, el ser motivados, el ser realmente sensibilizados para permitir que esa contemplación nos lleve a por completo odiar el pecado, aceptar la justicia de Cristo como nuestra justicia, ejercer la fe que nos justifica y que hace posible que esa victoria que Cristo alcanzó sea nuestra. Oh Señor, tú sabes que nuestras emociones, nuestros sentimientos van por un canal equivocado y que la razón puede percibir eso, pero no tiene la fuerza para evitar el rumbo torcido. Sin embargo, gracias porque en tu palabra nos explicas claramente el poder de la elección, el que el decidir de todo corazón, decidir con toda la conciencia que queremos, o mejor, que decidimos ser cristianos, que eso obrará y permitirá que la fuerza de lo alto venga a socorrernos. En esta hora, tú conoces quiénes están elevando
esta petición.

y quienes están tomando esta decisión. Asísteles con tu gracia y ayuda a todo aquel que está indeciso a saber que se expone si sigue en el terreno de la dilación, que tú nos has dado la facultad de la voluntad, el poder de elección, para que lo ejerzamos en todo momento y lugar oportunos. Gracias por el día de hoy. Gracias por la oportunidad de la hora. Recibe nuestras vidas y según tu bondad, según tu misericordia, que tu Espíritu Santo nos mueva por completo al arrepentimiento al tomar esta decisión y podamos entonces seguir adelante en este proceso bienaventurado de la salvación. Lo agradecemos en Cristo Jesús nuestro Salvador. Amén.

0: Según las últimas informaciones facilitadas por la policía...
1: En este mundo, la palabra más triste y temida por todos, en todos los idiomas, es la que significa muerte. Su horrible poder ha trastocado la historia de la humanidad, derribando los proyectos más ambiciosos, ahogando los sentimientos más tiernos y sepultando el amor. Nacer es empezar a vivir y al mismo tiempo empezar a morir. Nos resignamos, lo asumimos, pero nos duele. Y la pregunta que nos surge a todos es, ¿a dónde vamos cuando morimos? Unos dicen una cosa y otros dicen otra completamente diferente. Están los que creen que un ser inmaterial, al que llaman alma, se libera y va al cielo, al infierno o al purgatorio. Otros creen que nos reencarnamos en otros seres, incluso hasta en animales. Y algunos llegan a decir que pasamos a ser como dioses. Sin embargo, si queremos entender y conocer la verdad sobre la muerte, debemos ir a la Biblia. Ella nos informa cómo fuimos hechos en el principio y nos revela de qué estamos compuestos. La traducción católica Laboratio Intruso dice:
2: Entonces el Señor Dios moldeó al hombre con arcilla del suelo y sopló en su nariz un aliento de vida. Así el hombre se convirtió en un ser viviente.
1: En tanto, la traducción protestante Reina Valera 1920 dice:
2: Formó pues Jehová Dios al hombre del polvo de la tierra y alentó en su nariz soplo de vida. Y fue el hombre un alma viviente.
1: En primer lugar, debemos notar que la palabra alma viviente se usa como un sinónimo de ser viviente, no como algo separado del cuerpo, sino como resultado del todo. En realidad, la palabra alma deriva de ánima, que implica movimiento. Los animales son animados porque se mueven. Y los dibujos también son animados cuando tienen movimiento. Entonces, y tanto según la Biblia como la ciencia moderna, los seres vivos estamos formados por materia orgánica, proveniente de la combinación de algunos elementos como el carbono, hidrógeno, oxígeno, nitrógeno y otros minerales más. Todos ellos provienen de la Tierra. Si la Biblia hablara de ellos, sospecharíamos que es un fraude literario, porque este nivel de detalle en el conocimiento de los elementos químicos no existía en los tiempos bíblicos. Pero, con toda la sencillez, la Biblia dice una verdad equivalente.
2: Formó pues Jehová Dios al hombre del polvo de la tierra.
1: Hasta allí, Adán era una persona muerta. Tenía piernas, brazo,

0: corazón, cerebro, sangre, todo lo que tiene un ser humano sin vida. Luego, Dios se inclina, hace una especie de reanimación cardiopulmonar y le transmite su aliento de vida. Recién allí pasamos a ser un ser viviente o un alma viviente. Entonces, la primera conclusión que podemos sacar de este texto bíblico es que no tenemos un alma, sino que somos un alma o un ser viviente que está compuesto por un cuerpo material construido a partir de elementos del polvo de la tierra y soplo o espíritu de vida dado por Dios. No hay nada en nosotros que no sea materia y vida. En cierto sentido, somos como un celular. Estamos compuestos por minerales sacados de la tierra y necesitamos energía para funcionar. Sí, somos un magnífico aparato creado por Dios, con cerebro y órganos imposibles de imitar. La libertad, el poder del pensamiento y la elección propia es lo que nos distingue del resto de los animales. Ahora, antes de abocarnos a lo que sucede cuando una persona muere, veamos lo que Dios hizo para que la vida no se extinguiese.
1: Y el Señor Dios hizo brotar del suelo toda clase de árboles, que eran atrayentes para la vista y apetitosos para comer. Hizo brotar el árbol de la vida en medio del jardín y el árbol del conocimiento del bien y del mal.
0: No necesitamos ser científicos para entender que nuestro cuerpo funciona a base de aire, agua y alimento. Si nos falta aire, en pocos minutos morimos. Si nos falta agua, podremos vivir solo algunos días. Y sin alimento, algunas personas han logrado sobrevivir algunos meses. Ahora, el texto bíblico nos dice algo más. Entre los árboles del jardín, había dos árboles muy particulares. El árbol de la vida y el del conocimiento del bien y del mal. ¿Qué función tenían cada uno de ellos? Como veremos más adelante, el árbol de la vida tenía el poder de preservar la vida de aquellos que comieran de sus frutos. Y del segundo, la Biblia dice:
1: el Señor Dios tomó al hombre y lo puso en el jardín del Edén para que lo cultivara y lo cuidara. Y le dio esta orden: puedes comer de todos los árboles que hay en el jardín, exceptuando únicamente el árbol del conocimiento del bien y del mal. De él no deberás comer, porque el día que lo hagas, quedarás sujeto a la muerte.
0: Dios proveyó en forma abundante de todo lo que necesitamos para vivir. Lo hizo de manera variada, diversa y apetecible al gusto humano. Sin embargo, también puso una prueba de obediencia. Un árbol, de entre los miles que había creado, del que no deberían comer, so pena de muerte. ¿Volvemos al celular? Luego que el ingeniero realizara tan espectacular creación, se lo da a su hijo y le dice: puedes recargarlo en cualquiera de las 100.000 tomas de electricidad que he puesto en la casa, excepto la que tiene el cartel con letras rojas de prohibido usar.
2: ¿Qué hizo el niño? Al cabo de algún tiempo, un ser maligno, lleno de envidia, lo convenció de que si enchufaba el celular en la toma prohibida, tendría la batería cargada en unos pocos minutos. Y el niño cayó en la trampa.
1: La serpiente, que era el diablo encarnado, era el más astuto de todos los animales del campo que el Señor Dios había hecho. Y dijo a la mujer: ¿así que Dios les ordenó que no comieran de ningún árbol del jardín? La mujer le respondió: podemos comer del fruto de todos los árboles del jardín, pero respecto del árbol que está en medio del jardín, Dios nos ha dicho: no coman de él ni lo toquen, porque de lo contrario quedarán sujetos a la muerte. La serpiente dijo a la mujer:
3: no, no morirán. Dios sabe muy bien que cuando ustedes coman de ese árbol, se les abrirán los ojos y serán como dioses, conocedores del bien y del mal.
1: Cuando la mujer vio que el árbol era apetitoso para comer, agradable a la vista y deseable para adquirir discernimiento, tomó de su

0: fruto y comió. Luego se lo dio a su marido, que estaba con ella, y él también comió.
1: De esta manera, nuestros primeros padres fueron vencidos por el diablo, y por tanto, quedaron sujetos a su gobierno, porque uno es esclavo de aquello que lo domina. Por esto, Dios, cumpliendo su palabra, prohibió el acceso al árbol que tenía el poder de preservar la vida de manera indefinida. Porque si al hombre, después de su caída, se le hubiese permitido tener libre acceso a dicho árbol, habría vivido para siempre, y el pecado se hubiera inmortalizado.
0: Después el Señor Dios dijo: el hombre ha llegado a ser como uno de nosotros, en el conocimiento del bien y del mal. No vaya a ser que ahora extienda su mano, tome también del árbol de la vida, coma y viva para siempre. Entonces se expulsó al hombre del jardín del Edén para que trabajara la tierra de la que había sido sacado. Y después de expulsar al hombre, puso al oriente del jardín de Edén a los querubines y a la llama de la espada zigzagueante para custodiar el acceso al árbol de la vida.
1: Si bien no era el propósito de Dios que seamos seres mortales, a partir de aquel triste día quedamos todos sujetos a la muerte. Cuando perdemos el aliento de vida, volvemos al polvo de la tierra. Dios mismo le dijo a Adán:
0: porque hiciste caso a tu mujer y comiste del árbol que yo te prohibí, maldito sea el suelo por tu culpa. Con fatiga sacarás de él tu alimento todos los días de tu vida. Él te producirá cardos y espinas, y comerás la hierba del campo. Ganarás el pan con el sudor de tu frente, hasta que vuelvas a la tierra de donde fuiste sacado. Porque eres polvo, y al polvo volverás.
1: Si la historia terminara acá, sería la más triste del mundo. La vida no tendría sentido, porque todo vuelve al polvo. Pero gracias al Creador, que ideó un plan para salvarnos, todos tenemos una nueva oportunidad.
0: Yo soy la resurrección y la vida. El que cree en mí, aunque muera, vivirá.
1: 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Si tienes un comentario, escribilo porque trataremos de responder. 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Que Dios te bendiga y hasta la próxima.
2: Creo que la historia de hoy nos dejará a todos con la boca cerrada. Te encarezco delante de Dios y del Señor Jesucristo y de sus ángeles escogidos que guardes estas cosas sin prejuicios, no haciendo nada con parcialidad. Primera de Timoteo 5:21. El prejuicio destruye cualquier relación entre seres humanos, incluso puede romper nuestra relación con Dios. Un niño de 10 años entró a una heladería y se sentó como un cliente cualquiera. Intentando ser amable, la camarera le ofreció un vaso de agua. ¿Cuánto cuesta un helado de almendras?, preguntó el niño. 50 centavos, fue la seca respuesta. Fue seca porque ella pensó que el niño no tenía dinero para comprar. El niño sacó lentamente un puñado de monedas de su bolsillo y empezó a contarlas una a una. Cuando terminó, le preguntó a la joven: ¿cuánto cuesta un helado sin almendras? La chica, ya impaciente y dispuesta a irse a atender a otros clientes, le dijo en forma cortante: 35 centavos. El niño volvió a contar pacientemente una a una las monedas. Bueno, dijo el niño, deme un helado sin almendras. La camarera trajo el helado y le puso la cuenta al niño en el centro de la mesa sin referirle palabra alguna. El niño comió su helado, pagó su cuenta en la caja y se fue. La camarera fue a limpiar la mesa donde se había sentado el niño y sus ojos

0: se nublaron de lágrimas, pues en el centro de la mesa, muy bien ordenados, había 25 centavos de propina que el niño había dejado para ella. Somos muy dados a tener prejuicios en contra de otras personas, ¿verdad? Por lo que oímos, por comentarios a priori, por lo que vemos o simplemente porque sí. Pero ¿saben una cosa? No podemos juzgar a las personas antes de conocerlas, ni siquiera después de conocerlas, porque toda acción tiene una razón. Evita destruir tu relación con las personas que te rodean solo por el prejuicio. Evita destruir tu relación con Dios por tu prejuicio hacia Él. Vive y ama libremente. Ama a Dios, a los tuyos y a aquellos que, según tu parecer, no merezcan ser amados de corazón. No te preocupes por lo que te harán después o dirán más adelante. Solo recuerda que todas sus acciones tienen sus razones. Dios te ayude a ti y a mí a no tener prejuicios en contra de nuestros hermanos.
1: Las aves de los cielos, los lirios del campo, las aguas de los ríos, la naturaleza toda muestra el amor y el cuidado de Dios para con su creación. Y cuánto más aún lo hace con nosotros. Disfrutemos a continuación de Momentos de Paz.

red ha de venir, les ofreció. 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

Desde que aparecieron la enfermedad y la muerte en este mundo, mantenerse sano ha supuesto siempre un gran desafío. A lo largo de la historia, los humanos hemos tenido que enfrentarnos a numerosas amenazas para la salud. Aguas contaminadas por el cólera o por otros gérmenes patógenos, mosquitos portadores de parásitos como el de la malaria, o epidemias como la de la peste negra. En el siglo XIX, cuando con el inicio de la era industrial grandes masas de población vivían hacinadas en los núcleos urbanos en condiciones insalubres, se dijo que la miseria es la madre de todas las enfermedades. Muchos pensaron entonces que si la sociedad lograra erradicar la pobreza y la miseria, se evitarían la mayor parte de las enfermedades y la población alcanzaría un elevado nivel de salud. Sin embargo, la miseria y la pobreza han sido casi completamente erradicadas en muchos países desarrollados, y a pesar de ello, la gente sigue enfermando. Los hospitales están llenos de pacientes y nuevas amenazas se ciernen sobre la salud. Las sociedades acomodadas del siglo XXI ya no pasan miseria, pero están cada vez más enfermas. Por lo tanto, cabe preguntarse, ¿es posible estar sano hoy? ¿Cómo lograr una buena salud en el mundo actual? ¿Será acaso suficiente con una buena higiene y un nivel de vida acomodado? ¿Cómo tener buena salud hoy? Para responder a esta aparentemente simple, pero muy abarcante pregunta, debemos definir primero qué es la salud. Tradicionalmente se ha considerado que estar sano es simplemente no padecer ninguna enfermedad. Como un anatomista dijo, la salud es el silencio de los órganos. Es decir, si no me duele nada, pues ya estoy sano. Estar sano es mucho más que no padecer enfermedad. Es un completo estado de bienestar. Unos 19 siglos antes de que la OMS definiera así la salud, el estado completo de bienestar físico y social de una persona, y no solo la ausencia de enfermedad. Un anciano apóstol cristiano, Juan el Evangelista, escribió una carta a su amigo Gayo en la que le decía: querido hermano, oro para que te vaya bien en todos los asuntos y goces de buena salud, así como prosperas espiritualmente. De esta forma, el apóstol Juan expresaba ya el concepto integral de la salud, que va mucho más allá de la mera ausencia de enfermedad. En ese que te vaya bien en todas las cosas, que incluye todas las dimensiones del ser humano, la física y también la mental, la social y la espiritual. Vemos, pues, que en la actualidad, para tener salud no es suficiente con erradicar la miseria. Tampoco basta con no sufrir ningún dolor. Ni siquiera es suficiente con disponer de un buen médico o de un hospital bien dotado. ¿Qué hace falta, pues, para tener buena salud? ¿De qué factores depende ese estado de completo bienestar que todo ser humano anhela? Mark Lalonde, ministro de Sanidad de Canadá en la década de 1970, se hizo esa misma pregunta y llegó a la conclusión de que la salud depende fundamentalmente de cuatro factores a los que él llamó los determinantes de la salud.

El primer determinante de la salud es la biología humana, condicionada por la herencia y también por el proceso de envejecimiento. Nada podemos hacer para cambiar nuestra herencia, nuestro código genético en su bloque principal, pero sí que podemos compensar o neutralizar, hasta cierto punto, los defectos o predisposiciones heredadas mediante un estilo de vida saludable. Un equipo de investigadores del Hospital General de Massachusetts, en Estados Unidos, se propuso demostrar hasta qué punto un estilo de vida saludable puede compensar una mala herencia de salud. Para ello, cuantificaron mediante análisis del genoma el riesgo hereditario de padecer enfermedad coronaria, angina de pecho o infarto, de más de 55.000 personas. Los participantes en el estudio que seguían un estilo de vida cardiosaludable, no fumar, no obesidad, ejercicio físico regular y dieta saludable, y además de seguir esos principios de vida cardiosaludable, tenían una mala herencia con predisposición a las enfermedades coronarias, redujeron a la mitad su riesgo de sufrir un ataque cardíaco. Este macroestudio, publicado en el New England Journal of Medicine en 2016, confirmó que el riesgo genético puede ser compensado por un estilo de vida saludable. La herencia no es un determinante absoluto de la salud. Por eso, según el ya clásico estudio de Lalonde, la importancia de la herencia como determinante de la salud es más bien baja. Eso quiere decir que si los padres o los abuelos de una persona murieron de un ataque cardíaco, esa persona no tiene por qué sufrir igualmente del corazón. O que si alguien tiene antecedentes familiares de cáncer, no está obligado a tener también cáncer. En ambos casos, el estilo de vida será más determinante que la herencia. Una alimentación saludable con abundantes frutas, cereales integrales, legumbres, verduras y nueces puede anular los efectos negativos de una mala herencia. El proceso de envejecimiento, junto con el deterioro físico que conlleva, es otro aspecto de la biología humana que actúa como determinante del estado de salud. Pero ese proceso de envejecimiento puede acelerarse o frenarse en función de los hábitos de vida, principalmente de la alimentación. Es bien sabido que los animales de experimentación adultos sometidos a restricción calórica viven más tiempo, viven más que aquellos que comen libremente lo que quieren. Un estudio publicado en la prestigiosa revista médica The Lancet demostró que un estilo de vida saludable definido por la práctica de ejercicio físico, alimentación con menos carne y sin bebidas alcohólicas, modifica una parte de nuestro código genético, los telómeros que forman el epigenoma. Los telómeros son una especie de escudos protectores de nuestro material genético situados en ambos extremos de cada cromosoma. Cuanto más largos los telómeros, lo que se consigue practicando un estilo de vida saludable, más lento es el envejecimiento. Aunque no es posible cambiar el código genético en su bloque principal, el genoma, sí que podemos influir mediante el estilo de vida sobre el epigenoma, una parte desconocida hasta hace poco del código genético que interviene en el proceso de envejecimiento y por lo tanto en la calidad de vida. De esta forma podemos mejorar la herencia genética que pasamos a nuestros descendientes, lo cual repercutirá positivamente sobre la salud de nuestros hijos y nietos. Aquí es preciso señalar que la herencia genética de la especie humana se halla francamente deteriorada respecto a la de nuestros antepasados. Las mutaciones, esos cambios espontáneos en el código genético, son usadas como argumento para explicar la evolución. Sin embargo,

triste realidad es que la inmensa mayoría de las mutaciones genéticas detectadas hasta ahora en el genoma de los seres vivos son negativas. Además de no aportar nada positivo a los descendientes, las mutaciones genéticas son causa de malformaciones y de enfermedades hereditarias. El profeta Isaías ya describió hace unos 2500 años la lamentable situación de la humanidad en el versículo 5 de su primer capítulo con estas palabras: toda cabeza está enferma y todo corazón doliente. Sí, la humanidad está cada vez más enferma y debilitada debido a la violación de las leyes de la salud a lo largo de las generaciones. Como consecuencia del estilo de vida antinatural, se han ido acumulando mutaciones y otros defectos genéticos en el epigenoma, tal como se empieza ahora a descubrir. La especie humana ha sufrido una evolución, sí, pero una evolución regresiva, y siempre dentro de la propia especie. Como ya propuso el biólogo francés Jean-Baptiste Lamarck en 1809, los caracteres adquiridos, ya sean estos positivos o negativos, pueden heredarse y pasar a los descendientes. Los partidarios de la evolución darwinista desacreditaron las ideas de Lamarck, pero actualmente la nueva rama de la genética, la epigenética, considera válida la transmisión hereditaria de los caracteres adquiridos. Una destacada educadora del siglo XIX, Elena White, ya hablaba de las influencias prenatales y de la importancia de que los progenitores, especialmente la madre, sigan un estilo de vida saludable e incluso de que adquieran un carácter noble para beneficio de sus descendientes. En su libro El Hogar Cristiano dice algo que la ciencia oficial había rechazado hasta ahora y que los recientes avances de la epigenética hacen ahora verosímil. Si antes del nacimiento de su hijo la madre procura complacerse a sí misma, si es egoísta, impaciente e imperiosa, estos rasgos de carácter se reflejarán en el temperamento del niño. Así se explica que muchos hijos hayan recibido por herencia tendencias al mal que son casi irresistibles. En resumen, como dice un famoso proverbio inglés, la herencia carga el revólver, pero el estilo de vida aprieta el gatillo. Podemos tener nuestra herencia, es decir, nuestro código genético lleno de balas, de defectos hereditarios que predisponen a ciertas enfermedades, pero si no se aprieta el gatillo de un mal estilo de vida, esas balas, es decir, esa mala herencia, no se disparará y no causarán enfermedad o envejecimiento precoz. Así pues, la biología humana, representada por la herencia y el proceso de envejecimiento, constituye ciertamente un factor determinante de la salud individual, aunque desempeña un papel secundario por detrás del estilo de vida. La herencia recibida no condiciona necesariamente nuestra salud, pero un estilo de vida saludable tiene dos consecuencias importantes sobre la genética. En primer lugar, compensa los defectos hereditarios recibidos, y en segundo lugar, mejora la herencia genética que pasamos a las futuras generaciones.

Voy a hablarte al corazón ahora. Que me estás escuchando. Voy a hablarte de mi vida. Pero lo hago desde la libertad que me ha otorgado mi Salvador Jesucristo. Yo tenía muchos anhelos, muchos sueños. Yo fui un joven también comprometido con una vida que se fue al garete. No pudo ser. Sin embargo, aprendí a vivir mi enfermedad. Mira, fue la cocaína, pero en realidad da igual.

0: el tipo de droga, el tipo de vida. Lo importante es que te destruyes, que no encuentras solución, que no, nada parece salir bien, nadie te cree. Vives un verdadero infierno y yo sé que tú me entiendes. Si estás experimentando una fase de curiosidad, si todavía no has cruzado la línea de la adicción, no lo hagas. Estuve 9 años internado, buscando soluciones. Ahora tengo 47 años. Gracias al poder de Jesucristo, rehabilitado, he estudiado la enfermedad. Me he licenciado incluso en ella, que es lo de menos, pero me ha servido para tratar de ayudar a las personas a que no cometan los mismos errores y, si ocurre, a poder dar soluciones. Pero lo más importante es que ahora, como adicto, o mejor dicho, como una persona que ha superado, manejado su enfermedad por el poder de Jesucristo, ahora estoy en disposición de comprenderte, de presentar una labor educativa. ¿Por qué hay que esperar a tocar fondo? ¿Qué significa tocar fondo? ¿Una sobredosis? ¿Irse de casa? ¿Por qué no actuar ya, ahora, desde la infancia? ¿No tienes problemas de drogas? Mejor, pero ¿estás seguro que el juego no supondrá un problema? ¿Que Internet lo dominarás? ¿Que las dependencias emocionales las vas a superar? Yo creo que esto es un proyecto educativo de todos. Tengamos o no tengamos problemas con adicciones, es una amenaza real. Si mi experiencia sirve de algo, si lo que he vivido puede ayudar a las personas, mi vida habrá tenido sentido. Hubo muchos momentos en los que no encontraba respuestas, porque todo era adicción, consumo, impulsividad, no poder parar, destrucción. Aquella etapa era horrible. Aún la recuerdo con dolor. Yo jamás pensé que podría realmente salir adelante. La depresión estaba ahí. Las tremendas paradojas de la adicción también. ¿Cómo es posible consumir de esa manera? Vas a destruir tu vida, hacer daño. Da igual. Da igual. Acabas haciéndolo porque el circuito cerebral del cerebro ha aprendido a hacerlo. Y necesitas una respuesta sobrenatural. Alguien que sea capaz de ofrecerte su mano, alguien poderoso. Cuando encontré a Jesús de esta manera, sana, pura, poderosa, extendiendo su mano, no preguntando. Primero, extendiendo su mano. Cuando encontré a este Jesús, no solo cambió mi vida, no solo me enamoré de él, sino que además a tu experiencia de sufrimiento le da un sentido diferente. Por favor, si necesitas ayuda, si realmente estás experimentando cosas extrañas, si hay algo en lo que quieres hablar que te da vergüenza, si realmente no encuentras en la sociedad palabras de ánimo, sino juicios, sino culpas, por favor, sabes que yo voy a entenderte. Puedes contar con mi experiencia, conmigo, y estoy aquí para decir bien alto, bien claro, que se puede salir adelante y que con Jesús podemos superar una enfermedad mortal y familiar. Dios te bendiga, querido amigo.
1: Elena de Juez nació en 1827, en un lugar remoto de los Estados Unidos. Y ella misma no tuvo acceso a la educación. Un accidente le truncó en la mitad de la escuela primaria la educación y ya no pudo volver a la escuela. Y uno puede pensar, una persona con esas limitaciones, ¿qué puede hacer en el mundo? Pero Elena tenía un sentido de misión desde muy niña.
2: Young Ellen Harmon became an Adventist in the Millerite movement in the 1840s, probably about 1841, 1842. Very sensitive young child, but she really wanted to understand the Bible. She had believed with all her heart that Jesus would come in October of 1844. And when she didn't come, she got very discouraged. She got a little confused. That happened in October of 1844. 2 months later, in December of 1844, she was praying with three or four other women and young ladies

mujer, madre, profetisa. Una escritora que publicó más de 40 libros que impactan aún hoy la vida de millones de personas alrededor del mundo. Guía y consejera en el desarrollo y la organización de la Iglesia Adventista del Séptimo Día, Elena de White fue también una pieza fundamental en el establecimiento de las bases firmes que garantizaron el crecimiento y la eficacia de la educación adventista a través del tiempo.

frágil, simple, sin ninguna belleza exterior que pudiera atraer a otro que no sea el único que puede sondar el interior. A pesar de todo mal pronóstico, Elena de White decidió ponerse en las manos del Dios al cual amaba, su amigo, compañero, aquel que podía hacer de sus fragilidades fortalezas y de su dependencia de él una oportunidad para transformar el mundo.

En sus más de 70 años de ministerio, Elena de White se dedicó incansablemente a cumplir la misión que le fue encomendada. Vigorizada por una profunda relación de amor y dependencia con Dios, logró sobreponerse a todo sufrimiento y persecución con la más firme certeza de que este gran amor que había visto y experimentado en su relación con Él debía ser compartido.

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0: Sean todos bienvenidos a nuestro programa. Me gustaría saber, qué gusto saludarles desde aquí, desde los estudios de Secrets Unsealed en Fresno, California. El día de hoy continuaremos con nuestras preguntas que recibimos a diario en compañía de el pastor Esteban Bohr aquí a mi izquierda. El presidente director aquí es Secrets Unsealed. Pastor Bohr, bienvenido.
1: Un gozo estar nuevamente aquí.
0: Gracias, y una vez más al pastor Manrique, que ya es parte de la familia.
2: Gracias.
0: Ya lo conocemos todo y bueno, es un gusto tenerlo, pastor.
2: El gusto es mío, el privilegio es mío.
0: Gracias.
2: Feliz de estar aquí.
0: Y Daniel Miranda con ustedes también aquí, orador asociado en este ministerio Secrets Unsealed. Antes de orar, quiero recordarles que si usted desea enviar su pregunta, por favor, escríbanos a la siguiente dirección, tv@zoomtv.org. Una vez más, tv@zoomtv.org. Escríbanos y estaremos respondiendo su pregunta en el orden que la recibimos. Sin más preámbulos, vamos a iniciar. Quiero pedirle al pastor Manrique que nos pueda dirigir con una palabra de oración.
2: Vamos a orar. Querido Padre, gracias por el privilegio y la oportunidad bendita que nos das de poder hoy abrir nuevamente tu palabra para que tú puedas enseñarnos, para que tú puedas mostrarnos, Señor, el camino que conduce a la vida eterna y para que podamos desde aquí ayudar a tantas personas que están con sus inquietudes, Señor, y que tú puedas usarnos como instrumentos para responder acertadamente cada una de sus preguntas.
0: Amén.
2: Manifiéstate en este lugar y sobre cada televidente para que nuestra mente pueda extasiarse y deleitarse en tu palabra y en tu amor. En el nombre de Jesús te lo pedimos. Amén.
1: Amén.
0: Amén. Bien, en esa pregunta nos escribe la hermana Andrea desde Manaus, Amazonas, Brasil. Qué gozo poder tener audiencia allá en el Brasil, en la región del Amazonas. Nos dice ella: soy adventista del séptimo día, leyendo el libro Primeros Escritos en portugués, Primeros Escritos en español. La hermana White encontró esta cita donde se habla de la resurrección especial y luego ella dice lo siguiente: durante esta pandemia, cuando nuestras iglesias estuvieron cerradas buscando sermones y mensajes de nuestra iglesia en YouTube, encontramos sus sermones y estudios sobre el Apocalipsis y hemos aprendido muchas cosas por la gracia de Dios. Por eso le envío este email para pedirle por favor que, si fuese posible, usted, con el conocimiento que posee en sus estudios de la palabra de Dios, me explique y aclare sobre este párrafo del libro de la hermana White dentro del libro de Apocalipsis. Si pudiera resumir lo que leí en una pregunta, la pregunta que le haría a usted sería: ¿va a haber una resurrección de los guardadores del sábado antes de la vuelta de Cristo?

0: cordialmente nuestra hermana Andrea y su esposo José Ricardo. Así que bueno, lindo testimonio. En la pandemia las iglesias estaban cerradas y ella pudo encontrar nuestros programas y allí adoraban al Señor desde su casa a través de nuestra programación. Muchas gracias por compartir ese testimonio.
1: Amén.
0: Y bien, una pregunta muy importante, en especial para nosotros adventistas del séptimo día. ¿Habrá una resurrección especial para los guardadores del sábado?
2: Bueno, lo que la palabra del Señor pues plantea es que sí va a haber una resurrección especial. Hay algunos textos de la Biblia que nos hablan de esa resurrección especial.
0: Muy bien.
2: Y pues vamos a abordar esos
0: textos
2: para que a partir de allí podamos entender y profundizar, ¿está bien? Que sea la palabra de Dios. Y luego, pues ya al final ella va, esperamos tener la respuesta acertada a esta inquietud. ¿Qué les parece si comenzamos con Daniel, el capítulo 12, el versículo 2?
0: Exactamente.
2: Daniel 12, 2.
0: Muy bien.
2: Y allí vamos a encontrar, y si desea, Pastor Miranda puede leer el...
0: Voy a leerle desde el 1 para el contexto.
2: Me parece perfecto que se lea del 1.
0: Porque el contexto aquí es el tiempo de angustia. Y nos dice, en aquel tiempo, o sea, cuando el rey del norte esté persiguiendo y esté conquistando, en aquel tiempo se levantará Miguel, el gran príncipe que está de parte de los hijos de tu pueblo. Será tiempo de angustia, cual nunca fue desde que hubo gente hasta entonces. Pero en aquel tiempo será libertado tu pueblo, todos los que se hallen inscritos en el libro. Muchos de los que duermen en el polvo de la tierra serán despertados, unos para vida eterna y otros para vergüenza y confusión perpetua. Ahí vemos que va a haber un momento en que los que duermen en los polvos serán despertados. Ahora, ¿cómo sabemos que aquí no está hablando de la misma resurrección de Primera de Tesalonicenses 4? Porque ahí también vemos unos muertos que son despertados del polvo. Y eso es lo que vamos a tratar de aclarar con los siguientes versículos.
2: Sí. Entonces, para poder entender esto, pues tenemos que mirar que esto aparece en otros aparte de la Escritura. Porque es cierto, este versículo solo, por sí solo, no nos deja completamente claro si hay una resurrección especial o no. Pero hay uno en Apocalipsis que sí aclara exactamente eso. Y es Apocalipsis 1.7.
1: Sí. Antes de eso, quiero mencionar que hay una clave aquí que indica de que esta es una resurrección parcial. No solamente van a resucitar gente que van a recibir la vida eterna, sino dice, otros van a resucitar para vergüenza y confusión perpetua. No puede ser todos los impíos en este momento, porque todos los impíos resucitan después del milenio. Tiene que ser un grupo especial.
2: Perfecto. Porque se da en el mismo momento la resurrección de ambos grupos.
1: Es correcto.
2: En el mismo momento.
0: De hecho, Apocalipsis 1.7, que es el texto que vamos a leer a continuación, habla de manera específica de ese grupo, donde nos dice acá, he aquí, viene con las nubes, todo ojo le verá, y los que le traspasaron, y todos los linajes de la tierra se lamentarán por él, por causa de él, sí, amén. O sea, que ahí vemos el grupo. Esto debe ser los que resucitarán para vergüenza y confusión perpetua, los que le traspasaron.
2: Exacto. Ahí tenemos un grupo de impíos que traspasaron a Jesús, que estuvieron en las escenas de su muerte y quizás un poco más allá, porque la hermana Cuay aclara un poco más eso.
1: Exacto.
2: Pero aquí el experto en eso es el pastor Esteban Bor.
1: Bueno, en realidad el Señor en su palabra es experto. Pero, por ejemplo, en Apocalipsis 11... habla de la Revolución Francesa.
2: Sí, por supuesto.
1: Dice, donde Jesús fue crucificado. Los forjadores de la Revolución Francesa odiaban y atacaron a Jesús.
2: Sí.
1: No lo atacaron directamente porque Jesús estaba en el cielo, pero quemaron las Biblias, que es una descripción escrita de Jesús. Es la palabra de Dios escrita, Cristo es la palabra de Dios en persona. Así que al crucificar la Biblia, estaban crucificando a Cristo, peores enemigos de la verdad. Y también podríamos decir que en el libro de Hebreos, escrito mucho tiempo después de la muerte de Cristo, habla de un grupo que crucifica a Cristo. Así que este grupo se compondría de los que físicamente crucificaron a Jesús.
2: Los soldados.
1: Exacto, y los peores enemigos de la verdad, los peores enemigos de Jesús a través de la historia.
2: Sí, qué interesante tocar esto de la Revolución Francesa, Pastor, porque fue precisamente por primera vez que una nación en el mundo se declara atea.
1: Exacto.
2: La

0: Primera vez, y esto es una oposición abierta a Dios, y por supuesto es una de las más grandes osadías que una nación pudiese cometer sobre el planeta. Uh-huh. Así que buen punto ese. ¿Hay algo que la hermana Huay dice en relación con eso, pastor?
1: Sí, vamos a leer Mateo 26, 64, okay. Ya que estamos hablando ahora del grupo impío que va a resucitar.
0: Sí, correcto.
1: Los que crucificaron a Jesús, ahí se menciona el nombre de uno.
2: Ahí se menciona
1: el
2: nombre de uno.
1: En Mateo 26, 64.
0: Bueno, vamos a leerlo. Jesús le dijo, tú lo has dicho, y además os digo que desde ahora veréis al Hijo del Hombre sentado a la diestra del poder de Dios y viniendo en las nubes del cielo. Y dice el 65, entonces el sumo sacerdote rasgó sus vestiduras diciendo, ha blasfemado. ¿Qué más necesidad tenemos de testigo? Ahora mismo habéis oído sus blasfemias. ¿Qué os parece? Y respondiendo ellos dijeron, es reo de muerte. Entonces lo escupieron en el rostro, le dieron puñetazo, lo abofetearon, diciendo, profetízanos Cristo, ¿quién es el que te golpeó?
1: Claramente Caifás fue uno de los cabecillas en la crucifixión de Jesús. Todo ojo le verá, inclusive los que le traspasaron, dice la Biblia. Así que la Biblia es clara que cuando Cristo venga por segunda vez, va a haber un grupo que va a resucitar en la segunda venida de impíos, que va a ser los que crucificaron a Jesús y, por extensión, los peores enemigos de Jesús a través de la historia.
0: Correcto.
1: Ahora, la pregunta clave es si el Espíritu Profecía tiene algo que decir, como preguntabas antes, sobre este asunto de la resurrección especial. En el conflicto de los siglos, la página 621, la hermana White describe, y es en realidad, esta es una expansión de la cita que vino de la persona que hizo la pregunta. Uh-huh. Porque en primeros escritos está más abreviada, porque primeros escritos eran precisamente eso, primeros escritos. El conflicto de los siglos expande. Dice, los sepulcros se abren y muchos de los que duermen en el polvo de la tierra serán despertados, unos para vida eterna y otros para vergüenza y confusión perpetua. Daniel 12:2. Todos los que murieron la fe del mensaje del tercer ángel, eso lo vamos a comprobar bíblicamente en un momento, todos los que murieron en la fe del mensaje del tercer ángel salen glorificados de la tumba.
2: Gloria a Dios.
1: Para oír el pacto de paz que Dios hace con los que guardaron su ley. Los que le traspasaron, los que se mofaron y se rieron de la agonía de Cristo, y los enemigos más acérrimos de su verdad y de su pueblo, son resucitados para mirarle en su gloria y para ver el honor con que serán recompensados los fieles y obedientes.
0: ¡Wow! ¡Qué cita tan poderosa!
1: ¡Clara! Ahora, ¿qué base tiene Elena White para decir todos los que murieron en la fe del mensaje del tercer ángel salen glorificados de la tumba? Note que no dice todos los que murieron fuera del mensaje del tercer ángel. Uh-huh. Los que vivieron antes, que murieron, ella no dice que ellos van a resucitar en esta resurrección. ¿Dónde encontramos eso? Apocalipsis 14:13. A ver si de pronto el pastor Miranda puede leer ese texto.
2: De hecho, está en relación con Daniel 12:12.
1: También.
2: Así es, donde también dice, bienaventurado el que alcance y llegue a los 1,335 días, que
1: en 1844,
2: de ahí en adelante se da el mensaje del tercer ángel. Y encontramos aquí una bienaventuranza que va directamente relacionada con los que duermen.
1: Inmediatamente después que termina el mensaje del tercer ángel, viene la bienaventuranza.
2: Uh-huh. Entonces leo el versículo 13, nos dice, y oí una voz que decía desde el cielo, escribe, bienaventurados de aquí en adelante los muertos que mueren en el Señor, si dice el Espíritu, descansarán de sus trabajos porque sus obras con ellos siguen.
1: Ahora, esto no dice, bienaventurados todos los que han muerto en el Señor.
0: No.
1: Dice, los que mueren de aquí en adelante en el Señor. ¿De cuándo en adelante? Pues acaba de mencionar el mensaje del tercer ángel. Uh-huh. Bienaventurados los que mueren desde cuando se dé el mensaje del tercer ángel en adelante. Así. La hermana White tiene razón. Está en la Biblia.
0: Uh-huh. Está claro. Así que aquí tenemos un grupo especial.
2: Ahora, eso uh-huh. explica algunas citas que han causado mucha confusión en cuanto a los 144,000. Y sé que no es, esta no es la pregunta, pero solo lo menciono brevemente. Cuando, por ejemplo, la hermana White dice...

0: que la hermana Hastings va a estar con los 144 mil.
1: Correcto.
0: Y cuando el ángel le dijo mismo a ella, si tú eres fiel, tú con los 144 mil vas a estar esperando al Señor. Bueno, pues como este grupo va a resucitar un poco antes, se van a reunir con los 144 mil y juntos van a estar esperando la segunda venida de Jesús, Jesús venir en las nubes.
1: Ahora, la pregunta clave es por qué razón este grupo que muere desde el momento cuando se comprende el mensaje del tercer ángel, ¿por qué es que ese grupo va a resucitar en una resurrección especial? ¿Por qué no los que murieron antes? Y la explicación es muy sencilla. Supongamos que Martín Lutero resucitara en el momento de la quinta plaga, la oscuridad. Él no tendría ni la menor idea del contexto en el cual está resucitando.
0: Claro.
1: Porque él no entendió, él no predicó los mensajes de los tres ángeles. La bestia existía, pero no la imagen, ni la marca. Entonces estaría desubicado. Resucita y bueno, ¿qué está pasando aquí? Pero los que murieron en el mensaje del tercer ángel, que advierte en contra de la bestia su imagen y su marca, sabrán en ese instante exactamente lo que está ocurriendo y van a poder alabar a Dios, porque saben en el contexto histórico qué es lo que ha venido antes y la culminación de la liberación del pueblo de Dios en ese momento.
2: Muy buen punto tenemos aquí, muy buen punto. Eso quiere decir que ahora tenemos un grupo de personas impías que va a resucitar, que van a ver a Cristo, aquellos que se mofaron de Cristo, que lo verán en gloria para que se den cuenta de lo que hicieron, ¿cierto? Y serán levantados para confusión, pero tendremos otro grupo de hijos de Dios fieles que predicaron, conocieron y predicaron el mensaje del tercer ángel
1: Sí.
2: y vivieron el mensaje del tercer ángel.
1: Ahora, si les puedo dar un poquito de contexto. Esta resurrección no ocurre en la segunda venida de Jesús. Esta resurrección ocurre antes que
0: Antes.
1: Cristo comience su segunda venida. Quiero dar las páginas del Conflicto de los Siglos. En la página 621, de donde leí esta cita,
2: Sí.
1: se describe la resurrección especial. Pero después de eso, en la página 623,
0: De hecho, sea de paso, esa es la versión electrónica del
1: todo
0: libro.
1: esto es versión electrónica. Estamos en el tiempo moderno.
0: Por si acaso usted nos está siguiendo y trata de encontrarlo en el librito rojo, pues no va a coordinar las páginas.
1: Sí.
0: Así que estamos citando acá de la versión electrónica del conflicto.
1: No necesitamos ya cargar una biblioteca. La cargamos en la computadora.
2: O en el teléfono.
0: O en el
1: O en el
0: teléfono.
1: teléfono también, sí. Ahora fíjense la secuencia. 6:21 se describe la resurrección especial, la cita que yo leí. En la página 623 dice que Dios le anuncia a los que resucitaron la resurrección especial y a los 144 mil el día y la hora de su venida. Es decir, no ha venido todavía. Luego la página 624 habla de una nube negra, que es la señal del Hijo del Hombre, Mateo 24, 29. Una nube negra como la mitad de la palma de una mano. Y luego en la página 625 dice que Jesús desciende del cielo con los ángeles. Y luego en la 625, al final, ella dice que entonces llama a todos los otros muertos justos del sepulcro. Y da base con puras citas de la Biblia, el Espíritu Profecía. Mucha gente se sorprende cuando uno habla de esta resurrección especial. Inclusive algunos ministros no creen en la resurrección especial. Pero la evidencia bíblica y del Espíritu Profecía es contundente de que los que resucitan la resurrección especial, como la hermana Hastings, se van a parar con los 144 mil para presenciar toda la segunda venida de Jesús de comienzo a fin. ¡Qué glorioso privilegio!
2: Impresionante. Bueno, qué lindo poder ver y contemplar eso. Me llama la atención la cita que usted dio ahora de Conflicto de los Siglos 6:23. Desde el cielo se oye la voz de Dios que proclama el día y la hora de la venida de Jesús y promulga a su pueblo el pacto eterno. Sus palabras resuenan por la tierra como el estruendo de los más estrepitosos truenos. El Israel de Dios se escucha con los ojos elevados al cielo. Sus semblantes se iluminan con la gloria divina y brillan cual brillará el rostro de Moisés cuando bajó del Sinaí. Los malos no los pueden mirar. Y cuando la bendición es pronunciada sobre los que honraron a Dios santificado, santificando su sábado, se oye un misterio, un inmenso grito de victoria. Y quise

0: tocarla, porque parte de la pregunta que nos hace la persona que nos escribe, ella habla de que si esa resurrección especial tendría que ver con fieles guardadores del sábado. Y eso es lo que esta cita
1: Es
0: está diciendo.
1: correctamente,
0: Por eso
1: correcto.
0: quería hacer el énfasis
1: Muy
0: para
1: bien.
0: que ella dijera,
1: Excelente.
0: aquí se está hablando de que sí fueron fieles guardadores del sábado.
1: Excelente punto. Gracias, pastor.
2: Amén. Muy bien, creo que la pregunta.

0: que viene del hermano Samuel Sánchez. Muy cortita la pregunta. Es prácticamente el séptimo sello. Quería preguntar sobre el silencio como media hora que dice Apocalipsis 8:1. Ahora, hay dos posiciones, y yo voy a comentar y luego pues ustedes van a complementar. Quiero dar las dos posiciones que yo he escuchado, de pronto haya más, en cuanto al séptimo sello, la media hora de silencio en el cielo. Hay una que pues toma el periodo de la media hora y se le aplica el día por año. Y entonces aproximadamente eso nos da 7 días y medio, ¿ok? Uh-huh. Si tomamos la media hora, aplicamos el día por año, eso nos da aproximadamente 7 días y medio.
1: Y lo redondean a 7.
0: Y si lo redondea a 7, ¿ok? Aunque sabemos que si en verdad la Biblia nos da periodos de tiempo, tendríamos que aplicarlos exacto, pero podríamos redondear. La otra posición tiene que ver con el pavoroso silencio que nos habla Primeros Escritos, uh-huh, página 15, que hay justo antes de que Jesús resucite a los muertos, o cuando está, uh-huh, descendiendo en las nubes de los cielos. Entonces, ambas son muy lógicas, ¿ok? ¿Cuáles de estas
2: dos posiciones,
0: la Biblia comprueba o corrobora?
1: En su contexto es la segunda opción. Uh-huh. No cabe duda alguna. Vamos a Apocalipsis 6 y el versículo 14 al 17. Si alguien quiere leer ese pasaje, 6, 14 al 17.
2: Con gusto, pastor. El cielo se replegó como un pergamino que se enrolla, y todo monte y toda isla fueron removidos de sus lugares. Los reyes de la tierra, los grandes, los ricos, los capitanes, los poderosos, todo esclavo y todo libre, se escondieron en sus cuevas y entre las peñas de los montes. Y decían a los montes y a las peñas: caed sobre nosotros y escondednos del rostro de aquel que está sentado sobre el trono y de la ira del Cordero, porque el gran día de su ira ha llegado, ¿y quién podrá sostenerse en pie?
1: Otras versiones dicen: ¿quién podrá estar firme? Así que el sexto sello describe la segunda venida de Jesús. Y termina con una pregunta. El gran día de su ira ha venido, ¿quién podrá estar firme? Ahora, aquí viene lo interesante. En el Conflicto de los Siglos, página 624, la hermana White cita el sexto sello, seguido inmediatamente por el silencio en el cielo. Uh-huh. Fíjense lo que dice. Los justos gritan temblando, porque se está describiendo la segunda venida. Los justos gritan temblando: ¿quién podrá estar firme? Que es la conclusión del sexto sello. Termina el canto de los ángeles y sigue, mala traducción, sigue un momento de silencio. En inglés la palabra period.
0: Periodo.
1: Periodo. Uh-huh. ¿Por qué se traduce momento cuando dice period? Uh-huh. Tenemos la palabra periodo en español. Así que dice, sigue un periodo de silencio aterrador. Ese es el séptimo sello. Porque ha citado la conclusión del sexto y luego habla del silencio del séptimo sello. Así que dice, entonces se oye la voz de Jesús que dice: bástaos mi gracia, los rostros de los justos se iluminan y el corazón de todos se llena de gozo. Y los ángeles entonan una melodía más elevada y vuelven a cantar al acercarse aún más a la tierra. Y la hermana Juan en el mismo capítulo dice que los impíos van a hacer la misma pregunta. Uh-huh. La pregunta: el gran día de su era ha venido, ¿quién podrá estar en pie? Y luego hay un periodo de terrible silencio. Así que la secuencia demuestra que la segunda interpretación es la correcta.
0: Así es. Justo el séptimo sello, por mucho tiempo no lo entendí bien, y cuando estaba leyendo El Conflicto de los Siglos, esa expresión a mí me ayudó a reconsiderarlo. Y luego comencé a estudiar más el tema. Por ejemplo, en realidad, si la venida de Jesús iba a tomar 7 días literales. En Primeros Escritos, página 16.2, no voy a leer todo, pero la sierva del Señor dice que nos tomará como 7 días para ascender al cielo. Pero en Maranata, página 297, dice que Jesús, cuando salga del lugar santísimo y venga a esta tierra, dice que le tomará cierto número de días.
1: Varios días, sí.

0: varios días. Entonces, la venida de Jesús y luego la ascensión va a ser más de 7 días. El argumento de la primera posición es que va a haber silencio en el cielo porque el cielo va a quedar vacío, ¿ok? Y solo va a quedar el Padre. Y puede que sea cierto, pero como vemos acá, todo ese evento, su descenso y su ascenso va a ser más de 7 días, o más de 7 días, 7.5 días, que sería la media hora.
1: Sí. La hermana White sí especifica que el ascenso al cielo va a tomar 7 días,
0: Sí, eso sí lo dije.
1: pero nunca especifica que la segunda venida de Jesús toma 7 días. No he podido conseguir una cita. Dice varios días,
0: Dice varios días.
1: pero no dice 7 días. Y sería medio inusual que Dios dijera que va a tomar media hora cuando son 7 días y medio. Cuando el libro de Apocalipsis está saturado del número 7.
0: Correcto.
1: Y Dios es un Dios matemáticamente preciso.
2: Oh, no.
1: Dios no habla en aproximaciones. Dios habla en cronología exacta.
0: Además, en el periodo entre 1844, 22 de octubre, y la segunda venida, pues no tenemos profecías con periodos de tiempo.
1: Correcto.
0: Entonces, no sería necesario que se nos dé el séptimo sello en periodo simbólico de tiempo.
1: Sí, ahora algunas personas dicen, ah, pero ¿cómo es entonces que Dios le va a mostrar a los fieles el día y la hora de su venida? Si nadie sabe el día ni la hora. Bueno, lo que está diciendo es antes del cierre de la puerta de gracia, nadie sabe el día ni la hora,
0: Correcto.
1: pero no está hablando después del cierre de la gracia, cuando los casos de todos están decididos.
2: Correcto.
1: Entonces hay que hacer esa distinción entre periodos proféticos antes del cierre de gracia y periodos proféticos que ocurren después del tiempo de gracia.
2: Sin embargo, el punto ha quedado claro. No nos vamos con la posición de que ese silencio es de 7 días, porque no es un periodo de tiempo preciso, para que eso quede absolutamente claro. Pero indiscutiblemente sí habrá un silencio en el cielo.
1: Definitivamente. Y el pueblo de Dios estará contemplando en silencio cuando hagan la pregunta, ¿quién podrá estar en pie? Y entonces hay un periodo de silencio y seguramente están pensando, wow, ¿quién puede estar en pie? ¿Quién puede
0: Interesante.
1: estar firme? Y entonces luego oyen esas palabras hermosas de Dios, bástaos mi gracia.
0: Amén.
1: Gloria al Señor.
0: Amén. Qué hermoso. Bueno, esas preguntas nos ayudan a llevar nuestra mente hacia ese gran día, cuando Cristo venga pronto y dé la recompensa a sus hijos fieles. Queridos amigos, ustedes que nos sintonizan, esperamos que hayan recibido una gran bendición en este programa. Les invitamos a que sigan este programa de Me gustaría saber, donde usted puede enviar sus preguntas a la dirección que dimos al principio, a tv@zoomtv.org, y nosotros responderemos su pregunta en ese orden. Tenemos muchas preguntas, así que tomará un poco de tiempo hasta que lleguemos a la suya, pero les prometemos que la vamos a responder. Dios te bendiga y te guarde. Continúa entonces aquí siguiéndonos en este programa. Hasta la próxima.

octubre de 1964 será recordado por muchas personas que presenciaron el error cometido por uno de los jugadores del equipo de Vikings en la NFL. El jugador de la defensa, Gene Marshall, corrió por 60 yardas para hacer una anotación en la zona equivocada, en lugar del equipo contrario. Pese a tan terrible equivocación, el equipo de los Vikings ganó ese juego. Esta experiencia me recuerda que en muchas ocasiones, como cristianos, también nosotros llevamos corriendo una carrera, pero vamos en dirección contraria. Sin darnos cuenta, nos podemos acercar más a la zona del enemigo. Confundidos, podemos ir creyendo que vamos correctamente. Sin embargo, estamos haciendo todo lo contrario. Primera de Corintios 10:12 nos dice, el que cree estar firme, mire que no caiga. No quitemos la mirada del capitán de este juego, Cristo Jesús. Sí, Él es nuestra guía segura a la meta final.